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0: Sí, por supuesto, son amores, porque están unidas a las voces que supieron acompañarnos a lo largo de nuestras bellas historias de ayer y de hoy. Siempre vigentes nuestras canciones, ¿eh? Sin duda, son amores. Y amores es lo que nos une a todo el equipo para luego convidar a los queridos compañeritos también, escuchadores. Andrea Esteves Mirson.
1: Hola, Nora Perlé, muy buenas noches. Y buenas noches al equipo integrado hoy por Agustín Balestrieri en este control, por Sora en el otro. Está Mauro Rosales, que sigue festejando su cumpleaños y nos ha convidado con torta. ¡Qué rico!
0: ¡Qué rica! ¡Felicidades, amoroso! ¡Muchas felicidades!
1: Sí, sí, muchas felicidades a Mauro. Allí estará en el Mitre Informa Primero, actualizando las noticias cada media hora. Mario Villanueva está en su discoteca. Juan Pi Córdoba y Pablo Gazzotti, encargados de la artística del programa. Y Norma también está con nosotros, que nos ha dejado todo impecable para que nosotras trabajemos muy tranquila. Y están los escuchadores seguramente, y pueden dejar su mensaje en el 11 30 03 0790.
0: Y ahora, con un pase de magia, perfumamos el aire de Mitre. 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
0: Y como siempre, Marito Villanueva, desde su reducto en discoteca, con su bolsita de bella música, hoy le da vida a hermosas voces femeninas que le cantaron al bolero. Uy, qué romántico está Marito.
1: Qué linda idea, eso sí que va a calmar a las fieras, sí, está muy bien.
0: Ya lo creo. Mira, en primera instancia Silvana Di Lorenzo hace lo mismo que a usted.

las damas de todos los tiempos y el bolero para calmar a nuestra fierita. Ahora dice presente la gran Celia Cruz y canta bolero, bolero.

0: Daniel Rodolfo Calistro, nuestro poeta, nuestro pensador propio de todos los fines de semana, ya nos dejó sus palabras.
1: Lo esperamos nosotras.
0: Siempre lo esperamos.
1: Sí.
0: Porque uno se enriquece escuchando a gente inteligente decir lo suyo. Y Daniel dice: bondades del sol mañanero en este sábado del agosto adulto. La tarde estuvo pintada con estratos morados, abuelos y niños en las plazas alumbradas, trabajadores sin feriados, barriendo calles o haciendo changas. Y hay héroes cotidianos sin publicidad también, sostienen la dignidad. El obrero, dijo el maestro nazareno, es digno de su salario. Falta decir que la sensibilidad social es impostergable en los nobles corazones, como cada cita con canciones son amores.
1: ¡Wow!
0: Amoroso.
1: ¡Qué lindo texto!
0: Cálido,
1: gracias, Daniel.
0: Cálido, contenedor, protector. Gracias, Daniel Rodolfo Calistro. Hermosas palabras. Y te dedicamos a Tania Libertad, que te abre a vos y a todos los escuchadores, claro, la puerta.

0: un adorable escuchador llamado Rodolfo Novello.
1: Sí.
0: También nos manda lindas palabras. Dice: hola Nora, hoy tengo gente invitada a cenar, a los cuales les comenté que estaremos acompañados por las chicas de Canciones Son Amores.
1: Mira.
0: Que tengamos un gran programa. Fito de Citibel. Rodolfo Novello, que le dicen Fito.
1: Ah, muy bien, gracias.
0: Un abrazo, un
1: por
0: abrazo.
1: Llevarnos a esa reunión allí con todos.
0: Sí, por eso digo que siempre estamos tan bien acompañadas nosotras, ¿no? Bueno, y le dedicamos la voz y el bolero de María Marta Serra Lima, que integra este bloquecito de Mario Villanueva para calmar a las fieras, Los Enamorados.

0: Queridas Nora y Andrea, qué alegría volver a casa y escuchar la introducción del programa de ustedes. Qué belleza. Quiero agradecerles muchísimo la oportunidad de haber estado en el Tadrón Teatro viendo Préstame tu sueño. Acabo de llegar, una obra hermosa, qué muy lindo, conmovedora. Tuvimos la oportunidad de saludar a la dramaturga y a los actores y realmente la pasamos muy bien. Gracias Nora, gracias Andrea y qué placer disfrutar de las canciones que son amores.
1: Amorosa.
0: Lorena de Flores.
2: Gracias, querida.
1: Qué lindo cuando nos cuentan que disfrutaron de algo que sorteamos, ¿no?
2: Ya lo creo.
1: Juan Manuel está muy contento también de que hoy tenemos programa completo ya desde tempranito esperándonos y Leo, Beto y Rodrigo en San Martín también se quedan de principio a fin muy contentos de tener tantas horas hoy.
2: Y como es habitual, Polito Bocini nos comparte escuchadores de su propio programa y el nuestro, esta vez tres cumpleañeros, Ulises Sobrino de General Villegas, Juan Calderón de Merlo y Pablo Chianelli de Marcos Paz. Felicidades a los tres.
1: Muy bien, Julieta Jordán también prestando atención al programa, qué lindo estar con ustedes con tiempo completo, dice.
3: Hola Norita, Andrea, Cristian desde Godecruz, provincia de Mendoza.
2: Hola Cristian.
3: La vez pasada Norita había dicho que los argentinos éramos buenos alumnitos por el Día del Padre, copiando el tema de Estados Unidos. Bueno, en Mendoza, el lunes, el 24 de agosto, es el Día del Padre. Es una ley provincial que data del año 1986. Sí. Y de a poco, acá se está volviendo a festejar el Día del Padre el 24 de agosto. Cuesta, pero las escuelas y a veces centros recreativos festejan el Día del Padre el lunes. Besos.
1: Es verdad, yo sabía de esa disposición porque tengo familia en Mendoza y sé que hacen así, festejan el 24 de agosto. Qué lindo, qué lindo.
4: Hola Nora, querida Andrea, gracias por otro sábado y otro fin de semana de buena música. Nada mejor hoy, creo que Canciones son Amores y un guiso de lentejas irían muy bien y bueno, la buena música. Y recordar que hoy cumplen años dos grandes artistas, cantantes, Tori Amos y la querida Dua Lipa. Saludos.
2: Andreita,
1: sí.
2: ¿Me convidas una empanadita que acaba de llegar?
1: Te convido, claro. 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
1: 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Ay, claro, muy bien ahí Agustín con los sonidos también, claro, sí. Bueno, estamos a punto de escuchar la señal que va a indicar la hora 21:30 en todo el país. Será el momento de compartir las noticias con Mauro Rosales desde el Mitre Informa primero, pero después hasta la 1:30 de la madrugada nos quedamos aquí con Nora Perlé, con todo el equipo para Más Canciones Son Amores. Escuchamos la información y volvemos. No se vayan.

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2: 9 de la noche, 30 minutos, temperatura en Buenos Aires, 9 grados 5 décimas, el cielo está parcialmente nublado y la humedad 56%. Tras romper el silencio, la expareja de Fernando Cerimedo, Nadia Veller, aseguró que el ex asesor de La Libertad Avanza, que está detenido en Bolivia por el presunto intento de homicidio, tiene una oficina junto a las autoridades del gobierno de Rodrigo Paz, actual presidente de Bolivia.
3: No tiene un sueldo ni una designación oficial del gobierno. Tiene oficina del gobierno, hacer uso de bienes públicos del Estado, lo cual es otro delito.
4: ¿Dónde lo hacen? ¿Dónde está su oficina?
3: Frente a la de Rodrigo Paz, lado a lado. Lado a lado, en el piso 23. En el piso 23, ahí alrededor del hall principal, hay solo 4 oficinas. Las de las secretarias, la de Rodrigo Paz, la de Fernando Cerimedo, 5. Una sala de reuniones y la de la jefa de gabinete. Sí.
2: Hockey, jornada positiva para los equipos argentinos. En el Mundial de Bélgica, Países Bajos, las Leonas le ganaron 3-0 a España y se metieron en semifinales. Con Agustina Gorcelani como figura, el equipo femenino de hockey sobre césped impuso su jerarquía y está en la siguiente ronda. En tanto, del lado masculino, los Leones le ganaron 3-1 a Inglaterra y ahora jugarán el lunes frente a India por el pase a la semifinal. Fútbol, torneo clausura, luego del empate en Avellaneda entre Independiente e Independiente Rivadavia de Mendoza, el capitán del rojo, Iván Marcone, aseguró que están en deuda con los hinchas.
5: Siempre el hincha va a exigir y la verdad que nosotros tenemos que escuchar la crítica, tratar de sacar lo bueno. Estamos en deuda con la gente, estamos en deuda con nosotros, lo sabemos. Después de lo que pasó en la Copa, que nos dolió mucho, así que nada, teníamos que tratar de ganar, era la obligación, no pudimos. Ahora el próximo partido tratar de ganar para darle una alegría a la gente que lo merece, que nos apoya. Pero como te decía, estamos en deuda con nosotros y vamos a tratar de ponernos al día.
2: 9 de la noche, 32 minutos, temperatura en Buenos Aires, 9 grados 5 décimas, el cielo está parcialmente nublado y la humedad 56%.
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6: Muchos mensajes siguen llegando aquí a la pantalla a través de las redes sociales. Juan Carlos está escuchando el programa, muchísimas gracias. María Marta llegó hace instantes a la sintonía y dice que se queda hasta el final.
7: ¿Y en el aire quién está? ¿Hola?
8: ¡Aleluya! Todo el día brilló el sol en Tandil. Y ahora brillan Nora y Andrea. ¿Qué más puedo pedir? Delia de Tandil.
6: Gracias. Ay, qué lindo Delia. Mensaje, gracias Delia.
7: Preciosa Delia, gracias linda.
9: Hola, buenas noches Norita y Andrea. ¿Qué Hola. Tal chicas? ¿Cómo están?
7: Bien,
9: qué
7: amor.
9: Lindo comienzo de boleros, muy lindo.
7: Gracias.
9: Y programa completo.
7: Sí.
9: Bueno, cariños chicas, alegría de escucharlas.
7: Gracias.
9: Como todos los fines de semana. Un besito para ustedes, cariños.
7: Habló otro.
9: Nora, chao.
7: Otro para vos, amorosa.
6: Gracias, muchas gracias.
10: Hola Nora, hola Andrea.
6: Hola.
10: Les quería agradecer, recién hace un ratito regresamos del teatro de ver Préstame tu sueño, cuyas entradas me gané la semana pasada a través de ustedes, y hermosa la obra, muy linda. Bueno, realmente es muy cálida, muy muy llena de mucho compromiso con la vida, con la historia familiar, y además fue muy lindo tener tan cerca a los actores. Todo fue muy, muy, muy, muy cálido, muy tierno. Y
7: me
10: a la
7: alegre,
10: salida, bueno, pudimos saludar a los actores, a la dramaturga, felicitarlos además, porque realmente es muy, muy buena la obra. Así que, bueno, muchas gracias a ustedes. Soy Isabel de Palermo.
7: Gracias, amorosa.
6: Ay, qué lindo, qué lindo.
7: Me encanta la gente que agradece lo que ha disfrutado, ¿no es cierto?
6: Sí,
7: muy lindo.
6: Qué
7: que
6: bueno.
7: Me gusta que lo expresen así.
11: Claro, está comprobado. 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
12: Gracias a la vida.
2: Es una celebración, un agradecimiento. Es entender que ciertas personas son un regalo que la vida nos brinda. Por eso los recordamos en el día en que nacieron. Porque llegaron al mundo. Porque nos provocan hoy la más pura emoción. Porque nos provocan decir gracias a la vida.
7: ¿Y cómo no dar gracias a la vida? Yo siempre digo y repito esta frase cuando tomamos en cuenta para su homenaje a alguien que ha sabido, como se dice, marcar la cancha en su ámbito, ¿no? Nadie ignora la repercusión y el afecto y la admiración fiel que supo generar un gran número de personas el personaje de esta noche. El 19 de agosto de 1945 nace en Buenos Aires, en la maternidad Sardá, Roberto Sánchez Ocampo. Obviamente todos sabemos que refiere a Sandro, uno de los padres del rock argentino, por cantarlo en español en América Latina, sin dejar de lado y haciendo propios otros géneros como canciones melódicas y también el pop. No dejó nada en la galera o en el tintero, como solemos decir también, generosamente entregado a su público. Así que confirmando esto que digo, vamos a escuchar a Sandro cantando sus temas más hermosos, verán ustedes. Miren la versión que hace de este clásico, bello tema, Te llevo bajo mi piel.

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1: Sandro publicó 52 álbumes, filmó 16 películas y por otro lado sorprendió cantando en el Madison Square Garden, siendo el primer cantante latinoamericano en cantar allí, en ese emblemático lugar donde desfilaron los más grandes artistas del mundo. Bueno, sigamos escuchando a Sandro esta noche en canciones poco difundidas, pero Andreita, convengamos en que se lo aprecia mucho más en todos sus valores.
2: Me encanta,
1: cantando estas cosas.
2: Cantando,
1: ¿no?
2: Esto sí.
1: Sí, es una maravilla. Muy sorprendentemente, como esta versión que hace de Extraños en la Noche. Sandro.

0: Ese Sandro, ese me gusta a mí, el que canta así, ¿no es cierto, Andreita?
1: Sí, la verdad que sí, se lo disfruta mucho.
0: Ese Sandro, seudónimo que llevó consigo toda su vida, se supo que fue el nombre con el que los padres quisieron anotarlo y no se lo permitieron en el registro civil. Lo anotaron como Roberto Sánchez Ocampo. Roberto. Pero la familia siempre lo llamó Sandro, para sus admiradores y también para sus fanáticas, las nenas.
1: Ah, sí.
0: Fue simple y cálidamente Sandro, que ahora canta La sombra de tu sonrisa.

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0: Sandro, uno de los padres del rock argentino, indudablemente, a mí me fascina cantando estos temas.
1: Sí.
0: Sí, fue uno de los primeros artistas en cantar en español el rock en América Latina y por otro lado se dio el gustazo de incursionar en el cine como actor varias veces.
1: Sí.
0: Y publicó 52 álbumes originales de los cuales elegí para esta noche el titulado Sandro Clásico. Por eso están todos estos temas preciosos.
1: Ay, divino, divino.
0: Es un material fuera de lo común, agrupa canciones clásicas, memorables y de allí su título. Sandro Clásico. Este es otro de los temas que elegí que me parece bellísimo, es el clásico, ¿no? Un cigarrillo, la lluvia y tú.

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0: Qué lindo, ¿no? Qué lindo sonaba.
1: Ay, sí, yo creo que muchas escuchadoras van a empezar a llamar y nos van a dejar su mensaje emocionadas de haber escuchado a Sandro.
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4: Buenas noches, canciones son amores, equipazo divino. Claro que las canciones son amores y alegran la vida. Muchas gracias por todo y aquí estamos nuevamente en nuestro hermoso encuentro. Gracias Norita, Andreita y toda esa gente divina que forman ese equipo. Un abrazo grande, habla Angélica del Palomar.
2: ¿Qué te puedo decir, Angélica? Sos un amor, ay, gracias sí. Linda, ¿quién más está en
1: Pato también nos deja su mensaje, está escuchando el programa, y Jorge desde la Patagonia, feliz de que tengamos tantas horas hoy.
2: Qué lindo.
5: No, ahora estoy volviendo en el auto y estoy escuchando la maravillosa versión de Sandro. Y si no me equivoco, una vez escuché que la orquesta que lo acompaña en esa canción y en todo ese disco estaba integrada con músicos de Frank Sinatra. Bueno, te mando un beso. Mi nombre es Silvia, soy de Córdoba.
2: Muy bien.
1: Ay, muchas
2: aportando,
1: gracias.
2: Aportando datos, querida.
1: Claro, qué bueno, qué bueno. Y en un ratito lo seguimos escuchando a través del 11-30-03-07-90. Es nuestra línea para que ustedes dejen su mensaje de voz. En un rato también los leemos a través de las redes sociales, los comentarios que nos van dejando. Pero ahora, con la señal que va a indicar la hora 22 en todo el país, vamos a escuchar a Mauro Rosales con el Mitre Informa Primero. Y luego volvemos porque tenemos mucho más, hay muchos segmentos preparados para hoy y para los que quieren saber sobre mañana, será cortito desde la medianoche.
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7: 10 de la noche en todo el país, temperatura en Buenos Aires, 9 grados 5 décimas. El cielo está parcialmente nublado y la humedad 56%. Además de confirmar que irá por la reelección, Javier Milei habló de una posible alianza con el PRO para el 2027. En diálogo con Radio Mitre, el presidente no descartó de ir en conjunto con el Partido Amarillo a los comicios para eliminar al kirchnerismo.
8: ¿Mauricio Macri es el aliado necesario para el 2027?
9: Mauricio Macri está, de hecho, en conversaciones con mi hermana. Así es que tranquilos. Nadie se va a terminar regalando a las garras del kirchnerismo. Nadie es tan inconsciente.
7: El Papa recortará su estadía en Perú, lo confirmó la conferencia episcopal de ese país. Arribará el 11 de noviembre y partirá el 16 por la tarde, un día antes de lo previsto. Monseñor Paolo Rocco dijo que el Santo Padre tiene que estar en Roma el 17 de noviembre por compromisos ineludibles del Sumo Pontífice. Así lo anunció en conferencia de prensa.
10: Él estará aquí, llegará el 11 de noviembre en la tarde y partirá el 16 por la tarde, no el 17. En un primer momento nos habían dicho que las fechas serían 11-17, pero el 17 el Santo Padre tiene ya que estar en Roma. Desde ahora quiero agradecerlos mucho por toda la ayuda que van a dar durante esta visita.
7: Además, recordemos que en nuestro país el Papa estará entre el 8 y el 11 de noviembre, donde visitará la ciudad de Buenos Aires, estará en la capital nacional de la fe, en Luján, provincia de Buenos Aires, y en el centro de nuestro país, en la provincia de Córdoba. Esta semana, en Casa Rosada, comenzó...

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2: Hace un ratito recibíamos mensajes de ganadores de la semana pasada que fueron a ver al teatro a María Ibarreta y todo el elenco, y tenemos novedades, ¿no?
3: Sí, sí, la gente qué agradecida, me encanta, porque es la alegría de haber vivido algo muy intenso, ¿no es cierto?
2: Hermosos esos mensajes que recibimos.
3: Sí, es que ese es un grupo humano maravilloso, un grupo de teatro realmente, de historia teatral. Desde el primero de agosto están todos los sábados en escena haciendo Préstame tu sueño de Florencia Aroldi, que es una propuesta que combina humor, ternura, poesía y aborda un duelo pendiente, que es el de una hija que pierde a su papá en la infancia y decide reencontrarlo a través del teatro. En ese cruce entre lo real y lo imaginario, Préstame tu sueño propone un ritual de despedida, un acto de amor, de transmisión, donde el teatro aparece como el único espacio posible para seguir conversando con quienes ya no están. Es una obra sobre herencias invisibles, sobre crecer, permítame que decirlo, ¿no? Sobre crecer sin traicionar el deseo y sobre la potencia de escribir y también soñar para no quedar solos. Bueno, el espectáculo cuenta con la actuación de la gran actriz María Ibarreta, una actriz con más de 60 años de trayectoria, quien interpreta a la mamá del personaje, Florencia. María Ibarreta es además la madre real del autor, Andreita, decíamos,
2: sí,
3: el otro día.
2: Sí, sí.
3: ¿No es cierto? Bueno, la obra incluye textos de Norberto Aroldi, el papá de la criatura, como fragmentos de este flaco Buenos Aires, que es el último unipersonal escrito por Norberto Aroldi, ¿eh? Y también poemas de Aroldi dedicados a sus hijos y también a Aníbal Troilo, a Discépolo, a Buenos Aires. Bueno, una ficha técnica de lujo, técnica y artística. La dramaturgia Florencia Aroldi con Priscila Lombardo, que hace de Florencia, María Ibarreta hace a su María, Manuel Enrique Longueira hace a Norberto y la dirección de Antonio Célico. Y otro regalito, tenemos dos pares de entradas, Andrea.
2: Muy bien, muy bien. Nos tienen que escribir a nperle@radiomitre.com.ar. No olviden poner su nombre, los tres últimos números del documento. En un rato hacemos el sorteo y pueden hacer como estas ganadoras que hoy nos dejaron el mensaje, recomendar y seguir valorando esta obra. nperle@radiomitre.com.ar.
3: Les recuerdo que es para el sábado próximo. El sábado próximo a las 7 de la tarde en el Teatro Tadrón, Niceto Vega 4802. A escribir y a no olvidar los tres últimos números, por favor.
4: Muy buenas noches, mis hermosas y sensacionales damas. Sus voces son maravillosas. Mire, les habla Polo Álvarez, un chileno de aquí, radicado aquí en Colombia, hace muchos años. Pero lo más lindo es que tuve el honor de ser el director y productor de Leo Dan, el gran Leo Dan, durante 23 años. Conozco todo su país. y de verdad me he encontrado con este sensacional programa. Ustedes eligen la música para uno estar bien. De verdad, les felicito y les deseo lo mejor siempre. Y de hoy en adelante tendrán un nuevo oyente fijo escuchándola. De verdad, muchísimas gracias por la música, por los comentarios y por su tono de voz tan delicioso y tan respetuoso. Dios me las bendiga.
3: Gracias, es verdaderamente un honor lo que nos ha contado con su historia artística, ¿no es cierto? Su trayectoria,
2: sí,
3: qué notable.
2: Y además que se sume a la audiencia, ¿sí? Siempre hay alguien nuevo,
3: sí,
2: qué lindo.
3: Ya lo creo, maravilloso.
2: Vero Gelemur está en azul escuchando, Alicia Menéndez también prestando mucha atención y Gloria dice que Sandro es su ídolo. Y acá en Banfield me cuenta, hoy se lo recordó en una plaza a su nombre.

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2: Y vamos a hablar de un dúo en esta sección Grupos y Bandas, Tear for Fears, un dúo británico integrado por Kurt Smith y Roland Orzábal, que hoy está cumpliendo 65 años. Y se lo vamos a dedicar especialmente a Sara Sayago en Resistencia Chaco, que disfruta mucho de esta música y que además ha cumplido años ella también. Entonces, por eso, especialmente dedicado este momento con Tear for Fears, que comienza con consejos para los jóvenes de espíritu.

Un dúo que se formó en el año 1981, el álbum debut llegó 2 años después, en 1983. Su estilo al comienzo era pop rock, fueron combinando new wave con soul, una banda que en los 80 hizo furor. Y aquí lo escuchamos con otra de sus canciones clásicos, Estar enamorado.

Estamos escuchando a Tears for Fears a propósito de que uno de sus integrantes, Roland Jaime Orzábal de La Quintana, está cumpliendo 65 años. Nació en Inglaterra el 22 de agosto del año 1961. Su mamá era británica, pero atención, porque su papá era francés, de ascendencia argentina. Su abuelo había nacido aquí, en Argentina. Se llamaba Arturo Orzábal de La Quintana, con lo cual podemos decir que hay un poquito de Argentina en las raíces de Roland y que también está allí el sentimiento de nuestro país, ¿por qué no imaginarlo?

rápidamente. Se llama Todos quieren dominar al mundo. La canción aborda la ambición humana, el poder político, el fantasma de la Guerra Fría, un clásico de los años 80, se escuchaba en casi todas las FMs. Y nosotros vamos a cerrar este momento con Tears for Fears, escuchándola. A propósito, dijimos de que uno de los dos de este dúo, integrado por Kurt Smith y Roland Orzábal, Roland hoy está cumpliendo 65 años. Y cerramos escuchando entonces, Todos quieren dominar el mundo.

Tear for Fears en este tramo de Canciones son Amores. Para cerrar, elegimos una canción que se lanzó el 18 de marzo del año 1985 y que fue un éxito.

La señal va a indicar la hora 22:30 minutos en todo el país. En un ratito vamos a realizar el sorteo. Sigan escribiendo nperle@radiomitre.com.ar. Ahora es tiempo de Mauro Rosales.

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2: 10 de la noche, 30 minutos, temperatura en Buenos Aires, 9 grados, 2 décimas, el cielo está parcialmente nublado y la humedad 57%. El gobierno prepara esta semana la sesión en diputados por varios temas que quiere impulsar. Será el próximo miércoles 26 de agosto. La reforma del Banco Central, Inocencia Fiscal 2, el acuerdo de libre comercio entre el Mercosur y Singapur y la adhesión de Argentina al Tratado de Cooperación en materia de patentes están en el temario que abordarán los legisladores. El gobierno espera el acompañamiento de algunos sectores como el PRO, la UCR y bloques aliados. Además, y en el contexto del cierre temporal del Aeroparque Metropolitano Jorge Newbery por 2 días, ante tareas de mantenimiento, desde el oficialismo se le solicitó a los diputados de otras provincias que se anticipen y lleguen a la ciudad de Buenos Aires con antelación para estar presentes y dar el quórum necesario para comenzar con la sesión. Fútbol, torneo clausura por la fecha 6. Se están jugando los últimos partidos de la jornada de sábado. En Rosario, Newell's le está ganando 1-0 a Banfield, mientras que en Parque Patricios, Huracán empata 0-0 con Deportivo Riestra. El cielo parcialmente nublado en Buenos Aires, temperatura actual 9 grados 2 décimas y la humedad 57%.
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5: Hola, buenas noches, Andreita, que andan por ahí maravillosamente conduciendo este programa perfecto, callando malas ondas y dando buenas ondas a todas las almas que los escuchan. Desde Punta Altas, provincia de Buenos Aires, cerquita de Bahía Blanca. Mi nombre es Daniel. Quiero darles un gran abrazo a la distancia, felicitarlas por el programa y también un beso inmenso a mi amiga Adriana, que las escucha todas las noches también. Tengan bendecida noche.
6: Muy bien.
7: Gracias, muchas gracias.
6: Y haciendo puentecito de amor, ¿eh? Muy lindo, uniendo a los escuchadores de distintos lugares del país.
8: Muy buenas noches, Andrea y Nora, dos corazones que hacen cantar al aire cada fin de semana. Gracias por su programa, donde las canciones se vuelven amores y la música se queda a vivir con nosotros. Que nunca dejen de compartir esa luz tan especial. Felicitaciones con todo el cariño, Rosana de Remedio de Escalada.
6: Rosana Morosa, escuchadora fiel sobre todo, me sigue a todos lados.
7: Sí, sí.
6: No me abandona.
7: También están escuchando Beatriz y Andrés desde Cutralcó, en Neuquén, se quedan presentes hasta el final. Y Reina Mesa y Mirta Freijó, muchos dando su presente.
6: Muy bien.

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0: mejor. 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Notables intérpretes de la canción internacional que a imagen y semejanza del Carlos nuestro pareciera que cada día cantan mejor. Hoy,
1: nada menos que Rita Pavone, dentro de un ratito a las 12 de la noche, cumple los años.
2: Muy bien.
1: Y bueno, ella nació un 23 de agosto de 1945 en Turín, Piamonte, Italia. Ella logró una gran popularidad descomunal en los años 60. Debutó por su cabello rojo, llamaba la atención.
2: Ah, claro.
1: Y le escribieron un tema muy gracioso que se llamaba Peli di Carota, pelo de zanahoria.
2: Ay.
1: Vamos a abrir el homenaje que le hacemos hoy a Rita Pavone, nuestro Gardel de hoy, que cada día canta mejor, con este tema que la puso de alguna manera en medio de sus admiradores y no bajó más. Allí se quedó.
2: Qué lindo.
1: Ahí va.

quiero agradecer una vez más a un colega querido, amoroso, talentoso, llamado Martín Ezcurra. Él tiene su programa en Uruguay. Además es un escuchador entrañable. Hace muchos años vino a la radio y me trajo un álbum recién estrenado en Italia de Rita Pavone. Allí ella cantaba maravillosamente, y podemos afirmar, una vez escuchado los temas de esta última etapa de su carrera, que cada día canta mejor, ¿no? Como Gardel. Y no exagero, les aseguro. Este maravilloso álbum que me regaló Martín, tiene dos CDs. Uno todo en inglés y otro en italiano. Tomamos el de italiano en principio, y allí está Rita Pavone cantando Mia Madre Dice. Ah, no, en italiano. Primero el italiano, Mia Madre Dice. Y canta así en italiano. Escucha.

El álbum que les traje con dos CDs de esta preciosa muchacha, Rita Pavone, Masters se llama. Y allí, Peli di Carota, Pelo de Zanahoria, bueno, perdón, ahora ya en ese momento cuando grabó este disco ya no tenía el Peli di Carota. Cuando grabó este álbum ya había pasado mucho tiempo y, oh milagro, el pelo se había vuelto rubio. Además usaba anteojos, hacía rato que se había casado, ¿saben con quién? Muchos de ustedes se acordarán, con Teddy Reno, otro gran cantante, y habían tenido dos hijos con él. Bueno, vayamos a otro de sus hermosos temas del álbum. Esta vez sí, canta Rita Pavone en inglés. Y lo hace muy bien, ¿eh? ¿Quién lo está besando ahora? Buena pregunta celosa.

Una auténtica Gardel, ¿eh? Cada día canta mejor, sin duda, Rita Pavone. Seguimos comprobando ya mismo desde su madurez artística, cantando no solo en italiano, ¿vieron qué bien lo hace en inglés? Bueno, ahora lo escuchamos nuevamente en este idioma diciendo, ¿dónde está él?

Les propongo ahora a Rita Pavone, instalada en su idioma nuevamente, en su idioma de origen, el italiano. Nuestra Gardel de hoy, Rita Pavone, canta «E per te que yo vivo, es por ti que yo vivo». Así lo hace.

0: Bueno, ¿qué les parecería ahora escuchar a esta muchachita devenida en adulta en este maravilloso álbum que me regaló Escurra, Matías, el amiguito
1: Martín,
0: nuestro?
1: Martín Escurra, sí.
0: Nuestro colega.
1: Sí.
0: Describiendo con su voz la lluvia, ella dice, polla. Nos atenemos a eso, ¿no? ¿Qué te parece?
1: Muy
0: ahí
1: bien.
0: Va, ahí va.

0: ¿Qué te parece, Andreita, si como broche de oro volvemos a la encantadora adolescencia de Rita Pavone?
1: Sí, cómo
0: Carota di
1: no.
0: Ipanema. Ipanema no, Carota di... ¿Cómo dirá? Peli di Carota.
1: Peli de Carota.
0: Pelo de zanahoria, como decía yo de chiquita, pelo de zanahoria.
1: Ay, ay, ay.
0: Escuchando otro de los temas que su público adoraba, porque era encantadora, no me digas.
1: Sí, la verdad que sí. Vamos a cerrar con algo que nos estábamos acordando aquí con Sora.
0: Sí,
1: Se
0: sí.
1: hizo muy popular para algunas generaciones por la película Nueve Reinas.
0: Pero obviamente, y era el famoso, inolvidable baile del ladrillo, sonaba así.

0: Ay, movimos todos los piecitos con este ritmo. ¡Qué buen lindo final!
1: Es como volver a vivir, es como volver a vivir. La señal horaria.
0: La señal horaria que indica las 23 en todo el país. Y es tiempo del panorama del Mitre Informa Primero con Mauro Rosales.
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4: Once de la noche en todo el país, temperatura en Buenos Aires, 9 grados 2 décimas, el cielo está parcialmente nublado y la humedad 57%. Javier Milei ratificó que va por la reelección, así lo señaló el presidente en diálogo por Radio Mitre.
5: Voy a ir por la reelección, si estoy haciendo el mejor gobierno de la historia, ¿cómo no voy a intentar la reelección? Si llegamos a lograr la reelección, vamos a lograr un hito histórico que es que un presidente no peronista reelija. No subestimemos el evento
1: institucional
5: histórico que tenemos enfrente.
4: Además, Milei dejó en claro que el vínculo con la vicepresidenta Victoria Villarruel está roto.
1: ¿Hay vuelta atrás por lo menos para tener un año un poco más acomodado o ya no hay vuelta atrás con la vicepresidenta?
5: Roma no perdona traidores.
1: Ok.
4: La exnovia del ex asesor de Milei, Fernando Cerimedo, rompió el silencio y aseguró que la quiso matar. La mujer que estuvo internada en Bolivia aseguró: me quiso matar porque podía contar todo lo que sabía. Tras el intento de homicidio por dos sicarios, esto dijo Nadia Veller.
6: Yo estoy segura que el móvil, porque yo sabía muchas cosas de él. Él tiene las posibilidades de influenciar en toda la gente que es investigar en la investigación. Tiene todas las posibilidades, inclusive de hacer de que ellos asuman la responsabilidad. Porque tienen que explicar cómo es que dos sicarias se le frea la moto a 20 metros del hotel y se van caminando y nadie los puede agarrar. Es muy curioso, me enteré recién a raíz del proceso de que él prestó plata, $50,000, un día antes de que me intentan asesinar. ¿Para qué necesitaba $50,000? Antes de que me intenté adivinar, ¿dónde está ese dinero?
4: El presidente Milei se refirió al tema por Radio Mitre, afirmó que Fernando Cerimedo ya no está en el espacio de La Libertad Avanza y que no tiene vínculos con los funcionarios de la actual gestión.
5: Es alguien que no forma parte del espacio, digamos, no tiene vínculo con nosotros, digo, de ningún tipo, y que dejamos de vincularlos en el 23. Y no descartemos que detrás de esto esté todo, digamos, la runfla Pagano, Bindi, Evo Morales, el castrochavismo, Lula.
4: Fórmula 1, Gran Premio de Países Bajos. Franco Colapinto largará 14 la final del domingo. El argentino tuvo problemas en la quali 2 y no logró mejorar su tiempo. Su compañero Pierre Gasly largará 11. Esto dijo el piloto argentino al terminar la clasificación.
7: Dura como las últimas carreras, más o menos, con mucha D, con un auto que está bastante desconectado, así que por ese lado nos costó un poco, pero por otro lado creo que fue positivo el sobrepaso, la carrera, estar adelante de un Bicar y de un Audi sin mejoras, la verdad que es bueno, pero bueno, lo mismo problema de siempre con este auto y este paquete. Por suerte la mejora está funcionando bien, que eso es lo más positivo por ahora del fin de semana.
4: Al igual que en el fútbol, los Leones le ganaron 3-1 a Inglaterra en el Mundial de Hockey. El plantel masculino dirigido por Lucas Rey se posiciona con chances para quedar entre los 4 mejores equipos del Mundial. El próximo lunes se medirá ante India en búsqueda del pase a semifinales. Esto dijo el técnico argentino Lucas Rey al terminar un partido histórico.
8: Yo creo que los chicos siguieron el plan que les propusimos de principio a fin, a veces saliendo un poco mejor, a veces saliendo un poco peor, pero lo entendieron, lo aceptaron, fueron a buscar ese plan de juego y creo que lo llevaron bien adelante.
4: Por su parte, las Leonas le ganaron 3-0 a España y se clasificaron a la semifinal del Mundial. Las jugadoras de hockey sobre césped femenino se impusieron con su jerarquía y ya piensan en la siguiente fase. Fútbol, torneo clausura. Por la fecha 6 se jugaron varios partidos. El primero de ellos, Gimnasia de Mendoza, le ganó 3-2 de visitante en La Plata Gimnasia y Esgrima de La Plata. Por su parte, Atlético Tucumán empató 0-0 con Instituto. Independiente de Avellaneda empató 0-0 con Independiente Rivadavia de Mendoza. Newell's de local le ganó 2-1 a Banfield, mientras que Huracán en Parque Patricios empató 0-0 con Deportivo Riestra. El cielo parcialmente nublado en Buenos Aires, temperatura actual 9 grados 2 décimas y la humedad 57%.
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2: Y la voz de Pablo dice, el ingrediente justo, yo creo que es el momento justo para dar los ganadores, porque ya hicimos el sorteo mientras iba el panorama del Informa Primero, y van a ir al Tadrón Teatro la semana que viene.
3: Dos puntos.
2: Oscar Musi, con DNI terminado en 784, y Liliana Lavín.
3: Repita, por favor, los dos nombres.
2: Liliana Lavín, con DNI terminado en 567, y Oscar Musi, con DNI terminado en 784.
3: Muy bien.
2: El Tadrón Teatro queda en Niceto Vega, 4802. Las funciones se dan los sábados, por si alguno de los que participaron no se ganó la entrada y quiere ir de todos modos a verlos.
3: Muy bien, me parece bárbaro.
4: Ay, Norita, buenas noches. Entro a mi casa.
3: Ay, mi amor.
4: Y terminé justo de escuchar a Sandro antes del concierto de Aranjuez. Ah. Les mando un beso grande, Delia.
3: Te perdiste.
2: Ay, gracias, Delia.
3: Delia, te perdiste unos temazos de Sandro cantando románticamente. Nada de rock.
5: Hola, André, Norita y la audiencia también. Qué lindo escucharlas a la distancia. Son mi compañía. Besitos. Soy Judy de Celaya.
2: Ay, gracias.
3: Linda, gracias.
2: Muchas gracias, Eliana. Nos escucha en Neuquén también, allí como siempre, con su tecito y con mucho frío. Mirta Ruda también, gracias por Sandro, por Rita Pavone, cuántos recuerdos. Y Hugo Novelli también, escuchando el programa. Muchas gracias a todos.
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0: crecen sus talentos. Por eso, cuanto más años pasan, más nos siguen asombrando con sus creaciones. Puro arte, como el primer día. Estas son sus Canas al Aire.
1: Y Canas al Aire luce Andrés Calamaro, que en este día 22 de agosto está celebrando también 65 años. Cantautor, músico, compositor, productor discográfico, multiinstrumentista. Muchos lo conocimos primero por su participación en Los Abuelos de la Nada, algunos otros después por su etapa en Los Rodríguez. A muchos les gusta su momento como solista. Sea como fuere, vamos a compartir un ratito con la música de Andrés. Comenzamos escuchándolo con uno de sus éxitos, Flaca.

Tamaro, cumpliendo años en este día, nació el 22 de agosto del año 1961 y cuentan en sus biografías que el primer instrumento que tocó fue el bandoneón. A los 8 años, sí, desde los 8 tocaba el bandoneón, pero a los 13 se volcó a la guitarra eléctrica y un tiempito después al piano, instrumento que aprendió a tocar junto a su maestro, Osvaldo Caló. Vivió un tiempo en Uruguay, otro tiempo en España, país que sigue transitando, tiene alojamiento en Madrid y muchas veces va entre Buenos Aires y Madrid. Está a punto de encarar una gira por distintos países de Latinoamérica. Lo seguimos escuchando porque seguramente él ha celebrado su cumpleaños y nosotros en este momento lo celebramos desde aquí. Andrés Calamaro y La Distancia.

0: Andrés Calamaro en este tramo de Canciones son Amores, festejando sus 65 años. Y contemos que en el otoño de 1990 se instala en España. Allí, junto a Ariel Roth y Julián Infante, ambos integrantes de Tequila, deciden armar un nuevo proyecto musical y lo llaman Los Rodríguez. Luego de varios años como solista, Andrés vuelve así a formar parte de una banda después de aquel recuerdo, como decíamos, Los Abuelos de la Nada. Esta formación se completaba con Germán Vilela a la batería y Daniel Zamora en el bajo. Editaron 5 álbumes en total, tuvieron muchos éxitos. Uno de ellos es este, Sin Documentos.
1: Ahí vamos.

Desde hace un ratito nos acompaña Alonso Losada en el control y para terminar este momento con la celebración del cumpleaños de Andrés Calamaro, le pedí que pongamos en el aire la canción que sonaba en Caballos Salvajes del año 1995. Se acuerdan seguramente la película de Marcelo Piñeiro protagonizada por Héctor Alterio, por Leo Sbaraglia, por Cecilia Dopazo. Estaba también allí Fernán Mirás y había un elenco muy muy bueno, una película rodada en el sur de nuestro país que ahora cuando falleció Héctor Alterio muchos recordaron porque ha sido

una de las grandes películas protagonizadas por él. Así como antes nos acordamos cuando sonó Rita Pavone de Nueve Reinas, ahora nos acordamos de Caballos Salvajes porque cerramos este momento con Andrés escuchando Algún Lugar Encontraré.

0: Allí lo dejamos, Andrés Calamaro con sus canas al aire, y ahora será el tiempo de las noticias. Habla Mauro Rosales y lo pone en el aire Javier Federico.
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3: Once de la noche, 30 minutos, temperatura en Buenos Aires, 8 grados, 7 décimas, el cielo está parcialmente nublado y la humedad 60%. Milei no descarta que la Fórmula 1 arribe a nuestro país en 2027. El presidente aseguró que hará lo posible para traer la máxima categoría del automovilismo a la Argentina. Afirmó que se reunirá con las autoridades de la FIA, la Federación Internacional del Automóvil, para definir los detalles y todo lo necesario para poder realizarlo.
4: Pero a la reunión de la Federación del Automóvil aquí en Argentina, usted va a ir, va a estar presente.
5: Sí, claro, y voy a exponer y voy a además tener después una reunión con la gente de FIA.
4: ¿Y cuántas chances hay que la Fórmula 1 vuelva a la Argentina?
5: Vamos a tratar de hacer todo lo posible para convencerlos que sea una realidad la posibilidad de verla con la Pinto acá.
3: Otra reconocida compañía en problemas económicos, Lácteos Verónica, fue a concurso de acreedores para evitar la quiebra. Con meses de profunda parálisis productiva y cesación de pagos, la empresa láctea afronta un pasivo de casi 16 mil millones de pesos entre bancos y cheques rechazados.
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3: El tiempo en Buenos Aires, terminaremos el sábado con cielo parcialmente nublado. Para mañana domingo sigue el frío, mínima de 4 grados y máxima de 13, con buen tiempo. Cielo algo nublado por la mañana y parcialmente nublado hacia la tarde. Para el inicio de semana, el lunes, tendremos buenas condiciones, con cielo parcialmente nublado. La temperatura oscilará entre los 6 grados de mínima y 13 de máxima. En estos momentos en Buenos Aires, el cielo está parcialmente nublado, la temperatura actual 8 grados 7 décimas y la humedad 60%.
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7: Hola, Radio Mitre. Estoy muy contenta de poder escuchar el programa completísimo. Me encanta el programa de Nora. Quería saludarlos de Goya Corrientes, Cecilia Osela. Chao.
8: Si quisieras, decirnos que sos de otro lado, no te vamos a creer.
0: La tonadita linda. La
8: hermosa tonadita.
0: Gracias.
9: Hola, Nora y Andrea.
0: Hola.
9: La felicito por el programa.
8: Gracias.
9: Son las dos personas muy amables. Soy María.
0: Ay, gracias.
8: Amorosa María, un beso grande.
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8: Sí, Pablito, sin ninguna duda, ¿verdad? Si les digo Andrea Bocelli, se trata de un señor con mayúsculas. Y no sé qué me pasó, Andrea. Tenía ganas de escucharlo.
0: Me parece bárbaro.
8: Y quería compartirlo con
0: qué
8: todos.
0: Qué suerte que tuviste ganas. Hermoso artista.
8: Con el equipo, con los escuchadores. ¿Te acordás cuando vino a la Argentina Bocelli?
0: Sí.
8: Ya tenía sus 67 añitos cumplidos. Tan admirado en el mundo entero. Un mundo que en sus giras lo recibió siempre y lo aplaude siempre entrañablemente. Cuando vino a la Argentina, nosotros soñamos,
0: sí,
8: ¿no es cierto? Y por qué no con nuestra posibilidad presencial, pero nada fácil, porque las entradas se agotaron, me acuerdo, inmediatamente, Andrea.
0: Sí, y tenían un precio elevado, la verdad, además, hay que decirlo.
8: Pero en realidad uno llegó tarde a la posibilidad de comprar entradas, porque no había entradas, se agotaron. Bueno, ustedes y nosotras dos y el equipo todo no asistimos a los recitales, pero no importa, porque nosotros y en el aire de Mitre lo tenemos siempre. Lo elegimos, lo difundimos, lo admiramos y siempre, sí, siempre nos deleita con algunas de sus canciones que indudablemente son amores. Con Te partiró, ¿te gusta?
0: Sí.
8: Aquí está.

0: Me quedé pensando, Andreita, en su viaje del año pasado, ¿no?
1: Sí.
0: Andrea Bocelli aquí en Argentina para brindar un recital en el Teatro Colón, nada menos, ya con sus 30 años de trayectoria, este aclamadísimo tenor italiano en una velada íntima dedicada a la música que él ama tanto. Y acompañado por la orquesta enorme, una gran orquesta en un entorno, te juro, sin igual, según
1: sí,
0: lo hemos visto luego
1: sí, en los videos.
0: En los videos, ¿no? Sí. Andrea Bocelli recibido en uno de los templos místicos de la lírica internacional. Yo creo que va a quedar en la historia de la Argentina esa presencia,
1: sí, claro,
0: ¿no?
1: Claro que sí.
0: Bueno, ahora vamos a ir disfrutando con el legado de su voz preciosa, cantando a Andrea Bocelli junto a Giorgia, que es una maravilla también, haciendo Vivo per lei.

Andrea Bocelli. Ustedes saben que vendió más de 90 millones de discos, generando más de 16 mil millones de reproducciones. No se puede creer, ¿no? Una enormidad de reconocimientos respetuosos, de admiradores internacionales. 6 nominaciones de los Grammy, un Globo de Oro. La estrella en el Paseo de la Fama de Hollywood. Además cantó para presidentes, papas, casas reales. Participó de los eventos más relevantes del planeta, desde Juegos Olímpicos hasta premios Oscar. En fin, la historia, la música, la emoción de fusionar en el ámbito que genera su voz. Un artista tan singular, dueño de esa voz. Dios mío, qué voz. Increíble, que rodea y seduce, ¿no? Ahora nos canta Cuando me enamoro.

0: Dios mío, sus jóvenes 68 años, este tenor italiano, el tan versátil, se adueña, embellece la música clásica y, por supuesto, eleva el nivel de la popular, porque fíjate cómo hace temas populares y los hace deliciosamente.
1: Ay, tal cual. Y además decíamos aquí en privado, conmueve sí. Escucharlo.
0: Además, un tema popular lo lleva a una categoría él, extraordinaria, sí. Lírica, una sí, maravilla, sí. ¿No? Me gusta cuando canta en español, me encanta cuando canta en español, por eso traje un temita que hace como nadie, por supuesto, Amapola.

0: Todo lo que abordemos escuchando a Andrea Bocelli se convierte en una joya conmovedora realmente.
1: Ay, sí,
0: ¿no?
1: Daban ganas de aplaudir.
0: Ay, sí, un broche de oro ahora sería su versión de Rapsodia. Y aquí está, en el aire, para ustedes.

0: Y después de escuchar a este gran artista, solo podemos presentar el himno nacional argentino. Escuchamos después a Mauro Rosales y pedirles que no se vayan, que nos quedamos aquí hasta la 1:30 de la madrugada.
1: Versión en guitarras del himno nacional argentino, por Jorge Alvarado.

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2: 12 de la noche, 2 minutos, temperatura en Buenos Aires, 8 grados 7 décimas, el cielo está parcialmente nublado y la humedad 60%. Javier Milei aseguró que el gobierno no va a defaultear. En diálogo con Radio Mitre, el presidente aseguró el compromiso de la gestión por la compra de reservas y la acumulación de dólares.
3: Este gobierno no va a defaultear, punto uno. Además tenemos los dólares que estamos acumulando, las compras de reserva de 20.000 millones de dólares, póngale. Digamos, swap con Estados Unidos, swap con China, 15.000 millones de dólares para una posición en futuros. Y además cerramos todo el financiamiento. Bueno, también, digamos, qué sé yo, ya nos vinieron a correr.
2: Hoy se corre la maratón de los 21 kilómetros en Buenos Aires. La competencia reunirá a miles de corredores. Será a las 8 de la mañana. Hay 31.500 inscriptos y por la competencia habrá cortes en las zonas de la ciudad de Buenos Aires, principalmente en Palermo, en la zona de Figueroa Alcorta y Dorrego, y sobre la avenida Sarmiento, donde se ha montado un escenario. Fútbol internacional, el Inter de Miami de Lionel Messi perdió 2-1 frente al Toronto. El capitán de la selección argentina convirtió el gol para su equipo, pero no alcanzó. La asistencia para el gol se la dio su amigo y compañero de selección, Rodrigo De Paul. Messi jugó todo el partido, pero el equipo por ahora no hace pie firme en la liga estadounidense. Doce de la noche, 4 minutos, temperatura en Buenos Aires, 8 grados 7 décimas, el cielo está parcialmente nublado y la humedad 60%.
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5: Como todos los sábados, escuchando a estas dos princesas de Radio Mitre, les mando un beso, un abrazo desde Mar del Plata.
6: Uy, qué lindo.
5: Escuchando la mejor radio de todo el mundo. Oh. En esta noche de frío, pero en guardia, escuchando a ustedes. Muchas un beso gracias. Y buenas noches.
6: Gracias.
5: Pablo.
6: Gracias.
7: Ay, buenas noches. Pablo. Muchas gracias. Qué amoroso.
6: Amoroso. Mira, tengo aquí un mensaje de Brasil.
7: Ah.
6: Va dirigido a vos, Andreita.
7: Ah, ya.
6: Mira, dice: Andrea, desde Vaquería, Río Grande del Sur, Brasil, con helado de 3 grados de temperatura, pero canciones son amores. Caléntame a nosotros.
7: Oh,
6: te lo dijo a vos.
7: Bueno, muchas gracias, muchas gracias.
6: Amoroso, amoroso. André Carvalho se llama.
7: Ah, muy bien, muchas este gracias, señor. Muchas gracias.
8: Hola, gracias por la música. Yo trabajaba en el Hotel de Retiro, sería 89-90, y me emocionaba en cruzar por los pasillos a la gente del grupo Tears for Fears. Ídolos de la juventud.
7: Mira vos, ¡ay, qué bueno! ¡Qué bueno!
6: Bueno,
7: qué
6: te habrá hecho volver a vivir, Andreita, con su bloque.
7: Y mira, Alice Giuliano dice: ¡ay, qué lindo tenerlas con horario completo! Se las extraña tanto cuando es cortito. Bueno, prepárense porque la edición mañana. Domingo va a ser cortita. Y dice que te agradece mucho porque ha disfrutado mucho de su admirado Andrea Bocelli. ¿Qué puedo decir? Me encanta tanto en español como en italiano. Juliano. Me conmueve, me llega al corazón. Muchas gracias por regalarnos siempre estas hermosas sorpresas.
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1: Por singulares y creativos. Por trascender más allá de su obra, de un tiempo y de su propio arte. Desde su exclusiva personalidad, decimos de ellos que son fuera de serie.
6: Ay, tan fuera de serie considero a Elvis Presley que sería poco lo que diré sobre él. Será poco. Quiero dejarlo cantar a Elvis Presley. Todos conocemos su vida, sus pesares, sus rotundos éxitos. Se habló tanto sobre él, se lo filmó, se lo grabó, se lo entrevistó, se lo personificó en diversas películas, en series, que esta noche quería que lo disfrutemos desde su genio, desde su voz, recordando, claro, que se despidió en Memphis, Tennessee, un 16 de agosto de 1977. Andrea tenía 42 años.
7: Ay, ¿no? Sí, qué joven, qué joven. Y yo siempre me acuerdo que vos me decís que todas las canciones fueron grabadas por Elvis.
6: Todas, no hay canción que haya, canción de buen nivel,
7: que haya
6: aparecido que él no lo grabara. Lo grabó todo.
7: Eso me acuerdo siempre.
6: Estaba con amor, con toda su vida. Él se hacía cargo de la música, era su vida toda, en fin. Indudablemente ha sido considerado uno de los íconos culturales más populares del siglo XX. Lo apodaban Rey del Rock and Roll. Escucharlo es nuestro deseo común, seguramente, ¿no es cierto?
7: Sí.
6: Así que cierro el pico y lo escuchamos cantar ese clásico que te cuento una cosita. Vale la pena comentarlo. Cuando Elvis Presley comenzaba a cantar Fiebre, la gente hacía una crisis nerviosa. Era imposible dominar al público. Bueno, lo cantaba así.

Elvis Presley. Él marcó la ruta del rock y rompió con todas las barreras de segregación racial de la época, fíjense, cuando el arte de las armonías se dividía de acuerdo al color de la piel, aunque parezca mentira. Elvis supo integrar en cuerpo, en alma y en voz la melancolía, la sensualidad del rhythm and blues, la sensibilidad y el carácter del country, la esperanza, la energía espiritual del gospel. Tan carismático, tan transgresor y optimista al mismo tiempo. El despliegue de esos movimientos que hacía sobre el escenario, que irradiaba un magnetismo erótico, tremendo, jamás visto hasta entonces. Ávido, animador, humorista y narrador de historias, Elvis Presley tenía lo que llamaban el encanto del sureño y disfrutaba tanto de aislarse del mundo en ese lugar, en Graceland, su hogar, en compañía de su familia y sus amigos. A propósito de su casa, canta el verde, verde pasto de mi casa.

0: Elvis Presley. Elvis tenía 42 años. Ingería 10.000 calorías por día. Había engordado muchísimo. Le habían recetado más de 8.000 pastillas durante su último año. Su desolador final, su muerte, conmocionaron al mundo aquel 16 de agosto de 1977. Fíjense que a su alrededor, en lo que hace a su música, todavía existen teorías conspirativas que sostienen que no murió, fíjense, dicen que no murió, que incluso vivió en Argentina, se dijo, y que muchos lo han visto incluso regresar a Graceland, su casa, en fin, convencidos como fuere que está entre nosotros, porque cada vez que escuchamos su voz lo sentimos cerca, indudablemente.
1: Sí, eso sí.
0: ¿No es cierto?
1: Sí.
0: Por lo tanto, escuchemos ahora, para deleitarnos, su melodía desencadenada.

Elvis Presley, el rey, el hombre que cambió la música, el que agregó sensualidad, el que atrajo a jóvenes, la estrella de cine, ese hombre de la voz que cautivó a varias generaciones y lo sigue haciendo. Y nos preguntamos, ¿y ahora qué?

0: La Cámara Junior de los Estados Unidos nombró a Elvis Presley como uno de sus 10 jóvenes más destacados de la nación. Esto fue en el año 1971. Y luego la debacle, su divorcio, nuevos amores, el inevitable deterioro de su salud. Créanme que por doloroso prefiero obviarlo, seguir escuchando lo que fue capaz de hacer con las canciones que le elegía, porque a veces hay que pasar por alto ciertas cosas que ya no tienen remedio.
1: No, claro, ya pasó. Claro.
0: Vamos a

0: Thank you very much.
1: Buenas noches. Canciones son amores, para saludar a la señora Nora Perlé y Andrea, agradecerles el nivel, la música, la calidez y cada uno de los programas que, aunque sean cortitos, son especiales. Gracias por tan lindo clima que nos brindan y nos regalan la música más hermosa que podamos recibir. Gracias, Canciones son Amores. Patricia de Vicente López.
2: Gracias, Patricia. Gracias, Patricia. Gracias. Qué hermosura tu mensaje. Linda. Muchas gracias. Y también a quienes van escribiendo, Fernando Arias, que también está escuchando, dice, con este frío, un tecito con agua bien caliente y aquí estoy escuchando la radio. Y quédense, falta una hora de programa. Vamos a escuchar ahora a Mauro Rosales con el Mitre Informa primero y ya volvemos.
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0: 12 de la noche, 30 minutos, temperatura en Buenos Aires, 8 grados, 3 décimas, el cielo está algo nublado y la humedad 59%. El embajador de los Estados Unidos en la Argentina, Peter Lamelas, volvió a cuestionar el uso de la tecnología china en Vaca Muerta. Genera riesgos de espionaje, afirmó el funcionario norteamericano. Además, afirmó que la presencia de las compañías asiáticas en sectores estratégicos como la energía representa una alerta para la seguridad y los intereses de la región. Por último, advirtió sobre posibles ataques informáticos e interrupciones en las redes. Fútbol, torneo clausura por la fecha 6 en la jornada de domingo. Hoy se jugarán varios partidos. 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Escucharás el partido. En el mismo horario, Barraca Central jugará frente a Platense a las 17 horas en Córdoba. Belgrano jugará frente a Defensa y Justicia a las 19:15 en el Monumental y con transmisión de Radio Mitre con la previa y el partido. River jugará frente a Vélez, mientras que a las 21:30 desde el Cilindro de Avellaneda y también por Radio Mitre, Racing jugará frente a Boca en el último partido de la jornada de domingo. ...12 de la noche, 32 minutos... temperatura en Buenos Aires, 8 grados 3 décimas... el cielo está algo nublado y la humedad 59%.
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0: mujeres que aportan la calidez y la maestría de su arte. Ellas expresan con su canto una manera única, intransferible, unidas por la tierna esencia femenina. Por ello, y para ellas, señoras y señoras.
1: Y esta señora de la canción en unos días va a celebrar su cumpleaños. Nació el 27 de agosto, pero nos anticipamos un poquito. Es mexicana, su nombre completo es Teresita Presmanes Corona. La conocemos como Daniela Romo, cantante, actriz, presentadora allí en México. Vamos a compartir un ratito alguna de sus canciones. Comenzamos con Amor Mío.

Daniela Romo, en este tramo de Canciones Son Amores, lleva 40 años de carrera, ha grabado más de 20 discos y ha vendido más de 18 millones de copias. Es la segunda cantante mexicana más exitosa detrás de Ana Gabriel. En el año 2018, la revista Rolling Stone la ubicó número 10 entre 50 con sus canciones, con su música. Ha recibido en el año 2012 el premio Grammy Latino a la excelencia musical. Y la seguimos escuchando. Está a punto de cumplir años el día 27. Aquí dice: Yo soy la dueña.

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Buenas noches, gracias por la compañía tan cálida que nos brindan a los desvelados o a quienes nos dormimos con la radio. Un abrazo grande, Sole, desde Las Lajas, provincia del Neuquén.

Recién había dejado la torre, la carrera solista, con toda la impronta bien rockera de Patricia Sosa. Qué lindas canciones, qué letras, qué historias. Compará eso con Mueve tu Cucu. Escúchame una cosa. Era un corazón herido. Antes, Haft. Otros noventosos. Todo mi amor.

Fresquita la madrugada, che, a las 5 y cuarto. 5 grados 8 es la sensación térmica de las 4 de la mañana. Pero permanece vigente el alerta amarillo por bajas temperaturas en el área metropolitana de Buenos Aires. 13 grados la máxima para hoy, un muy lindo domingo. Y empezamos muy bien la semana, con frío, eso sí, pero las temperaturas se van a ir recuperando y recién en la madrugada del jueves aparece una probabilidad de alguna garúa. Pero para ponernos románticos nomás, nada más. Después sigue el buen tiempo. Frío, pero buen tiempo. Temperaturas que van a ir ascendiendo de a poquito, la nubosidad va a estar variable durante toda la semana, algunos días más nublados que otros, algunos momentos del día más nublados que otros. Las temperaturas mínimas para el lunes y el martes van a estar entre 6 y 8 grados, las máximas 13 y 14. Esta tendencia se mantiene para el miércoles, jueves y viernes, reitero, con un periodo pequeñísimo de inestabilidad por ahora en la madrugada y la primera mañana del jueves, ¿eh? Pero las temperaturas mínimas aquí también van a ir subiendo entre los 10 y los 12 grados y las máximas entre 17 y 19 grados. Ahora 5.8, la sensación térmica, la humedad 62%. Ayer hablábamos con ustedes de esta nueva tendencia de farmear aura, lo que significaba el término farmeo que viene de los videojuegos, está vinculado a la palabra en inglés farm, que es granja, y que básicamente a lo que se refiere en los videojuegos y que después pasa a la vida real, tiene que ver con recolectar recursos. Farmear, cuando uno juega un videojuego, tiene que ver con que para hacer algo, por ejemplo, forjar un arma. Para forjar un arma uno tiene que ir y conseguir el metal. Entonces tiene que ir hasta una montaña, tiene que sacar el metal bruto y traerlo a un herrero. Y por otro lado tiene que ir a cortar un árbol, madera para la empuñadura o para el arco, de un arco y flecha, ponele. Y tiene que matar algún animal para alimentarse primero y después para, con el cuero, hacer las empuñaduras, tensar las cuerdas, armar un carcaj para llevar las flechas, qué sé yo. Eso es farmear. Farmear aura, se vincula a ciertas poses, algunas de ellas nacen en el fútbol, otras directamente en los videojuegos. Después de realizar alguna tarea, los personajes toman posiciones. Lo mismo que sucede, viste, en el fútbol, cuando un jugador mete un gol y va y festeja, va y celebra. Bueno, algo muy parecido. En otros videojuegos como el GTA también aparecen muchísimas poses en los juegos, como si fueran poses de baile. Y en las redes sociales, que propenden la estupidez más profunda, en algunos en que no lo hacen, digamos, así, tan sencillamente. Lo hacen vinculándose profundamente a esta tendencia que tuvimos nosotros también, tuvieron nuestros padres antes y nuestros hijos ahora, aquellos que los tengan, pero nuestros sobrinos, las edades, los grupos etarios que se quieren diferenciar de los mayores. Entonces empiezan a realizar, usar lenguajes y realizar cosas que los diferencian para que no los entendamos. Y ahí surge esto de farmear aura, que se observa mucho en las redes sociales cuando ellos, a través de ciertas poses, a través de ciertos bailecitos o rutinas corporales, van ganando cierto prestigio, reconocimiento. Y eso se trasladó al mundo real. Entonces hay en plazas, en distintos lugares, en clubes a veces, en la vereda, en la esquina, como la esquina esta del barrio que nos gusta imaginar a nosotros, se juntan varios pibes y empiezan a hacer poses. Chiqui, chiqui, chiqui, chiqui. Y si los aplauden, ganan aura. Están farmeando aura, que es como si fuera el prestigio. Es a propósito de esto que en el suplemento Domingo Plus del diario Clarín, en el consultorio del psicólogo especialista en familias Alejandro Schuchman, habla de uno especialmente, que es el que tiene, vieron, las dos manitos para arriba y que se van subiendo y bajando las manos periódicamente, en intervalos, intervalarmente las manitos. Esta columna la dedica específicamente al 6-7, así se llama, 6-7, como 6-7. El gran comodín que usan los adolescentes y que nadie sabe explicar. En mis charlas con adolescentes suelo hacer el mismo chiste. En algún momento digo 6-7 en relación a cualquier cosa. Es un gran comodín. El resultado es siempre el mismo. Risas, muchas risas. Entonces pregunto con cara de inocente, ¿alguien me explica qué quiere decir 6-7? ¡Más risas todavía! Algunos hacen el gesto,
las manos en el aire, como si sostuvieran una pelota invisible. Nadie sabe explicarlo, pero eso sí, todos lo usan. Ese pequeño experimento repetido en distintos grupos, distintas edades, distintas escuelas, siempre termina igual. Dos palabritas sin significado que todos reconocen y que nadie puede traducir. Es un símbolo y una radiografía perfecta de esta época. Six-Seven se convirtió en una expresión difícil de definir, un código de época, un concepto que funciona justamente porque no termina de significar demasiado. Six-Seven no remite a nada concreto. No hay un origen fijo, aunque circulan teorías, ¿eh? Una canción, un video viral de un partido de básquet, un gesto que se replicó hasta el infinito en TikTok. Funciona como comodín total. Sirve para responder cualquier pregunta, llenar cualquier silencio y evadir cualquier exigencia de sentido. La pregunta a un adolescente, ¿cómo le fue en el día, por ejemplo? Y la respuesta puede ser perfectamente Six-Seven, ¿eh? Sirve para todo y al mismo tiempo para un montón de nada, al decir de Adrián Otero, al recordado cantante de Memphis La Blusera. Los especialistas en cultura digital lo llaman brain rot, contenido que se viraliza por su repetición hipnótica y por el efecto de pertenecer al grupo que lo repite. Yo voy a traducir qué significa brain rot, cerebro podrido, más allá de la descripción muy acertada que hace Alejandro Schuchman en su columna. Brain rot significa cerebro podrido. No hace falta entenderlo, alcanza con usarlo. Esto aplica a un montón de cosas. Mi hijo Nacho, dice Alejandro Schuchman, de 32 años, es diseñador y amante de los memes. Cuando los subes a su cuenta de Instagram, no los entiendo. Y si intenta explicármelos, peor aún, me siento un abuelo. Los memes son una cuestión generacional y a los mayores de 40 nos cuestan mucho. Y Six-Seven no es cualquier meme o código. Es propio de los menores de 18, los chicos y chicas del colegio secundario. La adolescencia clínicamente siempre fue un territorio de indefinición. Es parte de su trabajo psíquico probarse identidades, ensayar lenguajes, no comprometerse todavía del todo con nada. Eso no es nuevo. Lo nuevo es el contexto en el que ensayan esa definición. Un mundo de adultos que tampoco parece saber muy bien qué es, qué quiere, ni cómo nombrarlo. Miremos alrededor. Vínculos que se sostienen sin nombre, porque ponerle nombre implica un compromiso que asusta. Trabajos que se eligen por ahora, sin proyecto a largo plazo, porque el largo plazo dejó de ser una categoría creíble. Y yo le agregaría posible. Sobre todo, referido al trabajo. Adultos que cambian de opinión, pareja o rumbo con una velocidad que hace 20 años hubiera sido motivo de extrañeza y que hoy es apenas un dato más. La indefinición no es un problema adolescente. Es el clima de época que ellos respiran desde que nacieron. Los Six-Seven son el resultado, como primera hipótesis, de una generación de adultos que, para despegarse del juro amar y respetar hasta que la muerte nos separe, lo cual puede ser audaz en tiempos de expectativa de vida de 90 años, viraron hacia el casi algo. En ese sentido, Six-Seven no separa a los adolescentes de los adultos, los iguala. Nosotros también hablamos en códigos que no dicen nada concreto. El todo bien, que no explica nada, el emoji que reemplaza la frase, el ya te aviso, que no compromete a nada, dame cinco, nos vemos, ¿cuándo nos vemos? Bueno, la diferencia es que ellos lo hicieron consciente, lo convirtieron en juego, en chiste compartido. Nosotros, dice Schuchman, en cambio, solemos negarlo, disfrazarlo de practicidad o de adaptación a los tiempos que corren. Hace años escribí sobre la generación me da paja. Así lo dice el propio Alejandro Schuchman.

adolescentes. Baja tolerancia al esfuerzo, la espera, el aburrimiento y sobre todo la frustración. Me da paja, no quiero, no tengo ganas. Es difícil y aburrido. Aquella generación parecía tener dificultades para atravesar el momento en el que algo deja de ser divertido y empieza a requerir esfuerzo. Quizás el problema ya no sea solamente el no quiero hacer esto porque me cuesta y me da paja. Ahora aparece también el no termino de elegir qué quiero. Y ahí entra el 6-7. Esa generación me da paja podía abandonar frente a la dificultad. La lógica 6-7 puede funcionar incluso antes. Si no termino de elegir, no tengo que enfrentarme a las consecuencias de una elección. Porque elegir es incómodo. El axioma de las elecciones incluye ganar algo y perder todo lo demás. En la era de la dopamina permanente e inmediata, perder no está en la lista, ¿eh? Aparece el FOMO, ese miedo a quedar afuera. Si elijo una pareja, renuncio a otras posibilidades. Si elijo un trabajo, acepto que no todos los trabajos serán para mí. Y si elijo, además, puedo equivocarme. La indefinición, entonces, tiene una ventaja maravillosa. Mientras no decido, no puedo equivocarme del todo. Vemos, puede ser, ¿eh? Después te aviso. Por ahora, no sé. Me gusta, pero no tanto. Tenemos una situationship. Esta es la mejor para mí. Es alguna de las cosas que dicen. El futbolista Nicolás Tagliafico dijo en un reportaje: no son como los de antes, que había más disciplina, escuchaban y trabajaban. Hoy los jóvenes están cada vez más estrellas. No tienen tanta disciplina. Es muy difícil manejar esa clase de jugadores. 6-7. Un poco de acá y algo de allá. Si hay esfuerzo, mejor que no. Me duele como padre y como profesional de la salud mental, dice Alejandro Schuchman. Vale la pena pensar algo en el plano psíquico. ¿Por qué un código vacío alivia tanto? Precisamente porque no compromete, no expone, no hay que sostenerlo después. En una época de sobreexposición constante, todo se muestra, todo se opina y queda registrado. Decir algo que no significa nada es, paradójicamente, una forma de resguardo, un refugio frente a la exigencia de tener siempre una posición, una opinión, una definición sobre uno mismo.

0: si habremos cantado esta semana este tema. No sé por qué, tal vez porque volvimos a ver la luna, qué sé yo, el toro enamorado de la luna, el toro y la luna, así se llama. La versión es la de El Matador.
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El top nos marcó las 5:30 y en Buenos Aires el cielo está despejado. El viento sigue soplando del sur a 6 kilómetros por hora, pero bajó la sensación térmica, porque, entre otras cosas, se mantiene el alerta amarillo por bajas temperaturas. Ahora, la sensación térmica, 4 grados 8 décimas. Esta es la tapa de La Nación de hoy. Hugo Alconada Montt firma la nota central. El gobierno busca que se investigue en Estados Unidos la operación de Eskenazi en YPF. Hubo gestiones ante la administración Trump. Los fondos quieren revertir en la Corte el fallo a favor de la Argentina. Antes y después del fallo de la Cámara de Apelaciones de Nueva York, que revirtió este año la condena contra la Argentina por la expropiación de YPF, altos funcionarios del gobierno de Javier Milei mantuvieron reuniones reservadas con referentes de la administración de Donald Trump. Buscaron que el Departamento de Justicia de Estados Unidos abra una investigación criminal sobre el ingreso, la gestión y la salida de la familia Eskenazi de la petrolera, según confirmaron cuatro fuentes consultadas por separado y en ambos países por La Nación. El planteo apuntó a que la justicia estadounidense investigue si en esa operación de la familia Eskenazi se cometieron delitos con posibles efectos en Estados Unidos, en particular un eventual fraude financiero que habría involucrado a inversores y bancos norteamericanos. Acompaña un recuadro hacia el margen derecho con el análisis de Martín Rodríguez Yebra, Milei, el outsider de su propio gobierno, y Joaquín Morales Solá. ¿Se animará el presidente a dar un salto al vacío? En el centro de la mitad inferior de la tapa de La Nación de hoy, la foto principal dedicada a los deportes, leones y leonas, otra alegría mundial. La Argentina se ilusiona en el Mundial de Hockey sobre Césped de las dos categorías, en Países Bajos y en Bélgica. Los leones vencieron 3-1 a Inglaterra, con goles de Tomás Domene, que aparece en la foto, y tienen chances de pasar a las semifinales, instancia que ya alcanzaron las leonas, luego del éxito ante España por 3-0. En el margen izquierdo, el Fuero Laboral Nacional va hacia su disolución. Avanza el traspaso a la justicia de la ciudad, un cambio clave. Debajo, matan para no morir. El miedo se impone en la matanza. Dos oficiales se defendieron de un robo. Abatieron a tres ladrones. En el otro extremo, en el margen derecho, en un recuadro, la opinión de Jorge Fernández Díaz, la cultura troll como política de Estado. Y en el extremo inferior derecho, Milei ve una conspiración detrás de lo de Cerimedo. Vinculó el caso a Lula y Evo Morales. Negó relación con el detenido. Completamos ahora la tapa arriba con dos temas, dos títulos, dos fotos también. La aventura de Pupi, triste final de un viaje hacia la libertad. La elefanta fue la última de su especie en dejar el ecoparque porteño. La trasladaron por ruta a un santuario de Mato Grosso, pero murió a los 176 días. Crónica e interrogantes del caso. Y completamos de espectáculos. Carla Peterson cuenta el horror de Barreda desde otro lado. Recrea la trágica historia de las mujeres asesinadas por el odontólogo. Terminó convertido en una especie de héroe, dice. A las 5 de la mañana, 36 minutos, estos son los títulos. Esta es la tapa del diario La Nación de hoy. En Buenos Aires, el cielo despejado, permanece vigente el alerta amarillo por bajas temperaturas y se siente, sobre todo, en la sensación térmica. 4 grados 8 décimas, la humedad 71%.

Mariano, buenas noches. Buenas madrugadas, Eduardo de Tandil, remisero. Te escucho siempre. Bueno, acá está frío. En algunos momentos hubo llovizna de frío, pero bueno, típico de la ciudad. Te mando un gran abrazo, que andes muy bien acá recorriendo las calles de la ciudad. Algo de movimiento hay, así que bueno, dándole para adelante. Que Dios te bendiga y te cuide siempre por todo lo lindo que haces. Y bueno, tenés una voz espectacular, la voz de Dios.

I Touch Myself, The Vinyls. Antes, una chica como vos de Elvin Collins.

0: 5:46, las 6 menos cuarto pasaditas. Ya lo vimos a Juancito Locatelli, que en un ratito se va a sumar a un día por delante la edición de los domingos con el caballero de la noticia, Adrián Ventura, a la cabeza, para despertarnos en este domingo. Domingo de invierno todavía, domingo que va a tener sol, domingo que por ahora viene con frío, eso sí. 4-8, la sensación térmica. ¡Qué grande, Héctor! Un rosarino desde Italia, un oyente asiduo. Muchas gracias por tus palabras, le encanta la música, la calidez del encuentro. Valiosa y amena la información, eso está bueno también, Leticia, que nos saluda desde Mendoza Capital, nos escucha siempre, somos su compañía. Dice, hermoso los programas, está mejor que ayer que tuvimos viento, acá está mejor que ayer que tuvimos viento sonda, dice, bastante fuerte. Siguen las nevadas intensas en la cordillera, manda un gran abrazo. Muchas gracias por tus palabras, te mandamos un beso enorme para vos también. Ahí está Silvia de Villa Urquiza, que nos saluda y destaca la simpatía de los encuentros en esta madrugada. Para nosotros es la forma en la que disfrutamos la música. Ahí lo preguntaba más temprano una de nuestras amigas, cómo elegimos la música, que es profundamente ecléctica. Para que sea ecléctica la música, primero tenemos que saber que no es algo que hace uno solo. Los escuchamos mucho a ustedes porque nosotros investigamos, averiguamos, buscamos música, pero cada uno de ustedes, cuando aportan en nuestros barcitos desvelados de madrugada algún recuerdo o alguna idea, nos traen a veces temas que están ocultos o temas que quedaron en un lado B de la vida y que ustedes los traen para que los podamos disfrutar. O sea que, fundamentalmente, Marito Villanueva, Javier Eduardo Federico y quien les habla en nuestro este trío de madrugada que nos sorprendemos. A veces hay un momento de la madrugada donde Javi me sorprende con un tema y eso también ayuda mucho a que uno se mantenga tan despierto en la madrugada, ¿no? O nos traemos, yo a veces mando algo nuevo, algo de otras latitudes, investigando música, no sé, rusa, música coreana, música de Sudáfrica y lógicamente los clásicos, italianos, franceses, portugueses, brasileños, música en todos los géneros. Por eso es tan ecléctica, porque en realidad es una manera de disfrutar polifónicamente la música, que no sea el gusto de uno solo, que tengamos que ver todos con un momento en el que además aprendamos algo, disfrutemos algo. Ella tiene ganas de escuchar algo de Sandro, que el cumpleaños hubiese sido el 19 de agosto. Vos sabés que, ¿cuándo fue que pasamos Sandro? La semana pasada pasamos Sandro, también, anticipando el cumpleaños, claro, pero lo vamos a pasar la semana que viene, no te preocupes. O tenemos por ahí, dando. Mariel, qué lindo el cuento, dice. Y lo que lees de las emociones. Me hizo muy bien. Buenísimo, Mariel, te mandamos un beso. Y desde el pueblo, desde un pueblo de Vizcaya, Antonio y Nora, desde Munguía, se emocionan con los tangos cantados por el Feo Ribeo. De ellos se acuerdan de la manera en la que en algún momento alguien dijo el feo que canta lindo. Fue un célebre, nuestro querido Rivero, es uno de los célebres cantores, compositores y guitarristas de tango. Además inconfundible para nosotros, icónico. Arroba Radio Mitre, arroba Lalo Morino en el 5168-0790, en el 1130-03-0790. Y ahora, las tapas de los diarios. Empezamos con el Crónica, la foto y el título principales. La picada ahora es de pollo. Cambio de hábitos en la dieta de los argentinos. El encarecimiento de la oferta vacuna hizo que los clientes reduzcan cantidades y la reemplacen por otros alimentos. Relevamiento de Crónica en carnicerías de barrio reflejó que crece la venta de pollo picado en lugar de las alitas y las carcasas para caldo, tradicionalmente más económicas. El kilo se consigue a partir de 5.180 pesos y se usa para preparar empanadas, albóndigas y hamburguesas. Debajo, una de las fotos de deportes, técnico que debuta empata. El rojo no pudo con Independiente Rivadavia. En el estreno de Hudson Viera, Independiente igualó 0-0 con los mendocinos en Avellaneda. El equipo mostró mejoras, pero no lo suficiente para doblegar al rival. Sigue hacia el pie de página otro de los títulos anticipando el domingo recargado. El clásico Racing Boca, el plato fuerte, River recibe al siempre complicado Vélez. Uno de los temas que saltan del aire de la radio, lo charlamos ayer, lo charlamos hace un ratito, y aparece un informe especial en Crónica, hoy, Farmear Aura. ¿Un fenómeno que llegó para quedarse? Es la pregunta. Los encuentros se multiplican en todo el país. Las claves para entender esta tendencia mundial que es furor entre niños y jóvenes. También la foto de Nadia Bellier fue dada de alta en Bolivia, atacada por sicarios. Tras abandonar el hospital, la policía reforzó la seguridad de su domicilio. Mientras sigue la investigación, Cerimedo continúa preso por el intento de femicidio. Pareja de policías mató a tres delincuentes que intentaron robarles el auto. Estaban de civil. Y completamos con el último de los títulos, con la última de las fotos, hablando de la Fórmula 1. Colapinto larga 14º en el Gran Premio de Países Bajos. Así se va la tapa del Crónica. Hace frío, la sensación térmica 4 grados 8 décimas. Te cuento ahora cómo viene la portada del Perfil. Arriba, la foto en un composé fotográfico. Se lo ve en primer plano con uno de los cachorros. Exclusivo, Perfil confirma el aislamiento de Milei. Este diario accedió al registro de ingresos a Olivos. Se reunió con algún miembro del gabinete cada 6,25 días. Karina fue 3 veces. De Pablo, el que más estuvo. El título central en la tapa del Perfil, el mercado, las inversiones y el círculo rojo avizoran una Argentina sin Milei. Las señales son múltiples, caída de los fondos soberanos junto al desgaste en lo social, al punto de que la baja de la inflación abandonó el centro de la escena, reemplazada por el tema empleo y deudas. Para ello, las empresas principales activaron su plan anticrisis y postergan decisiones para luego del periodo electoral. Los datos que manejan quienes deben tomar medidas no coinciden con los del gobierno. Aumenta la incertidumbre política. Debajo, una tira roja tradicional, el gobierno replantea su táctica en el Congreso y el armado territorial y completa con el recuadro amarillo con una caricatura. Con fe es el título. Jorge Macri aparece, se acerca cada vez más a referentes de la Iglesia y el evangelismo. Más fotos en la tapa del Perfil, hacia la izquierda, el margen izquierdo, y hablando de economía, Kicillof se acerca a Huawei y desafía la estrategia oficialista, una apuesta que excede lo económico. Hacia el margen derecho y de deportes, los independientes empataron en un partido sin emoción. Habla del 0-0 en el debut de Hudson Viera. Algunos destacados del resumen, Mark Zuckerberg se suma a la tendencia y compra su propio castillo. Y con letras rojas, el Papa llamó a luchar contra las injustas estructuras de poder. Completamos la portada con el rectángulo sobre el pie de página. De un extremo, Basil, del otro, Bayer. Nadia Basil, la esposa argentina de Cerimedo y el cerebro detrás de sus negocios. Nadia Bellier fue dada de alta. 5:55, ideal para manifestar. ¿Vieron que ahora se usan esas cosas? 6-7, y manifestemos, ¿eh? Muy bien, 5:55, lo vimos por ahí al Caballero de la Noticia. En un ratito ya, un día por delante, la edición de los domingos. Nosotros estamos cumpliendo la promesa que te hicimos hace un rato allá, en lo profundo de la noche. Estamos llegando de la noche a la mañana.
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Hola, buenas noches, Radio Mitre, todo equipo. Lalo, comparto totalmente los comentarios que estás haciendo con respecto a esas palabras nuevas, estúpidamente nuevas, y con respecto a la música. Estaba escuchando a Sosa, es maravillosa la voz que tiene, la música y los versos. Por otro lado, tanto la Marcial como usted, mi querido Lalo, son los mejores de esta Radio Mitre en este horario. Lo demás, muy bueno, pero ustedes dos llevan una dinámica maravillosa. Soy Emi Ituzaingó.

todos sonrojados. Gracias, Emi. Gracias a todos los que cada fin de semana deciden sumarse a este barcito que proponemos imaginariamente en el aire de la radio y se vienen con algún desvelo, se vienen con alguna anécdota, con algún recuerdo, con sus opiniones, como siempre, claro. Y nosotros aportamos la excusa para encontrarnos en una charla de epígrafes debajo de una foto, en algún recuerdo compartido detrás de la estrofa de alguna canción. O tal vez imaginando todos los futuros posibles, siempre mejores, claro, cada vez que empiezan a llegar los diarios y nos enteramos lo que sucede allá lejos y en el mundo. A un costadito del tiempo, otra vez, cuando el viernes se transforme en sábado, vos y yo nos vamos a volver a encontrar de la noche a la mañana. Gracias, Javier Eduardo Federico. Gracias a Alonso Lozada. Se quedan con el Caballero de la Noticia. Adrián Ventura, un día por delante. Buen domingo, buena semana. Nos escuchamos, ¿eh? Chao.

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0: días, bienvenidos a Un Día por Delante, edición domingo, amigos, amigas, chicos, chicas, nuestro encuentro semanal para ir informándonos, para disfrutar del comienzo del domingo, cuando todavía estamos ahí en la mitad del fin de semana. Decís, uy, domingo, qué rápido llegó, mañana a trabajar, pero no pienses en que mañana tenés que volver a trabajar, pensá en que tenés hoy todo un día por delante para disfrutar, para salir, para tomar sol. Va a ser un día lindo hoy, frío pero lindo en este momento, un poquito menos de 6 grados la temperatura, 5 grados 8, son las 6:03 y tenemos mucho para arrancar, información, vamos a hablar de fútbol, de automovilismo. ¿Cómo te va, Juancito Locatelli?
1: ¿Qué tal, Adrián? Muy buen día. Muy bien. Cuando a uno disfruta lo que hace, bueno, cuando se encuentra con amigos, perfecto.
0: El señor que más sabe de Fórmula 1 en la Argentina, lo aseguro. El que más sabe de Fórmula 1 en Argentina. Si vos querés saber algo de automovilismo, no de Fórmula 1 solamente, de todo automovilismo, te diría que el único que tenés que prestarle atención es Juancito Locatelli. El resto aprende de él. Y si alguien te dice que no, que sabe... No, Juancito Locatelli es el único que tiene. Además, te voy a contar algo. Estuve reunido con la gente de la FIA que viene acá a la Argentina. Así que te voy a dar detalles impresionantes. Quédate con nosotros, 6:04, y así arrancamos con la mejor música.

0: Muchísima información, muchas declaraciones, testimonios, pero vamos a comenzar por la tapa del diario Clarín. La pareja de Cerimedo dijo que él la quiso matar para que no contara lo que sabía. Preocupado por la dureza de los aliados, la Casa Rosada abre su agenda de leyes y Rusia bombardeó con sus drones un shopping en Ucrania, 16 muertos. Primeriza a los 62. Hay edad límite para la maternidad y 3 delincuentes acribillados en un intento de robo que fue repelido por los 2 policías que entraban a su casa y mataron a 3 delincuentes. Y el suplemento, el diario económico Clarín, la ruta de los combustibles. ¿Por qué en algunas provincias el combustible es más cara que en otros? Y el diario La Nación dice, el gobierno busca que se investigue en Estados Unidos la operación de Eskenazi NPF. Y el análisis de la noticia, uno que dice, Milei, el outsider de su propio gobierno. Y otro, ¿se animará el presidente a dar un salto al vacío? Opinión, la cultura troll como política de Estado. Milei ve una conspiración detrás de lo de Cerimedo. Y Leonas y Leones, otra alegría mundial, porque los 2 equipos, masculino y femenino, ganaron y avanzan rumbo a los cuartos de final. Y el fuero laboral nacional va rumbo a su disolución, dice el diario La Nación. Matan para no morir. El miedo se impone en la matanza. Y el suplemento económico de La Nación. Las recetas de los analistas para balancear el crecimiento de los distintos sectores. El diario Perfil. El mercado, las inversiones y el círculo rojo avizoran una Argentina sin Milei. Exclusivo, Perfil confirma el aislamiento de Milei, porque dice Perfil que consiguió el listado de los ingresos a Olivos y se reunió con algunos miembros del gabinete cada 6 días. Karina fue 3 veces, de Pablo el que más estuvo. Y en la tapa de Perfil está también la foto de Kicillof, una apuesta que excede lo económico. Kicillof se acerca a Huawei y desafía la estrategia oficialista. Natalia Basil, la esposa argentina de Cerimedo y el cerebro detrás de sus negocios. Y los independientes, 0-0 en el debut de Chadson Vieira, el DT de Independiente, del Rojo. Viendo acá la tapa del diario Crónica, la picada ahora es de pollo, en vez de carne picada, pollo picado, porque es más barato. Y otros títulos en la tapa de Crónica, Nadia Beller fue dada de alta en Bolivia. Nadia Beller fue la mujer que dice que fue atentada por Cerimedo, que le dispararon por orden de Cerimedo. Y pareja de policías mató a 3 delincuentes que intentaron robarles el auto. Y Colapinto larga 14 en el Gran Premio de Países Bajos. Y esto lo vamos a charlar ahora en minutos nomás, acá con Juancito Locatelli. Y técnico que debuta, empata, se refiere a que el Rojo no pudo con Independiente Rivadavia. Y la tapa del diario La Prensa, voy por la reelección, es el futuro versus el pasado, dice Javier Milei. Página 12, la ruta de los audios. También se refiere a Cerimedo. Algunos de los títulos principales que están apareciendo en las tapas de hoy. Tengo acá, estoy viendo el diario Le, en la tapa, esta vez dedicada al hockey, no al fútbol. Leones y Leonas avanzan en el Mundial. Ellos, la selección masculina, liquidó 3-1 a Inglaterra. Y ellas, la selección femenina, 3-0 a España. La argentinidad al palo. Y el diario Popular, un cintillo, obviamente la tapa del diario Popular siempre dedicada al fútbol, el Rojo no zafó de los silbidos, pero en un cintillo dicen, alertan que el 47% de las víctimas en siniestros viales del país son motociclistas. Cuando hay accidentes de tránsito, el 47% son motociclistas. Son algunos de los títulos de los diarios en una mañana fría, fría, un domingo, que te digo que viene, bueno, para abrigarte mucho, con mucho sol, un domingo que va a ser completamente soleado, pero con frío, la temperatura 5 grados 8, y hoy la máxima está prevista en 13 grados. ¿Y cómo viene el resto de la semana? Bueno, según el servicio meteorológico, va a ir ascendiendo de a poquito, mañana 13 grados, pero la mínima va a estar en 6 grados, y a poquito va a ir subiendo, te digo. El lunes 6 y 13, como te dije recién, el martes 8 y 14, y claro, nos vamos de a poquito acercando la primavera. El miércoles 10 y 17, el jueves un poquito más alta, 12 y 19. Decís, ya está, sol pleno, me voy a la pileta. No, no, el jueves va a llover. Todo no se puede. Un poquito más de temperatura, pero no pienses en la malla, en el traje de baño, porque el jueves va a llover. El viernes de nuevo un poquito de sol, 11 y 18. Y el sábado 3 y 16 son las temperaturas para esta semana ascendiendo a poco. Vos sabés que la primavera para nosotros, para los mortales, comienza el 21 de septiembre. Para los meteorólogos comienza el 1 de septiembre, porque hacen mejor los promedios. Entonces ellos inventaron que comienza el 1. El 1 de marzo, el 1 de junio y el 1 de septiembre cambian las estaciones y el 1 de diciembre. Así que son algunos de los temas que vamos a ir viendo hoy. Son las 6 y 12. Juancito, ¿hablamos de Fórmula 1 en un minuto?
1: Bárbaro, perfecto.
0: Poco de música, aflojamos y venimos a escuchar a... Porque el presidente habló de Fórmula 1 también, así que tenemos mucho de ese tema.

0: Juancito, vamos a hablar mucho de Fórmula 1, de automovilismo, porque también está la definición de...
1: El turismo de carretera en Paraná con un autódromo que
0: ahora revienta, hablamos de todo sí. Eso. ¿Pero viste fútbol? ¿Viste partidos?
1: Sí, en el día de ayer vi sí. primero vi uno de los mejores, si no el mejor partido de campeonato entre los dos lobos. Exactamente. Gimnasia que viene en picada, venía de ganar algunos partidos y ahora realmente viene en una mala racha. El lobo mendocino con triplete de Pichi Módica venció 3-2 a Gimnasia de Grima de la Plata.
0: ¿Y el Independiente cómo fue? 0-0.
1: Independiente, un partido ordinario, realmente. Con el debut del técnico
0: Independiente
1: Viera.
0: Independiente Rojo.
1: Independiente Avellaneda. Independiente de Rivadavia. Pero, Adrián, permitime, porque esta semana tanto Racing como Independiente despidieron a dos glorias del fútbol argentino, pero en toda su historia, realmente. Antonio Spilinga, arquero del plantel, campeón de todo de Racing en el año 67. Falleció en la semana, arquero integrante del plantel del Racing, del equipo de José, campeón de América del mundo en 1967, Independiente despidió una gloria del fútbol que fue récord mundial, porque Eduardo Maglione en 1973 le hizo 3 goles a Gimnasia y Esgrima de la Plata en 1 minuto 50 segundos. Récord mundial Guinness.
0: Escúchame, yo no entiendo nada de fútbol, pero ¿qué es lo que está pasando con Independiente? Porque ahora tiene un nuevo técnico, le falta equipo, le falta jugadores, está mal dirigido, ¿qué es lo que pasa?
1: Bueno, desde hace mucho tiempo que Independiente dejó de ser el rey de copas y se metió en una vorágine de los negociados institucionalmente y, bueno, no aciertan los socios con la elección de los dirigentes. Vos imaginate que pasó Doman, pasaron los Moyano... Toda gente que no es apta, pasa en todos los órdenes de la vida.
0: Escuchá lo que dice Marcón, el DT de Independiente.
2: Siempre el hincha va a exigir y la verdad que nosotros tenemos que escuchar la crítica, tratar de sacar lo bueno. Estamos en deuda con la gente, estamos en deuda con nosotros, lo sabemos. Después de lo que pasó en la Copa, que nos dolió mucho, así que nada. Teníamos que tratar de ganar, era la obligación, no pudimos. Ahora el próximo partido tratar de ganar para darle una alegría a la gente que lo merece, que nos apoya. Pero como te decía, estamos en deuda con nosotros y vamos a tratar de ponernos al día.
0: Este es el capitán de Independiente, Marcone.
1: Marcone, fanático de Independiente aparte.
0: ¿Sí? Sí. Bueno, ahí está. Yo te digo, la verdad, de fútbol no entiendo, pero menos que menos Independiente. Estos equipos que se sumergen en un desastre, ¿no?
1: Sí, hace muchos años que Independiente no logra un campeonato de la era profesional aquí en la República Argentina, ¿no?
0: Bueno, ayer fue el triunfo este fin de semana de Leones y Leonas, las dos selecciones.
1: Coronado de glorias, titularía.
0: Leones, el equipo masculino, le ganó 3-1 a Inglaterra y el equipo femenino 3-0 a España.
1: Exactamente. Bueno, Tomás Dómine, la gran figura de este Mundial, es argentino, le convirtió los 3 goles a Inglaterra, pero también venía de convertirle 3 tantos a Nueva Zelanda, un Nueva Zelanda que fue aplastado por Argentina 7-1 en el partido anterior, así que Dómine está realmente derecho y está siendo uno de los goleadores del Campeonato del Mundo. Recordemos, Campeonato del Mundo masculino y femenino que se están desarrollando en Países Bajos y Holanda.
0: Escuchá lo que dice Lucas Rey, el DT de Leones.
3: Yo creo que los chicos siguieron el plan que les propusimos de principio a fin, a veces saliendo un poco mejor, a veces saliendo un poco peor, pero lo entendieron, lo aceptaron, fueron a buscar ese plan de juego y creo que lo llevaron bien adelante.
0: Y hoy, bueno, lo más importante, quizás lo de la fecha, más en materia de deporte, lo más importante, aunque también hay mucho fútbol, ¿no?
1: Hoy sí, juega, exactamente. Hoy juega, los partidos que va a transmitir Radio Mitre, Sarmiento Estudiantes, después 19:15, River Vélez, un partidazo en el Estadio Monumental, y 21:30, qué tarde, Adrián, un partido que comienza un día Racing y termina Boca. El otro. Racing Boca, exactamente. Bueno, ¿quién pierde más?
0: Partidos importantes.
1: Mañana con el diario del lunes vamos a saber quién pierde más. Racing sin Maravilla Martínez, su goleador, que volvió con todo en la Copa Argentina.

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0: Gustavo, vamos a ponerle ánimo. Me decís que estoy a media pila. Vamos a ponerle fuerza. Mucha repercusión la nota con las chicas, voy a decir yo.
1: Sí, tal cual.
0: De las carnicerías, sí.
1: Quiero llegar muchos comentarios. Parece ser que se acercaron muchos a
0: al negocio.
1: A conocer, sí, a ver cómo era el sistema. Hasta el punto que, bueno, están muy entusiasmadas, quieren ir empezando. Recién arrancan, ¿no? Obviamente.
0: Va a terminar como Coto.
1: No, no.
0: Claro, si les voy a... Ah, no, si te va bien.
1: No, seguro, pero es de todas formas, como charlábamos, es para un target particular, ¿no?
0: Sí.
1: Por el tipo de calidad y demás. Están empezando a aparecer ya competencias, estuve viendo.
0: Seguro.
1: Era
0: previsible. Ya el domingo pasado uno le dijo a la prima, che, ¿y si hacemos esto? Sí. Porque así. Tienen un tío carnicero y todo.
1: Claro. Pero bien, bien, están muy contentas, hasta sí. El punto que quieren hacer también algún tipo de emprendimiento más gastronómico cerca, como para ir integrando todo. Muy bien.
0: Mira vos, bienvenido.
1: Muy contenta,
0: sea
1: muy agradecida por la nota.
0: Una mano a este, me agradecieron, ¿eh?
1: Ah, también, bueno.
0: Sí, me agradecieron. Podríamos seguir con ese tema, y más que nada con mujeres, que así pega es. Mucho más.
1: Uh-huh. Y recordemos lo que teníamos pensado, ¿no? De a poco vamos a ir a...
0: Ya vamos a ir haciendo.
1: Vamos a ir hablando con todos los sommeliers de todos los productos, los más insólitos que parecen que en realidad no hay una cata así tan sofisticada, y hay.
0: Lo presentamos a Juan Carlos Acero.

0: Juan Carlos, buen día, ¿cómo estás?
1: ¿Cómo va, Gaucho, querido? Acá estoy como un barbecho descansando, esperando para hacer mi columna. ¿Cómo anda por ahí?
0: Como un barbechito está, sí. Bueno, ¿cómo andás?
1: ¿Qué se
0: cuenta?
1: Nada, estoy bien. Esta semana que pasó fui a ver a la neurocirujana, parte del equipo que me intervino, ¿te acordás del tema de la columna? Y ya me dio el alta total, pero me dijo, no exageres y se te ocurra andar navegando por las calles de Buenos Aires o saliendo de la provincia más que 2-3 horitas, después pará, descansa un poco, camina vuelta a manzana y después arranca de nuevo. Para que no exagere,
0: claro.
1: Me dijo, no sea cosa que tengamos que volver a tener que bloquearte. Claro. Escuchame, hoy sale nuestro gurú del tiempo, Mario Navarro.
0: Sí.
1: Ah, por favor, mandale saludos. Lo vi el otro día en La Nación Más, en el noticiero. Yo no sabía que estaba saliendo ahí.
0: Y sale por todo.
1: Me gustaría que
0: sale por todos lados,
1: ¿no?
0: Sí.
1: Ese hombre es tremendo. Aparte, le pega perfectamente. Siempre podés hablar de él y decir, mira, dijo Mario Navarro que no vas a quedar mal porque es lo que dice el gurú. Lo que quisiera que le preguntes, si es que se puede,
0: sí,
1: ¿cómo viene la mano de la tormenta al niño? Porque quiero saber si guardo o no guardo el auto en la cochera que tengo a 3 cuadras, ¿viste?
0: Claro.
1: ¿Ok? ¿Puede ser, por favor?
0: Le vamos a preguntar. ¿Dónde nos vamos hoy, Juan Carlos?
1: Nos vamos acá en la provincia de Buenos Aires, a Echegoyen, una localidad del partido de Exaltación de la Cruz, Gauchito. Provincia de Buenos Aires, obviamente. Un paraje rural que vivió su época de gloria gracias al paso del ferrocarril. Vos sabés que, según los comentarios de la gente del lugar, Echegoyen fue fundada en 1887, mirá, con la inauguración de su pulpería, que en esa época

0: generales. Allí, además de conseguir provisiones, se podía jugar al truco y otros juegos de mesa. En el año 42, procedente de San Andrés de Giles, llegó don Alberto Crosato, quien se desempeñó como auxiliar de la estación de ferrocarril de Chegoyen. En esa época, la estación también era a su vez estafeta postal, como lo eran en otros lugares también, lugares similares, ¿no? La postal del correo. Por esa estación pasaban diariamente 7 formaciones ferroviarias, 4 con pasajeros, que cumplía el trayecto Federico Lacroce Rojas, y las restantes eran con máquina a vapor, que se las conocía como el tren lechero, ¿te acordás?
1: Sí.
0: Eran vagones, Carlitos, destinados a carga, encomienda y a algunos pasajeros. La estación de Chegoyen formaba parte del ramal del ferrocarril Urquiza, que iba de Federico Lacroce, en ese caso, a San Andrés de Giles. La pulpería era originalmente de un tal Don Vivaldo, así se llamaba el hombre, y el señor Crosato, que llegó ahí de Giles, se hizo cargo de la misma luego de casarse con doña María Elena Anacelo, hija de la directora de la escuela del pueblo, que siguió manteniendo su empleo en el ferrocarril hasta que se produjo el cierre del ramal. Actualmente Chegoyen, Carlitos querido, sí, es la sombra de lo que ya fue al sufrir el cierre del ramal ferroviario.
1: Sí.
0: Vos sabés que la gente joven en estos pueblos emigra y la industria tambera se empezó a desarticular. Aquello se componía de un pequeño caserío, el viejo almacén de Crosato, la escuela y la abandonada estación de ferrocarril que lleva su nombre. Como dato de interés, Carlitos, cerca de este lugar se encuentra el Paraíso Polo, fundado en 1989 por el gran Horacio Egui, el primer apellido de los famosos Egui, hoy jugadores de polo, con el destino de cría y entrenamiento de caballos de polo. Actualmente es una pequeña estancia donde existe un hotel, escuela de polo y el Aras Doc, el Doc, creado a principios de 1998, donde se crían caballos árabes y ha obtenido importantes premios locales e internacionales. Vos sabés que los que saben de caballos compran caballos en Argentina, que son los mejores del mundo para el polo, por lo menos así dicen los que saben. En las cercanías también se encuentra la estancia La Mimosa. ¿Te acordás que comenté que iba a conocer la estancia La Mimosa en un viaje que me había invitado, que todavía no pude terminar de arreglar? Por el Camino Real, denominado así por la autorización del monarca español que venía de San Antonio Areco a Pilar, pasó por aquella época Camila O'Gorman, muy reconocida por la película, en su marcha hacia el fusilamiento, y también lo hizo don Segundo Ramírez, que es la figura que idealizó don Ricardo Güiraldes en su obra Don Segundo Sombra. Aquel pasó arreando tropas de ganado hacia Buenos Aires. En 1871 esta misma casa albergó durante 3 meses a toda la familia y moradores de la zona cuando cayó la terrible epidemia de fiebre amarilla que azotó a la capital. Una de las hijas de Velás se casó con un Goyenechea cuyos descendientes son los actuales propietarios, y allí, en la actualidad, se realizan días de campo con fiestas gauchas. Un lugar maravilloso a un par de horitas de Buenos Aires para poder recorrer un lindo fin de semana y pasarla muy, pero muy bien. ¿Qué te parece, Carlitos?
1: Brillante, y un día como hoy que dicen que va a estar lindo para salir a pasear. Abrazo grande y que te mejores lo antes posible, Juan.
0: Muchas gracias. Un abrazo para todos ahí, para todos los oyentes de Mitre y el Campo. Nos vemos.
1: Nos vemos. Abrazo grande. Juan Carlos Acero con nosotros.
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1: Juancito, ahora después del top, hablamos porque tenemos que hablar.
3: Hay Fórmula 1 y turismo de carretera, exactamente.
1: Y le van a poner los chupetes al auto de Colapinto, como se lo pusieron a Gasly, ¿o no? Yo digo los chupetes, ¿no?
3: Tenemos información sobre la vuelta de la Fórmula 1 a la Argentina.
1: ¿Cómo? Bueno, lo dejamos ahí, ¿eh? Sabés que vinimos hablando en el viaje de vuelta, los tres fierreros éramos, de Fórmula 1. Y estaban Instagram cada tanto publica cómo van avanzando las obras. Y después te iba a preguntar de MotoGP, que nos contó uno de los que estaba ahí con nosotros en el viaje, algo que yo no lo podía creer. 7:30 de la mañana en punto, López.
4: Sí, señor.
1: ¿Ahora estoy mejor o no?
4: Pero ya es un tigre.
1: Un tigre. Nos vamos al Mitre, informa primero.

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Hora 7:31 minutos en la ciudad de Buenos Aires. Una fría mañana, sensación térmica 3 grados 5 décimas con cielo ligeramente nublado.

0: Javier Milei ratificó que va por la reelección, así lo señaló el presidente en diálogo por Radio Mitre.
1: Voy a ir por la reelección, si estoy haciendo el mejor gobierno en la historia, ¿cómo no voy a intentar la reelección? Si llegamos a lograr la reelección, vamos a lograr un hito histórico, que es que un presidente no peronista reelija. No subestimemos el evento
2: institucional
1: histórico que tenemos enfrente.
0: Estados Unidos vuelve a presionar para que Argentina le cierre las puertas a China. El embajador Peter Lamelas insistió en la posición de la Casa Blanca sobre el uso de tecnología china en Vaca Muerta. Todo comenzó, recordemos, con las amenazas que recibió el directorio de una cooperativa energética de la cuenca petrolera neuquina desde la Casa Blanca por haber contratado a la empresa Huawei. Según Lamelas, la presencia de esa u otras empresas de China genera riesgos de espionaje y representa una alerta para la seguridad y los intereses de la región. Estas presiones se inscriben en la guerra fría comercial que mantiene Estados Unidos contra la potencia asiática por el dominio del mercado mundial. Fútbol, torneo clausura, fecha 6. Los resultados del sábado: Independiente empató 0-0 con su par de Mendoza. Independiente Rivadavia, Atlético Tucumán e Instituto también igualaron sin goles. Newell's le ganó 2-1 a Banfield. Gimnasia perdió 3-2 con también su par de Mendoza, mientras que Huracán y Deportivo Riestra terminaron sin goles. Cielo ligeramente nublado en la ciudad de Buenos Aires. La sensación térmica, 3 grados 5 décimas. Presión, 1023 hectopascales. Viento del sur a 10 kilómetros por hora. Y la humedad, 75%.
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5: Juancito, te está escuchando mi hija desde Irlanda, dice, tempranito ya escuchándolos. Así que le mandamos un cariño muy grande a Agustina y a Juli.
6: Por supuesto, exactamente. Un saludo enorme a toda la gran familia de Mitre y el Campo. Hablamos con este himno de la Fórmula 1 que caracteriza a la categoría más importante del automovilismo a nivel mundial. Duodécima fecha de Campeonato Mundial, Gran Premio de Países Bajos. Todos están acostumbrados a decir Holanda. Y realmente, Países Bajos, última carrera de la histórico trazado. Zandvoort, así se pronuncia, es inaugurado uno de los más antiguos. En el 48 se inauguró, en el 52 corrió por primera vez la Fórmula 1 y en 1955 ganó Juan Manuel Fangio con Mercedes. Decimos que Mercedes sigue siendo, hablando de Mercedes, la escudería alemana sigue siendo el motor a vencer. Russell ganó la carrera sprint, Norris volvió el campeón, segunda pole position consecutiva para el piloto de McLaren, que quiere no dar el brazo a torcer para tratar de mantener su título mundial de campeón mundial. La última competencia que se va a correr en el trazado de Países Bajos, ¿por qué? Me preguntaban más temprano, porque hay muchos pedidos de fecha, como por ejemplo la República Argentina, que en dos segunditos vamos a hablar de eso, también Tailandia y también Sudáfrica, el recordado Kyalami, donde ganó Carlos Alberto Reutemann, por ejemplo. Hablando de este gran premio, se larga a las 10 de la mañana, la primera fila será para Norris y Russell, dos británicos, Antonelli Piastri la segunda y Hamilton Leclerc. Hasta el momento, cumplidas 11 fechas, más esta competencia sprint que también sumó puntos, decimos que Antonelli sigue siendo el líder, pero ahora comienza el campeonato de verdad. A ver si un chico, que para mí es un fenómeno, porque hay que ser un fenómeno para lograr lo que logró hasta el momento, se banca la presión de tener a 53 puntos detrás a un 7 veces campeón del mundo como Lewis Hamilton y con una Ferrari que está en remontada y está mejorando su rendimiento. A 56 puntos tiene a su compañero de equipo, el otro británico Russell. Vamos a ver lo que pasa, falta mitad de campeonato y atención que hay dos fechas que están en la nebulosa, que son Qatar y Abu Dhabi, que son las dos últimas por el tema que hay en Medio Oriente y la guerra. Eso abriría la puerta para que el año 2027 se adelanten algunas de las competencias que quieren ingresar al campeonato. Recordemos, se va a mantener Barcelona, no va a estar Países Bajos y otras competencias también se caen del campeonato. Hablando de Fórmula 1, decimos que va a volver a la Fórmula 1 a la República Argentina. Ayer hablamos con el presidente del Automóvil Club Argentino y es una fecha muy importante que no hay que dejar de pensar. El 31 de agosto va a aterrizar en la República Argentina, proveniente de Paraguay, donde se corre el Rally Mundial, una fecha que también Argentina quiere recuperar en los caminos de Córdoba, que no se corre de antes de la pandemia, el Rally Mundial de la República Argentina. Pero decimos que el 31 de agosto aterriza en el aeropuerto de Ezeiza Mohamed Bel Sulayem.
7: Ah, mirá, el número uno.
6: Exactamente, el número uno de la FIA. Y entre el 31 y el 2 de septiembre se va a realizar el Congreso Americano de la FIA, luego de 15 años en el Automóvil Club Argentino. Ben Zulaye tiene un cariño muy especial por la República Argentina porque una de sus carreras en el Rally Mundial en su categoría lo ganó en 1993, corrió el Rally Mundial en los caminos de Tucumán y Córdoba. Es decir, que aparte sabe de lo que es la pasión en Argentina, conoce el fenómeno Colapinto con 600.000 espectadores en una exhibición solamente en un día en Palermo. Y bueno, va a ser fuerza para que vuelva a la República Argentina. Los datos que escuché y que está mal, no va a cambiar de nombre el autódromo. El autódromo lleva muy bien merecido el nombre de dos grandes del turismo de carretera, 14 campeonatos con Ford en la época dorada del turismo de carretera. Oscar y Juan Gálvez, y me tendría que poner de pie. Lo que va a tener un nombre y también un merecido homenaje va a ser el circuito donde corra la Fórmula 1, que se va a llamar Juan Manuel Fangio en honor al quíntuple. Y hay una ley que está cajoneada y esperemos que en algún momento se saque de ese cajón y se implemente, que desde el barrio General Savio hasta la General Paz, la avenida Roca, que para algunos es odiado y para otros es querido, el General Roca, cambie de nombre y lleve también en homenaje, porque ese tramo es donde incluye al autódromo Oscar y Juan Gálvez, el nombre de José Froilán González, otra gloria del automovilismo argentino y de la Fórmula 1. Eso con respecto a eso. Y después, el Automóvil Club y la Asociación Argentina de Volantes, en un evento único que hasta el momento no se ha hecho por motivos de horario, y en 11, 12 y 13 de septiembre se inaugura el Callejero de Madrid por primera vez. El 9 de septiembre va a haber un evento realizado por los argentinos, está llevándolo a cabo, nos decía el presidente del Automóvil Club Argentino, el tema de las reuniones y ya poniendo en cronograma día y horario. El 9 de septiembre es la fecha de encontrar en el mismo evento a los tres pilotos que nos están representando también en la Fórmula 1, Fórmula 2 y Fórmula 3. Franco Colapinto, Nicolás Barrone y Matías Colnaghi. Así que el 9 de septiembre. Y bueno, en diciembre se van a presentar las obras Mohamed Ben Sulayev entre el 31 y el 2 de septiembre va a visitar el autódromo y va a dar el ok seguramente. Bueno, después, en diciembre se va a aprobar la homologación para el MotoGP que va a correr en abril. Vuelve el MotoGP a la República Argentina y va a correr en abril, 2027. Si se abre una puertita, ¿quién dice? Pero vamos a ser optimistas y cautos, como lo hicimos siempre aquí en Mitre y el Campo. No nos apuremos, que las cosas apuradas salen mal. Va a ser, según lo dicho de Fabián Turnes, quien maneja el deporte en Buenos Aires, y el presidente del Automóvil Club Argentino, César Carman, un autódromo que va a ser para competirle a cualquiera, a nivel top. La República Argentina. Si es en 28 o en 29, no nos apuremos. Lo importante es que vuelva a la República Argentina y, por supuesto, con pilotos, por el momento, uno que es Franco Colapinto. Esas son las novedades de lo que tiene que ver con el autódromo y la vuelta de la Fórmula 1 Internacional a la República Argentina. Por el momento, a las 10, Franco Colapinto va a estar largando desde la 14ª posición, un lugar que estaría acorde a lo que tiene el auto y peleando sin las actualizaciones que tiene el auto de Pierre Gasly, que se podría meter en los puntos, es un 12º lugar, ponele. Con mucha suerte, llegar 11. Ya de ahí en más sería algo heroico porque el auto no está para pelear con los otros autos. Los mecánicos o la escudería Alpine, para cerrar, te digo que en el barrio le dirían estuvieron un poco vagos, porque hasta el momento habían presentado 21 actualizaciones en lo que fueron estas 11 fechas y las categorías que pelean por el campeonato presentaron un poquito entre 50 o un poquito más. Claro. Así que esas son las cosas y cómo están las cosas hasta el momento. Incluso
5: el local.
6: Y a nivel local, el turismo de carretera define la etapa regular en su 10ª fecha en un autódromo que tuvo hace 20 días que la gente estaba esperando para ingresar. Lo decía más temprano, el turismo de carretera es una industria sin chimeneas. Ahí donde va es turístico, deportivo y económico para toda la región. Gana el kiosquero, el de la farmacia, el expendedor de combustible, ganan todos porque es un superclásico del automovilismo pasado al fútbol donde corre el turismo de carretera. Vamos a ver lo que pasa. Este fin de semana está cumpliendo 250 competencias, alguien que tiene 5 campeonatos, al igual que Juan Gálvez. En el número no se puede comparar porque lo que era el viejo turismo de carretera es algo único e histórico e irrepetible, pero tiene 5 campeonatos. Estoy hablando de Agustín Canapino, que tiene bastante hilo en el carretel como para seguir ganando títulos. Está cumpliendo 250 carreras en la rica historia del turismo de carretera, que es más de 80 años. Hay solamente con Canapino 30 pilotos que lograron superar las 250 competencias. Bueno, durante todo el día vamos a estar informando de la Fórmula 1 Internacional y del turismo de carretera, etapa de definición de la categoría más importante de la República Argentina.
5: Gracias, Juancito.
2: Hasta las 9, Carlos.

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0: Ahora sí vamos a nuestro espacio ganadero. Está con nosotros, como habitualmente, nuestro querido amigo Diego Ponti, consultor de mercados y negocios ganaderos de AZ Group. ¿Cómo estás, Diego? Buen día.
1: Muy buen día, Domingo, Carlos, para vos. Muy buen día, Domingo, para toda nuestra audiencia. La columna ganadera del día a la fecha tiene que ver 100% con exportación de carne vacuna. Durante el último jueves de la semana pasada, se publicaron los datos de exportaciones del mes de julio. ¿Qué arrojaron los datos? 79.000 toneladas res con hueso. ¿Qué significa esto? Un crecimiento de 1% con respecto al mismo mes del año pasado, un decrecimiento de 2 puntos con respecto al mes de junio de este año. En términos de precios, sigue siendo sobresaliente el valor de comercialización. Estamos hablando de unas $5.482 la tonelada de carne vacuna exportada, cifra que se ubica un 26% por arriba de los registros de julio 25, es decir, del año pasado. Si comparamos la evolución del precio de exportación de carne vacuna con la evolución del precio del novillo argentino en dólares, en pie, estamos hablando de la misma variación, un 26% arriba este año con respecto al año pasado. Hoy la carne de novillo llevado a gancho en frigorífico cotiza en torno a $5.70. Ahora bien, en los últimos tres meses la exportación viene registrando una mejora en términos de volúmenes exportados, embarcados. Tuvimos un trimestre flojo, el que fue de febrero a abril, momento en el cual la industria exportadora perdió mucha competitividad con Argentina, con una carne de novillo en gancho en torno a los $6.30. Esa pérdida de competitividad se tradujo en menos embarques y recién a partir de mayo se empezaron a acomodar los valores y en el trimestre que va de mayo a julio los volúmenes exportados se acercaron a 73.000 toneladas res con hueso. Cuando hablamos del acumulado 2026 para compararnos contra los primeros 7 meses del año pasado, tenemos un crecimiento interanual de casi 9%. ¿Sí? Ahora bien, si queremos indagar en destinos, el top 4 de destinos, número 1 China. China sigue reuniendo más del 50% de nuestras exportaciones, pero con una chique importante en los últimos años. Hace 3 años atrás hablamos de una China que representaba el 75% de todo lo que exportábamos nosotros. Hoy China se ubica ahí en ese 52%. En segundo lugar, y acá está la sorpresa, es Estados Unidos, con un crecimiento interanual de 200%. Las cuotas de Estados Unidos a favor de Argentina, esas 100.000 toneladas que entran con un arancel muy próximo a cero, han permitido que crezca de esta forma tan significativa el volumen de carne embarcada hacia Norteamérica. Ahora bien, hablando de Estados Unidos, el viernes Donald Trump anuncia que va a abrir una cuota de 300.000 toneladas para carne molida durante 90 días para bajar, según él, un 25% el precio de ese tipo de carne en el mercado interno. Esto generó bastante ruido en el mercado. Claramente, en principio para Argentina no es beneficioso. ¿Por qué? Porque Argentina tiene una cuota de unas 100.000 toneladas con arancel prácticamente cero. Y eso a Argentina hasta ahora le otorgaba una ventaja competitiva y marcaba diferencia, por ejemplo, con países como Brasil, que la carne de Brasil al día de hoy, al ingresar en el territorio norteamericano, paga un arancel de 26.4. En caso de que se concrete esta medida, lo más probable es que entre mucha carne de un país como Brasil, que hoy se encuentra en una encrucijada, ya que por un lado cumplió su cuota en China y por otro lado, a partir de septiembre no puede entrar en Europa. Entonces, en términos de precios, para Argentina la noticia no sería positiva. Por otro lado, comentario aparte, el volumen que define Donald Trump, 300.000 toneladas para bajar un 25% el precio interno de la carne en Estados Unidos, no creo que sea suficiente. Consideramos que Estados Unidos es un país con un consumo de 12 millones de toneladas de carne por año. Si lo llevamos a un trimestre, estaríamos hablando, en un cálculo muy sencillo, no están así en la realidad, estaríamos hablando de algo así como unas 3 millones de toneladas por trimestre que se consumen en Estados Unidos. Entonces, 3 millones de toneladas versus 300.000 toneladas, parece insuficiente el volumen extra de importación para bajar los precios. Veremos si esto se traduce en una realidad, pero a tenerlo en cuenta. Siguiendo con los destinos, Israel, nuestro tercer cliente, un 11% de las exportaciones. Y en cuarto lugar, la Unión Europea con un 9% de las exportaciones. Bien, esto, Carlos, ha sido entonces todo por hoy, la columna del día a la fecha. Exportaciones arriba, consumo abajo, ¿sí? Estamos hablando más de 5 kilos de carne por debajo del año pasado. La producción en torno a 7 puntos debajo del año pasado. Claramente, con la producción en achique, hay menos para repartir en consumo y exportación. Crece algo la exportación, se achica el consumo. Para crecer en consumo, para crecer en exportación, la clave está en incrementar la producción. Caso contrario, seguiremos con el juego de la sábana corta. Si le damos más a uno, le quitamos a otro. Muchas gracias, Carlos, a vos. Muchas gracias a toda nuestra audiencia. Nos reencontramos el domingo que viene con más información de los mercados y de los negocios ganaderos.
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0: 7:57 de la mañana. Nos pregunta Silvia Raulera, Marito. ¿Se viene Santa Rosa?
4: Se viene Santa Rosa de Lima, sí, justo el mismo 30, 31 de agosto próximo, con lluvias y tormentas y descenso de temperatura. El mismo día tenemos el cambio de tiempo para Buenos Aires, para el centro, norte y este del territorio nacional.
0: Marito, ¿qué está pasando en el norte con el tema de las lluvias? Porque dicen que hay exceso en algunos lados, ¿no?
4: Sí, tuvieron en la zona de Corrientes, parte de Misiones, parte de Chaco y parte de Entre Ríos también, noreste de Santa Fe también. Bueno, van a seguir teniendo una lluvia importante en las jornadas de esta última semana de agosto, principalmente a mitad de semana, miércoles, jueves, viernes y sábado. Antes de lluvia que van a ceder los 60, 80 milímetros nuevamente. Y la primera semana de septiembre vamos a tener lluvia en la zona núcleo, en la zona noreste y parte del NOA, principalmente en la provincia de Jujuy, Salta, el oeste y Tucumán, y también sobre el centro norte y este de Santa Fe, la provincia de Buenos Aires, el centro este y noreste de Córdoba, parte de la Sierra de Córdoba también, y la parte de San Luis nuevamente va a tener alguna lluvia. O sea, se va viviendo y acomodando lo que es el fenómeno niño en la Argentina, como ya dijimos, que comenzó hace una semana atrás, el 14 de agosto, el periodo estacional de lluvia, y bueno, se va acrecentando justamente la intensidad de las lluvias y de los fenómenos en la provincia núcleo agrícola y principalmente sobre el noreste de Argentina.
0: ¿Los próximos días lluvias, Mario?
4: El día jueves, el día viernes, el día sábado y el día domingo. Entre la semana vamos a tener bikini open, temperaturas muy altas. Mira, en el noreste y norte argentino, entre 28, 32, 34 grados centígrados o 35. En el centro de la Argentina, centro y sur de Santa Fe, Entre Ríos, Buenos Aires, Córdoba, San Luis, Catamarca, La Rioja, temperaturas de 24, 28 y 32 grados. En el norte patagónico también tiempo frío, pero cale con efecto sonda, 18, 20 grados. Y vamos a tener nuevamente nevada sobre el sur, sobre el extremo centro-oeste y sudoeste de Chubut, centro-oeste y sudoeste de Santa Cruz y de Tierra del Fuego. Todavía nos queda una nevada intensa en la semana que viene, justamente el centro-sur patagónico. Viento noreste, normalmente con Rafa, entre 30 y 40 kilómetros por hora. En la zona de Salta, Tucumán y Jujuy también van a tener temperaturas altas para encima, contigo, de 28 grados. Y la primera semana de septiembre, a prepararse porque se viene ya lluvia un poco más continuada y más húmedo en el ambiente, y vamos a tener elevadas sensación térmica. Por eso la temperatura para la primera semana de septiembre van a ser con alto porcentaje humedal, entre el 67 y 70-80%, por eso con temperaturas de 26, 25, 29 y 30 grados, la sensación térmica va a ser 32, 34 y 36 grados. Ya preparado porque justamente la mitad del final del invierno, la mitad de esta primavera, 2026, va a ser con altas temperaturas y gran contenido de humedad relativa y vapor de agua, lo que va a generar lluvia muy importante sobre el sector centro-oeste de la Argentina y después se va a trasladar hacia la parte occidental, hacia la parte oeste, que nosotros tenemos lo que es Catamarca, La Rioja, Salta, Tucumán, lo que es oeste, también las sierras de Córdoba, San Luis y Mendoza. Ya.
0: Marito, gracias por la síntesis. Hoy venimos medios corridos. Que tengas un lindo domingo. Nos encontramos la próxima semana.
4: Igualmente, Carlos, un abrazo. Un buen domingo para todos. Hasta luego. Chao.
0: Marito Navarro con nosotros, bien sintético como lo necesitábamos. 8 de la mañana en punto, ya está el ingeniero Raval con nosotros. Nos vamos a Mitre, informa primero.
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0: Hora 8, 2 minutos en la ciudad de Buenos Aires y alrededores. Cielo ligeramente nublado, la sensación térmica 3 grados 5 décimas. La exnovia de Cerimedo rompió el silencio. Se trata de Nadia Beller, quien, baleada por sicarios en Bolivia, sobrevivió al ataque. Beller insistió en que el asesor Fernando Cerimedo, que trabajaba para el gobierno boliviano y había tenido un paso por la gestión libertaria en Argentina, la quiso matar por temor a que cuente todo lo que sabe.
1: Yo estoy segura que el móvil, porque yo sabía muchas cosas de él, él tiene las posibilidades de influenciar en toda la gente que hay que investigar en la investigación, tiene todas las posibilidades, inclusive de hacer de que ellos asuman la responsabilidad, porque tienen que explicar cómo es que dos sicarias se les frega la moto a 20 metros del hotel y se van caminando y nadie los puede agarrar. Es muy curioso y me enteré recién a raíz del proceso de que él prestó plata, $50,000, un día antes de que me intentan asesinar. ¿Para qué necesitaba $50,000? Antes de que me intenten adivinar, ¿dónde está ese dinero?
0: Otra empresa histórica en problemas. Se trata de Lácteos Verónica. La compañía llamó a concurso de acreedores para evitar la quiebra luego de meses de profunda crisis productiva y cesación de pagos. La empresa tiene un rojo cercano a los 16,000 millones de pesos entre bancos y cheques rechazados. Larga el medio maratón de Buenos Aires, la competencia de 21 kilómetros considerada la más importante de su tipo en el continente americano, se inició en Figueroa Alcorta y Dorrego. Por quinto año consecutivo se corre con récord de inscriptos. Entre los más de 31,500 corredores de esta edición se destaca la presencia del etíope Yomif Kehelcha, de 28 años, dueño de la segunda mejor marca en la historia del maratón. Cielo ligeramente nublado en la ciudad de Buenos Aires. Sensación térmica 3 grados 5 décimas. Presión 1023 hectopascales. Viento sur a 10 kilómetros por hora y la humedad 75%.
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0: Ahora sí, Neuwen, está saliendo el sol en un día espectacular, fresco, pero bueno, está saliendo el sol. Donde está saliendo el sol y parece que va a salir, es en la empresa Stein. Están desafiando al niño. ¿Te gusta el título?
1: Interesante, sí.
0: Sí, con algunas variedades van a desafiar al niño y estamos en contacto para hablar justamente de este tema con... Le voy a decir que un gran amigo nos escucha siempre, el ingeniero Ignacio Rosasco, director y socio de Stein para Sudamérica. ¿Cómo estás, Ignacio? Buen día.
2: Buen día, Carlos. ¿Cómo estamos?
0: Bien, muy bien. Me encantan tus mensajes, ¿eh? Cuando no aparecen, digo, debe estar viajando, debe estar en otro lado. Bueno, contanos este desafío que están haciendo.
2: En realidad, el desafío al niño es, uno sabe que en base a las previsiones climáticas proyectadas para este año, hay que tener ciertas precauciones y conocimiento a fondo de cada ambiente, cómo está con respecto a su capacidad de campo, cómo está con respecto a las napas, y a partir de ahí, y en base a la información, poder seleccionar la mejor variedad adaptada a cada ambiente, que es un poco ese es el trabajo que venimos haciendo y venimos proponiendo que el productor pueda sembrar en la fecha correcta la variedad adecuada a su ambiente, y más previendo, capaz que hasta pudiendo anticipar un poco la siembra este año, teniendo un perfil ya saturado o con capacidad de campo.
0: Claro. Y esto lo hacen ustedes ayudando al productor con análisis de suelo. ¿Cómo es el mecanismo?
2: No, esto, digamos, en base a la información que cada productor tiene de su ambiente, nosotros le recomendamos, en base a los datos de ensayos, cuál es la variedad que más se adapta. Yo me acuerdo hace muchos años, en los extendidos, uno siempre hablaba, viste, che, te conviene sembrar una variedad más corta para anticipar la cosecha y evitar las lluvias de otoño o el problema de otoño. Bueno, esto un poco lleva a que el conocimiento que nosotros estamos llegando hoy con a los productores, con nuestro paquete de variedades de todo tipo de grupos, hace que adaptemos a cada perfil o a cada ambiente la mejor variedad indicada y referenciada para ese ambiente.
0: Uh-huh. Gustavo.
1: Sí, ¿qué tal, Ignacio? ¿Cómo estás? Gustavo López te saluda. ¿Qué decís?
2: Buen día, Gustavo, ¿cómo estás?
1: ¿Cómo andas? Estaba pensando que en realidad es indistinto, ya sea niño o niña, ¿no? O sea, también harán las recomendaciones en el supuesto de que no tengas un nivel de agua tan tan importante, ¿no? O sea, ir adelantando o atrasando las... O sea, es un sistema, digamos, adaptado para cualquier tipo de modificación climática.
2: Sí, nosotros te hablamos de generación Stein, en el cual ese concepto es invitar a que el productor mire la genética a partir de su desempeño en su campo, en su ambiente, y no generalice, porque viste, hay una tendencia este año a un incremento de superficie agrícola de soja, entonces tenemos que, siempre nuestro esfuerzo es, trabajamos para maximizar el rendimiento, y esa maximización del rendimiento se da a través de la variedad adecuada y la fecha de siembra adecuada para justamente esa maximización de rendimiento se pueda manifestar y expresar el productor.
1: Claro, claro. Además, eso tiene también su impacto en el tema calidad, ¿no? O sea, en definitiva, uno ve que lenta y progresivamente se va deteriorando un poco la calidad de la soja en el tiempo y también depende en alguna medida de los factores climáticos.
2: Es una clave muy importante, es correcto lo que decís, porque, digamos, un otoño complicado hace que el grano que entrega el productor tenga más descuento, más mermas, y finalmente termina perjudicándolo.
1: ¿Vos pensás entonces que el productor muchas veces se rige por determinadas variedades, determinados comentarios, sin estar muy, muy al tanto de cómo se corresponde esa variedad en el tiempo con las diferencias climáticas? O sea, ¿sigue más a la genética o sigue más al tipo de o al nombre de la semilla?
2: Hoy el productor está empezando a cambiar esa visión. Okay. Durante muchos años guardaba y utilizaba la semilla que el uso propio hacía que está totalmente legalizado, pero digamos, sin cuantificar cuán importante es adaptar la mejor variedad a ese ambiente. Hoy, con la paleta de productos que nosotros ofertamos a los productores, desde variedades bien precoces para el sudeste hasta grupos bien largos para el NOA, ENEA, claro, permite que el productor siembre en cada ambiente la variedad que le va a maximizar su rendimiento. Y esa generación de información y de calidad de rendimiento va a permitir que cada vez se acerque más al máximo potencial de cada año, de cada ambiente.
1: Ahora, ahí hay un trabajo de investigación, va más que de investigación, de estar adecuándose permanentemente y haciendo ensayos permanentes, ¿no?
2: O sea, es correcto, es arduo. Eso es lo que hace el equipo de agronomía nuestro, okay, año a año, uh-huh, justamente el posicionamiento y la adecuación correcta de la fecha de siembra, uh-huh, de una variedad. Tenía, por ejemplo, estamos lanzando una variedad para el sudeste 1.9, uh-huh, como grupo madurez, que va a ser la más corta que hay en el mercado, uh-huh, con tecnología en LIS, y hasta una 7.8 que tenemos en el NIA y NOA, o sea que toda esa paleta de productos está ambientado y acompañado por el equipo de agronomía, en el cual le va a acompañar, decía el productor, cuál es el mejor momento en su ambiente cada variedad.
0: Claro, las variedades, acabas de decir algo, van de acuerdo a la zona productiva.
2: La variedad se define por el ambiente, digamos, si es un alto, un bajo, una media loma, y después también por la región donde cada uno está sembrando, o sea, el NEA, el NOA, el este o el oeste, no es lo mismo, digamos, la región del este de Santa Fe o Entre Ríos, que lo que es la región del sudoeste o de la Ruta 5 para abajo.
0: ¿Y los testigos dónde los han hecho?
2: Los hacemos a campo con los productores. Y a su vez, nosotros nos basamos mucho en la información de la REXO, en la cual realmente estamos también muy orgullosos porque este año el INTA, en el grupo más importante, que es el 4 largo y medio, eligió una variedad nuestra, la 4-6, como testigo de los ensayos de la REXO. Entonces, eso indica, digamos, el nivel de variedades que vamos posicionando cada año en el mercado.
0: Fernando Rabaglia.
3: ¿Qué tal? ¿Cómo estás, Ignacio? Yo lo que interpreto, además, que me parece interesante, es que estás proponiendo que el productor analice su ambiente, el agua que tiene en este momento en la napa y el riesgo de encharcamiento para buscar un ciclo que por ahí, siendo más corto, se puede escapar del potencial de encharcamiento que tenga si empieza a llover más adelante y que se le inunde el potrero y pueda haber trillado antes de que eso pase.
2: Correcto el concepto, Fernando, y hay un punto más. Este año que hasta con esa condición puede hasta anticipar un poco la siembra, permitiéndole maximizar también el rendimiento.
3: Está claro, perfecto. Sí, sí. Es un análisis que en un año normal no se tiene en cuenta, pero este año, con el susto que tenemos todos del super niño y lo que no sabemos que pueda pasar, viene bien considerarlo por lo menos como estrategia.
2: Sí, ha mostrado, digamos, hasta hoy, una capacidad, digamos, de recarga de los perfiles de los lotes bien positiva, y eso va a ayudar tanto a la soja como para el maíz.
0: Claro. Ignacio, un placer hablar contigo y gracias por escucharnos siempre.
2: Carlos, vos sabés que es una honra realmente poder participar en este espacio. Yo siempre, seguramente, mando saludos a mis amigos, a Ricardo, a Néstor Sestari, Ricardo Zapur, que también participamos todos de este espacio contigo, y muchas gracias y a disposición como siempre.
0: Te mando un abrazo enorme y que tengas un lindo fin de semana.
2: Gracias y gracias a tu equipo.
0: Era Ignacio Rosasco, director y socio de Stein para Sudamérica.
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0: lo presentamos al licenciado Gustavo López.
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2: Bueno, decíamos al principio que fue una semana bastante atípica esta, con altibajos que están total y definitivamente relacionados con el tema de la guerra. O sea, cada vez que sale Trump a decir que va a bombardear, sube, después termina bajando. Eso tiene un impacto en el petróleo, en los biocombustibles, en todo. Así que estamos ante una volatilidad enorme. Como decíamos en algún momento el otro día charlando allá en Córdoba, que es el mercado por excelencia este de granos en lo que se le llama el mundo vica. ¿Lo escucharon alguna vez eso?
3: No.
2: ¿Vos sabés qué es el mundo vica?
0: Lo escuché, pero no sé qué.
2: Es un mundo volátil caracterizado, ¿no? Un mercado por la volatilidad, por la incertidumbre, por la complejidad y por la ambigüedad.
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2: Vicat. Pero en serio, tenés una altísima volatilidad, todos los días te cambia. Tenés una incertidumbre porque no sabés qué es lo que va a pasar. Mañana, ni mucho menos a mediano plazo, cuando estás hablando de la 26-27. Complejidad, bueno, una serie de variables que intervienen en este mercado cada vez más sofisticado, diría yo. Y una ambigüedad porque muchas veces la misma información puede ser tomada en cuenta por de diferentes opciones, ¿no? Así que esto caracteriza este mercado, yo diría el de casi todos los commodities, donde muestra justamente estas variaciones tan significativas. Fíjate que en el caso del mercado de Chicago, hablábamos al principio, subió $2, pero venía de bajas importantes y subas importantes. Y

0: Un análisis de los últimos 10 días, están $450 en forma permanente. Baja 10, sube 10, baja 10, sube 10, o sea, seguimos en esos niveles. Lo mismo está pasando con el maíz, incluso hasta con los aceites. Hoy hablábamos temprano que bajó $40 el último día, $40, o sea, casi es... Ellos en Chicago manejan lo que se llama un límite de suba, un límite de baja. Entonces se llama limit up, limit down. Entonces, por debajo de eso, tiene que corregir al día siguiente, se amplía ese límite y hasta ahí es como que te dejan la posibilidad del movimiento. ¿Esto tuvo alguna repercusión en el mercado interno? Relativa. Hoy el trigo está bastante firme, $224. Mucha gente dice, bueno, evidentemente ha rebotado bastante, pero sobre todo el nuevo. El nuevo ya está en $229, es un precio más que atractivo. Yo creo que es un nivel de cotizaciones donde el productor tendría que tener la posibilidad de ir calzando parte de la nueva mercadería, ¿no? Ir tomando alguna cobertura. El maíz 188 en el viejo, 202 para el nuevo, lo cual está mostrando también de que va a haber reducción, no solamente en Argentina, puede haber reducción probablemente en los Estados Unidos, por el hecho de que estamos en el famoso tour del crop tour que se está haciendo ahora en esta semana, y puede haber problemas en materia de rendimientos no tan optimistas como venían hasta ahora, con lo cual encontramos un precio del maíz también más que atractivo para la nueva cosecha en $202, y una soja que está planchada, 3.50 para ahora, 3.50 para abril del año que viene. Pero pone de manifiesto en alguna medida lo que venía charlando recién Ignacio, donde va a haber un poco menos de forrajeros, probablemente un poco más de oleaginosas. ¿Cómo están los cultivos? Bueno, sigue desarrollándose muy bien, y máxime con esta agua, el trigo, la cebada, en algunas zonas, bien se dijo, con algún exceso. Y tenemos un avance de las tareas del girasol, la gran estrella de los últimos 2 años.
1: Vamos a hablar con Ramiro.
0: Casi un 15% dicho por ellos, justamente este último jueves, con lo cual implica que ya sobre las 3 millones de hectáreas previstas hay más de 420.000, y de ellas hay 400.000 en el NEA. O sea, es realmente un éxito rotundo, ¿no? El productor este último año ha visto rendimientos espectaculares en un marco de precios, yo diría, más que razonables, para todos, ¿no? Eso yo hago el hincapié. El productor ganó plata, pero la industria está ganando, y mucha. Y bueno, por otro lado están los forrajeros que se dirimen entre que lo terminan de levantar y están próximos a sembrar. Es el primer año donde es probable que se junten, hasta yo diría que es factible que se empiece a sembrar antes de terminar de cosechar el anterior, porque todavía hay un 20% por cosechar a esta altura, es una barbaridad. Con rendimientos muy buenos, 78 quintales, lo que permite que ya estén en el circuito comercial 53 millones de toneladas y probablemente lleguen a 65. Hoy se sigue expandiendo la proyección de producción por las condiciones en que realmente viene bien. Otro de los temas del maíz nuevo también que no podemos obviar es el tema de la chicharrita, que aparece cada tanto como una alerta importante, lo dijimos al principio, y en zonas del NEA y del NOA es probable que empiece a bajar en reemplazo de lo que puede ser algo más de soja. Así que un mercado con altibajos, pero positivo.
1: Ingeniero, lo vamos a presentar ahora a Fernando Ravaglia. ¿Qué te traes hoy?
2: Hoy voy a tratar de hacerlos razonar un poco sobre, viste que siempre hablamos del balance económico, activo y pasivo. Bueno, vamos a llamar un poco la atención sobre el balance afectivo en las empresas rurales.
1: Claro, qué bueno. 8:30 en punto, nos vamos al Mitre, informa primero.
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0: gobierno prepara la sesión en diputados para tratar los temas que quiere impulsar. El próximo miércoles 26 de agosto, el oficialismo tiene previsto tratar la reforma del Banco Central, Inocencia Fiscal 2, el acuerdo de libre comercio entre el Mercosur y Singapur y la adhesión de Argentina al Tratado de Cooperación en materia de patentes, algo que exige Estados Unidos. El gobierno espera el acompañamiento de algunos sectores como el PRO, la UCR y bloques aliados. Además, y en el contexto del cierre temporal del aeroparque Jorge Newbery por 2 días ante tareas de mantenimiento, desde el oficialismo se les solicitó a los diputados de otras provincias que se anticipen y lleguen a la ciudad de Buenos Aires con antelación para estar presentes y dar el quórum necesario. Seis heridos por un choque en Almagro. Fue en Medrano al 800, entre Rocamora y Guardia Vieja. Un choque entre una camioneta y un auto que también terminó impactando con un vehículo estacionado. Se esperan los resultados de los test toxicológicos de los conductores. 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Cielo algo nublado en la ciudad de Buenos Aires. Sensación térmica 3 grados 8 décimas. Viento sur a 8 kilómetros por hora y la presión 1023,2 hectopascales. La humedad 81%.
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4: Fernando, te escuchamos.
6: Bueno, mira, hay un tema que es fundamental, que es el tema, uno dice, bueno, los intereses existen en todas las familias, pero el afecto para mí es el cemento. Vos cuando, yo por lo menos cuando llego a trabajar en una familia, lo primero que trato de ver es si hay afecto atrás. Los conflictos están, por algo te llaman, pero cuando hay afecto, vos decís, bueno, entonces vamos a trabajar sobre un tema de organización, de administración, de transparentar el tema en que se usa el dinero, se gasta. Ahora, cuando vos llegás y ves que ya están todos bastante mal y el afecto desapareció o nunca existió, bueno, listo. Eso es un problema bastante diferente, porque ya es más organizar la separación, la división. Pero cuando pelean por el afecto, es cuando vos decís, acá tenemos algo de qué agarrarnos. Entonces yo digo, del mismo modo que hacemos un balance de activo y pasivo patrimonial, podemos hacer un balance de activo y pasivo afectivo. Hay cosas que están en el activo de una familia que dice esto es bueno y favorece. Te tiro algunos tips, por ejemplo. La capacidad de resolver las diferencias personales. O sea, no pensamos lo mismo, pero hablamos, estamos preocupados, charlamos, nos escuchamos. Bueno, eso es parte del activo. La buena comunicación, pero sobre todo la comunicación profunda. No el hola, ¿qué tal? ¿Cómo estás? Cha-cha. No, no. Yo sé lo que estás pensando, yo te conozco, estoy al tanto de tus objetivos, tus preocupaciones, vos conocés las mías. O sea, si estoy bien, si estoy mal, me interesa saber cómo estás. Eso es comunicación profunda y eso no todo el mundo lo lleva adelante. Cuando lográs esa comunicación profunda, tenés un aspecto muy favorable dentro de tu activo afectivo. La confianza que tenemos entre todos, sabemos que no nos vamos a estar haciendo trampa. Las muestras de afecto manifiestas, pues es que darse un abrazo cuando llegás, darse un beso. Hay familias que no se tocan. Sí. Hay familias que no se dan un abrazo, son frías en el contacto, no les enseñaron a quererse o a manifestar eso, ¿sí? Practiquen todo el tiempo porque vale la pena, ¿eh? El contacto físico no, nosotros es sí, muy eso, valioso.
4: Al ir a dormir, todo, sí, sí.
6: Bueno, perfecto. Eso es parte del activo afectivo que tenemos. Tener un proyecto compartido entre todos, que nos una, que nos haga ir para adelante, eso es parte, ¿sí?, del activo afectivo que tenemos. Y bueno, había varias cosas más, pero estamos cortitos. ¿Qué cosas van del lado del pasivo? O sea, de las que al revés te generan mal ambiente. El miedo. Hay familias donde no hay justamente confianza, hay temor a plantear los temas, o porque se ponen agresivos, levantan la voz, hay amenazas, no quieren hablar, se van, te dejan colgado, ¿sí? No quieren tocar los temas. Están haciendo un examen de conciencia ustedes dos con todo esto, te digo. Después de acá se van a las patadas, me parece. Pero bueno. Otros que están con el pasivo, el aislamiento, el egoísmo. Me importa más llevarme plata de esto que pensar en que es un bien común, digamos, ¿sí? O sea, ¿cómo hago? Porque digo, lo único que me interesa es la plata, la plata, la plata. Hay algunas familias que las veo y digo, qué gran empresario que fue el padre, la guita que hizo, arrancó de nada y mirá la cantidad de hectáreas y vacas. Ahora, cuando ves a los hijos, se matan. Y decís, este habrá sido un gran empresario, pero a nivel familia y a nivel afecto se olvidó totalmente de que lo que estaban abajo por lo menos se llevaran bien, ¿no es cierto? O sea, todos los respetan y los admiran como empresarios. Y vos lo mirás como padre y decís, ponele un cero porque se olvidó de que detrás había una familia. La manipulación es otro aspecto del pasivo. Las amenazas, cuando vos venís a pedir información económica, no, ¿cómo desconfías de mí, viste? No, yo no desconfío, pero si no tenés nada que ocultar, decime lo que pasa entonces. O si en cambio es papá el que no te quiere dar. No le vas a preguntar eso, lo vas a matar del corazón. Estoy preguntando únicamente cuáles son los resultados de la empresa, porque no entiendo a qué estamos jugando, viste. No, nadie desconfía de nadie. Pero todas esas chicanas, viste, y amenazas, otra clásica de los padres hacia abajo. Algún día todo esto será tuyo, hijo mío. Mientras tanto, no tenés ni una mensualidad, ¿viste? Decís, claro, papá, ya tengo 45 años, tengo que venirte a pedir la plata para pagar las cuentas, ¿viste? Fijamos un sueldo o algo, ¿viste? ¿Cómo? Si mañana todo esto va a ser tuyo, ¿para quién estamos trabajando? Bueno, pero tengo que venir a pedir plata para ir al mercado, ¿viste? No puede ser. Entonces, ¿cuál es el mensaje, la idea? Que cada uno haga el balance y analice, ¿sí?, mi pasivo, mi activo, ¿sí?, las cosas buenas que tenemos, ¿cuáles son? Y las cosas que siento que no funcionan bien, ¿cuáles son? Entonces, hagan la lista y traten de enfocarse, por lo menos. Primero que nada, en decir, bueno, ¿el balance cómo me da? Si me da positivo, es como, viste, en las relaciones de pareja, estamos bien. Nadie es perfecto, las familias no son perfectas, las parejas no somos perfectas tampoco. Todos tenemos cosas buenas y cosas malas. La relación la mantenés mientras te da más el balance positivo que el negativo. Cuando te da negativo, decís, tratamos de arreglarlo y lo peleamos. Cuando te da negativo mucho tiempo, decís, bueno, listo, esto no se puede resolver, pero vamos 3 o 4 veces, chao, gracias, hasta luego, y seguimos cada uno por su cuenta y somos felices, ¿sí? Bueno, acá es lo mismo. Traten de hacer el balance. Identifiquen las cosas en las que sienten que se fortalecen, que su familia tiene realmente puntos fuertes. Miren al revés lo que sienten que los debilita. Y traten de trabajar esos puntos que los debilitan. ¿Y saben por qué es tan importante esto? Porque las crisis están aseguradas. Y las crisis son los momentos que ponen de relevancia el resultado del balance. Si te da positivo, en las crisis la familia hace como una coraza, se juntan todos y la pelean y la hinchan juntos. Si te da negativo, en las crisis son las pasadas de factura. ¿Por qué te metiste en esto? Te dijimos que no, y vos sos un cabezón y te metiste igual, y ahora estamos endeudados y estamos mal y no nos hiciste. O sea, es al revés, se separan y se pasan factura. Entonces, la preparación para los momentos difíciles tiene que ver mucho con esto de fabricar cemento afectivo, ¿sí? Por eso me permito llamarles la atención y decirles, no improvisen, es un tema muy importante, vale la pena ponerle atención y dedicarle tiempo.
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1: Ahora sí, con este sol, no sé si estará en el campo nublado, no sé dónde estará tampoco. Estuvo por las cataratas con todas las chicas, ¿viste? Estamos en contacto ahora con Ángeles Naveira, presidente de la Fundación Barbechando. ¿Cómo estás, Angie? Buen día.
2: Hola, Carlitos, querido. Hola, equipazo.
3: Hola,
2: acá en el
3: estás?
2: Campo, con una fresca hermosa, sí. Como dicen, una helada machaza. No saben lo que esto es frío. Para los que dicen que saben lo que es el frío, los invitamos a venir acá. Hermoso.
1: Sí, el frío del campo es lindo.
2: Sí. Lindo, lindo, lindo. Y bueno, y ayuda, ¿viste? Porque después como que volvés a Buenos Aires y ya estás con la piel más curtida para hacerse cargo de todo lo que se nos viene. Qué lindas charlas recién, me encantó hablar del balance, escuchar la importancia de saber cómo encarar las situaciones, ¿no? Y,
1: sí.
2: Y vamos a hacer el paralelismo, si les gusta, porque creo que es un poco lo que tenemos que hacer también en el Congreso, ¿no? Empezar a trabajar con esta mirada de activos y pasivos, de cómo buscar el mayor equilibrio posible para saber cómo dar lugar a todas las oportunidades que se están dando en el Congreso. Y ahí me gustaba hacer el doble clic. Y hoy el gobierno está en modo, lo llamamos reconstrucción de alianzas. A ver qué les parece, porque después del rechazo que tuvo en Senado, inviolabilidad, ¿se acuerdan que se terminó desarmando en pedazos la ley que quedó aprobada? El gobierno decidió, bueno, paremos un poco, rearmemos nuestra estrategia y volvamos a buscar cómo reconstruir con nuestros aliados, que hoy por hoy la alianza del oficialismo es con el PRO, es con el radicalismo, es con algunos partidos provinciales. Y los últimos meses habíamos visto que no había tanta alianza, ¿sí? Que había una mirada muy de solo vamos con mis temas. Así que fíjense lo que es la política, que para la semana esta que estamos empezando, primero, vayan anotando, en diputados, Martín Ardoaín, presidente de la Comisión de Agricultura, el día martes, 3 de la tarde, va a poder presentar su proyecto tan importante de vandalismo rural.
1: Mirá.
2: Fíjense lo que se ha logrado en función de estas alianzas. O sea, vamos por una vez a poder poner sobre la mesa la importancia de que tenga penas de verdad todo aquel que ingrese de manera no autorizada a un establecimiento rural, que le haga daño a un silo bolsa, que bueno, el abigeato, el ganado, etcétera. Así que martes 15 horas entra a la comisión ese proyecto. Y después, la otra gran novedad es otra vez mercados de carbono. Todo lo que son los proyectos de distintas senadoras, Rollón, Rojas de Cut, Arce, se le vuelve a dar un lugar para trabajar el tema mercados de carbono. Y fíjense que va de la mano de la necesidad del gobierno de contar con los votos de estas senadoras para los temas que el gobierno considere importantes. Y la tercera novedad, esto es fresquito del día jueves a la noche, se dio lugar también para que este miércoles a las 4 de la tarde en Senado, el senador Vichy Correntino, presidente del bloque de la Unión Cívica Radical, pueda presentar el proyecto este del RIMI para las inversiones que se quedaron afuera porque no son ni grandes ni son pequeñas.
1: Claro.
2: Empresas que no son pymes, que tienen plata para invertir, van a poder tener la oportunidad. Así que realmente este contexto político muestra que otra vez es el Congreso el lugar en donde busca reforzar sus alianzas, el Congreso. Y lo más importante de todo para el Ejecutivo es el miércoles 26, que, como recién decía nuestro Mitre Informa Primero, va a debatir los temas claves del gobierno: el Banco Central, inocencia fiscal, el Tratado de Libre Comercio con Singapur, el Tratado de Patentes y un tema de la alícuota del IVA de mandioca. Así que prepárense porque el Congreso se viene con todo en esta semana. Y ahí, por supuesto, estamos invitados como Barbechando a todas las jornadas para llevar nuestro aporte técnico de la mano de las instituciones que trabajan con nosotros.
1: Angie, un beso grande y gracias por el poquito tiempo que tenemos hoy.
2: Espectacular, me sobró para que sepan que estamos presentes en la agenda. Disfruten la familia, disfruten el domingo y nos vemos el domingo que viene. Beso enorme para todos.
1: Beso grande. Era Ángeles Naveira, presidente de la Fundación Barbechando.

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0: 8:53 de la mañana, lo tenemos a él, a nuestro querido amigo que estuvimos tomando unas copitas el otro día en Rosario, Ramiro Costa, gerente general de la Bolsa de Cereales de Buenos Aires. ¿Cómo estás, Ramiro? Buen día.
1: Hola, Carlos, buen día, ¿cómo estás?
0: Bien, gracias por atendernos, hace un frío, pero bueno.
1: No, está lindo.
0: Está lindo.
1: Hay solcito.
0: Hay un sol espectacular. Ramiro, contanos, un informe que se presentó esta semana de la Bolsa de Cereales de Buenos Aires respecto a lo que es la campaña de uno de los cultivos estrella, ¿no? Estoy hablando del girasol, ¿nos podés adelantar algo más?
1: Sí, el cultivo de girasol viene realmente muy bien. Es un cultivo, como decís vos, estrella, dos años de dos campañones, viene superando récord tras récord. Y este es un año que arrancó muy bien. Cuando vemos cómo está transitando la campaña, nosotros lo tenemos proyectado en 3 millones de hectáreas, que sería un nuevo récord. Mm. Y está muy apoyado principalmente en lo que es la región NEA de Argentina y también en los núcleos del girasol, ¿no?, del sur de la provincia de Buenos Aires y La Pampa. Ahí, si querés, lo interesante para destacar es que hay como cierta disparidad o contrastes regionales. Ya comenzó la siembra en el norte, obviamente, como siempre pasa en el ciclo agrícola de Argentina. Comenzó con muy buena disponibilidad hídrica, pero si crees, en los últimos días, semanas, las lluvias recientes, viste, como que redujeron un poco el ritmo de avance. Si ya nos adelantamos un poco, llevamos un 15% de avance de siembra recién, la campaña está arrancando, y nos vamos al centro de Argentina, a ver que el girasol empieza a competir ahí con un maíz que está ganando atractivo, no solamente por un tema de precios, sino también por este clima húmedo, ¿no? Y más al sur, el desafío va a ser aumentar la superficie, pero con mucha incertidumbre por el tema del Niño, excesos hídricos, que sé que estuviste hablando durante la mañana, estaba escuchando, sí. Y las lluvias de primavera. Así que te lo resumo, el girasol es un cultivo que está muy competitivo realmente, viene de muy buenas campañas, apunta a otra más, pero bueno, estamos en este proceso de comenzando el año.
2: Ramiro, ¿cómo te va, Gustavo? ¿Qué decís?
1: Hola, Gustavo, ¿cómo estás vos?
2: ¿Cómo andás? Bien, todo bien. Decíamos que es una suerte de que se alinearon todos los planetas con el girasol, ¿no? Porque tenías una situación externa realmente con una demanda interesante, con un año excepcional, una muy buena siembra, buena producción y buenos precios para la cadena. Porque no solamente el productor, sino la industria creo que tiene una rentabilidad más que adecuada.
1: Sí, tal cual. Es un año que, en realidad, para todos los, si miramos un poco la película general, la campaña viene, incluso estamos en un momento de superposición, porque estamos todavía cerrando la campaña pasada.
2: Decíamos recién.
1: En términos, estamos con un maíz muy atrasado en cosecha, probablemente desde que tenemos estimaciones en la bolsa, más de 25 años, es el momento de mayor atraso en la cosecha del maíz. Todavía no pudimos terminar la campaña 25-26. Que termina siendo en términos de volumen una campaña récord, una excelente campaña, con récord de trigo, récord de girasol, récord de maíz, una muy buena campaña de soja a pesar de la caída del área. Y arrancamos esta campaña con este girasol que estamos comentando, con un trigo ya prácticamente total sembrado, queda muy poquitito, algunos últimos lotes que se demoraban en el sur por agua. Viene la cebada también, y se vienen dando como condiciones que son tan favorables y positivas como también desafiantes hacia adelante, que es la cuestión del clima, ¿no? Es como el principal riesgo de lo que arranca. Pero vos lo decías, en este mundo creo que lo llamaste Vico,
2: sí,
1: con mucha incertidumbre, y a nivel global, donde la situación del Mar Negro continúa sin resolverse, donde lamentablemente el conflicto continúa, y eso hace que se abran ventanas de oportunidad desde el punto de vista de Argentina, para poder colocar nuestra mercadería en los distintos destinos, ventanas de precios, pero no exento de muchísima volatilidad e incertidumbre.
2: Tal cual. Parecería como que hay una revancha de los oleaginosos este año, ¿no? Parecería, no sé, que cómo hay que esperar a la próxima lanzamiento de la cosecha gruesa, pero todo hace pensar, creo, que va a haber una reducción un poquito en forrajeros y que la soja va a tomar nuevamente impulso. ¿Lo ves así?
1: Y no me animo a adelantarte nada, porque estamos todavía...
2: Sí, sé que están trabajando
1: en la campaña.
2: Sí.
1: No tengo duda que la campaña comenzó con un potencial productivo muy importante. Tenemos muy buena humedad, eso es fundamental siempre. La superficie de trigo es muy significativa y te ayuda a la hora de ver cómo va a evolucionar después toda la campaña, ¿no? Sí. Decíamos de la puesta récord por el girasol, perspectivas muy favorables para la gruesa, lo que estabas mencionando recién. El resultado obviamente que no va a estar asegurado, va a depender cómo se distribuye el agua, del manejo sanitario, también de la evolución de los costos, ¿no? Y de los precios.
2: Sin duda.
1: Nosotros de la bolsa, semanalmente y con nuestra red de colaboradores en todo el país, nos permite ir como llevando la temperatura a esta situación, y la verdad que es un escenario que pinta bien, hay que ver cómo continúa.
2: Tal cual, tal cual. De todas formas, vamos a tener seguramente otro buen año, muy buen año, que sin duda está muy anclado al tema clima, ¿no? Eso no hay que olvidarse, parecería como que los 160, ciento y pico de millones ya están instalados. Yo creo que hay todavía que trabajar bastante, ¿no?
1: Sí, también hay que ver que la situación internacional también tiene mucho por jugarse, ¿no? Uh-huh. Hasta hace poco hablábamos que la oferta estadounidense venía como sin fisuras. Uh-huh. El Crop Tour, que lo mencionaba recién en tu columna,
2: sí. Mostró
1: que el maíz tiene pérdidas por exceso de agua en el este, sobre todo, algo de calor en el oeste.
2: Uh-huh.
1: Y ahí la prima de climática de Chicago, bueno, volvió a mostrarse como casi todos los años, ¿no?
2: Uh-huh.
1: Miramos Sudamérica, tenemos también mucha oferta por delante. Desafíos también para Brasil, no solo para Argentina.
2: Tal cual.
1: Y después ver qué termina sucediendo con la demanda, que es la otra parte fundamental de este mercado, ¿no? Vos sabés, los compradores, si querés desde el punto de vista de la zona de mayor demanda, los compradores asiáticos todavía se muestran bastante selectivos, hay que ver cómo evoluciona la relación comercial China y Estados Unidos, y hay que ver si estamos ante un cambio de ciclo. Ahora estamos con un momento de precios que han subido mucho en los últimos días, y es algo muy favorable, y esa recuperación era muy esperada para el mercado de Argentina, que también nos agarra en un contexto más propicio, donde los derechos de exportación se han reducido, y además tenemos un cronograma conocido de reducción en los próximos, por el próximo periodo, ¿no? Entonces, productivamente tenemos algún desafío, pero pinta bien. Hay que ver cuestiones logísticas, cuestiones del Mar Negro, que todavía lamentablemente sigue siendo un gran problema a nivel mundial, y cuestiones de Argentina, cómo resuelve algunas cuestiones de infraestructura, si querés, y otro desafío de mediano y largo plazo, como para proyectarnos hacia adelante en esta tendencia que estamos teniendo de crecimiento reciente.
0: Ramiro, un abrazo enorme y gracias por este contacto.
1: Un placer, muchísimas gracias por el llamado.
0: Gracias. Chao, Ramiro Costa, gerente general de la Bolsa de Cereales de Buenos Aires. Gracias a todos, gracias a Eugenia, Gustavo López.
2: ¿Puedo mandar un saludito
0: Locatelli
2: a Roberto Nestico, amigo?
0: Bueno, un saludo.
2: Listo.
0: Y Fernando Rabaglia, que ha traído, ¿lo pudiste filmar?
3: Ya está todo publicado.
0: Está todo publicado, lo que trajo,
2: colección. Van
0: a ver, lo que usaban en el escritorio y en el campo. Y después le vamos a meter...
2: En las escuelas, obviamente.
0: Las escuelas también. Cariño muy grande para todos, los quiero mucho y me voy rezando por vos.

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0: 9 de la mañana, 2 minutos, en la ciudad de Buenos Aires. El cielo está algo nublado, sensación térmica 3 grados 8 décimas. Milei se despegó de Fernando Cerimedo. Se trata del asesor preso en Bolivia, acusado de mandar a matar a su pareja Nadia Beller, quien sobrevivió. En diálogo con Radio Mitre, el presidente negó tener contacto con Cerimedo, quien fue parte del armado libertario en la campaña y los inicios de la gestión.
1: Es alguien que no forma parte del espacio, digamos, no tiene vínculo con nosotros, digo, de ningún tipo, y que dejamos de vincularlos en el 23. Y no descartemos que detrás de esto esté todo, digamos, la runfla Pagano, Bindi, Evo Morales, el castrochavismo, Lula.
0: El Papa recortará su estadía en Perú, lo confirmó la conferencia episcopal de ese país. El sumo pontífice arribará el 11 de noviembre y partirá el 16 por la tarde, un día antes de lo que tenía previsto. Monseñor Paolo Rocco dijo que el Santo Padre tiene que estar en Roma el 17 de noviembre por compromisos ineludibles del sumo pontífice.
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0: Y atención, porque rige una alerta amarilla por bajas temperaturas. Abarca el área metropolitana de Buenos Aires, centro, norte, este y oeste de la provincia de Buenos Aires, sur, este y norte de Entre Ríos, sur de Santa Fe, provincia de La Pampa, zona cordillerana de Santa Cruz y las Islas Malvinas. Específicamente para la ciudad de Buenos Aires, se espera para hoy una máxima de 13 grados con cielo algo a parcialmente nublado. Mañana lunes, también buen tiempo, pero con mínima de 6 grados y máxima de 13. El martes, mínima de 8 grados y máxima de 15, con nubosidad en aumento. Se espera para estos días baja sensación térmica, como ahora, cuando la sensación térmica es de 3 grados 8 décimas. Cielo algo nublado, presión 1023 hectopascales, viento del sur a 8 kilómetros por hora y la humedad 81%.
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0: Hermosa mañana, ¿verdad?
1: Buen día, ¿cómo les va? La verdad que sí, ¿eh? Hermosa mañana de domingo, un domingo soleado increíble. Ahora, puntos suspensivos, Gonzalo Asís. ¿Qué pasa con el frío? ¿Cuándo se va el frío, Gonza? Por Dios.
2: Igual, en el, diría un economista, en el trade-off, sí. A mí déjame sol y matame de frío, ¿eh?
1: No,
2: no tengo problema.
1: No, dale, un grado, querido, cuando salí. No, no, déjate hinchar.
2: Pero déjame sol.
1: Sí, te dejo el sol, te dejo el sol, pero aflojame con el 1 grado. Estamos en 3.8 la sensación térmica, 5 grados la temperatura. De verdad, toda la helada. La gente del campo, Urrutia.
2: Pero para Urrutia, el ánimo que te deja el sol es espectacular. Y aparte es justo y necesario, diría la Grey Católica. Para un domingo, este solazo y este cielo completamente despejado. Celeste, pero a pleno.
1: Sí, está precioso. Ideal para la media maratón que se está corriendo en Buenos Aires. Atenti si tenés que venir para la ciudad de Buenos Aires. Yo que vengo de Pilar, te digo que cuando vi en el Waze 1:07, dije, apa la papa. Claro, estaba la media maratón, tenés que hacer toda una movida, tenés que entrar por 9 de julio.
2: Claro.
1: Y después así pude llegar a la radio. Pero si no, te quedás atrapado ahí en Palermo, que son 21K. Comenzó ya salió, siempre hay un ganador rápido, 56 minutos, 51 segundos, el etíope Yomif Keyelka, que rompió el récord mundial y se posicionó ya primero en el podio de la competencia. Mucha gente corriendo la media maratón. Le mando un beso a Lorena Grassi. ¿Vos la conoces a Lorena Grassi, que está ahí ya corriendo la media maratón? Compañera tuya del colegio, compañera mía del gimnasio. Gran amiga, y la verdad es que está ya ahí corriendo. Ella y tanta gente con la radio puesta, además, porque me dijo, los estoy escuchando, me puse los auriculares, me estoy corriendo la media maratón. Así que atenti a aquellos que están por la zona, que se van a encontrar con esta complicación, ¿no? Lindo día, pero frío para correr.
2: Y máxima de 12, che. Yo te digo, aparte, ¿sabes qué? Lo difícil de correr con esta temperatura, que cuando arrancás salís muerto de frío y después no sabes qué hacer con el abriguito que te llevaste.
1: Sí.
2: Es difícil resolverlo. Pero qué ganas de levantarse temprano los domingos los runners para salir a correr, ¿eh?
1: ¿Sabes qué? A mí me da mucha, me genera una admiración profunda. O sea, sí, yo quisiera hacerlo, pero no porque no sea disciplinada, porque no soy.
2: Intentaste, sí.
1: Sí, lo intenté, pero me lesiono rápidamente. No es para cualquiera el running, ¿viste? O sea, enseguida me compliqué la cintura, entonces ya no podía ir al gimnasio. Yo soy muy disciplinada con el gimnasio, entonces como que no quiero que nada me saque de mi eje de fuerza y de la rutina que hago. Y la verdad que es una disciplina que tiene que tener cierto control, porque después de los, vos todavía no te pasa, Gonza, pero después de los 40, las rodillas, la cintura, el golpe, el mal golpe, tenés que tener mucho control corporal. Así que me dijo Sofi que arrancaste la mañana diciéndole, me duele el cuerpo, hablando de todo un poco.
3: ¿Cómo?
1: No corriste la maratón, pero te duele todo, negro.
2: No. Sentí que me iba a engripar y finalmente no, zafé bien. Viste que hay días que uno comete el error y está mal, por favor. No imitar en casa, de tomar alguna cosita, una medicación de estas de venta libre.
1: Bueno, pero lo de venta libre.
2: Y a veces
1: libre,
2: funciona.
1: A veces funciona, sí, efectivamente.
2: Sí. Y bueno, ahí estamos.
1: Sí, igual hay mucha gente, estamos charlatanes hoy, tenemos tanta información y estamos charlatanes, pero bueno, hace tanto frío que nos dio ganas de tomar un mate como y charlar un rato, pero Gonza, mucha gente enferma esta semana, noté, ¿eh? Mucha gripe.
2: Sí, con un montón.
1: Con este frío tremendo de esta semana todavía. Escuché que el pronóstico para la semana que viene, mientras vos lo buscás, que sos rápido para eso.
2: Acá lo tengo,
1: va
2: lo tengo,
1: a estar
2: lo tengo.
1: Con la tormenta de Santa Rosa, va a levantar, va a ser mucho.
2: El jueves.
1: Sí, mucho calor. Está previsto más o menos que para jueves o viernes esté la tormenta de Santa Rosa, pero la verdad es que va a levantar la temperatura unos días antes, así que atenti con eso, que nos vamos a enfermar todos y si no controlamos un poquito.
2: Ahora sí, si no controlamos un poquito. Sí, que la predicción sea positiva, por favor. El jueves hay 75% de chance que llueva y la temperatura sube de 18 de máxima, que para lo que va a estar hoy, hoy tenemos 12 de máxima, es un montón, 18 para estar.
1: Un montón.
2: este invierno. Y después empieza despacito a levantar, así que a sí. ponerle onda.
1: Bueno, ahí está también de a poco levantando la temperatura, 6 grados 2 décimas. Yo le voy a mandar un beso grande a Pablo, mi amor, que me trae a las mañanas desde Pilar. Me vine durmiendo todo el viaje y él manejando, así que le quiero mandar un beso grande. El amor, Gonza, el amor. Vos viste cómo es esto.
2: Está muy bien.
1: Bueno, ¿arrancamos?
2: Sí, señor.
1: Vamos con la heladera, dale. Como siempre. Comenzamos con la noticia en números. Empezamos a informarte bien tempranito a la mañana.
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1: Y como no nos guardamos absolutamente nada, arrancamos con la comparación de siempre. La macroeconomía con la heladera de tu casa. Y la información es la siguiente. La actividad económica creció 2,7% interanual en junio del 2026 y 0,8% con respecto a mayo. Este es el primer dato de la heladera.
2: Y el segundo cuenta que el índice de salarios se incrementó 2,9% en junio de 2026, claramente, respecto del mes de mayo, y acumula una alza de 18,5% en el primer semestre de 2026.
1: Otro de los datos importantes de esta semana, los precios mayoristas aumentaron 0,8% en julio de 2026 respecto del mes previo y 31,1% interanual.
2: El dato que sigue es un dato bastante particular porque te permite saber qué pasa ya en la micro, ¿no? Y es la venta de supermercado. Las ventas en super cayeron 3,1% interanual, es decir, año versus año, de acuerdo al mes, en este caso el mes de junio, y 1% respecto al mes previo, es decir, si comparás junio de este año con mayo de este año, hubo también una caída, con lo cual el dato no es positivo, claramente.
1: Y ahora vamos a hablar de las reservas del Banco Central, que tocaron un nuevo máximo en la era Milei. Las tendencias internacionales brutas de la autoridad monetaria superan los 50.600 millones de dólares y en lo que va del año ya llevan comprados más de 13.700 millones de dólares.
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1: Y para darle pie ya al cuarto oscuro en donde hablamos de política, guardamos el último dato de la heladera, que es muy importante, Gonza, porque fue un poco el dato de toda la semana. Y en este punto nos vamos a detener también para luego la entrevista que tenemos. Por eso es importante hacer un apartado con este último dato de la heladera, Gonza.
2: Claro. El tema de la mora, ¿no? La morosidad, el hecho de no poder pagar un crédito, ya sea o que lo tomaste o bien que lo generaste utilizando la tarjeta de crédito. Diferencio esto porque en definitiva el acto es el mismo. A uno le prestan plata y uno después puede o no puede pagarla. Más de 3,5 millones, es decir, 3 millones y medio de personas llevan más de un año de atraso en el pago de sus deudas. La información incluye a los bancos tradicionales, a la fintech, es decir, a las aplicaciones a través del sistema tecnológico con el cual uno puede tomar crédito, las tarjetas de consumo, la tarjeta de crédito, por ejemplo, y los fideicomisos financieros. De las 20.600.000 personas que tienen algún tipo de deuda, 5.600.000 se encuentran en situación irregular. Irregular. Este es un dato, me parece, Sandra, que nos permite pensar en la semana política. ¿Por qué te digo esto? El presidente habló el día viernes en la Bolsa de Comercio de Buenos Aires. Había hecho lo mismo un día antes en el Hotel Alvear de Buenos Aires, en el Council of the Americas. En ambas ocasiones, él sabiendo que el dato política de la mora, que es un dato que realmente es la tapa de todos los portales todos los días, sin diferenciar, ¿no?, entre portales donde hay más cercanía ideológica con el gobierno, con los que están más alejados. Todos reconocen que en la Argentina hoy hay un problema muy grande y es el hecho de que hay mucha gente, millones de personas que no pueden cumplir con los préstamos que pidieron, ya sea para comprar comida, para pagar un alquiler, para comprar una casa, para comprar un auto. Lo más difícil para decir es que hay muchas familias que toman crédito para cumplir con el gasto corriente. para pagar la tarjeta de crédito, para comprar alimentos, para pagar el cole de los chicos, para pagar las cosas de todos los días. El presidente esta semana tomó una decisión. Dijo, che, vamos a correr el foco de las cuestiones económicas, corremos el marco comunicacional y lo ponemos arriba de mis dotes políticas, ¿no? Y acá es interesante lo que hizo, porque empezó a picantear con cuestiones que me parece no tiene mucho sentido debatir hoy en día. El jueves, por ejemplo, en el Council of the Americas, el presidente hizo, me parece, mención o referencia a algo que además no está apoyado en datos concretos. Básicamente dijo que la caída de la natalidad en la República Argentina está afectada por lo que él llama los pañuelitos verdes, haciendo referencia claramente a la ley de interrupción legal del embarazo, y él plantea que como consecuencia de eso cae la tasa de reposición, es decir, el sistema económico en términos de reposición de trabajadores se ve afectado, según él cree, porque cayó la natalidad por culpa de los pañuelitos verdes. Es decir, trae una discusión política a explicar una cuestión claramente económica. Los datos lo desmienten, la natalidad en la Argentina cae desde hace mucho tiempo. Algo que lo explica muy bien es la tasa de fecundidad en la Argentina desde el año 2015, cuando todavía no existía la ley de interrupción legal del embarazo, que fue aprobada en 2020. Es decir, 5 años antes de que ocurra esta ley, ya la tasa de natalidad caía muchísimo porque había poca fecundación. Es decir, que directamente la gente por alguna razón tomaba la decisión de ni siquiera arrancar con el proceso de querer ser papá. No es que había una interrupción de algo que ya había arrancado. Es decir, el presidente se agarra de una cuestión política para explicar algo que económicamente no tiene explicación por ahora. Él exacerba su discurso, lo profundiza el día viernes, va a la Bolsa de Rosario, arranca puteando a los periodistas, después criticando a los empresarios. Y la pregunta que yo me hago, Sandra, que es la que me permite llevarte a la presentación del próximo entrevistado, es ¿cuál es la razón de exacerbar este nivel de conflictividad cuando todavía tenés que pasar leyes por el Congreso donde no tenés mayoría? Es decir, ¿de qué te sirve matarte a piñas con los adversarios políticos cuando los necesitas para sacar tus leyes en el Congreso? Y llevo la charla a este lugar para cerrar. El próximo miércoles la Cámara de Diputados tiene que tratar 2 temas que el gobierno tiene mucho interés en sacar. Primero, la segunda ley de inocencia fiscal, esta que básicamente amplía y profundiza el régimen de declaración simplificada de ganancias con el objetivo de lograr que los dólares que están fuera del sistema, los que están en el colchón, entren al circuito formal. Por ejemplo, eliminando los topes de ingreso y patrimonio, es decir, haciendo desaparecer el límite actual de 1.000 millones de ingresos y 10.000 millones de patrimonio para poder acceder al régimen. Es decir, seducir a la gente para que sistematice los dólares que están asistematizados. Y en segundo lugar, y esto me interesa mucho porque tenemos un entrevistado que debe ser de las personas que más entiende de esta cuestión, el gobierno necesita aprobar en diputados el miércoles el proyecto de reforma de la Carta Orgánica del Banco Central. Claro. Este que básicamente lo que le dice a la política es, se acabó esta joda de financiar a la política con recursos del Banco Central. Por eso me parece muy interesante, si te parece bien, San, que vayamos al entrevistado, porque me parece que no solamente es un tipo que conoce mucho de bancos centrales, de hecho está en este momento en Kuala Lumpur, porque él dirige en la Asia Business School la maestría en bancos centrales, sino porque fue el último presidente de Banco Central que tuvo el coraje y el valor de enfrentar a la política. Cristina Kirchner lo quiso obligar, le quiso manotear las reservas del Banco Central para pagar cuestiones de la política, él se resistió. Ella lo terminó rajando ilegalmente y terminó la cuestión judicializada. Sí. Con lo cual, el proyecto que se va a votar el próximo miércoles, si es que se vota, en definitiva, es un ejemplo interesante para dialogar con él, porque el gobierno lo que quiere, Sandra, es que se acabe la joda de la política afectando a la economía. Por eso me parece interesante escucharlo. ¿Te parece?
1: Sí, y de la mano de esto te recuerdo el dato de la heladera que tiramos hace un ratito, en donde las reservas del Banco Central tocaron un nuevo máximo en esta era Milei. Así que lo saludamos. Exacto. A Martín Redrado, gracias por este tiempo en medio de esta maestría que está llevando adelante. ¿Qué tal, Martín?
4: ¿Qué ¿Qué tal? Buenos días a todos, un placer.
1: Buenos días.
4: Buenas tardes para mí, ¿no?
1: Claro, exactamente. Sí. Bueno, a ver, con toda esta cantidad de información que estuvimos resumiendo hasta recién, preguntarle dónde estamos parados hoy los argentinos y qué tenemos que esperar de cara a lo que se viene.
4: Bueno, Argentina está en una encrucijada en materia económica y también en materia política. Ha logrado avanzar a consolidar algo que es central para cualquier política económica, que es tener equilibrio presupuestario, y también una voluntad quizás un poco inocente de integración o de apertura hacia el mundo. Hoy el mundo lo que plantea siempre es una integración de doble vía. Pero bueno, claramente con esto no alcanza. Si Argentina se queda solamente con esto, consolida un país para 10 millones de argentinos, es decir, aquellos que viven o que están relacionados con el sector agroganadero, con el sector minero o con el sector energético. Y yo estoy convencido que Argentina está para mucho más, no solo desde el punto de vista de equilibrio presupuestario, sino también de integralidad social que necesita, de cohesión social que necesita un país, sino también cuando miro el mundo y sobre todo en estas oportunidades de salir al mundo y mirar qué es lo que se está discutiendo, veo una verdadera oportunidad, no solo para Argentina, sino para todo claro. El cono sur de América Latina, que realmente se está desaprovechando. Así que el estado de situación es más de lo mismo, consolida un país para pocos, y bueno, la discusión espero que sea hacia adelante, si podemos discutir cuáles son los instrumentos, las leyes, los mecanismos que nos permitan alcanzar un desarrollo para todos.
2: Martín, a ver, te hago una pregunta doble, a ver si la logro sintetizar fácil. ¿Cómo miran los inversores internacionales, a los cuales, digamos, vos atendés muchísimos, vos tenés de clientes a muchos inversores, ¿cómo miran los inversores la cuestión de las formas en la política? Planteo esto por el discurso del presidente el jueves en el Council of the Americas y el viernes en la Bolsa de Rosario. Y haciendo un doble clic ahí, ¿cuánto importan las formas a la hora de que la Argentina tenga plata invirtiéndose, dando laburo, etcétera? ¿O es algo menor?
4: No, yo diría que se conoce al presidente desde que era candidato y demás, y se ha mantenido fiel a su estilo. Desde el exterior se miran más a las cosas que se hacen en la Argentina y, por ejemplo, siempre me pregunta, cuando te referís específicamente a un inversor, tiene un interés muy particular, Gonzalo, que es básicamente cómo va a evolucionar la política cambiaria en la Argentina, ¿no? Y nosotros tenemos esta suerte de establecimiento que prácticamente es una verdad que se observa en distintos reportajes y demás, pero lo escucho a diario: la macro está bien, pero la micro está mal. Sí, y verdad. yo digo un momentito, porque a la macro también le faltan tres patas, por lo menos, ¿no? La pata de una política cambiaria, es decir, cuando un inversor internacional pregunta: Martín, ¿qué es el dólar MEP? ¿Qué es el dólar CCL? ¿Qué es el dólar blue? Es decir, no están acostumbrados a entender cuál es la por qué ocurren estos distintos tipos de cambio, y bueno, esto marca que la política cambiaria todavía está en una indefinición. El segundo es una política financiera y el tercero es una política monetaria, es decir, son las cuatro patas junto a la política fiscal, reitero, política fiscal, cambiaria, monetaria y financiera. Una está definida, que es la política fiscal, donde está claro que va a haber un superávit a lo que dé, pero las otras tres son patas que están flojas y por lo tanto eso lo que hace es que los inversores internacionales, salvo en estos sectores que mencionaba hace un instante, sean bastante cautelosos, preguntan,

0: tres sectores sí, en el resto desensillar hasta que aclare y ver realmente cuáles son las definiciones en estas tres políticas que en la macro a Argentina le están faltando.
1: Lo que sí no se duda es que la microeconomía no está bien. Digo, la morosidad es elocuente, la realidad de los argentinos, 3,5 millones de personas que llevan más de un año de atraso con el pago de sus deudas. Y le quiero preguntar de en este sentido, Martín, el presidente, o el gobierno, no el presidente, ¿no? El presidente dijo que la oposición utiliza políticamente el tema para sacarle provecho electoral y que en realidad no hay elementos para culpar la política del gobierno por lo que está pasando. ¿Es responsable el gobierno o no es responsable de la morosidad?
0: Mire, hay un dato, siempre es bueno decir los datos, ¿no? ¿Por qué subió la morosidad, sobre todo a partir del segundo semestre del año pasado? Bueno, porque el Banco Central subió las tasas de interés a las nubes. Recordemos que en el segundo semestre las tasas llegaron a un 120% para poder mantener la estabilidad cambiaria. Volvemos al punto anterior, es que todavía Argentina no tiene una política cambiaria de largo plazo. Y si uno se pregunta por qué tuvo que subir la tasa de interés, era porque no tenía reservas. ¿Y por qué no tuvo reservas? Bueno, porque fue una decisión deliberada, subrayo, en el primer semestre del equipo económico y en particular del Banco Central, de no comprar un solo dólar, aun cuando todos sabemos que es la época de vacas gordas. El primer semestre, me refiero a, es la liquidación de la cosecha, sobre todo de la cosecha gruesa, la cosecha de soja, que es cuanto más dólares ingresan a la Argentina. Y bueno, allí estaba la idea que tuvo el equipo económico de que no había que comprar un solo dólar y había que dejar que el tipo de cambio se apreciara todavía más. Bueno, eso lo que hizo es que se llegó al periodo preelectoral sin dólares y entonces para poder mantener cierta estabilidad cambiaria hubo una decisión de política monetaria de subir la tasa de interés. Ese es el principio del problema de la morosidad y por lo tanto, por lo menos, el Banco Central no puede hacerse el distraído.
1: Entonces, sí, es responsabilidad del gobierno.
0: Sí, es responsabilidad de la política monetaria, para ser específico, digamos. No lo haría abarcativo quien ha tomado la decisión, esta decisión que yo le acabo de decir. En abril, cuando estoy yendo al año pasado, usted recuerde que en abril del año pasado se firmó un acuerdo con el Fondo Monetario Internacional que le dio a la Argentina 20,000 millones de dólares. Ese acuerdo permitía, se generó una nueva política cambiaria, de vuelta cambios en esto, sin darle una mirada de largo plazo, recuerden ustedes, con un piso en el tipo de cambio de 1,000 y un techo de 1,400. Bueno, cuando uno lee la carta de intenciones, nuestra tarea como economistas, mi equipo de Fundación Capital, obviamente hace un seguimiento, entre otros, de estas variables. Bueno, el Fondo Monetario permitía que el Banco Central comprara dentro de este rango de 1,000 a 1,400. ¿Qué hizo el Banco Central? No compró, buscaba que el tipo de cambio se apreciara y llegara a 1,000 pesos por dólar. Y bueno, el resultado fue esto. Llegó al periodo preelectoral prácticamente sin reservas y entonces eso lo dejó lo dejó básicamente sin poder de fuego. Todos los que hemos pasado y analizado cualquier periodo preelectoral, y ahora por suerte cambiaron, ¿no? Todavía le falta mucho, pero está claro que siempre los periodos electorales, sea por una cuestión de polarización o no, hay tensión cambiaria. El Banco Central tendría que haber estado preparado, no estaba preparado y subió la tasa de interés y esto repercutió sobre todos aquellos que tenían tarjeta de crédito, créditos personales, con lo cual debe haber una solución. Yo la he planteado también porque no solo, Gonzalo, vos sabés que siempre a mí me gusta plantear soluciones más que opiniones y nosotros desde nuestro equipo de Fundación Capital hemos planteado una solución que le cuesta 0 peso al Estado Nacional y lo que dice simplemente es, la hemos redactado de manera técnica y le he puesto a la discusión pública, pero el concepto central que dice es, aquel deudor que está renegociando su deuda con el banco, con cualquier banco privado o cualquier banco nacional, debe permanecer en situación normal. Ustedes saben que hay una central de deudores y cuando un deudor deja de pagar por 30 días, pasa de estar en situación 1 a situación 2, cuando pasa de 60 días termina situación 3 hasta que termina en situación 5. En situación 5 se cortaron las tarjetas de crédito, el deudor queda prácticamente inerte, no tiene ninguna capacidad

0: de maniobra, y por lo tanto lo que nosotros decimos es, señores, acá generemos incentivos convergentes. El deudor que tenga voluntad de pago, que se presente con lo que pueda pagar y que el banco le dé más plazo y una tasa de interés razonable. Y ustedes se podrán preguntar, ¿y qué incentivo tiene el banco? Bueno, el banco cada vez que uno se atrasa con la cuota, tiene que mandar a pérdida una parte de ese crédito. Entonces, ahí el banco, permaneciendo el deudor en situación 1, permaneciendo el deudor mientras está renegociando la deuda en situación normal, el banco no tiene que tomar pérdida. Bueno, esto es una propuesta que, por supuesto, puede ser mejorada, pero que muestra que hay soluciones, que no se, ni significa ir en contra del equilibrio presupuestario, y claramente esto mejoraría la capacidad de consumo que hoy tienen los argentinos, que es uno de los problemas principales que tenemos en la micro.
1: Martín, el próximo miércoles se discuten dos proyectos de ley que tocan dos problemas que vos recién marcaste cuando Sandra te preguntaba por qué la mora, si hay culpa del gobierno en la mora, etcétera. Vos hablaste de falta de dólares, hablaste de levantar las tasas y hablaste de política monetaria. El próximo miércoles se discute, por un lado, la segunda tanda de la inocencia fiscal, es decir, la que busca, según el gobierno, que los dólares que están en el colchón pasen al sistema, que la gente blanquee sus dólares, y la reforma de la Carta Orgánica del Banco Central, que plantea, entre otras cosas, la prohibición de financiar al Tesoro y el cuidar el valor del peso. ¿Qué te parece que son estas propuestas del gobierno? ¿Te gustan? ¿No? ¿Qué les cambiarías?
0: Bueno, sin duda, como vos lo dijiste en tu introducción, yo le puse el cuerpo y el alma a que no se llevaran las reservas en el año 2010 y di una pelea que me llevó a la justicia y que terminé también después de haber renunciado y de haber hecho caer, sobre todo, lo importante ahí siempre es, Gonzalo, lo hemos hablado muchas veces, poner la institución por delante de las personas, ¿no? Lo que se logró en 2010 con la acción nuestra en la justicia fue hacer caer el llamado decreto del Bicentenario, en donde Cristina Kirchner quería manotear 6.500 millones de dólares. Una vez que la Cámara confirmó esto, bueno, yo ya dije misión cumplida y fue el tiempo de renunciar para no terminar en una crisis institucional entre el Banco Central y la Presidencia de la República. Con lo cual, el hecho, como vos lo dijiste muy bien, de cerrarle el grifo de los manotazos en pesos y en dólares a la política es un paso positivo que busca esta Carta Orgánica. Ahora, yo te haría tres comentarios. Primero, si queremos cerrarle todos los grifos, hay una válvula de escape que a mi juicio ha quedado quizás por casualidad o no, como para financiar al sector público, que es la política de encajes. Los encajes, como sabemos, sirven para generarle confianza a los ahorristas de que los depósitos se le van a devolver en tiempo y forma. Los encajes funcionan de la siguiente manera: por un depósito que cualquiera de nosotros hace de 100 mil pesos, el Banco Central le pide que deje a los bancos 45 mil pesos en la caja para responder a las necesidades de pesos o de dólares que pueda tener el público. Ahora bien, los encajes se pueden constituir en una parte, un poco más de un 10%, Sandra Gonzalo, en títulos públicos. Es decir, que ahí están los bancos financiando, comprando títulos públicos, financiando al sector público de una manera indirecta. Por lo tanto, mi propuesta, la de nuestro equipo en Fundación Capital, es eliminar la posibilidad de que los encajes sean constituidos en títulos públicos y que sean constituidos solamente en pesos. Y es más, eso nos permitiría bajar encajes y bajar las tasas de interés. Los otros dos puntos que quisiera mencionar es, primero, eliminar el artículo 9, que significa que hoy los funcionarios del Banco Central pueden ser nombrados en comisión. Lo que quedó después de mi enfrentamiento con Cristina Kirchner es que ningún presidente quiso aprobar al directorio por el Senado, que es lo que corresponde todavía en la ley actual. ¿Por qué? Porque entonces quedan a tiro de decreto. Hoy, lamentablemente, sabemos que no va a ocurrir. Todos los funcionarios del Banco Central están a tiro de decreto del presidente de la Nación. Entonces, cuando asume el nuevo directorio, tiene que estar ya confirmado, por lo menos por el Senado, Senado, y también si realmente la cláusula de remoción plantea que sea la Cámara de Diputados quien lo apruebe, que lo mismo ocurre con la aprobación, ¿no? Y lo último, Gonzalo, Sandra, que quiero mencionar es importante que el nuevo directorio, o que esta carta orgánica, perdón, sea una carta orgánica de la Argentina, no sea una carta orgánica de este gobierno, y por lo tanto es muy importante, yo estoy convencido que se va a aprobar, quizás la duda que tengo y lo que realmente creo que sería esencial, es que tenga una gran cantidad de votos, tanto en diputados como en senadores, que permita mostrar que esto es una carta de intención que no la va a cambiar otro gobierno. Y por eso lo que propongo es que la mayoría, que el oficialismo proponga una mayoría, pero que la oposición proponga una minoría del directorio, ¿no? Si van a ser, yo creo que no es necesario que sean 10 directores, pero perfectamente te lo digo por experiencia, con 6 se puede manejar perfectamente, 4 que sean propuestos por el oficialismo, 2 por la oposición, y lo último te digo también, primero la institución y después las personas. Para que no haya una discusión sobre las personas, esta nueva carta orgánica, a mi juicio, tiene que ser aplicada a partir del 10 de diciembre de 2027. Es decir, que no se vea con una intencionalidad política, sino que se vea que estamos generando una nueva institución para la Argentina y sobre todo una institución que sea permanente.
2: Martín Redrado, gracias por esta mañana y por este tiempo.
0: Muchísimas gracias a ambos. Un saludo a toda la audiencia. Gracias.
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0: alguien que no forma parte del espacio, digamos, no tiene vínculo con nosotros, digo, de ningún tipo, y que dejamos de vincularlos en el 23, y no descartemos que detrás de esto esté todo, digamos, la runfla Pagano, Bindi, Evo Morales, el castrochavismo, Lula.
1: El presidente de la Nación, Javier Milei, hablando aquí en Radio Mitre sobre el caso Fernando Ceremido, ¿no? Que está cada vez más complicado, Gonza, y el presidente encontrando alrededor sí. de todo esto, bueno, siempre la conspiración, ¿no? Alrededor de todo lo que está pasando y de alguna manera despegándose de este hombre, consultor político, estratega digital argentino, con un papel importante en la campaña presidencial de Milei en el 2023. Bueno, posteriormente sí, trabajando como asesor externo del presidente de Bolivia.
2: Claro, Ceremido es un tipo que trabajó para el gobierno, o para Milei, como más les guste, porque la verdad es que es este tipo de personas. Me cuesta decir profesionales porque no sé si es profesional, sí. pero es un tipo que hace un laburo. Él, de hecho, fue muy conocido porque fue manager durante mucho tiempo de los Ratones Paranoicos, muy cercano a Juanse, al cantante. A mí me llamó mucho la atención este rol de Ceremido, de estratega político, de repente apareciendo, viste, como socio, por ejemplo, de La Derecha Diario, que es uno de los órganos periodísticos que más acompaña al gobierno de Milei, y que después deriva en Bolivia. Déjame explicar también por qué deriva en Bolivia. Ceremido estaba muy ligado, Sandra, acá en Argentina, a la Agencia Nacional de Discapacidad. Él salta, digamos, a Bolivia después de que estalla el quilombo de Andís con los audios de Spagnuolo. Uh-huh. ¿Te acordás que?
1: Sí, supuestamente.
2: Digo, entre comillas, supuestamente, puesto todavía la justicia no lo dijo, y a mí no me gusta faltar el respeto a la justicia. La justicia tiene que analizar si esos audios en los que Spagnuolo supuestamente decía que Karina Milei y Lule Menem cobran 3% de comisión de manera irregular a todos los que quieran ser proveedores de la Agencia Nacional de Discapacidad, eso lo tiene que definir la justicia. Bueno, él estaba metido en ese entramado, él y su esposa. Después deriva en Bolivia. La pregunta que yo me hago acá, Sandra, y me imagino que te debe pasar a vos lo mismo, es ¿por qué el presidente dice esto? Culpando a Evo Morales, etcétera. Uh-huh. Ponele que haya algo de Evo Morales ahí. Uh-huh. Acá, lo importante que hace casi una semana, el lunes pasado, una mujer, no importa quién, aparece en la puerta de un hotel, caen dos tipos vestidos de vendedores, repartidores de aplicación, sacan un arma y le meten 4 balazos. Uh-huh. Hay un intento de asesinato, ¿viste?
1: Sí. De hecho, acá lo único que hay que decir, como vos decís, siendo respetuosos de la justicia, es que hay una causa que investiga por el presunto intento de femicidio contra Nadia Bellier, que es esta mujer a la que vos haces referencia. Esto es concreto. Ella hizo la denuncia, sobrevivió el ataque, continúa en el vinculada al proceso como víctima y como denunciante, y ella directamente lo acusa a Ceremido de haber ordenado el atentado. Ella, con nombre y apellido, hizo las denuncias sobre supuestas operaciones también de corrupción que involucran a personas de Bolivia y argentinas. Esta es la denuncia concreta que hay hoy en la justicia.
2: Claro, exactamente. Lo que hay que derivar después, una vez que se resume y se termina la cuestión penal, es el porqué, básicamente, ¿no? Porque uno se puede preguntar, ¿pero por qué aparecieron dos personas a tratar de matar a una mujer en la puerta de un hotel? Y ahí hay que chequear si lo que ella plantea, viste, básicamente es, me quisieron matar para callarme la boca, uh-huh. para resumir un poco en 5 segundos esta situación, si hay algo que ella sabía, por lo cual a ella se buscó callarla. ¿Se entiende la lógica? Sí. ¿Qué sabía esta mujer? Digo, Ceremido tenía una pareja en Buenos Aires también. Digo. Sí. La historia era turbia por donde la mires, ¿viste? Sí. Por donde la mires. ¿Qué sí. sabía esta mujer? Y en última instancia, sumó un dato más, que le da mucho más profundidad al morbo de toda esta historia. Ella dijo estar embarazada, con lo cual, ¿por qué quisieron callar a esta mujer? ¿Qué sabía? ¿Qué es lo que estaba pasando en su vida que ponía en riesgo a quién? Digo, son preguntas, yo las dejo como preguntas, Sandra. Yo tengo mi presunción. Lo que pasa es que, bueno, como la justicia no lo dice, no quiero, viste, quedar como un anticipado, ni mucho menos. Pero me parece que acá, viste, tiene 4 patas, cola, dice wow, y un gato no es, viste, es un perro.
1: Y hoy lo último de información, como para actualizar lo que fue una de las noticias más destacadas de la semana, que hoy también está en la tapa en los principales portales de todos los diarios. Hoy la información dice que esta mujer, Nadia Bellier, y Seri Medo, de la Fiscalía de Bolivia, afirmó que Nadia Bellier contará con medidas de protección tras el atentado y que deberá ampliar su declaración. La abogada que recibió estos tres disparos ya fue dada de alta el sábado. Se fue del centro médico en silla de ruedas junto a una custodia policial. Y por el lado de Seri Medo, está detenido en Bolivia, tiene 180 días de prisión preventiva, está investigado por presunto intento de femicidio y ahora la fiscalía analiza los chats de su teléfono. Se investigan sus posibles vínculos con quienes ejecutaron el ataque. La discusión, o si se quiere la investigación, Gonza, está centrada ahí.
2: Exactamente. Ahora hay que simplemente dejar pasar el tiempo para que la justicia determine, ¿no? Los 180 días de preventiva. Él antes estaba aprehendido, así se le dice en el régimen penal boliviano. Ahora está detenido con preventiva, básicamente por lo mismo por lo cual podés estar detenido con preventiva en Argentina, que es riesgo de fuga. Seri Medo es un tipo que, de hecho, lo detienen básicamente cuando quería salir de Bolivia. Sí. O por posibilidad de entorpecimiento de investigación. Un tipo que está cerca del presidente de un país tiene muchas herramientas, si quiere, a disposición para entorpecer una investigación. Con lo cual, esto recién empieza.
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3: Bueno, y para ir cerrando el programa, Gonza, voy a cerrar con una reflexión en esto que denominamos el horizonte. Y el título que le puse hoy al horizonte es: no todo es ruido de pelea en la Argentina. Porque vivimos rodeados de noticias que nos recuerdan todos los días lo que está mal. La pelea, la crisis, la violencia, los insultos, lo que falta, lo que no funciona. Y claro que esto hay que contarlo, porque el periodismo no está para esconder la realidad, está para contar la realidad. Pero hay algo que me pregunto cada vez más seguido. Cuando miramos lo que pasa en la Argentina, ¿estamos viendo toda la realidad? ¿O estamos viendo solamente la parte más ruidosa de ella? Porque creo que en este país están pasando dos cosas al mismo tiempo, en dos niveles distintos. En uno de esos niveles está todo lo que ocupa las pantallas, que tiene que ver con las peleas, las declaraciones, los escándalos, el round de hoy, podríamos decirle. Es ruidoso, es urgente, es visible y es noticia, claramente. Pero hay otro nivel, y es más elevado, es más silencioso, es casi invisible para el que solo mira hacia abajo. Ahí está la gente que estudia, la gente que investiga, que enseña, que acompaña. Gente que, por supuesto, no da conferencias de prensa, que no genera titulares, que simplemente hace. Y si elevamos la mirada por encima del ruido de la pelea, ese nivel existe. Y es mucho más relevante para el futuro del país que cualquier disputa política de la semana. Esta semana encontré tres historias que, aunque hablan de cosas muy diferentes, tienen algo en común. Hay argentinos trabajando en soluciones para llegar antes de que los problemas ocurran. Y esto me enorgullece y por eso lo quiero contar. Por ejemplo, encontré investigadores argentinos que están trabajando en una herramienta para identificar, antes de que aparezcan las complicaciones más graves, qué personas tienen mayor riesgo de desarrollar formas severas de hígado graso. Parece técnico, parece casi invisible, pero detrás de esta investigación hay horas y horas de trabajo para lograr algo enorme, para prevenir, para detectar antes enfermedades, para poder actuar antes. También esta semana se conocieron avances de científicos argentinos en un test rápido y económico para detectar el dengue. Y no solamente encontré esto, porque no solamente necesitamos detectar antes las enfermedades del cuerpo, también necesitamos ayudar lo más tempranamente posible cuando alguien no está bien por dentro, en el alma, en su psiquis, para brindarle contención profesional temprana antes de que sea tarde para ese argentino. Esta semana volvieron a conocerse datos muy preocupantes sobre la salud mental y ustedes saben que a mí me importa mucho este tema. Se habla de suicidios en el país, especialmente entre los jóvenes. Pero detrás de esos números hay otra realidad, y es mucho menos visible. Hay profesionales que se capacitan para reconocer señales de alerta. Hay argentinos que se involucran. Hay docentes que aprenden a escuchar a los chicos en las escuelas. Hay familias que empiezan a hablar de salud mental con sus hijos y personas que se animan, quizás por primera vez, a pedir ayuda. También eso es construir futuro. También eso sucede de manera silenciosa. Quizás nos acostumbramos demasiado a mirar solamente lo que se rompe. Cuando uno mira solamente lo que se rompe, termina creyendo que todo está roto. Y no. No todo es peleas. Hay argentinos que siguen intentando. Y eso nos da una esperanza tangible, nos regala la certeza de que hay personas trabajando en silencio, en ese nivel superior que te propongo mirar, en el que ayudar a otros es lo normal. Las peleas, en cambio, nunca lo van a cambiar. Ninguna pelea política en ningún momento de la historia argentina construyó una escuela, descubrió un cura o le salvó la vida a alguien. Las peleas consumen energía, ocupan pantallas y nos dejan exactamente en el mismo lugar. Y hay algo que vale la pena decir. Las peleas son más fáciles de prevenir que las enfermedades. Las enfermedades a veces no avisan. Las peleas, en cambio, siempre tienen un momento antes, un instante donde todavía se puede elegir distinto. ¿Por qué no nos damos esa oportunidad como argentinos entonces? Lo que mueve un país hacia adelante siempre fue lo otro, el trabajo callado, la dedicación sin aplausos, la persona que mañana a la mañana se levanta y sigue, aunque nadie lo esté mirando. Por eso, si solamente miramos lo que tenemos enfrente, vemos el problema. Pero si levantamos un poco la mirada, empezamos a ver el horizonte.

0: tiempo perdido.
1: Rosa, querido, terminó el programa. ¿Nos despedimos?
2: Sí, señora. Nos despedimos hasta la semana que viene, esperando que esté todo bien esta semana. Y el domingo que viene estemos mejor que hoy.
1: Mirando todo un poquito bien, más el horizonte. Chau, Gonza, gracias.
2: Buena semana para todos.
1: Buena semana para todos. Nos encontramos el domingo que viene, como siempre, en esta horita en donde te resumimos todas las noticias.

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7: Diez de la mañana, un minuto, en la ciudad de Buenos Aires, cielo ligeramente nublado, la sensación térmica 6 grados, 2 décimas.

0: Tras romper el silencio, la expareja de Fernando Cerimedo, Nadia Beller, aseguró que el ex asesor de La Libertad Avanza, que está detenido en Bolivia por el presunto intento de asesinarla, tiene una oficina junto a las autoridades del gobierno de Rodrigo Paz, actual presidente de Bolivia.
1: No tiene un sueldo ni una designación oficial del gobierno. Tiene oficina del gobierno, hacer uso de bienes públicos del Estado, lo cual es otro delito.
2: ¿Dónde lo hacen? ¿Dónde está su oficina?
1: Frente a frente a la de Rodrigo Paz, lado a lado. Lado a lado en el piso 23. En el piso 23, ahí alrededor del hall principal, hay solo 4 oficinas. Las de las secretarias, la de Rodrigo Paz, la de Fernando Cerimedo, 5. Una sala de reuniones y la de la jefa de gabinete.
0: Estados Unidos volvió a presionar para que Argentina le cierre las puertas a China. El embajador Peter Lamelas insistió en la posición de la Casa Blanca sobre el uso de tecnología china en Vaca Muerta. Todo había comenzado, recordemos, con las amenazas que recibió el directorio de una cooperativa energética de la cuenca petrolera neuquina por haber contratado a la empresa Huawei. Según Lamelas, la presencia de esa u otras compañías de China genera riesgos de espionaje y representan una alerta para la seguridad y los intereses de la nación. Estas presiones se inscriben en la guerra fría comercial que mantienen Estados Unidos contra la potencia asiática por el dominio del mercado mundial. Automovilismo, Fórmula 1, Gran Premio de Países Bajos, cola Pinto larga 14 en la carrera final de hoy domingo. El argentino tuvo problemas en la quali número 2 y no pudo mejorar su tiempo. Su compañero Pierre Gasly larga desde el puesto 11. Cielo ligeramente nublado en la ciudad de Buenos Aires. Sensación térmica 6 grados 2 décimas. La presión alta 1023 hectopascales. Viento sudeste a 8 kilómetros por hora y la humedad 74%.
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0: Extraordinario el coro de niños cantores. Lástima que lo tenemos a Pablo Nova, que lo arruina él. Nosotros entonamos bien.
1: Nosotros somos afinados.
0: Claro, somos afinados.
2: Me hiciste acordar a Lelutier cuando decía: niños cantores del Tirol, véalos antes de que crezcan, decía.
1: Ay, qué lindo.
0: Qué bueno, extraordinario. Bueno, muy buen día. Estamos arrancando con alegría, con sonrisa. Siempre trabajar en lo que a uno le gusta es realmente maravilloso, es uno de los grandes privilegios que tiene la vida, una verdadera bendición, ¿no? Y además, trabajar en esta radio, trabajar en esta radio con los niveles de audiencia que tiene, con los niveles de libertad que tenemos. Y estoy saludando a mis compañeros de trabajo, por supuesto, como siempre arranco por Andrea Stevens-Mirson. ¿Cómo te va, Andrea? Buen día.
1: Hola, Alfredo, buen día para todos. Qué fresquete.
0: Sí. Sí.
1: Pero el solcito va calentando y va a ser un gran domingo. 5 grados 2 décimas es la sensación térmica ahora en la ciudad de Buenos Aires. 58 el porcentaje de la humedad, es alta la presión, 1017 hectopascales. Se espera una máxima de 15 grados para la tarde de hoy. Para mañana lunes, atención, ya se anuncia una mínima de 4 grados. Frío como hoy, y la máxima solo llegará en la tarde a los 12, también con el sol presente y apenas algunas nubes. ¿Qué pasó? ¿Qué me perdí? ¿Que se están riendo?
0: No sé, me saqué la campera.
1: sigo. Mínima de 6 grados para el martes, máxima de 12. Se vienen días muy fresquitos, chicos, a preparar todo el abrigo, no guarden nada de lo que tenían días pasados. A lo mejor mucha gente se confió con eso de que había venido la lluvia, que estaba tan húmedo, guardaron el abrigo más pesado. No guarden nada porque se vienen días donde la temperatura máxima solo llegará en la tarde a los 12 grados.
0: Impresionante. Y además hay que tener mucho cuidado porque los expertos en el tema del cambio climático están anticipando que esta vez la corriente del Niño va a impactar fuerte en la Argentina, sobre todo en los lugares inundables, por grandes lluvias y caída de granizo.
1: Santa Fe estuvo sufriendo ya algunas inundaciones.
0: Exactamente, por eso las autoridades nacionales, provinciales, municipales tienen que estar sumamente atentas para prever, para que no tengan que actuar simplemente como suele ocurrir después de la tragedia, sino tratar de minimizar los problemas que puede generar esta situación, como hemos visto, bien lo dice Andrea, ya en Santa Fe, pero se anticipa que va a pasar en distintos lugares, sobre todo en la provincia de Buenos Aires. Bueno, Andreita, contanos un poquito de qué viene lo tuyo en un rato.
1: Nos vamos a hacer eco de algo que sucedió anoche en la pantalla de Telefe, en el programa de Andy Kuznetsov. Vamos a hacer algunos comentarios y a escuchar más que nada a dos protagonistas importantes que estuvieron anoche contando cosas fuertes en la tele.
0: Bueno, muchísimas gracias. En un ratito nomás, Juan Bindi, ¿cómo le va?
3: Hola, Alfredo, un abrazo.
0: Maratón. Racing Boca, juega River. Va a trabajar a destajo.
3: Hoy es un día de esos en los cuales hay de todo, incluso algunas novedades en el ámbito internacional para algunos jugadores. Pero sí, lo primero es lo primero y hay que marcar que se sigue corriendo en las calles porteñas la media maratón de Buenos Aires, como suele ocurrir en estos casos, por diferentes condiciones que tienen que ver con el físico, con el lugar de nacimiento, con las condiciones climáticas incluso, y con la tradición. Un etíope de apellido Kelgelcha es el ganador de la carrera que se está transitando justamente en las calles de Buenos Aires. Ha logrado un nuevo récord mundial, 56 minutos y 51 segundos. Bajó la hora, impresionante.
0: Bajó la hora, estamos hablando de 21 kilómetros menos de una hora.
3: Impresionante.
4: Suponemos que se vino a correr, o vive acá.
3: No. No, estas carreras, yo no soy un entendido en la materia, pero sí te puedo decir que estas carreras reúnen a corredores de primer nivel de todo el mundo. La organización que tiene la media maratón de Buenos Aires es realmente de excelencia y no le envidia nada a las mejores plazas del mundo. Más de 31 mil personas que han corrido y están corriendo todavía, porque más allá de que en el caso de este corredor compitió y lo hizo por el récord mundial, después la enorme mayoría de la gente compite contra sí misma, digamos, trata de mejorarse.
0: Para su tiempo.
3: Incluso se ven muchas postales familiares de gente que corre y familiares, amigos, parejas que acompañan. Es realmente interesante. Bueno, por supuesto que el enorme grueso de la gente ya terminó la pasada. Esto comenzó bien temprano en la mañana, pero hay mucha gente que todavía está en las calles. Así que vale la pena decirlo, incluso por el tránsito, claro. Esto para tenerlo en cuenta. Y sí, dentro de un rato abriremos diferentes puertas. Sí te adelanto ya que Franco Colapinto, tal y como es, me parece a mí ya podríamos decir su expertise, tuvo una gran largada, pasó del puesto 14 al 12, bien. Y como se tocaron dos adelante suyo, ahora está en la posición número 10.
0: Bien. Ah, o sea, ya suma puntos. Si
3: ya suma puntos.
0: Claro.
3: Ya suma puntos. Esto recién arranca, estamos en la vuelta número 2 de 72 vueltas en el Gran Premio de los Países Bajos, pero Franco logró subir 4 peldaños. Tan solo en un giro, en el primer giro, 2 por mérito y otros 2 porque, bueno, estaba en el lugar en el que tenía que estar. Así que, entre otras cosas también, Franco Colapinto es noticia en la mañana de este domingo.
0: Bueno, interesantísimo, ¿eh? Arrancamos muy bien informados del mundo del deporte, por supuesto. Usted, señor Pablo Novak, hoy se trae un temita, madre mía.
4: Es que decimos, la otra vez escucho un amigo que me dice, no... Se apagó el fuego, ¿sabes? Acá en mi relación. Y hablaba del fuego y de cómo cuando se enciende, cuando se apaga. Yo digo, ¿qué hacemos cuando se apaga? Decimos, se apagó el fuego como si se hubiera apagado solo, ¿viste?
3: Claro.
4: Como si uno no se colgó en hacer que siga prendido el fuego. Entonces, hay una responsabilidad que hay que asumir cuando se apaga el fuego. Porque el fuego no es que viene solo, se va solo. Uno lo provoca, lo prende... Y después lo deja que se apague. Claro. Entonces vamos a usar un poco la metáfora del fuego. A mí particularmente me encanta el fuego, me hipnotiza, me atrapa, me quedo mirando cualquier fuego de cualquier índole. Y me parece una buena relación entre lo vincular, amoroso, y bueno, y lo químico.
0: Interesante, ¿eh? Y además responsabilidad mutua, emprenderlo, encenderlo al fuego y cuando se apague, responsabilidad mutua,
4: sí,
0: por lo general.
4: Por lo general. Sí.
0: Está en línea, por supuesto, nuestro compañero Osvaldo Pepe, al que bautizamos el militante de la nostalgia. Buen día, Osvaldo.
5: Buen día, Alfredo, ¿cómo estás? Buen domingo, buen domingo para todos. Mirá, hoy vamos a seguir un poco, vamos a tomarnos el jueguito de Pablo, porque vamos a darle un repasito a la memoria olfativa, ¿no? A esos aromas que impregnaron, y yo te diría que nunca mejor dicho, impregnaron nuestros recuerdos, ¿eh? Porque vamos a estar hablando de los asaditos obreros, los asados de obra,
0: qué
5: que
0: barrio.
5: Recordó ahí Andrea, ¿eh?
0: Sí.
5: Aquellas, ¿se acuerdan? Seguramente
0: sí,
5: aquellas...
0: Por supuesto, ¿eh? Solían tirar unas tiritas ahí en una parrilla improvisada.
1: Se aromatizaba toda la cuadra.
4: A mí una arquitecta amiga me invitó, estaba terminando una obra, y me invitó a comer un asado de fin de obra con los albañiles, ahí en las tablas. Riquis, tremendo. Imagínate, ¿no?
5: Tremendo, así es. Y lo veo que lo tenemos todos en la memoria, así que va a ser... divertido. Cuando quieran, estamos a punto de darle acá, a vuelta y vuelta, una tirita bien finita para que se cocine rápido, porque, bueno, hay que seguir laburando, ¿no?
0: Claro. Por supuesto, ¿eh? Y le damos un abrazo, ¿eh? Y un aplauso para el asador, sin lugar a dudas. En un rato, Osvaldito, gracias.
5: Cómo no, cuando quieras.
0: Vamos con la familia, sí, siempre la

0: estaba pensando, Guillermo Francella estuvo en los Campanelli.
1: No. Me parece que no.
0: No, el posterior. Los Benvenuto. Digamos.
2: Claro, que fue como una remake.
1: Claro, claro.
0: Me acordé ahora, claro, creo que los Benvenuto que siguió. Sí. Lo fui a ver a Francella al teatro.
1: Ah,
0: sí, me invitó cuando vino aquí Andrea Frigerio, se ve que le comentó que queríamos ir a verlo, y la verdad que es extraordinario. No hace falta que lo elogie, está, no sé cuántas semanas hay que esperar porque están agotados todos.
3: Casi
0: un papel hecho a la medida de Guillermo, Andrea Frigerio extraordinario, Martín Seffel también, todos, la verdad que la obra, el texto es muy divertido, no paras de reírte y de reflexionar en toda la obra. Bueno, Peter Sellers tiene bastante Francella de Peter Sellers, me parece que su admirado Peter Sellers, y no se desdibuja, es un lujo, la verdad, la gente no se equivoca, que está agotando las localidades ya hace un montón de tiempo y todavía hay que esperar un poquito para comprar entradas, porque están agotadas.
3: No hay.
0: Están agotadas. Así que un abrazo grande para Guillermo Francella, y se viene la columna.
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Cuánta belleza borgiana con música del Cuchi Leguizamón, ¿no? Una buena entre tantas malas nos trae Jairo. Un respiro con la fantasía placentera de la literatura exquisita frente a tantas informaciones que nos intoxican de corrupción, de impunidad y de venganza. Una buena. Mire, mañana es el Día del Lector en homenaje al nacimiento de Jorge Luis Borges, ¿no? Vaya este humilde homenaje al más grande escritor que haya nacido en esta patria y en los alrededores del idioma español. Borges fue el que revolucionó el lenguaje, el que lo reinventó, el erudito que supo multiplicar en espejos las paradojas y descifrar los sueños. Le digo más todavía. Creo que Borges es un patrimonio nacional que hay que preservar y difundir por los siglos de los siglos. Amén. Podríamos rezar como laicos y decir, Borges nuestro que estás en los cielos. Todavía no hemos conocido ni reconocido en toda su dimensión a quien sentenció, nadie es la patria, todos lo somos. Parece mágico o mentira que hoy existan científicos, físicos, matemáticos, cuánticos, que encuentran en sus ficciones elementos reales para investigar. Borges soñaba y escribía con idéntica rigurosidad. Pocas letras e historias hay comparables con el Aleph, el libro de la arena, Funes, el memorioso, la biblioteca de Babel o el jardín de los senderos que se bifurcan. Pero con la misma sinceridad, también quiero decirle que su genio literario no tiene que ocultar al ciudadano reaccionario y elitista que con sus acciones y omisiones expresó siempre su simpatía hacia todas las dictaduras que padecimos los argentinos y de otros dinosaurios como Augusto Pinochet. Tal vez por eso nunca ganó el premio Nobel, cosa que seguramente le importó muy poco. Creo que la única verdad es la realidad, aunque duela. Hablo del ciudadano Jorge Francisco Isidoro Luis Borges Acevedo, que nació en 1899, y sé que esto genera polémica y críticas de ambos lados, ¿no? Es el eterno debate entre el autor y su obra. ¿Se pueden separar o son dos caras de la misma moneda? Me parece estar escuchando a algunos oyentes que me dicen, pero Leo, ¿con qué quedamos? ¿Usted lo llama genio y reaccionario? ¿Al final lo ama o lo rechaza? ¿Quiere que le diga la verdad? Las dos cosas. Lo amo y lo rechazo. Amo a ese talento que escribió El hombre de la esquina rosada, por ejemplo, o el que fue capaz de concentrar la belleza en pocas palabras, diciendo que no los une el amor, sino el espanto. Eso es lo que amo de Borges, su literatura. Rechazo a ese reaccionario que se sentó en la mesa de Videla, el más grande genocida que tuvo la Argentina, y lo caracterizó como un caballero. O al que fue capaz de recibir una condecoración de las manos ensangrentadas de Pinochet. Eso es lo que rechazo de Borges, ¿no? Su estupidez. Pero creo que una cosa no invalida la otra. Me joden aquellos adoradores de su pluma que tratan de minimizar las atrocidades que apoyó con la excusa de la ironía. Eran cosas que decía para provocar, argumentan. Puede ser, digo yo. Pero hay cosas terribles como la muerte masiva con la que no se juega ni se ironiza. Aunque sea Borges, solo sé que con su prestigio pudo haber ayudado mucho a las víctimas y sin embargo ayudó a los victimarios, y eso no es poco. Recién en 1981, Borges salió de ese laberinto en el que se había metido y tuvo el coraje orillero de poner su firma en la primera solicitada de las Madres de Plaza de Mayo. Para algunos fue demasiado tarde para lágrimas y para otros nunca es tarde cuando la dicha es buena. Borges tuvo una fugaz admiración por la Revolución Rusa y hasta le escribió una módica oda. Después se sintió un tiempo anarquista, tal vez en homenaje a Evaristo Carriego, un gran amigo de su padre que lo introdujo en el mundo de los guapos y los puñales. Después los jardines se bifurcaron y cada vez fue más reaccionario y mejor escritor. Tuvo palabras terribles para los negros del mundo, sobre todo si eran peronistas. Al Martín Fierro lo llamó el siciliano rencoroso. Definió al colectivo como un vehículo lleno de chinches y sirvientas.
Tuvo una batalla cuerpo a cuerpo con el peronismo que se multiplicó cuando le mojaron la oreja y lo convirtieron en inspector de ferias municipales. Entre Borges y Perón hubo una lucha cultural feroz. Borges prologó a Arturo Jaureche, que después forjó Forja, pero que nunca le perdonó su antiperonismo y lo inmortalizó como profeta del odio. Borges podría haber gritado, libro sí, alpargatas no. Es que Borges vio en las grandes concentraciones lo vulgar, la barbarie, la ausencia de inteligencia, pese a que en su juventud fue parte del comité irigoyenista de intelectuales jóvenes en esa época, con Carlos Mastronardi, Leopoldo Marechal y los hermanos Raúl y Enrique González Tuñón. Fue su momento más democrático. Después se paró en la vereda lúcida, paqueta y elitista de Florida y humilló a los escritores del grupo de Boedo, a los que llamó poetas del mal humor obrero. Se estaba refiriendo a Álvaro Yunque, a César Tiempo, a Elías Castelnuovo, a Roberto Arlt y a Leónidas Barletta, entre otros que pusieron sus letras al servicio de la lucha social. No lo conmovieron ni las semanas trágicas ni las Patagonias rebeldes. Ignoraba a los obreros y, como buen erudito, odiaba todo lo que ignoraba, tal como le dijo Pedro Orgambide. Santiago Kovaldov, cuando no, aportó un par de genialidades al respecto. Dijo que Borges es nuestro Shakespeare y que le infundó a la lengua una originalidad léxica que nunca fue amanerada y siempre fue poderosamente original. Me joden aquellos enemigos de sus posturas políticas despreciables que tratan de minimizar sus cuentos o sus poemas con la idea de que alguien que no defiende la vida no puede construir belleza. Puede ser, digo yo, pero no es el caso de Borges, que dijo monstruosidades, pero escribió montañas de palabras que asociadas eran un placer para la estética y una perfección para el lenguaje. Es así, amigo oyente. Borges, como si tuviera las dos caras de la Argentina, demuestra, entre otras cosas, que es imposible pensar siempre en términos dicotómicos, en blanco o negro. En la vida y en el arte hay malos, no tan malos, y buenos, no tan buenos. Se puede seguir siendo una persona democrática disfrutando de Borges, se lo aseguro. Se puede seguir siendo un admirador de sus ficciones, criticando a Borges, se lo aseguro. Está claro que su obra fue muy superior a su persona, si es que esto es divisible. Sus textos quedaron en la historia y su postura política se transformó apenas en una caricatura. Despreció la realidad y esa fue su principal virtud a la hora de escribir y ese fue su principal defecto a la hora de vivir. No siempre la justicia y la belleza van de la mano, ¿eh? En este caso, la moneda tiene dos caras antagónicas, genio y reaccionario, ángel y demonio, y una cosa no invalida la otra. Un hombre para no olvidar nunca, y menos en el día del lector. Un grande entre los grandes para amar y rechazar con toda intensidad. Mañana, nuestro gran cantor nacional, Jairo, le rendirá un homenaje en el Palacio Libertad, entonando su obra, con toda la pasión de ser tan argentino como Jacinto Chiclana. Es que nadie con paso más firme habrá pisado la tierra. Nadie habrá habido como él en el amor y en la guerra. Sobre la huerta y el patio, las torres de Valvanera y aquella muerte casual.

Oyente, siempre el coraje es mejor, la esperanza nunca es vana. Vaya entonces esta columna para Jorge Luis Borges, el que hizo magia con las palabras.

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0: Más acusaciones de la ex de Cerimedo. Nadia Beller habló de la relación de su expareja con el gobierno argentino. Fernando Cerimedo, actualmente preso en Bolivia, acusado de intentar matar con sicarios a quien fuera su pareja, había formado parte, recordemos, de La Libertad Avanza en los inicios del partido y la gestión como asesor. En un diálogo con el diario Clarín, Beller habló sobre ese vínculo.
1: Karina, ¿qué es lo que dijo específicamente?
2: Sí, dijo de que ella era la cabecilla de todo. Yo le dije, es que
1: de todo el esquema de coimas.
2: Ajá, que está ya terrible la situación. Hablamos de la crisis económica, de lo que se esperaba de Milei o sus recortes y demás. Eran comentarios cotidianos, pero...
1: ¿Y de Milei qué te decía?
2: Que era un loco y que estaba en la cabeza, que le habían pagado a la novia para...
1: ¿A qué novia? ¿Fátima Flores?
2: Sí. Que le habían pagado a ella y que ellos acostumbraban siempre a hacer eso, a pagarle gente para que
1: esté bien, para humanizar al caldero.
2: Por un lado, o para que tengan relaciones discretas. Otro tipo de gente, que él manejaba también ese tipo de estructuras para políticos.
0: 30 heridos por un terremoto en Japón. El temblor alcanzó los 5,9 grados y sorprendió a la población durante la noche. Se produjo en el este japonés, incluyendo el área metropolitana de Tokio. La mayoría de la treintena de heridos solo sufrió lesiones leves. Mundial de hockey sobre césped, los leones y las leonas mantienen la ilusión. La selección masculina le ganó 3-1 a Inglaterra y mantiene las chances de clasificar a las semifinales. El lunes, los varones se medirán con India. Las leonas también volvieron a ganar. Ante España sacaron a relucir su liderazgo y se impusieron 3-0. Ya tienen asegurado el pase a semis, incluso antes del cierre de esta fase, mañana ante Bélgica. Cielo algo nublado en la ciudad de Buenos Aires. Sensación térmica 9 grados una décima. Presión muy alta, 1024 hectopascales. Viento sudeste a 8 kilómetros por hora y la humedad 74%.
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0: Muy buenos días, qué gran palabra para nuestro, uno de los máximos escritores argentinos extraordinarios. Siempre trabajo con el cuento El Indigno, donde Borges deja un despliegue, un abanico de filosofía de vida. Saludos, muchas gracias por este enorme recordatorio, Víctor desde Misiones.
1: Hola, buen día, Alfredo. Habla Gladys de Domínico. Bueno, la editorial de Borges, maravillosa, como siempre. Hermoso equipo y gracias por la compañía de todos los domingos.
2: Hola, Alfredo. Escucho tu columna sobre Borges, ¿no? Alguien que es inconmensurable. No sé por qué. En su caso, él sufrió muchísimo también. De eso no se habla. Sí supe de chica lo que sufrieron mis padres, mis abuelos. Entonces, él nunca quiso ser político, él solamente tenía una pluma. A los políticos sí tenemos que exigirles no claudicar con los efectos que dejan. Entonces, viendo el populismo y la enfermedad que nos dejó en este país, cómo ha destrozado este país, me es muy fácil perdonar a Borges y decir, bueno, él no era político, pero sí había quienes eran admiradores de Mussolini y que instauraron acá un régimen que hoy todavía nos enferma. Es mi reflexión. Andrea de San Isidro.
3: Bueno, muchísimas gracias a todos los oyentes, ¿eh? Desde San Isidro, desde Villa Domínico, desde Misiones, muchísimas, pero muchísimas gracias. Les anticipo que hoy en la sección de Vida y Obra, en la entrevista larga, vamos a tener a una verdadera estrella de la música internacional, del teatro musical. Estoy hablando de Jerónimo Rauch, ¿eh? Usted a lo mejor lo recuerda, lo reconoce, lo valora por El Fantasma de la Ópera, por Los Miserables, por Jesucristo Superstar. Tantas cosas ha hecho y ha triunfado en Nueva York, en Madrid, en Tokio, en todo el mundo. Vamos a conversar largamente con Jerónimo Rauch, más o menos alrededor del mediodía. Pero ahora, vamos con la nostalgia.
4: Buenos Aires, el desfile de peinados y color. En 1948 se reconoce en Ginebra, en Córdoba, Entre Ríos, una crecida sin precedentes del río Uruguay. Las cifras de producción de petróleo correspondientes. Washington, Estados Unidos, el exsecretario de Estado John
5: Osvaldo Pepe, en Sucesos Argentinos.

0: Hay un albañil, Osvaldo, ya este tema introduce obviamente tu reflexión y tu columna de hoy.
1: Sí, sí, es un corridito mexicano simpático, que efectivamente nos introduce en ese mundo sabroso, ese olorcito humeante que nos tentaba al paso, ¿no? Mientras en nuestro país, en todo el país, las ciudades empezaban a crecer para arriba, ¿no? Las propiedades horizontales, como le decíamos en aquel momento. Y que, bueno, también quiere ser un homenaje a tantos albañiles y albañiles gourmet, vamos a llamarlos, Claro, que protagonizaban una pausa sagrada cada viernes, en medio del trajín de la tarea, cuando cobraban la semana, se organizaba ese asadito de obra, una tradición muy, muy nuestra, ¿no? Los historiadores de costumbres y los relatos, perdón, y testimonios personales que obtuvo este militante de la nostalgia, nos recuerdan que en aquellos tiempos, si bien había muchas casas con fondo, gallina, de todo ahí, había otras muchas que no tenían espacio para las parrillas y se conformaban con un clásico de aquellos años que era el asado al horno con papas. Por eso mismo el asadito de obra llamaba tanto la atención. Se hacía ahí, a la vista de todos, al paso, en la vereda, al costadito de la calle, apenas bajando el cordón, entre andamios. En fin, el hábito se mantiene, pero la verdad es que cada vez menos, ¿no? Bueno, todos sabemos, menos plata en los bolsillos, menos obra de infraestructura, hay menos construcción privada. Es como si esos asaditos de ahora, que cada tanto uno puede tropezarse en las calles de cualquier ciudad, han perdido el encanto de antaño, cuando era muy frecuente estar ahí y pasar y ver la parrillita improvisada, repleta de chori, asado, mucha achura de la gruesa, de la potente, y cortes de carne, por lo común, baratitos, y pasaba justo a la salida del cole o camino al colegio los que iban al turno tarde, ¿no? Y la verdad que cuando pasábamos por ahí se nos hacía agua a la boca, ¿no? Y la fantasía de, bueno, Pablo la cumplió, nos contó recién, que estuvo en un asado de obra. La parrilla habitualmente era un alambre tejido, o un elástico gastado de una cama vieja, y se sostenía en los extremos para hacerlo bajito, con los ladrillos de la propia obra. Las sillas se reemplazaban con tachos o con, no sé, cualquier cosa que sirviera para sentarse, digamos, ¿no? Y casi nunca había mesas, un par de tablones, caballete a lo sumo. A ver, manteles, ni pensarlo, diarios viejos y basta. Menos cubierto, ¿por qué? Porque por lo común se usaba un cuchillo que oficiaba de tenedor al mismo tiempo, se cortaba los trozos de la carne, de ahí de la parrilla y directo a la boca, o las costillitas, los huesos del asado, a mano, a manopla, directo. Había el asado, era el asado de falda con hueso, de la que se usaba en los pucheros, y banderita para cocción bien rápida. Vacío en los buenos tiempos, muy buenos tiempos. Por lo común, palomita, tortuguita, alguna carne de ese tipo. Pan, imprescindible, porque esos trozos de carne se metían en el medio del pan flauta o el pan francés, tomate, lechuga. A ver, ni hablar de rúcula, de radicheta, menos de endivia. No, lechuga criolla, punto. Y una bomba de chimichurri casero, La chura barata, la tripa gorda, que era una bomba de colesterol, ¿no? Y si los tiempos daban y la obra estaba avanzada, había licencia para alguna botellita de tinto si el capataz miraba para otro lado o se hacía cómplice, porque después de todo, bueno, era viernes, la semana ya había concluido, y un par de vinitos con chorro de soda, por supuesto. El vino con soda tradicional, no estos que ahora miran la densidad de la copa, olfatean, degustan, no, no, no. era hallado de obra, ¿no? Quienes han participado, los albañiles me refiero, dicen que era muy fuerte la mística que generaba ese asado, porque sentían, percibían, por lo menos los testimonios que me han contado, que estaban haciendo algo en conjunto, algo importante, porque le estaban cambiando la cara a las ciudades con las construcciones de edificios de 2, 3 plantas, en un mundo de casas bajas, en un mundo de casas bajas. Es que el asadito de obra, yo diría, creo, compañero de mesa y oyente, no era cualquier asado. Era más que eso, era una cultura popular, que caló bien hondo entre quienes lo hacían y quienes nos deleitábamos al paso con esos aromas tan, tan sabrosos. Bueno, para ir dando forma al cierre, digamos que en un tiempo se consideraba a esos asaditos como un indicador más de la economía. Ojo, el olor a asadito de obra, al paso de la gente rumbo a los trabajos, era una señal, podía considerarse una señal de cierta buena marcha de la economía diaria, la doméstica, lo que hoy se llama la microeconomía, que donde, bueno, parece que no funcionan las cosas del todo, pero bueno, los tiempos cambiaron. Y hoy son más frecuentes los sándwiches de fiambre o las milangas en tupper familiares que llevan los obreros de su casa, ¿no? Pero recordemos, cerremos los ojos, afinemos el olfato y recordemos aquellos lindos asaditos. Mientras nos despedimos con la gratitud que expresa el tema de cierre, que es parte del corridito que habíamos seleccionado para la apertura. Una gratitud, decíamos, por esos hombres que preparaban esos recordados asaditos mientras que con sus manos le iban dando una nueva fisonomía a las ciudades del país.
0: Abrazo grande, Osvaldo, y gracias.
1: Por favor, gracias a ustedes.

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1: Para la juventud, el señor Juan Bindi, el rayo solar, Juancito, ahora sí, te escuchamos atentamente desarrollar los temas que planteaste.
2: Bueno, y lamentablemente hay que decirlo, no con las mejores noticias que llegan desde el Gran Premio en los Países Bajos, en el circuito de Zandvoort, porque hay una penalización para Franco Colapinto y del puesto 10, ¡pum!, al 20.
3: ¡No!
2: Se acabó la carrera para Franco. Se terminó la carrera en términos reales, se terminó la carrera, más allá de que todavía falta mucho. Acusado de no haber respetado una luz amarilla que apareció al momento de ese accidente que yo les decía se dio y que tuvo como protagonista al Super Max Verstappen sobre el comienzo de la misma. Bueno, penalización para Franco y al fondo de la fila. La verdad que ahora esto se vuelve completamente cuesta arriba y uno imagina, en términos de lo que puede llegar a ser, la carrera está terminada, veremos cómo le va, pero una penalización durísima para Franco Colapinto, que por eso ahora en pantalla lo vemos allí sobre el cierre de la cola en la ubicación número 20. Por supuesto, tanto Verstappen como el británico Berman de Haas han quedado afuera de la carrera. Lidera Kimi Antonelli, el italiano, Lando Norris y Piastri lo siguen en un podio que, bueno, ahora miraremos con otra atención. Insisto, porque a raíz de esta penalización, Franco está último y da la impresión la carrera está terminada para él.
4: ¿Qué le mandaron? ¿Una banderita y le dijeron, ahora quédese y deje pasar a estos nueve?
2: Bueno, tiene que ver con el tiempo de vuelta, los tiempos que, claro, que vos tenés. La verdad que a veces son rigurosos y otras veces no tanto.
4: Claro.
2: Pero casi siempre con Colapinto sí, son rigurosos. Así que bueno, lamentablemente.
1: Igual que con Paredes, que le dieron 10 fechas, mirá, el muchacho de la FIFA. 10 fechas, Paredes, el pilla. No quiero ser tener una mirada conspirativa.
4: Es un montón.
2: Mira, son 10 fechas que esta semana, y sirve lo que decís para introducir lo que viene. Se va a presentar en materia...
1: ¿Apelación?
2: Sí, claro, una apelación, veremos. La verdad que...
3: Además, una multa económica, además de las fechas que dice Alfredo.
1: Sí, no sé cuántos miles de dólares.
2: Son 90 mil dólares.
1: 90 mil dólares,
2: aparece. Lo paga la AFA, seguramente, y para nosotros es mucho dinero, no para ellos. A Paredes le duele más las 10 fechas, porque claro, si se sostiene eso, prácticamente te sacan de la selección 2 años y medio, 3 años.
1: Claro.
2: Es durísimo para un jugador que incluso había puesto en duda su continuidad por su edad, por la frustración de la final. Son 10 fechas para él, 7 para Nahuel Molina y una fecha para Thiago Almada. También algunas fechas de suspensión como ayudante para el Ratón Ayala y una serie de multas económicas que sumadas todas le dan a la AFA 351 mil dólares. De todas las multas que le pusieron a la AFA, la de menor costo es la de la bandera de Malvinas.
1: Sí.
2: Esa bandera flameada por los jugadores costó, en términos de dinero, 10 mil dólares.
1: 10 mil dólares la multa.
2: Pero bueno, es verdad lo que vos decís. Mirá, por ejemplo, yendo al archivo, ¿te acordás hace 3 mundiales atrás cuando Suárez mordió a un rival?
1: Sí.
2: Le dieron 9 fechas.
1: Claro.
2: Una menos que a Paredes,
1: claro,
2: por morder a un rival, ¿no? Con lo que eso significó, incluso, para citar un parangón.
1: Caso, claro.
2: Respecto de la bandera, por ejemplo, también ya que estamos metiéndonos en tema, fue una multa pequeña, como yo te digo, pero se dio una especie de registro de todas las sanciones y, por ejemplo, no lo sancionaron al señor Hossam Hassan, claro, al técnico de Egipto, que no en el partido con Argentina, donde también se fue de mambo, invitó a pelear a los jugadores, sino en el partido previo, había directamente mostrado una bandera de Palestina y gritando a cámara.
1: Sí, claro.
2: O sea, voluntariamente lo había hecho. A él no lo penalizaron, no le pusieron una multa. A este señor que fue, insólitamente, y digo insólito para ser bueno, noticia la semana pasada, porque se pelearon entre ellas sus dos esposas.
3: Sí.
1: Sí, se desmayó, hizo que se desmayó.
2: Y el señor, muy, muy, muy varonil lo suyo, que hizo, sí, ante eso, una lipotimia y se tiró al piso.
4: Ahora, fíjate, ahí estaba googleando. Vos sabés que para los varones musulmanes En Egipto se pueden casar hasta con cuatro mujeres.
2: Ah, es una locura. Sí, sí.
4: Tienen cuatro esposas, tres esposas, y se viene a hacer el... No, acá, racismo, ustedes, que no sé qué... ¿Te acordás lo que era del Mundial?
2: Sí,
4: que se hacía el finoli y tiene dos esposas.
2: Es una locura.
4: Déjame de joder.
2: Es una locura. Ya solo plantearlo...
4: Se ponen en faro morales justamente estos tipos.
2: Es una locura. Es una locura. Pero bueno, dando vuelta a la página, y ya que estoy en lo internacional, menciono dos apellidos. Uno, la verdad, me da cierta preocupación, Alfredo, porque está jugando a esta hora en Inglaterra el Aston Villa, le está yendo pésimo, está perdiendo 4-0 con el Brighton, pero el Dibu Martínez ni siquiera fue convocado. Yo espero que lo que esté ocurriendo es que, de manera subterránea y sin que nosotros lo sepamos, se esté cocinando una salida del Dibu a otro equipo.
1: Sí.
2: Pero está atajando hoy un arquero suplente. Ellos han traído a otro arquero, al arquero del seleccionado japonés, hablo de Suzuki, el hombre moto, y el Dibu Martínez ni siquiera fue citado. El que sí está citado y jugaría, aunque sea un rato, dentro de un rato, es Julián Álvarez, una especie de pipa de la paz que ayer trató de fumar el Cholo Simeone, después de haber sido algo ambiguo con sus declaraciones. Ayer se encargó de elogiarlo. Hoy el elenco colchonero vuelve a su casa, hoy el Atlético Madrid va a ser local frente a Villarreal, esto arranca a las 12 del mediodía, Julián está convocado, creo yo va a ser suplente y puede que juegue un ratito. Yendo a lo nuestro, a lo doméstico, a lo que tiene que ver con nuestro fútbol argentino, ayer se dio algo muy particular porque jugaron entre sí las dos Gimnasias y los dos Independientes. Una cosa del idioma bastante interesante. Hubo muchos goles en el primer partido. El de Mendoza le ganó al de La Plata 3-2. No hubo ningún gol en el partido entre los dos Independientes en Avellaneda. Con la noticia política, ¿qué significó que ayer Luciano Nakis, que es candidato opositor en las elecciones de Independiente,
1: sí,
2: confirme que el Kun Agüero lo va a acompañar?
1: No, el
2: atención.
1: Kun Agüero va a acompañar a Nakis. ¿Nakis, sí, el Secanucas? No.
2: Nakis, sí, claro, popularmente conocido como el Secanucas, el hijo del histórico Nakis, claro, el hombre del Deportivo Armenio, que también fue dirigente de Independiente en tiempos de Hugo Moyano. Para hoy, muchos partidos, tenemos 5 en total, se destacan 2, uno en la cancha de River, porque ahí estará el Vélez de Guillermo Barros Schelotto y eso siempre genera algo. River tratando de volver a ganar un partido después de lo que fue su victoria frente a Argentinos, pero su empate por la Sudamericana y el gran clásico de la noche. En Avellaneda, donde van a jugar Racing y Boca, Boca y Racing, Racing sin Maravilla por estar suspendido, Boca sin Paredes por estar lesionado, o sea que nos perdemos la foto de la Marquesina, son las dos grandes figuras, claro, de los dos equipos, y por un motivo u otro ninguno de los dos va a poder estar. Sin embargo, es un gran partido, es el partido del día y el gran partido del fin de semana. Lo último para mencionar, mañana volverán a jugar tanto las Leonas como los Leones, que ayer ganaron las chicas a España, los chicos le ganaron a Inglaterra, ni más ni menos, con lo que eso significa siempre. Así que mañana, primero los hombres por la mañana y por la tarde las chicas a las 3:30 estarán jugando para meterse en semifinales de los mundiales de hockey.
1: Bueno, muchísimas gracias. Un agregado, si querés, con un costado de otro perfil, no deportivo. Ya terminó la maratón, ahora sí, ya están abriendo, sí, un poco las cosas. Y bueno, me contaron qué pasó con este muchacho, se llama Joel Levy, es un ciudadano nacido en Manchester, inglés, que corre disfrazado de Batman para homenajear y para mantener viva la memoria de los hermanitos Vivas asesinados por el grupo terrorista Hamas ahí en la Franja de Gaza el 7 de octubre. Ya ha recorrido, es un maratonista de alta competencia, ha recorrido distintos en Londres, en Canadá, en Nueva York, y vino a correr acá también y lo hizo. Usa el disfraz de Batman con la careta y todo y va mostrando una foto de los hermanitos de Kfir y de Ariel que fueron asesinados por Hamas. En este caso también tenía en la capa una foto de José Luis Silverman, que era el abuelo de los chicos, que es argentino, y mucha gente que estaba a los costados, bueno, le tiraba flores naranjas o guirnaldas, eso no me salía la palabra, guirnaldas naranjas. Lo ha hecho durante muchísimo tiempo, todas las medallas que ganó, porque, insisto, es un corredor de alta gama. se la regaló hace muy poco a Jardín, al padre de los chicos, que fue el único sobreviviente. Y bueno, lo quería destacar porque mucha gente se preguntaba, le pregunté a mi hijo Diego, que también hizo un muy buen tiempo, Diego terminó la carrera, y él me dice que es bastante habitual que la gente corra con una bandera. Ahí lo estamos viendo, mira, lo estamos viendo en YouTube, a Joel Levy, se llama, es un pibe joven, que empezó a correr para superar la dislexia. Tenía un problema de disléxica y empezó a correr, y hoy es un entrenador que tuitea y que tiene un creador de contenido con mucha potencia en las redes. Bueno, Diego me contó que es habitual que usen para los chicos, para los pibes enfermos, para alguna situación de violencia familiar.
2: Claro.
1: Usan muchas veces, en el buen sentido, la maratón para, digamos, visibilizar algún problema de naturaleza. Así que hoy desfiló aquí en Buenos Aires, como lo hizo prácticamente en todo el mundo, que no tuvo dificultad. En Ciudad del Cabo, sí. Ciudad del Cabo lo agarraron a pedradas, algunos propalestinos, le cruzaron un camión para suspender la maratón. Y ahí, bueno, ahí se lo ve con un cartel que dice: Batman por los vivas, que nadie olvide su historia. Un dato más que pasó hoy en la Argentina, aquí en Buenos Aires, en esta maratón, esta media maratón de Buenos Aires.
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0: 11 de la mañana en la ciudad de Buenos Aires, el cielo está algo nublado. La sensación térmica, 9 grados una décima. Advierten que las políticas fiscales del gobierno cuestan casi 5% del PBI. Desde el inicio de la gestión Milei, la recaudación impositiva mostró un derrumbe del 3% del Producto Bruto Interno. Es por impulso de tributos que fueron eliminados, como el impuesto país que se aplicaba al dólar, que explica casi la mitad de la caída, la reducción de retenciones, bienes personales y los cambios en el IVA. La caída es del 4,8%, que se compensa parcialmente con el 1,5% de suba que aportaron los aumentos del impuesto a los combustibles, ganancias y monotributo. Surge de datos oficiales elaborados por el economista Nadine Argañaraz, quien prevé que para 2027 la caída de recaudación será del 4,7% del PBI. Otra empresa histórica en problemas se trata de Lácteos Verónica. La compañía llamó a concurso de acreedores para evitar la quiebra luego de meses de profunda crisis productiva y cesación de pagos. La empresa tiene un rojo cercano a los 16.000 millones de pesos entre bancos y cheques rechazados. 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Cielo algo nublado en la ciudad de Buenos Aires, sensación térmica 9 grados una décima, presión 1024 hectopascales, viento sudeste a 8 kilómetros por hora y la humedad 74%.
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2: Bueno, ya lo había anticipado, Pablo, pero yo, como un buen productor, igual que Silvia Ferro, le he preparado esto.
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4: Dios mío.
2: Sí,
4: sí, la metáfora del fuego en las relaciones.
2: Sí, impresionante.
4: Yo me acuerdo, mira, a los 20 años yo tenía una banda, ¿viste? Y componía los temas.
2: Sí.
4: Y una de las primeras canciones, mira, a los 20 ya tenía problema con el fuego. Decía, el café se enfrió. Otra vez como yo, decía, porque hablaba del café, como que el café ya se había enfriado en la relación, ¿no? Decía,
5: claro.
4: Mi amor y yo no jugamos igual que antes al doctor, está el piloto automático en esta relación. Decía la canción, yo era un nene, y ya hablaba de... Porque claro, la referencia al fuego es muy común, ¿no?, en los vínculos. Entonces, el otro día me decían... No, ¿qué pasó, che? Que no estás más con esta señora. No, pues es que se apagó el fuego, ¿no? Y yo me quedé pensando en esa frase, como si el problema no fuera, algo que pasó que los excede, ¿no? Y algo pasó que ese fuego se fue extinguiendo. Porque hay que hacerse cargo de eso, de que uno es el que enciende la llama. Pero me puse a investigar un poquito lo del fuego y por qué... ¿De dónde viene este un poco de fascinación y terror nos daba el fuego a los humanos? Antes el fuego era un enemigo, ¿no? Algo que arrasaba, que asustaba. Venía el fuego. El fuego es un montón de cosas. Pero tardamos un millón de años atrás, el humano se fascinaba por el fuego y lo empezó a dominar recién el Homo sapiens. El Homo erectus empezó no a dominarlo, sino a saber cómo transportarlo. No lo podían prender. Es decir, cuando un rayo incendiaba un bosque, lo que sí querían era conservarlo. Entonces, primero, antes de aprender a encenderlo, aprendieron a conservarlo, a transportarlo, a cuidarlo, porque les servía.
6: Claro.
4: Entonces, recién, muchísimo tiempo después, se aprendió a encenderlo, ¿no? Pero... ahí empezó como el hombre a domesticarlo, a hacerse amigo del fuego, a no tenerle tanto miedo, sino que poder usarlo para todas las cosas que lo usamos. Y bueno, el fuego ilumina, da calor, da abrigo, hace posible la comida y hace posible la relación, la conversación, porque las tribus se juntaban alrededor del fuego. Entonces es un símbolo de unión también, ¿no? Eso fue como uno de los principales acuerdos de la humanidad, el fuego, ¿no? Era algo peligroso, pero era algo que, bien usado, se volvía imprescindible para todos. Entonces convivimos con ese doble carácter del fuego.
6: Okay.
4: Puede ser el fuego que es peligroso, el fuego que quema, también es el fuego que junta, además de poder destruir, digamos, puede construir relaciones, porque hacemos un asado, porque aprendemos a cuidarlo... y se volvió también lenguaje, en este caso, el fuego, porque decimos, se encendió algo entre nosotros. Hay chispa entre nosotros, ¿no? Hay química. Y a la vez podés decir, no, me quema la cabeza, me consume. Usamos mucho la metáfora, en el lenguaje, la metáfora del fuego, ¿no? En los vínculos pasa lo mismo que con el fuego original, porque al principio te desconcierta, al principio te puede dar miedo... pero también puede ser lo que te reúne y lo que te hace hacer un hogar. Se dice el hogar, ¿no?
6: Claro.
4: Y se dice también por el fuego. Entonces, a mí, en lo personal, ya lo conté antes, me pasa algo muy particular, más allá de que soy un signo de fuego, Sagitario, es Aries, Leo y Sagitario son signos de fuego, pero además me quedo hipnotizado, me quedo mirando cualquier tipo de fuego. En una chimenea, en un asado, me ordena, me... me baja,
2: relájate,
4: ¿no? Me relaja.
2: Sí.
4: Ahora, no cualquiera sabe prender un fuego y mucho menos sabe conservar ese fuego. Entonces, por eso tal vez me deja resonando esta frase de este amigo que dice se apagó el fuego, ¿no? Porque, claro, al final, al principio es una chispa, después por ahí te quema, después ese te puede entusiasmar, pero después hay otro fuego de las parejas que hay un momento donde ya no crece solo, hay que darle, hay que agregarle palitos, hay que darle aire en algún caso.
2: Como el asado, como el
4: claro,
2: asado.
4: Hay que abanicarlo. Claro, hay que darle aire, si sí. No le das el aire.
2: Es muy buena la metáfora. Tapa.
4: Claro. También a veces uno se queda tan arriba que viste que se te dicen lo arrebatás.
5: Lo arrebatás.
4: Lo arrebatás, ¿no? Entonces, sostener el fuego en la vida y en las relaciones es todo un arte. Hay que saber cuándo acercarse, hay que saber cuándo correrse, hay que saber cuándo alimentarlo, cuándo dejar que baje un poco la llama, y hay que aceptar cuando ya no está. También. ¿No? En los templos hay, viste, una llamita prendida.
2: Sí, claro.
4: Que siempre a mí me llamó la atención también. Pero alguien la cuida, ¿no? Alguien la cuida, porque si no se va a apagar. Entonces, capaz que, nada, creer que el fuego se mantiene solo en una relación es un error. Está el fuego, está el piloto automático, como dijimos antes, está el que parece apagado pero de pronto vuelve, ¿no? Viste que quedó queda una llamita y ¡uy, ya! Volvió. Se ve que le dio un vientito, se ve que le dieron aire y volvió. Entonces, nada. Pero también está el que incendia. El que incendia no es un hogar. El que sirve es el otro. El que sirve es el que no arrasa, el que abriga. Decimos, en algo contigo, quiero saber quién te abraza y quién te abriga. Decimos, se apagó, pero casi siempre en algún momento algo o alguien dejó de ponerle leña, ¿no? O de mirarlo, o de cuidarlo, de acercarse, o confió que iba a seguir solo. Un vínculo amoroso, señores, es convivir con un fuego, con ese que tiene algo lindo, que es la belleza, que tiene riesgo, que da trabajo, ¿no? Entonces, está también el fuego que no pudo mantenerse, ya sea, señores, en una llama o en un vínculo, el fuego hay que cuidarlo. Dame fuego, Bruno.

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1: Bueno, ya saben, esa alfombra roja y esa música es simplemente una, un anticipo de lo que se viene, y lo que se viene es Andrea Esteves Mirson.
2: Muchas gracias, Alfredo, y hoy extendemos la alfombra roja para el programa que Andy Kuznetsov tiene los sábados a la noche en Telefe. Ayer estaban de invitados Mariana Bray, Sofía Gonet, la Reini, participante, ex participante de MasterChef, Facundo Arana, Elegante y Marta Ford. Y me quedo con estos dos invitados, sí, de PH, porque la dinámica del programa hace que en un momento se iluminan dos de los invitados que están allí y tienen un frente a frente. Y la verdad es que lo que sucedió anoche fue muy fuerte, por eso queremos reflejarlo hoy, esta mañana. Estaban Elegante y Marta Ford. Marta Ford y Elegante, y sucedía esto.
3: Bueno, en tus 22 años, ¿qué fue lo que te ha parecido más heavy?
4: La historia más pesada me pasó, buenamente, de haber perdido a mi papá,
3: sí,
4: que fue lo que pasó después. Yo, después de la muerte de mi papá, había quedado con mi padrino, que era una expareja de él, Gustavo. Y él fue desarrollando una enfermedad, que es el Alzheimer. Yo estaba para hacer un viaje, para festejar mi cumple y demás. Y él, 4 días antes de mi viaje, se suicida en mi casa.
3: Muy heavy.
4: Y eso es. Así que decime qué fue lo más heavy que viviste en tu vida.
3: Un día mi mamá me dice, va a venir a vivir tu tío tal acá a casa con nosotros porque se separó con la esposa y, bueno, tenía hijos también mayores. Y hubo algo que me marcó, que al segundo o tercer día que convivió ahí en casa, una vez viene a despertarme así y me dice, ¿qué onda, sobrino? Arriba, que traje el desayuno. ¿Cuál era el desayuno? Una línea encima de un plato. Y yo nunca había probado eso, ¿viste? Lo probé. 13 años. 13, 14. Cuando fui creciendo lo entendí bastante. Y dije, ah, un hijo de... mal. Y aparte que me ha costado luchar con eso, ¿viste?
5: Claro. Es fácil entrar, es difícil salir.
3: Claro.
6: A la mierda.
3: Y bueno, eso me ha marcado, me marcó mucho.
1: 13 años.
2: Tremendo momento.
1: Impresionante.
2: Porque después Elegante dijo que le costó mucho salir y a los 19 años pudo dejar de consumir. Había iniciado a los 12, 13, a partir de un tío que le sirve en el desayuno. Tremendo,
1: basura,
2: tremendo momento. Y también tremendo lo de Marta. Todo está editado, fue mucho
1: más
2: largo,
1: sí, más
2: el diálogo entre ellos. No podemos pasar eso aquí en la radio. Pero Marta contó que Gustavo Martínez, quien era el padrino, se tiró del balcón de su casa. Y ella estaba a punto de cumplir 18 años. Ya había perdido a su papá a los 9.
1: Tremendo.
2: Y 9 años después sucede esto. Andy después se emocionó y dijo que agradecía que hayan abierto así su corazón y que hayan contado cosas tan personales y tan fuertes, que le parecía bien que el programa se pudiera permitir estos momentos para la reflexión, porque a lo mejor muchas veces cosas que se dicen en la tele o en algún medio de comunicación sirven para otro. A lo mejor
1: de
2: Elegante, tan impresionante, que nos deja a todos así como un tío le va a ofrecer droga a su sobrino a tan corta edad, o sea, nunca, pero a tan corta edad menos todavía, porque lo inició en un camino que por suerte él pudo revertir, pero podría haber tenido otro final. Y lo de Martita también, ¿no? Alguna vez hay que dedicar más tiempo para hablar de lo que significa el tema de los suicidios, la salud mental. La verdad que da para mucho y me parece que no está hablado lo suficiente. Así que bienvenido sea que a veces la tele pueda brindar estos espacios para que los invitados abran su corazón de esta forma.
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0: Qué maravilla este tema que Palito Ortega compuso para esta sección del programa, cosa que siempre le agradecemos. Cuánta razón que tiene. Yo siempre se lo digo al doctor Conrado Stoll, a Andrés Termir, sí, a Bruno Botone, a Noel Zapatel, por supuesto a Silvia Ferro, a Aldo Pepe, a Juan Bindi.
1: Es verdad.
0: Y además a Pablo Nova. Siempre le digo, mira, hay algo de lo que estoy seguro, absolutamente seguro. Todos los días hay una buena noticia.
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0: conciencia.
1: Honrar la vida, eso es lo que hace permanentemente Raúl Lavie, que ayer cumplió años. Así que vamos a aplaudirlo a Raúl.
2: Porque... ¡Vamos, Raúl!
3: ¡Bravo!
4: Gracias, muchachos, gracias.
1: Felicitaciones, felicidades, muchas felicidades, Raúl. No te pudimos, ayer no teníamos programa, por eso te llamamos hoy, sabes lo que te queremos y lo que valoramos. Bueno, la actividad que tenés, Raúl, así que muchísimas gracias por todo esto y tomarlo como un abrazo a la distancia.
4: Por supuesto.
1: Tenés una actividad impresionante por delante, una actividad, mirá.
4: Sí, gracias a Dios, porque a mí no me gusta quedarme quieto, digamos. A veces cuando estoy en casa, como en este caso que resolví descansar un poquito de tanta actividad, aunque fui a festejarlo a Rosario porque quise compartir con la ciudad donde nací esta fecha tan fundamental, ¿no? Cuando uno va a entrar a ser nonagenario. Y bueno, y me fue muy lindo, me encontré con muchos amigos, lo disfruté muchísimo, me trajo muchos recuerdos, todo eso.
1: Por supuesto.
4: Y creo que eso es lo fundamental, recordar las buenas cosas que me pasaron en la vida, una vida llena de triunfo, porque desde el comienzo de mi vida comenzó a los 15 años esto y fue creciendo y lo más importante es que no necesité de nadie.
1: Claro.
4: Que yo me fui haciendo solo. Inclusive cuando iba a estudiar a la biblioteca con el Tesoro de la Juventud, una enciclopedia para los jóvenes, porque yo necesitaba estudiar y no podía porque tenía que trabajar. A los 12 años empecé a trabajar,
1: claro,
4: para ayudar a mis abuelos y para ayudarme a mí también, por supuesto.
1: Claro, claro.
4: Me pude comprar mi primer traje de pantalón largo, gris, color gris. Y bueno, y a partir de ese momento se me abrió el mundo.
1: Así es, y uno lo valora por el esfuerzo, por la apuesta al mérito, por el sacrificio, y además estaba pensando que, yo decía recién, estás en plena actividad. Para la gente que quiere ir a verte, el domingo 30 de agosto vas a estar a las 7 de la tarde en el Bebop Club.
4: Sí.
1: El sábado 5 de septiembre en Café La Humedad, qué maravilla, a las 10 de la noche en Café de la Humedad, sábado 5. El lunes 7, bueno, te van a hacer un reconocimiento maravilloso, porque te van a distinguir con el máximo reconocimiento que se otorga, que es la personalidad emérita de la cultura de la nación. Eso va a ser en la cúpula del Palacio de Libertad. El sábado 12... Sí, el festejo con clásicos argentinos en el Teatro Colón. No va a estar solo en el Teatro Colón, va a estar con la orquesta Juan de Dios Filiberto a precios populares en el Teatro Colón. Y como si esto fuera poco, Raúl, te van a nombrar una fecha próxima. La ministra de Cultura del Gobierno de Francia te van a dar la orden oficial de la Orden de las Artes y las Letras, cosa que es para muy poca gente, Raúl, así que me imagino satisfacción plena que habrás brindado ayer en tu cumpleaños.
4: Sí, todo ese tipo de cosas hace, muchas gracias, todo ese tipo de cosas hace que uno esté satisfecho de todo lo realizado, ¿no? O sea, y de dejar una imagen positiva para mis descendientes, para mis nietos, para mis hijos, que desde la nada uno pueda llegar a conquistar todo lo que yo he conquistado a través del tiempo y que hoy se desflora, digamos, en estos reconocimientos que estoy teniendo.
1: Buenísimo.
4: Así que estoy más que feliz. Es un estado anímico muy grato e inclusive hasta tengo una comedia musical. Yo que pensaba, digo, no voy a hacer más comedias musicales porque me demanda mucha exigencia.
1: Claro.
4: Sin embargo, me llegó una propuesta de Pablo Gorlero, un querido periodista
1: de la Nación, sí.
4: Sí, y qué gran amigo. Ya me había hecho una proposición antes y yo no la acepté, pero esta vez digo sí, esta vez la voy a aceptar porque se trata de una comedia musical que va a dirigir él, que viene de Broadway y que es realmente maravillosa. Entonces, eso es otra cosa que voy a instalar este año.
1: Qué bueno. Este año, ¿Se puede saber cuál es el nombre, cuál se trata todavía, o no hay que spoilearlo?
4: Todavía no. Todavía Pablo no. Me dijo decir que yo la voy a seguramente después se va.
1: Sí, claro.
0: Ay, qué intriga eso. Que nos da ahora.
1: Buenísimo, buenísimo. Pero
4: lo que sí puedo decirles es que es muy interesante, muy linda.
1: Buenísimo.
4: Muy linda, triunfó en Broadway, escrita creo que en Inglaterra. En fin, tiene una trayectoria única también dentro del espectáculo musical.

0: el teatro musical. Yo fui uno de los primeros que se largó allá por el 65 a hacer comedias musicales con actores que no tenían preparación, y yo tampoco tenía preparación para hacer comedias musicales, ¿viste? Y sin embargo lo hicimos.
1: Lo hicimos,
0: y hoy la comedia musical es número uno.
1: Sin duda.
0: En aquella época no se le daba mucha importancia, decían que eran un género menor. Pero hoy es importante, hoy es muy importante la comedia musical.
1: Raúlito, te mandamos un abrazo gigante a todos los integrantes de este programa. Sabés lo que te queremos, pronto te iremos a ver. Muchas felicidades.
0: Igualmente, me encanta escuchar tu voz, querido amigo. Es como un halo de felicidad que me rodea cuando escucho tu voz. Vamos todavía.
1: Abrazo grande, querido. El negro, querido.
0: Alfredito, chau equipo, gracias.
2: Chau, felicidades.
1: Raúl Lavie, qué maravilla, qué maravilla. Realmente extraordinario. Y además me toca decirles que Raúl Lavie haya cumplido años ayer, entra a ser nonagenario, dijo.
2: ¡Ay, sí!
1: Con semejante nivel de trabajo, reconocido con la Orden de las Artes de Francia, eso seguro que es una muy buena noticia.

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0: Hora 11:30 minutos en la ciudad de Buenos Aires, cielo algo nublado. La temperatura 11 grados 3 décimas. Se acaba el tiempo para que Adorni explique su patrimonio. El 10 de agosto la justicia le había dado 15 días de plazo al ex jefe de gabinete para contestar 20 preguntas sobre sus ingresos y sus gastos. Es en el marco de la causa por presunto enriquecimiento ilícito. La defensa del exfuncionario, sin embargo, pediría más tiempo. A partir de las respuestas que brinde Manuel Adorni cuando finalmente las presente, el fiscal Gerardo Polichita podría pedir su indagatoria. Recordemos que en la requisitoria el fiscal había detallado que los incrementos, adquisiciones y desembolsos confrontados con los ingresos comprobados del grupo familiar de Adorni no encuentran hasta el momento explicación suficiente. El kirchnerismo presentó un proyecto para limitar el endeudamiento de las familias. La iniciativa, impulsada por la diputada Victoria Tolosa Paz, establece que el Banco Central regule las tasas, los montos y los plazos de pago. Además, el texto propone que se prohíba a financieras y bancos que cobren deudas a través de descuentos en prestaciones sociales. Buen tiempo para lo que resta de hoy domingo en Capital Federal y alrededores. Se espera una temperatura máxima de 13 grados, pero con cielo algo a parcialmente nublado y buenas condiciones climáticas durante todo lo que resta de la jornada. Mañana lunes, frío nuevamente, mínima de 6 grados y máxima de 13, con cielo algo nublado durante todo el día. Ahora en la ciudad, cielo algo nublado, temperatura 11 grados 3 décimas, presión alta 1024 hectopascales, viento del sudeste a 12 kilómetros por hora y la humedad 57%.
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3: Bueno, le estamos dando la bienvenida, doctor, como siempre, con mucho afecto. Y siempre decimos lo mismo, el doctor Conrado Stoll, más conocido como Conrado.
4: Sí, estuve haciendo un tour hace un rato.
3: No se le va la bronca, No se le va la bronca.
4: Estoy haciendo un tour por la ciudad de Buenos Aires, muy
5: interesante. Eso que lo quisimos calmar mientras iban las noticias, pero...
4: Curioso, hace varias décadas que vivo acá y tuve que usar el Waze para encontrar el camino. Tuve que usar Waze. Pero eso no impidió que yo disfrutara escuchando al señor Pablo Novak. Pablo Novak y su metáfora del fuego.
3: Fuego, sí, señor.
6: Y estabas encendido vos, hablando de...
4: Encendido. Encendido. Yo estaba en fuego, on fire, sí. Pero desafío con la ciencia a... Elige siempre temas apasionantes, ¿por qué? Porque, Pablo, vos sabés que o nos pasaron o nos pueden pasar. Eso es lo que hace apasionante esos temas, la verdad. En ciencia alguna, depende de tu interés. El problema es gramatical. El problema es, se me cayó el vaso, se me hizo tarde, se apagó el fuego.
3: ¿Qué?
4: No. No estamos hablando de algo que pasa, estamos hablando de algo de lo que hacemos. Es yo estaba jorobando, tiré el vaso y se rompió. Yo soy un impuntual y llegué tarde. Yo no puse la ramita que hablaba Pablo y se apagó el fuego.
3: Pero no se hace cargo de la responsabilidad.
4: Exactamente. ¿Y sabes qué? Tiene razón él. Hay todos los componentes. Hay una chispa. Y Helen Fisher le hizo resonancia magnética a la gente para saber qué pasaba con la chispa en la que hay deseo. En el deseo solamente hay estrógenos y testosterona. Y cerramos los ojos, pensemos 18, 19 años, un sillón, y ves dos camiones cisterna de estrógeno y testosterona enroscados en el sillón, con todo respeto lo digo, y es eso lo que hay en la parte del deseo. En el enamoramiento viene la famosa dopamina. Ajá. Sí, tenés ganas, pero ya es más romántico. Y después está el apego. Ya somos más grandes, estamos en el sillón, prendemos el streaming y está la oxitocina y la famosa vasopresina. Pero el punto es que la chispa no se apagó, está programada para apagarse. Claro. Dura 1 a 3 años la chispa. Claro. Durante ese 1 a 3 años, vos lo único que podés pensar es en esa mujer o en ese hombre. No vas, ves más a tus amigos, no vas al gimnasio, te olvidás de la colección de este, lo que, el entrenamiento de tenis. Yo corría, tengo que admitirlo, porque hablo de mi mujer, por supuesto, pero yo corría de la estación de tren en Boston hasta mi casa para estar 3 minutos antes y verla. Entonces, pero la chispa estaba programada para apagarse 1 a 3 años, no te tenés que sorprender. Ahora, ahí vienen los palitos, porque a menos que estés en un desierto que no hay un solo palito, siempre hay un palito.
3: Sí.
4: Y entonces, de la parte del combustible, en primer lugar la dopamina. La dopamina se estimula y se prende cuando hay algo que es mejor de lo que vos esperabas. No lo que vos esperabas, mejor de lo que vos esperabas. Esa es la dopamina. Pero de repente, a los 4 años, la picazón de los 7, no sé cuál es, a los 10, a los 15, de repente la situación es muy previsible con esa persona que estás. ¿Sabés qué es? Aburrida.
3: Ya.
4: Se hace aburrida.
3: Rutinaria.
4: Entonces, y eso lo probaron con resonancia magnética. Como te digo, ya estamos con el combustible. En el segundo... Un señor se dio cuenta que cuando vos hablás con tu pareja y vos la criticás a la persona, ad hominem, no a la situación, a la persona, cuando estás hablando con una muralla de piedra, cuando vos despreciás a la persona con comentarios despreciativos, cuando vos estás a la defensiva en esa charla termina mal, los que se comunican así. Otro señor estudió con miles de preguntas el «mirá esto», y descubrió que podía predecir perfectamente quién se separa y quién no. Porque los que cuando decían «mira esto», el hombre o la mujer, el otro de la pareja, miraba esto el 80% de las veces, eso no se separan. Ahora, cuando alguien decía «mira esto» y el otro de la pareja lo miraba el 30% de las veces, eso se separan. Porque no es un portazo o una traición. Capaz que perdonás un portazo y una traición, pero todos los días «che, mira esto» y vos «me das pelota solamente el 30% de las veces», chau.
6: Claro. Pérdida de interés.
4: Y después, absolutamente. Y la última es agotamiento, vamos al cerebro y la corteza prefrontal, y cuando vos dormiste 5 o 6 horas, trabajaste 10 horas, llegás a tu casa y lo que haces es prender el teléfono, ese no es un problema de amor, ese es un problema de estructura. Entonces ahí tienes el combustible, y ahí viene que lo dijo Pablo. ¿Qué haces en el asado con el diario así o con el secador de pelo de tu mujer que lo prendés? Oxígeno necesita. El bombero que abre la puerta y empeora el incendio porque le entra oxígeno. Necesita oxígeno. Y acá viene Esther Perel. Es una psicóloga norteamericana que ya no atiende más pacientes por el éxito que tiene. Pero los que estén escuchando o viendo, si tienen algún problema de relación, busquen los podcasts y las cosas que publica Esther Perel, porque para todos los problemas que puede una pareja, tiene un podcast y es una mujer muy inteligente. Y ella lo que dijo es distinto deseo que amor. No los mezcles, no los juntes, que la gente tiende a fusionarlos. El amor necesita cercanía, conocimiento, seguridad, previsibilidad. El deseo tiene que ser misterio, novedad, riesgo, distancia. Entonces vamos al mercado juntos, hagamos la logística del día juntos, pero yo a la noche te quiero ver en una fiesta y verte a lo lejos y ver cómo te flirtean hombres, verte linda, déjame que lo resuma mejor. Yo te quiero admirar, yo necesito admirarte a vos. No podemos ir como los Bee Gees que decían, somos uno. No, sí, de alguna forma sos uno metafóricamente, pero no. Tenés que ver al otro desde afuera, wow, y poder admirarlo. Entonces llegamos, ya tuvimos chispa, sabemos que está programada para apagarse, combustible con varias variables, el oxígeno de Esther Perel y el puente para tratar de solucionarlo. Un experimento que pusieron una chica muy linda a hacerle encuesta a hombres en dos puentes, uno de piedra, bajito, sólido, y la chica cuando terminaba la encuesta le daba el teléfono a los hombres. Sí. Y después otro en un puente colgante, a 70 metros de altura, se movía mucho. Los hombres llegaban con las manos mojadas, taquicardia, y transferían la excitación a la mujer. ¿Qué hombres crees que la llamaron más teniendo el teléfono? La llamaban mucho más los hombres que estuvieron encuestados en el puente colgante. Lo que quiero decir es, ¿estás con problemas? No hagas el programa romántico que ya hiciste 1 millón de veces. Tenés que hacer algo novedoso, nuevo, intenso. Y en voz alta decile lo que pensás a esa pareja, bueno, alabala, adulala, en voz alta. Y ahí podés llegar a haber encontrado las maderas. La chispa estaba programada para apagarse, vos tenés que poner la leña y a veces ni siquiera así funciona, pero hay una chance.
6: ¡Wow!
4: Vamos. Doctor, pero eso no era la medicina. Esa no es la medicina. La medicina es, yo quiero contar 1 más 1, 2. Y dije una historia de mal carácter, pusimos de título. No la voy a contar toda para que más no me eche Alfredo o Silvia. Pero voy a empezar. ¿Qué son las vacunas? Y a propósito digo, es una historia de 1 más 1, 2. 1 más 1, 2. No me puede discutir, Juan, aunque no te gustara la respuesta.
6: No, no se discute. No.
4: En 1790, un señor que se llamaba Jenner, en el Reino Unido, Edward Jenner, vio que la gente se moría de viruela. El tipo era muy inteligente y ¿qué vio? Que las mujeres que ordeñaban vacas no se morían de viruela. Algunas tenían la viruela vacuna, que era una enfermedad mucho más leve. Y mirá lo que es cuando ves un genio, sea Steve Jobs o en 1790. Lo que hizo es agarró la mano de una de esas ordeñadoras, le raspó todo lo que le quedaba después de ordeñar la vaca a una que se llamaba Sara. Y le inyectó eso, hay que ser valiente, ¿no? Era otra investigación científica, no pidió permiso, no hizo nada. Se lo inyectó a un chiquito, James. Le inyectó lo que tenía en la mano la ordeñadora. Y después al chiquito lo metió en un cuarto donde había gente con viruela. Enfermedad tremendamente contagiosa.
3: Y con mucha mortalidad en esa época.
4: Ahora te cuento. Y el chiquito, ya saben ustedes, se están imaginando, no se infectó. La primera vacuna, no es la del COVID en el 2020, la primera vacuna es de 1790. En el siglo.
3: ¿Por eso se llama vacuna?
4: ¡Ahí está!
5: ¡Wow!
4: Pablo puso la cereza.
6: Acaba de desbloquear.
4: Del latín vaca, con doble C, perteneciente a la vaca. Por eso se llaman vacunas. Porque se inventa en base a una ordeñadora, a una mujer que no se infectaba ni se morían. Por eso se llaman vacunas. Y solo en el siglo XX, antes de ayer, se murieron 300 millones de personas por viruela. Pero en 1980, la viruela fue la primera y única enfermedad erradicada del planeta para el ser humano. La única y primera enfermedad totalmente erradicada gracias a la vacunación. Entonces, en el 2024, la revista Lancet, que la nombro tanto, dice: muchachos, acabamos de cumplir 50 años de hacer un calendario. Fíjense esto, el calendario de vacunación no tiene 200 años, es de 1970. Entonces, en el 24, en el 24, cuando se cumplen 50 años, Lancet dice: vamos a hacer 1 + 1, 2. Y Juan me va a creer. Y vieron que en un cálculo se había, científico, revista Lancet, se previnieron con las vacunas 150, un poco más de 150 millones de muertes desde que se usaban las vacunas, en esos 50 años. ¿Sabes lo que es eso? 6 personas, chicos en general, muertos menos por minuto, cada minuto de los 50 años. 150 millones. Y en el tiempito que yo estaba hablando de todo esto, se murieron 6 chicos menos por minuto que yo estuve hablando, gracias a las vacunas. Y de los 150 millones de muertos menos, aunque no lo crean, 140 tenían menos de 5 años. Por eso, la expectativa de vida, si vos eras un filósofo griego, 1000 años antes de Cristo, vos podías vivir hasta 80, si cumplías 50. Pero el 90% de la gente se moría en los primeros 5 años de vida, por eso la expectativa de vida baja. Se morían todos jóvenes. En la guerra a los 30 o a los 5 años, hasta los 8 en enfermedades. Entonces, 150 millones de muertos buenos, 140 millones menores de 5 años, 90 millones de los 150 por el sarampión. Y ahora hubo un brote en Texas porque en Estados Unidos no se quieren vacunar. Y hubo algunos casos en la Argentina de alguien que viajó y lo trajo de algún lado en donde hay sarampión. 90 millones de las muertes fueron prevenidas por el sarampión, gracias a la vacuna del sarampión. Y la mortalidad general bajó 40% en estos años por la vacunación. Y un chico de 10 años tiene 40% más de probabilidad de cumplir 11 hoy en día, gracias a que existen las vacunas. Quería enfatizar matemáticamente lo que implican las vacunas y dejar el título para la próxima, que era yo hablar del mal carácter, porque es muy anecdótico, muy interesante. Ahora en Nueva York vi que publicaron la biografía de Albert Sabin, pronunciémoslo como queramos, y no importa cómo lo pronunciemos, Sabin, la Sabin oral, creo sí. Que todos acá, por ahí Juan no, pero todos acá comimos un terroncito de azúcar, sí. Que era
3: una gotita.
4: Que era mucho mejor que la vacuna de Jonas Salk, y ahí está la pelea, Jonas Salk, Albert Sabin, sí. Jonas Salk hizo una vacuna con una inyección, pero la de Sabin era mucho más efectiva, y Sabin se llamaba Abraham Saperstein, porque había nacido en 1906 en Rusia y en 1921 lo llevaron los padres de Estados Unidos, padres rusos, él hablaba ruso perfectamente, era ruso, y los padres siguieron hablando ruso en Estados Unidos y con su hijo en ruso, pero el chico era muy inteligente. ¿Y a dónde entró a estudiar? Acá termino, a la Universidad de Nueva York. ¿Por qué? Porque Salk y él tuvieron que estudiar en la Universidad de Nueva York, pues las universidades, aunque no lo crean, no admitían judíos. En Yale, en esa época, la famosa Universidad de Yale, admitían 5 judíos por año, 2 católicos italianos y ningún hombre de color afroamericano. Ninguno. Eso pasaba en Estados Unidos. Pero Salk y Sabin se formaron ahí y se creó una gran disputa porque los dos hicieron una vacuna. La historia la cuento la próxima.
3: Interesante, ¿eh? La historia entre Salk y Sabin. Maravilloso. Pero, doctor, no se vaya porque viene la gente a consultar.
4: Y pide 100 sentadas a algunas personas, abierto, no queremos que esperen, somos muy puntuales.
3: Están en la sala de espera, entonces. Que pase, por supuesto, la primera paciente, una señora.
0: Buen día, doctor Stoll. Soy Fernanda de Capital. Necesito resolver un problema. Tengo una constipación crónica, tengo Hashimoto, he probado con todo tipo de dietas, todo tipo de laxantes, ya nada me hace efecto. La verdad, estoy desesperada, no sé cómo solucionar este problema. Muchas gracias.
3: ¿Qué es Hashimoto?
4: Es una inflamación de la tiroides autoinmune.
3: ¿Se llama Hashimoto?
4: Ay, no le escuché el nombre al principio. Tiroiditis de Hashimoto, por el médico japonés que la describió. Una inflamación que hace que la glándula no fabrique hormona tiroidea. Acuérdate que la tiroides está chiquitita acá en el cuello, pero es el cebador del cuerpo, que tu metabolismo esté rápido o muy lento. Entonces vos estás aplacado, lento, empezar a ganar peso, puede ser un hipotiroidismo que resulta de esa tiroiditis Hashimoto que inflamó la tiroides. Pero me hace una pregunta muy que parecería constipación, y ¿sabes qué? Me parece muy buena. Primero, que cualquier médico sabe en su experiencia que las mujeres, déjame que lo diga groseramente, o exageradamente, todas son constipadas. Los hombres no vas a escucharlo. Las mujeres son todas constipadas y han probado 10.000 millones de cosas. Y entonces por ahí podemos darles algún truco. Esto es una observación de médico que es clásico. Okay. Entonces, los trucos son lo de la fibra. Hay que comer 20, 30 gramos de fibra, no come nadie 20, 30 gramos. Hay fibra insoluble y soluble. La de la verdura, la de la legumbre. Hay que comer fibra. Se dice eso mucho. Pero ojo, la tenés que acompañar de agua. Porque si comés fibra sola, empeorás la situación.
3: Claro, claro.
4: Entonces tiene que estar acompañada de mucho líquido, sí. De líquido la fibra. Si no,
3: ¿qué fibra sería?
4: Contribuye a la constipación. Como te dije, para decir rápidamente, verduras se disuelven en agua o no tanto. Verduras y legumbres es lo que más fibra tiene.
3: Okay.
4: Es lo que más fibra tiene. El psyllium después es una que se vende en la farmacia. Pero eso,
3: pues yo decí fibra y pienso en esos palitos de fibra directamente que se llaman fibra, de hecho. No tiene nada que ver.
4: Se hace para vender, pero lo más natural es decirle, porque para esa mujer no come vegetal, es muy común gente que no come ningún vegetal, muy poco vegetal, o que come tomate, no los que tienen más fibra.
3: Okay.
4: Por eso dije, algunas verduras tienen más fibras que otras, y legumbres en especial. Moverse, ejercicio.
3: Claro.
4: Está sentado, va en contra, totalmente. Sí. Y después hay algún truco. Hay un músculo que cierra los esfínteres que tienen que abrirse en el momento correspondiente, y poner un pequeño escalón alrededor del inodoro para apoyar los pies sobre ese escalón y que las rodillas estén por arriba de la cadera,
3: claro.
4: Muchas mujeres nos van a agradecer.
3: Ayuda.
4: Porque que las rodillas estén por arriba de la cadera abre los canales que permiten eso. Y lo otro es no aguantarse. El momento ideal es el ser humano.
3: Venimos cuando uno tiene
4: de la
3: ganas.
4: Caverna.
3: Cuando tenés ganas,
4: claro. No aguantarte. Pero las ganas generalmente son a la mañana y después de comer. El reflejo gastrocólico. Comés y dan ganitas. El bebé come y hace, come y hace. Pero nosotros podemos ordenarlo un poquito más y la mañana más cómodo. Con la tabita para apoyar los pies, habiendo comido la fibra, y si no, acudís a los laxantes naturales, a los que tienen fibra. Lo que acaba de decir Pablo, que hay varios, no voy a dar marcas, pero son los naturales de la farmacia, y lo que te puedo decir, hay uno que tiene nombre de milagro. No es de acá, es de Estados Unidos, pero sé que hace maravillas. Miralax. Se vende por las cosas esas que uno compra en internet. Es muy caro, ya lo sé. Van a decir, sí. Un polvito blanco es polietilenglicol. Es una cosa que chupa agua, entonces aumenta el volumen acuoso de lo que sea en lo que está sumergido.
3: Sí.
4: Muy útil. Como las fibras naturales de las que hablé antes. Así que, di estos consejos, tendría que funcionar. Y si no, a esta señora, coma 2 kiwis todas las mañanas. Pruebe eso. 2 kiwis maduritos.
3: Me recomendaron eso.
4: Todas las mañanas.
3: O ciruelas.
4: Y veamos qué pasa. Kiwi.
3: De arranque.
4: La ciruela famosa, sí, la compota,
3: antes del
4: por
3: desayuno,
4: supuesto.
3: Antes del desayuno.
4: Exactamente.
3: Tuki.
4: Bien.
3: Okay.
4: Pablo.
3: Muy bien, pero hay otra persona, otro paciente. Adelante, adelante.
7: Ya. Buen día, Alfredo. Excelente programa. Bueno, esto es una consulta para el consultorio del doctor Stoll. Tengo continuamente dolores de planta de los pies. ¿A qué se debe esto? ¿Cuál sería el tratamiento adecuado? Gracias. Marcelo de Castelar.
4: Marcelo, muy bien. Sí, es muy común. Con la edad, nadie de 20 años ni 30 te va a decir que le duele la planta a los pies. A partir de los 50 puede empezar a pasar. Y hay que agrandar el zapato, hay que hacerse la plantilla. Yo pasé por el Corte Inglés en un congreso y había un aparato espectacular que te medía todo. Y la verdad, pensé que me estaban sacando plata, como siempre, muchas veces pasa. Pero era espectacular como te medían.
6: Mira.
4: Y era entonces, la plantilla, el zapato un poco más grande, ancho. Pero si vos te levantás, Marcelo, si te levantás a la mañana y te duelen los primeros pasos, después se pasa, fascitis plantar.
6: Claro.
4: Una membrana que va del talón a los dedos. Eso se puede inflamar. Duele sobre todo en el talón, en la parte interna, muy doloroso. tiene tratamiento, ejercicios con los gemelos, el traumatólogo te los va a recomendar o un muy buen kinesiólogo tendría que ayudar. Ahora, si está entre dos dedos, no voy a decir el tercero y el cuarto, pues nadie sabe ni cuál es el tercero y el cuarto dedo del pie, no sé por cuál se empieza a contar, pero no importa, entre dos dedos del pie hay una cosa que se llama el neuroma de Morton. Neuroma de Morton es una inflamación de los nervios que van a los dedos y puede doler como una piedrita en el zapato, es. Sí. Ese es otro dolor distinto. Es otro dolor. Ahora, Marcelo, si te levantas de la cama, caminás, te duele, pero no se te pasa como en la fascitis plantar y te sigue doliendo todo el día y es en la almohadilla del pie. ¿Vieron que tenemos como el almohadilla donde empiezan los dedos? Está la almohadilla donde empiezan los dedos. Eso es la metatarsalgia. El talón son dos huesos con nombres rarísimos, astrágalo y calcaño. Después vienen los metatarsos y después vienen los dedos. La metatarsalgia es que la almohadilla ahí duele, ahí estás incómodo, molesta. La última opción, terminé, es, porque no lo he dicho hasta ahora, esto era dolor, pero que te queme, hormigueo, ardor. Ahí tenés que pensar en neuropatía. La diabetes a veces puede pelar los cables, los nervios del cuerpo, y eso da una quemazón, un ardor. Hasta la sábana te puede doler cuando te toca el pie. Eso es distinto. Y hay medicamentos para eso. Y nada más, como en todo, en la constipación también aplica lo que hablé hace un rato, y esto, si el dolor es demasiado intenso, si empezó de repente, si la constipación, la persona fue siempre regulada y de repente se constipa, consultar un médico porque podría ser otra cosa.
5: Para lo del pie, ¿puede ayudar a hacer ejercicios con una pelotita de tenis?
4: Sí, señora. Perdón, la columna la cierra perfectamente. Andrea Esteves Nilsson dijo lo que yo no dije y había que decir. Con algo frío, con una pelotita, a la planta del pie, alrededor de la pelotita, frío. Efectivamente, yo dije los gemelos, pero muchos de estos ejercicios ayudan a varios de estos problemas. Nada más.
3: Gracias, doctor. Tenemos una muy buena noticia, que es que ya está con nosotros Jerónimo Rauch. Vamos a hacer una larga charla de vida y obra. Lo estamos aplaudiendo, por supuesto, un verdadero talento argentino que va desperdigando su sabiduría por el mundo. Pero también hay cosas que nos dan bronca, ¿eh?

0: satisfechos.
1: La verdad que me dio mucha bronca enterarme que Cristina Fernández de Kirchner acaba de cobrar 16 millones de pesos por una de las pensiones de privilegio que tiene. 16 millones de pesos.
2: Dios mío.
1: Se los pagó el ANSES por una orden de la justicia, porque se está esperando que decida sobre el tema de fondo la Corte Suprema de Justicia. Hay que decir que quien ha tomado esta decisión, es un amparo, porque no hay una decisión final, es la Cámara Federal de la Seguridad Social. Lo voy a nombrar a los jueces. Juan Fantini y Sebastián Russo son los jueces que ordenaron que se le pague los 16 millones a Cristina. Cristina, ustedes saben, tiene dos pensiones de privilegio. Una por haber sido presidenta y otra por haber sido, por ser la viuda de un presidente de Néstor Kirchner. Ya hay juicios cruzados porque le están reclamando que devuelva todo el dinero que ganó, pero acá, desde noviembre del 2024, el sentido común, le estoy diciendo a los jueces, el sentido común indica que si Cristina está inhabilitada de por vida para ejercer cargos públicos, que ha recibido un castigo por haber sido corrupta durante el ejercicio, ¿cómo va a cobrar una pensión por haber llevado adelante el ejercicio corrupto de eso? Es una cosa de sentido común. La Corte Suprema la ha castigado, está en fallo firme, no puede presentarse a ningún cargo, no puede ser autoridad del PJ, la han sacado del padrón electoral, y sin embargo la justicia le obliga al ANSES que le pague 16 millones de pesos por una actividad como jubilación de privilegio, de una actividad en la cual ejerció la corrupción. Es insólito. A veces el sentido común no se utiliza en muchos jueces, no se utiliza en gran parte de la justicia, pero le digo la verdad, me da mucha bronca que Cristina, con toda la guita que se llevó, con toda la guita que robó, encima le estemos pagando 16 millones de pesos.
3: Si saliste, si recibís visitas, si te juntás en familia, disfrutá del domingo con buena compañía. 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

0: Hora 12:01 en la ciudad de Buenos Aires, cielo algo nublado, la temperatura 11 grados 3 décimas. El gobierno hace gestiones en Estados Unidos para investigar a la familia Eskenazi por YPF, con negociaciones reservadas y la contratación de consultoras especializadas en inteligencia financiera. Delegados de nuestro país impulsan una investigación sobre los Eskenazi y el grupo Petersen. Una investigación del diario La Nación reveló que el Ejecutivo argentino busca probar que hubo corrupción en el ingreso, la gestión y la salida de la petrolera, afectando incluso a inversores estadounidenses. Se trata de una estrategia para demostrar que la causa por la nacionalización que impulsa el fondo Burford Capital por unos 16.000 millones de dólares está viciada y pedir, por ende, su nulidad. Recordemos que los demandantes en ese expediente preparan una presentación ante la Corte Suprema de los Estados Unidos para revertir el fallo de la justicia de Nueva York que favoreció a nuestro país. Tragedia en una ruta en Santiago del Estero. 3 personas, todas integrantes de la misma familia, murieron en un choque con un camión cisterna. Viajaban en un auto que impactó de frente con el camión que trasladaba gasoil y se prendió fuego. Fue en el kilómetro 470 de la ruta 34. Las víctimas fatales fueron 2 hombres y 1 mujer, todos de apellido Gutiérrez y oriundos de la provincia de Buenos Aires. Julián Álvarez es suplente en el partido ante el Villarreal. La araña, que mantiene un conflicto con la dirigencia y la hinchada, estará en el banco del Atlético de Madrid. El último partido en el que Álvarez vistió la camiseta del Atleti fue el 5 de mayo ante el Arsenal por las semifinales de la Champions, cuando salió lesionado. Luego vino el Mundial y más tarde su anuncio de que quiere el pase al Barcelona, lo que generó malestar entre los colchoneros. Cielo algo nublado en la ciudad de Buenos Aires, temperatura 11 grados 3 décimas, la presión 1024 hectopascales, viento sudeste a 12 kilómetros por hora y la humedad 57%.
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1: En Le Doy Mi Palabra, Pablo Novak y Versiones de una Canción.
2: Hace falta que te diga que me muero por tener algo contigo.
3: Bueno, Pablo, está clarísimo.
4: Sí, es que no te has dado. Hoy en el Algo Contigo vamos a mandar vamos a empezar con un tema de mi viejo. Porque, bueno, es el segundo tema que hago en Pablo Canta de Chico. Y la otra vez.
3: ¿Cuándo va a ser el show, el espectáculo?
4: El Pablo domingo 6 de septiembre, ahí en la Trastienda, hacemos la Trastienda. Estamos contentos porque ya está, quedan pocas entradas, pero bueno, dos semanas falta. Sí, a vos te guardé. Sería el domingo que viene, no, el otro. Pero hay un tema que habla de la memoria que hizo con Dino Ramos. Dino Ramos fue un tipo, se murió muy joven, a los 55 años. Era un humorista, era compositor, era animador. Compuso con Palito Sabor a Nada, compuso La Nava del Olvido. Y con mi viejo hizo este tema que dice: usted me cuenta que nosotros dos

Hay un venezolano que está radicado en España, que ahora, hace pocos meses, grabó en Tiempo de Salsa. Se llama Hilde Díaz y así suena Amnesia.

Claro, la mina lo viene a buscar al tipo, pero el tipo está, que llore, esa malvada, claro, porque lo dejó llorando, lo dejó dando vuelta por los bares, y ahora lo viene a buscar y el tipo dice, yo no me acuerdo de usted, cerramos, justamente se llama Amnesia, me dice mi viejo que estaban con Dino, dice, ¿cómo le ponemos el tema? Dice, alguien no se acuerda, Alzheimer, le dice Dino Ramos, le dice, ¿cómo le vamos a poner Alzheimer a un tema? Dice, Amnesia, Amnesia. Y así le quedó este tema de Chico Novarro y Dino Ramos, que cierra nada menos que Cristian Castro.

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1: Jerónimo Rauch, vamos a aplaudirlo.
2: Muchas gracias.
1: Como siempre. Vamos a escuchar un pequeño resumen, un pequeño, porque la vida y obra de Rauch da para mucho más, y vamos a charlar de todo eso, pero este es un periodista que me parece hace una síntesis que vale la pena escuchar.
3: De la Gran Vía madrileña a Nueva York, el hispano-argentino Jerónimo Rauch hace historia con Los Miserables en el Radio City Music Hall. Es el único artista de habla hispana de la historia que protagoniza Los Miserables en el West End de Londres y en su versión concierto en español y en inglés. Este verano la crítica de Nueva York se ha rendido a su voz. El 26 de septiembre vuelve a Madrid al Teatro Calderón con su concierto 26 años en escena, en el que repasará los grandes éxitos de su carrera como Los Miserables y El Fantasma de la Ópera.

0: extraordinario.
1: Ay, lo tenemos sentado acá, qué lindo.
2: Impresionante.
0: Pobre Jerónimo, yo digo, pasó de Jimmy Fallon a Alfredo Leuco.
3: Por favor,
0: me imagino el sufrimiento honor que tiene el psicoanalista ahora. Sí.
3: No, es un honor absoluto estar acá. Aparte los admiro, los sigo, desde cualquier parte del mundo los puedo ver, así que...
1: Ay, nosotros te admiramos a vos, qué lindo.
0: Es impresionante lo que has logrado. En algún momento vos te parás, tomás un mate, tomás un café y pensás todo lo que has logrado, lo que has llegado hasta acá, todo lo que te ha costado y todos los éxitos que has cosechado, porque seguís siendo una persona muy joven y cuando uno ve tu trayectoria es alucinante, Jerónimo.
3: La verdad que uno en la rutina no toma conciencia, ¿no?
0: Claro, nosotros en el día a día
3: estamos laburando y laburamos muchísimo, pero bueno, son esos hechos puntuales. Yo ese video que acaban de compartir lo recibí en la última semana del Radio City. Esa es una de las funciones que hice en el Royal Albert Hall.
0: Sí.
3: Y claro, yo no estoy acostumbrado a verme.
0: Claro.
3: Porque generalmente no hay cámaras en los teatros. Entonces, tener este material tan, bueno, tan, de tanta calidad, es un regalo inmenso. Y cuando. Sí, hay veces que me doy cuenta de las cosas que hice y me doy como esa palmadita de. Bien, pibe.
0: Vas bien, ¿no? Vas
3: sí,
0: por buen camino.
3: Más que nada porque muchas veces quise dejar, ¿no? Quise tirar la toalla o en realidad nunca quise.
0: Claro.
3: La situación me llevaba, bueno, pero ya está.
0: Basta.
3: Ya está, basta, buscate otro camino, lo que sea. En ciertas épocas puntuales de mi vida y a esa persona a la que dijo no, ni de casualidad tiro la toalla, le agradezco.
0: Claro,
3: ¿no?
0: Claro.
4: Yo te quiero hacer una pregunta porque ahí vi, perdón, ¿no? Pero... Sí. No es lo mismo cuando es un musical, ¿no? Y cuando es algo que es más teatral, uh-huh. que es cuando es tu recital personal de las canciones que vos elegís
3: sin
4: y que decís.
3: Duda.
4: Es muy distinto, ¿no?
3: Sin duda.
4: ¿Qué sentís antes de salir? En los 5 minutos anteriores de salir, teatro lleno, prum, arranco con esto. ¿Qué es lo que sentís?
0: Pero cuando
4: en tu
0: es su
4: cuerpo?
0: Propio recital
4: sí,
0: o cuando
4: sí.
0: hace un
4: No, porque yo sé que es muy distinto. El teatro es un claro. personaje.
3: El teatro, dentro de todo. En el teatro siempre me siento más a salvo.
4: Sí.
3: Primero porque siempre tenemos muchísimo más ensayo.
0: Claro.
3: Son 5 semanas, 4 semanas de ensayo antes sí. de cualquier. Bueno, en esta gira me tiraron un poco a. Bueno, a
4: pero además
3: tú
4: estás protegido porque de alguna manera es un personaje.
3: Un personaje claro. Y estoy protegido por una estructura que funciona perfectamente y milimétricamente. Sí es verdad que me siento más expuesto cuando estoy solo, cuando es Jerónimo. Y es más, como tengo un repertorio tan grande, me cuesta mucho elegir todo, porque son todas canciones espectaculares, los invitados, la banda. Yo, por ejemplo, ya toqué con banda de 7, con banda de 9, con banda de 17 o con orquesta.
0: Sí.
3: Entonces... es como, bueno, y este show que hago, ¿no? Y bueno, este año voy a hacer el Gran Rex y estoy todavía ahí escribiendo.
4: ¿Hay adrenalina?
3: Muchísima, muchísima. Pero hay celebración. Yo no soy tan exigente conmigo.
0: No.
3: Ya aprendí a equivocarme y no castigarme. Entonces...
0: Qué bueno lo que estás diciendo.
3: Solo disfrute.
0: Jóvenes, para tanta gente que está iniciando una carrera en cualquier plano, no solo en la actuación.
1: Sí.
0: Aprendí a equivocarme, no me castigo tanto. No significa que baje los brazos, como decías, pero registrar los éxitos.
3: No, porque
0: el progreso.
3: El nerviosismo. Hay dos tipos de nervios antes de una función: el nervio de la adrenalina de lo que va a suceder.
0: Ya.
3: Que estás contento y que vas a dar lo mejor de vos, pero está el nervio también de no estudiaste bien, hay alguna letra que no te sabes. Ese nervio es horrible.
0: Claro.
3: Y sos 100% culpable de esa situación.
0: Claro.
3: Entonces yo evito entrar en esa situación. O sea, soy estudio...
0: Muy profesional,
3: claro,
0: muy cuidadoso.
3: Sí, no, y ya aprendí que ya me subí muchas veces al escenario con esa sensación
0: claro.
3: cuando era joven y no me lo puedo permitir ya.
2: Hablando de nervios... Vos te paraste y a tus compañeritos de clase cuando eras chiquito que se rieron de vos cuando cantaste en la clase, les dijiste, mírenme ahora, mírenme ahora. ¿Los buscaste?
3: Bueno,
1: los que se reían de Mambrú, les deberías
3: también,
1: decir eso.
3: No, también. Lo loco de que esos chicos que se rieron de mí, que para mí fue algo tan traumático, son mis amigos.
0: Hoy son tus amigos.
3: Sí,
0: claro.
3: Ellos nunca se dieron cuenta el trauma que me generaron a mí al ridiculizarme porque mi voz era muy femenina, todavía no había cambiado la voz, o sea,
0: claro.
3: tenía 9 años Pero para mí fue una herida que no tenía las herramientas para trabajarla en ese momento. Y con el tiempo ellos, cuando yo les contaba esta historia, no sé, pero ni se acordaban, no tuvieron conciencia de que ellos habían... algunos no son amigos, porque la vida nos llevó por distintos lados, pero los que eran amigos míos y que se rieron en ese momento, en realidad eran, pero si nos reímos de todos, no de vos. Pero claro, a mí me hizo...
0: Tremendo, ¿eh?
3: Sí.
0: Tremendo. Lo que decía Andrea también, el tema Mambrú, esa subestimación increíble que se hace sobre los géneros populares. Y también en el rugby, contaste que también el rugby te, digamos, no te hacían bullying, no sé si era que te hacían bullying, pero vos te sentías que no sabían valorar tu sensibilidad distinta.
3: No, la verdad que en cierto punto el rugby me ayudó en... Yo le agradezco al rugby, porque de esta persona insegura al tipo que rompió con todo, yo me sentí en equipo, me sentí acompañado, al trabajar en equipo, el rugby me enseñó muchísimo. Lo que sí es verdad que me empecé a endurecer para jugar al rugby.
0: Claro.
3: Y las emociones, la inteligencia emocional, porque quizás no la trabajé tanto en esa época. Y cuando empecé a estudiar canto, empecé a tener que hacer como, ok, vamos a abrir estas capas. No podía. Tuve que dejar el rugby para realmente empezar a cantar.
0: Recién dijiste que tuviste algún momento, te vinieron ganas de bajar los brazos. ¿Cuál es una, aunque sea? ¿Sabes por qué? Porque pienso en la persona que está haciendo una carrera, le está imaginando, y cómo le puede ayudar que vos has llegado tan alto, con tanto éxito internacional, con tanto reconocimiento, pero que sepa que vos también tuviste que pelear contra eso esa frustración que a veces por momento te llega, ¿no?
3: La más clara fue post Mambrú.
0: Sí.
3: Que habíamos tocado el cielo con las manos, la popularidad era increíble, nos conocía todo el mundo. Y luego, el silencio de después, hubieron 2 años donde yo no conseguía trabajo. Es más, yo también soy actor, hacía castings, y la respuesta es muy Mambrú.
0: ¡No!
1: ¡Ay, Dios!
0: ¡Qué terrible eso, ¿no?
3: Claro, no, este chico es muy Mambrú.
1: Como una etiqueta, y mala.
3: Claro, yo era uno de ellos. No, pero porque el look, la marca era tan fuerte que no podían vernos...
0: De otro lugar.
3: Desde el actor. Entonces sí, tuve un momento de decir, bueno, lo dejo ya, esto ya está. Y me salvó en cierto punto un llamado a un amigo mío que iba a dirigir una versión de Jesucristo Superstar amateur en San Isidro. Y todas las voces que me rodeaban en ese momento eran, joder, Jero, ¿cómo vas a hacer algo amateur después de hacer estadios? Era como
0: claro,
3: este contraste de la vida y yo por dentro esa vocecita, la vocecita que tanto tenemos los seres humanos, de que nos dicen, bueno, por acá sí, por acá no.
0: Claro. La conciencia.
3: Me dijo, Jero, andá, hacelo, no pasa nada. Y fue la mejor decisión que tomé, porque de esa función la filmamos. Filmamos el Getsemaní, que es la canción de Jesucristo Superstar, y eso fue lo que me llevó a España.
2: ¿A quién hiciste en Jesucristo Superstar?
3: A Jesús. Sí, sí.
0: Mirá vos, pasar de Mambrú a Jesús, ¿no?
3: Claro.
2: Yo con María Magdalena, ese intercambio Magdalena es inolvidable. No, pienso que es una de las mejores comedias musicales que ha habido. Acabó problemas para pasarla, ¿te acordás? Que hubo amenazas, pero es de las más lindas.
4: De ahí es el temazo que canta ella.
2: I don't know how to love him. Pero él y ella dialogan en un momento. Claro. Es una cosa...
3: Sí, sí, sí. Y bueno, eso fue lo que me abrió las puertas a España y ahí empecé como... de cero y estuvo buenísimo.
0: ¿Nunca te la familia, tus viejos no te empujaban para que hicieras una carrera más formal? Tu viejo es médico.
3: Todo el mundo
4: es médico, pero es músico. Olvídate, la madre y el padre son más artistas que él, ¿o no?
3: Sí, son artistas. No, mira, mi viejo hizo, creo que no sé si se dio cuenta él de la lección que me dio. Yo estaba bastante perdido, no quería ser cantante, no me animaba a ser cantante. Y claro, en un momento dije, no sé qué estudiar, me meto en medicina, a estudiar medicina. Entonces mi viejo me dice, bueno, dale, sí, anda. Empecé a estudiar medicina, 3 meses, no sé qué, y mi viejo es partero.
0: Claro.
3: Y un día me dice, Jero, le pedí permiso a la paciente para ver la cesárea. Vení.
0: ¡Mamma mía! ¡Mamma mía!
3: Y entonces fui a ver la cesárea. Todo divino, el bebé, cuando el bebé sale de la panza, bien, todo bien. Y un momento, papá, ya el bebé se lo dan a la madre, lo conoce, y mi viejo me dice, vení. Y me empieza a mostrar por dentro, así. Y yo empecé como...
0: Ya venía el desmayo.
4: Y de ahí maravilla.
3: Y renuncié a la carrera de medicina.
0: Qué bárbaro. Te puso a prueba, digamos.
3: No, fue terapia choque. Fue como, no pierdas el tiempo, Jero, esto no es para vos, pero seguro. Mirá, y después estudié publicidad mientras seguía estudiando canto. Pero no, yo soy cantante, o muchas de las cosas que logré fue gracias a ellos, a mi familia.
4: Aparte era una casa muy musical, porque había muchos músicos ahí adentro,
3: y tocábamos, siempre había, era una casa muy, muy, de muchas reuniones y mucha música.
0: De todo lo que has hecho maravilla, digamos, de Los Miserables, Fantasma de la Ópera, Jesucristo Superstar, cosas que cualquier cantante y cualquier actor sueña con hacer. Es como, no sé, perdón por la herejía, como jugar mundiales, ¿no? Como jugar en el máximo nivel. ¿Vos con cuál tenés que elegir una? ¿Cuál es la que más te ha llenado, la que más satisfacciones te ha dado?
3: Sin duda, Los Miserables.
0: Los Miserables.
3: Sin duda, porque es el personaje en sí, es la historia que cuenta Jean Valjean, claro. Es una persona que desde la injusticia máxima de haber robado un pan para dar de comer a su familia, pasa 19 años en prisión, bueno, sí intentó escapar 3 o 4 veces, no me acuerdo cuántas en el libro decía, y pasa 19 años en prisión.
0: Impresionante.
3: Y el recorrido que hace desde que sale de prisión hasta su muerte es tan bonito, hay una redención, él se quiere ir en paz al final de todo, el objetivo es ese. Y todas las decisiones que toma son para otra persona, no para él. Es de generosidad absoluta.
0: Claro, hay una mirada muy ética, muy ética, de parte del autor de Víctor Hugo, obviamente, el libro de Víctor Hugo.
3: Claro. Y entonces sí, la verdad que... Y la música de Los Miserables es épica. Es todo muy, muy, muy bonito. Muy, muy increíble. Pero todos me gustan.
1: Dijiste recién que habías tenido allí un trabajo muy riguroso y que era todo muy milimétrico. ¿Qué podés contar de esa experiencia y cómo fue dejar, ¿no? Ahora terminar esa...
3: Y bueno, mirá, es como trabajan ellos también, porque... Hasta el último mes yo tenía dial coach. O sea, es tanta la perfección del trabajo que hacen. Y yo ser el único que mi lengua madre no es el inglés, que estaba supervisado con una profesional que me corregía detalles que yo ni me doy cuenta ya, porque yo soy bilingüe, pero tengo acento. Y mi oído no detecta el error. Entonces me ponían una persona para... que limpie detalles ínfimos. O sea que eso. Y después lo más increíble de esta experiencia que... Bueno, la última vez que vine... desde la última vez que vine hice este tour mundial, ¿no?
0: Impresionante.
3: Es que somos una familia. Es como un circo. Estuvimos viajando por todo el mundo con gente que yo no conocía, que,

0: ir para ser el protagonista a una compañía que
1: Claro.
0: ya estaba funcionando es todo un tema. Tenés que ver cómo
1: Un
0: entrar.
1: desafío,
0: Y de
1: qué
0: repente,
1: hermoso, qué
0: algunos ya los
1: hermoso.
0: conocía, por suerte. Y la sensación de camaradería, de familia, lo relaciono con el circo. Creo que esa es la mejor forma de describirlo, ¿no? Viajar por el mundo siendo familia y nuestros tiempos libres los pasábamos juntos porque no conocíamos a nadie en Singapur.
2: Claro.
0: O en
1: Qué
0: Shanghái. En
1: espectacular, qué
2: Shanghái, qué
1: espectacular.
3: Y en Nueva York tengo la anécdota cuando te encontré en la calle, pero no te preocupes, no me tenías que saludar. Yo pasaba en auto y en bicicleta por una esquina, que era el Radio City Music Hall, ahora pasé varias semanas trabajando en Nueva York, y de repente veo Jerónimo Rauch, argentino, Los Miserables, una cosa muy impresionante. Y la pregunta era, la primera es, si ese, el cantante de la comedia musical de Jesucristo, del Miserable y de todo esto, que puede susurrar, puede medio conversar, llega a todo el público, a toda la sala, micrófono, la diferencia con el de ópera, que tiene la sinfónica, que tiene la orquesta atrás y sin el micrófono, y la otra, si es verdad, que te dijeron gesticula menos, sos muy latino, algo de eso,
2: Qué
3: las dos.
0: sí, es verdad que nosotros tenemos más recursos o más colores porque tenemos micrófono. Entonces podemos desde susurrar saber que esto puede llegar a toda la
3: oírse.
0: sala, hasta cantar fuertísimo encima de la orquesta, porque sabemos que la orquesta no nos va a pasar, porque hay alguien que está mezclando todo este sonido al mismo tiempo. El cantante de ópera, yo creo que prioriza el sonido, tiene que llenar unas salas sin la amplificación artificial que tenemos nosotros. Y nosotros nos vamos más para el teatro, donde el texto es mucho más importante a veces que incluso el sonido. A nosotros están los directores musicales, están encima nuestro también para romper la música y que parezca un texto.
2: Claro.
0: Entonces, eso es el trabajo del actor, ¿no? Que tiene que aprenderse la música primero y luego ir rompiéndola.
3: Y gesticulando menos.
0: Y gesticulando menos, bueno, pues sí, soy latino, somos pasionales. Sí.
2: Escúchame, recién hablaste del circo, ¿no es cierto?
0: Sí.
2: Esas giras que suelen ser interminables en países donde no conoces a nadie, como dijiste, se convierten en familia, pero tu familia, ¿cómo es la relación con Alexia? ¿Cómo es tu relación con Gael? Digamos, ¿cómo construís eso cuando vos no estás? ¿O en
0: Bueno,
2: algún momento te acompañan?
0: yo particularmente pude hacer esto gracias a Alexia, que es mi ex mujer.
2: A tu ex
0: Es
2: mujer.
0: mi ex mujer y que donde me apoya más que nunca. Y mi hijo vino a Japón.
2: Ah, qué lindo.
0: Sí, vino a Japón. Vino a Filipinas 2 meses. O sea, hablé con el
2: Upa.
0: colegio, le dije que le iba a poner un tutor y bueno, me dejaron llevármelo 2 meses.
2: Qué
0: Y
2: bueno.
0: después cuando le dije, che, pero venite a Nueva York, vamos a Nueva York, me dice, no, pero hay un campamento de verano que van a ir mis amigos. Y en un momento dije, no te puedo creer que ya llegamos a esa edad
4: ¿Qué
0: donde
4: edad
0: prefiere.
4: tiene?
0: 14, que va a cumplir ahora.
2: Prefiere estar con los
0: Y se fue con los
2: amigos.
0: amigos y yo estaba en Nueva York.
1: Ay, a propósito de eso, contaste una anécdota muy linda sobre tu papá y la enseñanza que te
0: Sí.
1: dio. ¿Y vos qué quisieras que él tenga como enseñanza tuya, tu hijo? ¿Qué te gustaría dejarle como enseñanza?
0: Bueno, por lo pronto que hay que romperse el lomo, porque mi hijo lo ve clarísimo, o sea, yo hago un sacrificio enorme, incluso la distancia, para mi carrera y para su seguridad. En cierto punto a mí esto me da la seguridad de que él va a tener el colegio que elegimos, la educación, la salud que le podamos dar y la estabilidad que pueda dar. Pero sí es importante hoy que como padre, que dejarle entender que no existe la inmediatez
2: Claro.
0: en los logros, que hay mucha
1: Y hay que
0: disciplina
1: trabajar
0: detrás y
1: mucho,
0: que
1: claro.
0: hoy siento que las generaciones nuevas quieren todo rápido y todo instantáneo. Y bueno, a mi hijo le trato de inculcar eso, ¿no? La disciplina, el trabajo, el tener que sentarse a estudiar, etcétera.
2: No existe la inmediatez, ¿no? Estaba pensando en recién hacía la broma con Jimmy Fallon, pero me imagino que habrá sido de alto impacto. Estaba leyendo, Jerónimo, que ha sido el primer cantante de teatro musical que ha sido a Jimmy Fallon,

0: Y argentino.
1: Argentino.
0: Y además ha sido el sexto. Estaba viendo los anteriores invitados. Han sido Nicki Nicole, Bizarrap, Nati Peluso, Catriel y Paco y Trueno. Todos de una generación absolutamente.
1: Distinta a la mía.
0: No, y distinta, obviamente, a la mía, en la generación más joven que tenemos en los artistas musicales. ¿Cómo fue? ¿Cómo la pasaron? Sé que estuvieron ahí con los 40 artistas en escena, pero
1: Increíble.
0: vamos a poner un poquitito para ponernos en clima. A ver.
2: Please welcome the cast of Les Miserables, the Arena Concert Spectacular.

0: Jane Moore.
1: Bueno, ¿cómo fue? Contar un
2: la
1: poquito
2: cara de aplaudir de nuevo.
1: De detrás de la escena, ¿cómo fue lo que, cómo lo armaron? ¿Cómo fue la experiencia, no?
3: Esto es una maquinaria espectacular. Fue impresionante. Ensayamos 4 horas o 5 horas.
1: 4 horas ensayaron para el programa.
3: Para este. Sí, sí, impresionante. Entramos a las 9 de la mañana ese día.
2: Con acá, lo que significa cantar de mañana, además.
3: Sí, digo, no.
1: Acá
3: sí.
1: Silvia Ferro nos dijo, ¿por qué no viene a las 9 de la mañana y ensayamos con Jerónimo Rauch?
3: Cantamos.
1: ¿No será mucho, Silvia? ¿Será
3: no,
1: mucho?
3: Está acostumbrada.
1: No, perdón.
3: Y el tema era las cámaras. O sea, claro. El equipo de dirección de Los Miserables ya tenía todo milimétricamente puesto. Entonces nos decían, tenés que estar acá, vos acá, vos acá. Claro. En este momento te movés acá. Trabajan tan bien que es muy fácil todo. Pero el tema era ahora después congeniarlo con las cámaras y claro. La dirección de cámaras. Entonces estuvimos ahí bastante tiempo. Nos trataron bárbaro. El estudio es muchísimo más chiquito de lo que parece.
1: De lo que uno piensa, claro.
3: De lo que uno piensa. Entonces estaba Jimmy Fallon como loco porque es la primera vez que había 40 personas en claro. Escena. Y la verdad que él es espectacular.
1: No ha llegado porque sí a donde llegó, ¿no?
3: No, el tipo vino a saludarnos a todos antes del programa, con una ilusión, saludando uno por uno, ¿eh?
1: Hermoso,
3: uno
1: ¿no?
3: por uno, y después del programa también vino, nos agradeció, nos sacamos fotos, charlando todos con todos.
1: Qué bárbaro.
3: Increíble,
1: ¿eh?
3: No, increíble. Un tipo que, ¿viste cuando decís? Bien, es coherente, ¿no? Es coherente el éxito con, claro. con la persona que admiramos, porque a mí me parece encima un artista increíble.
1: ¿Y cómo recordás hoy lo que fue Mambrú? ¿Cómo entraste? ¿Cómo se generó todo? ¿Quedaron amigos?
3: Sí, hablamos.
1: Una cosa que si querés contarle, si no, no. ¿Ganaron guita con Mambrú? ¿Ganaron algo de guita? Porque a veces digo que esas explosiones de la tele parece, bueno, ahora se salvaron estos pibes. Y después parece que no tanto.
3: No llegamos a salvarnos, ni de casualidad. No, teníamos como un ingreso fijo y según algunas cosas extras,
1: sí.
3: íbamos ganando. Pero no salvamos, ni de casualidad.
1: Ni de casualidad. ¿Y la experiencia cómo fue? ¿Cómo entraste? ¿Cómo...?
3: Y para mí fue, en realidad, yo en 2002, que fue el reality, me habían invitado a México a hacer Los Miserables. Después de haber hecho Los Miserables acá. O sea, Los Miserables para mi vida es como...
1: Es tremendo, sí. Es tu columna vertebral de tu vida.
3: Sí, sí, porque siempre que vuelvo a Los Miserables es para dar un paso más hacia arriba. Es increíble.
1: Qué bárbaro.
3: Y me habían convocado para México. Ya había firmado el contrato y yo no estaba. Yo tenía 22, 23 años. No estaba listo para irme.
1: Qué decisión.
3: Era como que tenía miles de dudas y cuando se salió la convocatoria para el casting dije, bueno, la última chance que le doy al país antes de irme.
1: Claro.
3: O sea, fue así. Fue como, ok, vamos a ver qué pasa. No nos olvidemos que es post-corralito, no había
2: claro,
3: nada.
2: Claro, 2002.
3: No había
1: claro,
3: nada.
1: Claro, claro, no
3: había
1: nada
3: en
1: la
3: o sea,
1: época.
3: Popstars Bandana había sido el año anterior y había ido muy bien y yo dije, bueno, es la última que le doy a Argentina antes de subirme al avión. Y fui un poco con esa... Con esa expectativa y fue una experiencia muy, muy linda, muy linda.
1: ¿Y el fantasma de la ópera?
3: Y el fantasma de la ópera aparece en mi vida 2 veces. La primera fue después de hacer Los Miserables en Londres. Bueno, en realidad audicioné durante Los Miserables cuando estaba haciendo Valjean en Londres en el 2012, 13. Y es muy exclusivo, o sea, no hay casting abierto. O sea, tenés que tener. Y siempre son 2 o 3 personas audicionando para el fantasma.
1: Nada más.
3: Y yo le dije a mi jefe, dije, estoy interesado en que el siguiente paso sea que me vean para el fantasma de la ópera. Y bueno, tuve la suerte de que sí, que les gustó. Y lo hice en Londres 2013-2015. Y ya después, cuando terminé, firmé con una discográfica y me fui a vivir a España otra vez. Y lo volví a hacer audicionando. Eso sí. Es muy importante que lo sepan. Volví y tuve que audicionar otra vez, cosa que es lógico, en 2023. 2023-2025.
2: Algo así nos contó Elena Roger el otro día, que dijo, audicioné cada vez que tenía que conseguir un papel, claro, o algo, porque acá surgió como, bueno, te llamaron. No me llamaron. No. Audicioné, dijo ella. La misma observación que estás haciendo vos ahora.
3: Sí, el año pasado también para Los Miserables, para este tour, tuve que pasar como nuevamente un casting para ver en qué situación estaba, incluso físicamente. O sea, nosotros, quieras o no, si no entrenamos, vamos perdiendo capacidad. Entonces, el casting era, bueno, ¿lo puedes seguir haciendo? Pues es un personaje muy, muy, muy difícil.
2: Claro, claro, muy físico. Pero, también, claro, ¿no? Sí. ¿Y qué no nos contás algo de lo que va a pasar en el Rex?
3: Y el Rex es una celebración. Es un cumpleaños, son 26 años... de vida. No, mentira. 26 años en escena. No, si nadie me cree, ¿no? Lo de 26 años de vida.
1: Tenés 27.
3: Claro. Y no quería, en realidad lo quería celebrar el año pasado, pero el año pasado estuve con esta gira y no quería cerrar, hacer como que no pasó nada, ¿no?
1: Claro.
3: Y la idea es encontrarnos con amigos, con gente que estuvo en mi carrera, y también porque generalmente siempre canto Fantasma, Los Miserables, etcétera, etcétera, pero nunca le canté al público las canciones que me hicieron cantante. Entonces me fui al pasado, a cuando yo estudiaba, a esta época donde Jero habría corazas.
1: Habría la chava.
3: Y dije, ¿qué canciones fueron esas? Entonces voy a agregar en el repertorio Sueña, de Luis Miguel.
1: ¡Ah, qué hermoso!
2: Qué
3: She, que es una de las canciones que canté el año pasado, fue, sí, una de las canciones que realmente también me ayudó mucho. Y bueno, contar a la gente un poquito más de ese Jerónimo, ¿no? Del Jerónimo que en realidad yo creo que salí del vientre de mi madre cantando. Y qué pasó, ¿no? Los Beatles... Queen.
2: Va a ser un recorrido.
1: La playlist, amplio. La playlist de tu vida.
3: Y voy a lanzar una canción nueva. Que bueno, que está ahí, que todavía no la puedo.
1: Todavía no la
3: puedo anunciar.
1: Vamos a ver un poquito Los Miserables, ¿no? Vamos a ver y a escuchar, ya que lo tenemos aquí, el lujo de Jerónimo Rauch.

0: Qué lindo.
1: Qué maravilla, la verdad que es maravilloso. ¿Tuviste la posibilidad de trabajar con Paloma San Basilio?
0: Sí.
1: Sunset Boulevard.
0: En Sunset Boulevard.
1: Una experiencia lindísima. Claro.
0: Ella es maravillosa. Sí, fue algo, fue una experiencia muy, muy, muy bonita. Sí, son esas cosas que uno agradece de la vida, ¿no? Cuando estás ahí trabajando con Paloma y encima con la entrega que tiene ella, lo profesional que es. Es genial. Sí, es divina, conservamos una amistad ahora. Encima mi director musical es el director musical de ella, entonces...
1: ¿Ah, sí?
0: Sí.
1: Qué bárbaro, qué bárbaro. Bueno, muchas veces los trabajos previos a lo que haces como gran artista que sos hoy son trabajos increíbles. Has sido un vendedor de quesos. No me digas que los voceaba. A los quesos, señora, a los quesos, con esa voz. Compre los quesos. ¿Cómo fue eso?
0: Sí, una de las...
1: ¿Estaba estudiando medicina o antes? ¿Mientras estudiaba medicina? No.
0: No, ya estaba... Ya estaba en... Ya había hecho Los Miserables, había hecho Gris, y fue esa época, la época de bueno, ¿y ahora qué?
1: ¿Ahora qué?
0: Y, no, perdón, fue antes. Fue antes, cuando estaba estudiando publicidad. Que bueno, uno se tiene que buscar la vida, ¿no?
2: Dijeron, ¿ahora quesos?
1: ¿Ahora quesos?
2: Voy a vender quesos.
0: ¿Sos publicista, sos médico o quesos?
2: Quesos.
0: Y bueno, sí, llamaba a todos mis contactos, a todas las madres de mis amigos, estoy vendiendo quesos, y lo llevaba a domicilio directamente. O sea, como si fuese telemarketer. Y sí, me acuerdo que le pedí el auto prestado a mi viejo, que me compré una heladera de estas que metía en el baúl con los quesos para mantenerlos en frío, y los llevaba a casas. No me fue muy bien.
1: No te fue muy bien. ¿No? Como vendedor de queso fuiste un gran cantante.
0: Sí.
1: Un gran cantor.
0: No, ya sabes, no sabes cómo olía el auto.
1: Claro, mi imagínate
0: cómo olía ese auto.
1: El olor a queso del auto. ¿Y cómo es tu relación con los tatuajes? Estoy viendo algunos tatuajes que tenés. ¿No es demasiado?
0: Sí, es demasiado.
1: ¿Sí, es demasiado?
0: Sí. Lo que pasa es que cuando yo... Tengo dos en la pierna.
1: Sí.
0: Porque empecé por la pierna, que no está tan expuesta.
1: No se ve tanto.
0: Y cuando llegué a Londres, allá están todos tatuados.
1: Claro.
0: Están todos. Y dije, che, pará, tampoco está tan mal.
1: Tampoco
0: está tan mal. Ahora puedo tatuarme porque veo que todos mis compañeros están tatuados.
1: No.
0: Y sí, para alguna cosita me generó problema de tener que taparlos. Y con el tamaño que tienen es como, ok, lleva su tiempo taparlos. Claro. Es como un laburo extra. Que me generó. Pero después en otros me pongo una manga color piel y los tapo. Porque en cierto punto somos actores y nosotros tenemos que hacer
1: claro, y hay un personaje que no está tatuado.
0: Si no está tatuado, no.
3: ¿Y qué personaje te gustaría hacer, hablando de todo un poco? ¿O de qué obra te gustaría participar?
0: La verdad es que estoy con ganas de crear algo original. O sea, me encantaría... Yo ahora también estoy mutando a productor.
1: Como productor, claro.
0: Sí. Y hay ciertos proyectos que me llegaron donde piensan en mí para crear el personaje. Gracias a Dios conozco muchos autores que tuve la suerte de trabajar. Es más, ahora en noviembre me voy a China con Frank Wildhorn, que es el autor de Jekyll and Hyde, de Death Note, etcétera, etcétera. Y él me dice que está escribiendo un musical para mí.
3: Ah,
0: y entonces me manda referencias y todo. Y yo por dentro diciendo, no te puedo creer que este hombre está escribiendo un musical pensando en mí.
1: No.
0: Y entonces sí, me gustaría crear algo que después los que vienen, las generaciones que siguen, me estudien, ¿no?
1: Sería
0: como
1: maravilloso.
0: Yo estudié a mis héroes, ¿no? A mis genios, que ellos en cierto punto tengan algo de referencia para estudiar.
1: Qué espectacular.
3: Qué lindo.
1: ¿Tienen previsto cantar algo o armar algo?
2: Sí, digamos.
0: ¿Qué quieres cantar?
1: ¿Qué tenés ganas vos?
3: ¿Te animás a hacer Sueña? ¿Qué dijiste?
0: No la empecé a estudiar todavía, pero...
2: ¿Era esa?
0: Sí, pará. Con un mañana y un mundo... No me acuerdo de letra.
3: Letra.

0: Gracias, gracias por este regalo.
1: No, por favor.
0: Ha llenado el clima de la radio de algo emocionante y maravilloso. A lo mejor muchos oyentes dicen, bueno, pero lo queremos ir a ver. A ver si no me equivoco. El 10 de diciembre vas a estar en el Gran Rex.
1: 10 de diciembre en el Gran Rex.
0: Y los que estén por España, el 28 de septiembre
1: en el Teatro Calderón. 28 de septiembre en el Teatro Calderón de Madrid. Es la primera vez que vuelvo al Gran Rex solo. Desde Mambrú, es un teatro que me impone, que me llena de recuerdos increíbles y bueno, los invito a todos a que vengan, va a ser una noche muy especial.
2: ¿Ya están a la venta las entradas?
1: Sí, ya están a la venta las entradas.
3: ¿Quiénes tocan? ¿Quién es el director musical?
1: Tomás Meyerwolf.
3: ¡Ah, güey! ¡Nada menos!
2: No, sí, ¿y algún invitado anticipanos? Dijiste que ibas a...
1: ¿Sabes por qué no lo hago?
0: No nos escucha nadie.
2: Sí, entre nosotros.
1: Sí. ¿Pero sabes por qué no lo hago? Porque me gusta la sorpresa.
0: Claro.
1: Y también porque en cierto punto quizás si yo empiezo a anunciar los invitados, se puede decir
2: falta
1: que estoy promocionando
2: tiempo,
1: el espectáculo a través de ellos. Y entonces,
2: está bien. Bueno, pero te lo teníamos que preguntar.
1: Exactamente.
0: El nombre. Pero sí te quiero preguntar algo. Obviamente ya te he dado cuenta que no soy un experto en el tema de las voces y de los artistas populares.
1: Sí.
0: De los artistas populares, ¿cuál te parece que tienen técnicamente? Porque, qué sé yo, hay gente que me ha dicho, Rafael, por ejemplo,
1: sí,
0: técnicamente es un cantante extraordinario. No lo sé, yo lo veo a través de la sensibilidad, no por la cuestión técnica. Pero vos, ¿cuáles son los que te parece que tienen muchas condiciones?
1: Mira, te voy a hablar solo de argentinos.
0: Sí, buenísimo.
1: ¿Te parece? Así ya vamos a tirar local. A mí, por ejemplo, hoy en día descubrí una chica, que seguramente ustedes la descubrieron antes, que para mí es... hoy en día uno de los referentes vocales femeninos más impresionantes que hay, que se llama Eugenia Quevedo.
0: Eugenia Quevedo, así es.
1: Me vuelve loco. Cada vez que la escucho cantar, digo, ¿quién es esta bestia descomunal? Pero aparte con el buen gusto que tiene. Y después yo admiro a mucha gente. Para mí Abel Pintos es un cantante maravilloso. ¿Quién más puede ser?
2: Jairo, que hoy Alfredo lo puso cantando a Borges.
1: Sí, Jairo. A mí Baglietto, por ejemplo. David Lebón. O sea, claro. tenemos ciertos referentes. Pero así, más jóvenes, Eugenia Quevedo hoy se lleva...
0: Mirá vos, Eugenia Quevedo, de casualidad anoche le escuché, porque encima... Bromea ha puesto algunos temas muy conocidos en ritmo
1: cuarteto.
0: De cuarteto,
1: sí,
0: en ritmo de cuarteto, y es impresionante. Pero yo no registré que tenía tanta capacidad técnica. Me gustó cuando lo escuché.
1: Es una bestia descubrir.
0: Mirá qué bárbaro. Sí. Buenísimo.
1: Y aparte me gusta la gente que canta desde un lugar visceral, ¿no?
0: Claro.
1: Evidentemente hay estilos
0: que gesticula,
1: todo, ¿no?
0: Gente que
1: pero ella el sonido no viene solamente de las cuerdas vocales, viene
0: claro.
1: de las tripas.
0: Claro. Es realmente impresionante.
3: Hablando de tripa, les mandamos un beso.
1: Un beso a Germán. Un beso a Germán.
2: Bueno, a Germán también le costó diferenciarse de Mambrú al principio y también pudo hacer una carrera
1: sí.
2: en lo actoral, especialmente.
1: Sí,
2: muy
1: total.
2: Buena aquí en lo local, ¿no? No,
1: sí, sí,
2: no
1: sí.
2: tuvo la proyección que tuviste vos internacional, pero le costó al principio y ahora creo que logró un lugarcito.
1: Ella tiene un carrerón.
2: La comedia musical aquí.
1: Un carrerón, sí, sí. Además, tiene una representante maravillosa, que es mi madre, así
3: sí.
1: que.
3: Ay, quiero mandarle un beso porque aparte hace poco vino Claudia, vino a verme en Pablo Canta de Chico, vino al Tazo.
0: Y sigue siendo productora y representante.
1: Ahora representante
0: directamente. Sí, sí, mira sí, vos, qué sí, bueno. Sí. Qué bueno.
3: Laburamos cuando ella empezó como productora en Mi Cuñado, año 93, ¿verdad? 94 creo que fue, y ahí nos conocimos, y ahí yo iba a la casa de él, que él era chiquito, y con Roberto Antié.
0: Sí.
3: Prácticamente 10 años antes o 20 años antes, el único que sepamos todos, lo empezamos en la casa, en el living, en el piano, con sus hermanas, con Vicky, con Caro, a Marquitos, al otro hermano de él, que también es actor y cantante. Laburé mucho con él, así que toda la familia.
1: Sí. Tenemos una familia artística. Sí.
0: Qué maravilla. Recién dijiste lo que te provoca el Gran Rex. ¿Y el Colón, el Teatro Colón y el Luna Park?
1: Tengo tanta suerte en esta vida porque canté en lugares donde no me habría imaginado. El Colón me impone muchísimo. Muchísimo, muchísimo. Y aparte, tanta una vez historia. Que cantaste, ya es más la presión, ¿no? Porque sabes lo que es ese espacio. Tenemos un monumento increíble, que es el Teatro Colón, que tenemos que estar muy orgullosos y que hoy en día están abriendo las puertas a una programación
0: más abierta,
1: más popular. Sin descuidar, esperemos que sin que se descuide lo clásico, ¿no? Que para mí hay que conservar las raíces de la danza clásica, de la música clásica y de las óperas.
0: ¿Y de Luna? ¿Luna qué fue, cómo fue esa experiencia? Porque ahí sí.
1: Y el Luna también impone, por supuesto. Esa es una producción que hicimos con Lino Patalano.
0: Ah, mira vos, Lino.
1: Mi querido Lino, que lo extraño y lo quiero muchísimo. Y sí, fue mi gran soporte en esa época, ¿no? De el principio de mi carrera solista. Y bueno, hicimos el Colón y debido al éxito del primer Colón, Lino me dice, ¿y ahora qué quieres hacer? Le digo, bueno, no sé, vamos al Luna, pero si lo tiré así como...
0: Sí, bueno, ya
1: vamos
0: está.
1: Vamos al Luna. Y me llama y me dice, che, te conseguí el Luna.
2: ¿No?
0: No.
1: Ok. Bueno, vamos a ponerle...
0: a ponerle onda.
1: Por eso yo siempre digo, tené cuidado con lo que soñás, porque se puede hacer realidad.
0: Se puede hacer realidad esos sueños. Sí. Hay mucha gente que te quiere agradecer y te quiere mimar. Jerónimo, vamos a escucharlo. Dale. Entonces.
4: Buen día, soy Ana María de Villa Crespo. Quería mandar un mensaje para Jerónimo Rauch. Estuvimos con mi familia en el último espectáculo que dio acá en la ciudad de Buenos Aires y ya tenemos entradas para el espectáculo del día de diciembre de este año. Lo admiro muchísimo, es un artista que realmente enorgullece que sea argentino. Y bueno, le mando un saludo y un gracias por toda la emoción que nos hace sentir cuando lo escuchamos cantar.
5: Hola Jerónimo, felicitaciones por tus éxitos. Te recuerdo del verano del 98 que trabajabas como cantante en la banda musical y después en Mambrú. Y ahora, bueno, ya sos un consagrado artista. Felicitaciones.
6: Mensaje para Jerónimo Rauch. No, me largo a llorar. Te escuché. Mi nombre es Sara, te escuché y no puedo creer. Te admiro desesperadamente. Sos un genio. Gracias.
0: Impresionante, ¿eh? Cuánta emoción, ¿no? ¿Sabés que hay una cosa? Vamos a poner una pequeña, no sé cómo llamarle, arenga. Vos decides de qué se trata y por qué lo haces. ¿La tenemos para escuchar? Vámonos.
7: I come from a very beautiful country on the other side of the earth. Maybe Australians can understand what it is to feel on the other side of the earth. Argentina is there. I never, ever, ever dreamed on having a night as I did yesterday. Sorry. So thank you very much. You will be in my memories and my heart forever. It was me and Jeremy crying like babies backstage after the show. So thank you. I will remember.
0: Qué maravilla.
3: ¿Dónde fue eso?
1: ¿Esto es el Royal Albert Hall.
0: Ah.
1: Para mí.
2: Ay, te emocionaste de nuevo. Sí.
0: Claro.
3: Era una despedida ahí.
0: Es que fuertísimo.
1: Eso fue, o sea, nosotros en esta última etapa, gracias a Dios, Cameron McIntosh nos ofrece a los tres Valjanes de la gira.
0: ¿Qué?
1: La gira duró 2 años. Nos invita a los tres. Entonces, esta última etapa de Dublín, Birmingham y Londres y Nueva York, compartimos el rol. Y claro, yo hice la función del viernes a la noche en el Royal Albert Hall y yo nunca imaginé haber logrado eso en mi vida. O sea, fue algo épico. Es más, esos videos que vieron de la televisión española son de esa noche, de la primera. Y yo ya medio como que necesitaba decirle a esta gente, ustedes no entienden de dónde vengo yo.
0: Claro, claro.
1: ¿De dónde vengo? Porque, salvo los australianos, que había muchos en la compañía, había como 4 o 5 que también tienen la sensación de vivir en la otra parte del mundo, los ingleses, galeses, escoceses, irlandeses no tienen ni idea de tampoco tienen ni idea dónde están las Malvinas, pero bueno.
0: Claro.
1: No tienen ni idea dónde está Argentina, no son conscientes. Entonces,
0: tuviste que explicarle que te...
1: Claro, yo le decía, yo vengo desde la otra punta del mundo, en una época donde yo no me animaba ni a soñar con esto. Y entonces necesitaba compartirles para que entendieran para lo la importante que era el recuerdo de ese día para mí.
3: Qué lindo.
0: Qué maravilla. Lo recibimos con aplauso y lo despedimos con aplauso. Jerónimo.
2: Siempre. Gracias por venir. Gracias
0: por la deferencia de siempre tenernos en cuenta y venir cuando estás acá en Argentina.
1: Es un placer, es un placer. Un gusto, muchas gracias. Los espero el 10 de diciembre en el Rex.
0: El 10 de diciembre vamos a estar ahí con una bandera Radio Mitre presente. Y un abrazo grande para toda tu familia.
1: Muchísimas gracias.
0: Muchísimas gracias. Nosotros nos estamos retirando, ya llegaba a la una. Se viene Juan Carlos del Missier. ¿Pero?
3: No, quería pasarle un aviso a un amigo.
0: Ah, justamente, Walter.
3: Sí. Claro, este sí va a estar invitado con nosotros en la trastienda. Walter Ríos, un bandoneonista tremendo, imperdible. 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Nuestro amigo Walter Ríos, que va a estar invitado en la trastienda.
0: Qué maravilla. Gardel y Piazzolla y Walter Ríos. Un lujo, ¿eh?
3: Gracias.
0: Bueno, muchísimas gracias. Ya está llegando el señor Juan Carlos del Missier, esa voz extraordinaria que tiene Radio Mitre y que siempre nos gusta escuchar. Así que nosotros nos estamos retirando.
2: Sí. Un abrazo. Nos vamos a hacer la foto de rigor con.
0: Vamos a hacer la foto. La foto con el señor Rauch. Gracias y hasta el domingo que viene.
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0: Hora 13:03 minutos. En la ciudad de Buenos Aires, cielo ligeramente nublado. La temperatura 12 grados 2 décimas. Milei se despega de Fernando Cerimedo. Se trata del asesor preso en Bolivia, acusado de mandar a matar a su pareja, Nadia Beller, quien sobrevivió. En diálogo con Radio Mitre, el presidente negó tener contacto con Cerimedo, quien fue parte del armado libertario en la campaña y los inicios de la gestión.
1: Es alguien que no forma parte del espacio, digamos, no tiene vínculo con nosotros, digo, de ningún tipo, y que dejamos de vincularlos en el 23. Y no descartemos que detrás de esto esté todo, digamos, la runfla Pagano, Bindi, Evo Morales, el castrochavismo, Lula.
0: A todo esto, nuevas declaraciones de la ex de Cerimedo vinculan al asesor con el gobierno argentino. Según Nadia Beller, había formado parte de La Libertad Avanza en la gestión como asesor. En un diálogo con el diario Clarín, Nadia Beller, la mujer que sobrevivió al ataque sicario, habló sobre ese vínculo.
2: Karina, ¿qué es lo que dijo específicamente?
3: Sí, dijo de que ella era la cabecilla de todo. Yo le dije,
2: todo el esquema de coimas.
3: Ajá. Que está ya terrible la situación. Hablamos de la crisis económica, de lo que se esperaba de Milei o sus recortes y demás. Eran comentarios cotidianos, pero...
2: ¿Y de Milei qué te decía?
3: Que era un loco y que estaba mal en la cabeza, que le habían pagado a la novia para que...
2: ¿A qué novia? ¿Fátima Flores?
3: Sí, que le habían pagado a ella y que ellos acostumbraban siempre a hacer eso, a pagarle gente para que...
2: Para que esté bien, para humanizar al caldero.
3: Por un lado, o para que tengan relaciones discretas. Otro tipo de gente que él manejaba también, ese tipo de estructuras para políticos.
0: La mujer recibió la alta médica horas atrás y realizó una nueva denuncia pública en redes sociales. Reveló que un hombre que había sido visto en la escena del ataque intentó ingresar a su habitación del hospital identificándose como policía. Recordemos que Beller asegura que como asesor del gobierno boliviano, Cerimedo maneja, entre otras cosas, a varios jefes policiales y tiene vínculos poderosos. Por eso, en las primeras horas de su internación, había advertido que aún bajo custodia policial tenía miedo de que volvieran a intentar asesinarla. El gobierno vuelve a la carga con la reforma del Banco Central. Es uno de los proyectos que el oficialismo impulsará en la Cámara de Diputados el próximo miércoles. También figuran en el temario Inocencia Fiscal 2, el acuerdo de libre comercio con Singapur y la adhesión de Argentina al Tratado de Cooperación en Patentes, una iniciativa que viene reclamando Estados Unidos. El PRO, la UCR y bloques aliados prestarían su apoyo a cambio de favores sin impacto fiscal, como la reducción del IVA a la harina de mandioca o darle estatus de capital nacional de alguna actividad a diversas ciudades y provincias. Vino, corrió y venció. El corredor etíope Yomif Kejelcha, de 28 años, marcó un nuevo récord mundial en el medio maratón de Buenos Aires. Completó los 21 kilómetros en 56 minutos y 51 segundos, quebrando por 29 segundos la plusmarca anterior que pertenecía al ugandés Jacob Kiplimo. Entre las mujeres, la ganadora fue la etíope Fotien Tesfay Hailu. El pelotón de los argentinos, en tanto, estuvo encabezado por Ignacio Erario entre los varones y Sofía Luna entre las mujeres. Mundial de hockey sobre césped, los leones y las leonas mantienen la ilusión. La selección masculina le ganó 3-1 a Inglaterra y mantiene las chances de clasificar a las semifinales. El lunes, los varones se medirán con India. Las leonas también ganaron ante España, sacaron a relucir su liderazgo y se impusieron 3-0. Ya tienen asegurado el pase a semis, incluso antes del cierre de esta fase, mañana ante Bélgica. Fútbol, torneo clausura, fecha 6. Hoy juegan Sarmiento de Junín, Estudiantes, a las 14:45 con transmisión de Radio Mitre. Más tarde, Belgrano, Defensa y Justicia a las 17. Luego River recibe a Vélez desde las 19:15 también por Mitre. Y Racing se mide con Boca a las 21:30 y se escucha por Radio Mitre. Cielo ligeramente nublado en la ciudad de Buenos Aires. Temperatura 12 grados 2 décimas. La presión 1024,5 hectopascales. Viento del sur a 10 kilómetros por hora y la humedad 53%.
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Permiso, buena tarde, ¿cómo va el domingo? La radio suena en el auto de Matías mientras busca estacionar en la cuadra donde vive Lucía, su mamá, en la zona de Adrogué. El cielo es una foto infinita de claridad absoluta. Un poco de sol, algo de brisa, algunas nubes. Un domingo de agosto, cuenta regresiva, camino a la primavera.

En tanto, en la zona de Palermo, en un bar de la calle Honduras, Natalia y Javier demoran dos cafés, recordando aquellos domingos entre apuntes, carpetas, soñando con recibirse de arquitectos.

Domingo convocante de emociones. Entre River y Vélez. En primera función, Racing y Boca. En función nocturna, debatiendo horas. Un poquito para Miguel, gran pana del fútbol. Un mantel a cuadros, un florero con flores amarillas. Y desde la radio, el locutor que hoy también dirá, señores, el gran espectáculo.

Vienen los chicos desde Venezuela, Chino y Nacho. Y se une también, desde la misma tierra, Elena Ross, de Lejito. Venga. Una canción para rendir homenaje a sus raíces, a su estilo y con muy buen ritmo, Solcito Domínguez.

0: cartelera futbolera del domingo. Sí, hoy vamos hasta las 14:30, entonados por los partidos. Tenemos en lo inmediato Sarmiento Estudiantes en Junín, por supuesto. Se viene River, se viene Vélez en la caída de la tarde. Hasta mañana del sol. Y cuando llegue la noche, iremos a Avellaneda para Racing.
1: Se viene Boca.
0: Y para Boca, tiene razón. Buenas historias para participar estos ratos. Por aquí andamos, apretaditos, mi amor, apretaditos. Es pa' él, dijo, nada más que eso. Los Ángeles Azules, sí.

0: cariño para Estela Silva, que me ha enviado un libro con los top 1000 singles. Ella ha considerado cómo uno sigue ese camino de la música y durante tantos años. Y porque además, fiel oyente de Mitre, particularmente en las noches, nos lo hace saber. Un beso grande, Estela. Gracias por la consideración. Gran domingo para disfrutar el sol. ¿Es verdad, señora Ferro? ¿Le parece así? Como dice Adriana.
1: Domingo que se hace lindo, rareza que sutilmente asoma cada semana como feliz incidente.
0: Profesor Lázari, ¿cómo va? Buen domingo, Eduardo.
2: Buen domingo, querido Juan Carlos.
0: ¿Cómo anda?
2: En este día, ¿sí? 23 de agosto.
0: Mirá.
2: Que por un lado nos marca cómo pasa el tiempo, ¿no? Porque uno recién está como empezando el año.
0: De a poquito.
2: Por acá.
0: Y cuenta regresiva la primavera. Date cuenta.
2: Exactamente.
0: Totalmente.
2: En menos de un mes.
0: Sí. Y hoy tenías un tema por allí, el éxodo jujeño. Una gran fecha. Contá un poquito.
2: Vos sabés que fue uno de los episodios más dramáticos y heroicos de la Guerra de la Independencia, porque se había producido el desastre de Huaqui, ahí a orillas del lago Titicaca. El general Pueyrredón, que era el gobernador intendente de Chuquisaca, tuvo que abandonar con el ejército del norte esa zona del Alto Perú.
0: Claro.
2: Y al llegar a Jujuy, la situación era desesperante. En Yatasto, esa posta de Yatasto que siempre recordamos entre San Martín y Belgrano.
0: Sí.
2: Pues ahí también
0: has hablado mucho también de eso, claro. Y ahí es el tema, es el eje, ¿no? Claro.
2: Ahí Pueyrredón le entrega el mando del ejército del norte a Belgrano. Belgrano llega a Jujuy, tiene claridad respecto de la situación y le propone a los jujeños el abandono de la ciudad, el retiro hasta Salta y hasta Tucumán, y comienza un episodio verdaderamente heroico cuando uno ha tenido la posibilidad de andar por esos lugares hace poco tiempo, imaginar ese paso del pueblo jujeño que aplicó una doctrina.
0: Mira.
2: Que ya usaron los rusos pocos meses antes. Esto siempre a mí me ha despertado la inquietud de cómo fluía la información, ¿no? Porque
0: claro,
2: viste
0: claro.
2: Que nosotros creemos que todo fluye gracias a Internet. Sin embargo, las noticias
0: sí.
2: Llegaban.
0: Hay gente muy chismosa. Sí.
2: Bueno, eso sí, hay que tener cuidado.
0: Sí, contá.
2: Y aplicó la teoría de la tierra arrasada, es decir, no dejarle nada al enemigo para evitar que el avance sobre la... sobre el sur. Llegaron a Salta, luego llegaron hasta Tucumán. Vendrá pasada la primavera, el 24 de septiembre, la batalla de Tucumán, pero
0: claro,
2: esa es otra historia.
0: Totalmente. Profe, en un ratito completamos, y por supuesto, una guía itinerante, particularmente para un domingo. Gente que tiene prevista una salida. Dale, Eduardo.
2: Sí, cómo no. Abrigadito.
0: Abrigadito, sí. Nada de pecho frío.
2: Nada de
0: no
2: eso.
0: No digo nomás.
2: Eso nos lo reservamos para la noche.
0: Sí, puede. Puede estar frío la noche. Chao, la salita.
2: Chao.
0: Un poquito de acción. Movimiento. Ahí está. Arriba. Un brazo. El otro. Ahí va. Gimnasia. Un poco de sol también. Va a venir bien. Dale. Desentúmese. Ahí está. Arriba. Un poquito de Madonna. Ahí va. Roberto Caferra, buen domingo. ¿Cómo estás?
3: ¿Cómo estás, Juan Carlos? Bueno, buen mediodía para todo el equipo. Hoy vamos a tratar de meternos detrás de la historia de la semana. Jonathan Gómez, un jugador de fútbol profesional, jugó más de 20 años en distintos equipos de la Argentina, de Sudamérica. Un jugador exquisito dentro de la cancha, muy habilidoso, rápido, pícaro. Bueno, víctima de ludopatía. La deuda de juego, la extorsión con los grupos organizados alrededor de una economía informal y muy compleja. Jonathan Gómez apareció esta semana reconociendo que el juego le había quitado todo y que cambiaría todo por un poco de paz. Así que en exclusiva para Vivamos la Vida, el detrás de escena de la entrevista de la semana. En un ratito nada más.
0: Será apasionante escucharte, ¿eh? Sin duda, una situación de vida, ¿verdad? Sí. un 23 de agosto, en 1912, nacía Shankly. Aquel muchachito que revolucionó el cine musical. Estilo atlético, ahí tenés Bruno, ¿eh? Cercano, popular. A diferencia de esa elegancia de Fred Astaire, él terminó combinando danza moderna, la calle, la acrobacia y el tap, como le gusta al doctor Gormillo, bailar.

0: Y por supuesto que asociamos y la recordamos siempre a la querida Magdalena Ruiz Íñaz, su musiquita de cada mañana en Mitre. Obvio, Beso al Cielo. Brilló un poco como actor, director, coreógrafo. Bueno, aquí estamos, cantando bajo la lluvia. Pensé que van a llegar los días de mucho paraguas, de mucha galocha, decía en una época. Sí, el niño, trae de todo. Iván Stenger, ¿cómo va, Iván? Buen mediodía, ¿cómo estás?
1: Hola, ¿cómo va, señor?
0: Espectacular, ¿qué quiere que le diga? Ahora mi vida pasa a ser una película. ¿What? Es porque está usted, don Iván. Bueno.
1: A ver. Sí, señor.
0: Sí, ¿en qué andamos hoy? ¿Qué trajiste? A ver.
1: Mirá, estamos con, bueno, siempre, ¿no? Con los estrenos de cine que van renovando de alguna manera la cartelera. Una cartelera que está poblada de películas, pero que hay, te diría, 4 o 5 que se llevan la plata, ¿no? De alguna manera. Mira. Sí. Nada más. Pero te digo una cosa. Sí. Se estrenó una película que se llama La muerte de Robin Hood.
0: Ah, mirá.
1: Esta película tiene algo muy curioso, que es que rescata de alguna manera el relato original del siglo XVIII.
0: Sí.
1: Y ese relato original lo que ponía de manifiesto era que Robin Hood no era el hombre feliz que le robaba a los ricos para darle a los pobres y demás. Al contrario, era un tremendo turro, por ponerlo en un término amable. Y esta película se vuelve, digamos, es como si yo te dijese el lado oscuro de Robin Hood, la cara B, lo que se sabe o de lo que se ha hablado poco, porque es cierto que es un relato de 1880 y pico, más o menos, el que se tomó, digamos, como el cierto, tanto para la colección Robin Hood de libros, ¿te acordás? Los libros amarillos. Que se vendían para los chicos, que tenían una colección de autores que iba desde Moby Dick hasta Bomba, el niño de la selva. Bueno, ese Robin Hood que se conoció y que después tomó Disney para su versión cinematográfica y que después lo vimos con Kevin Costner, por ejemplo, lo hemos visto interpretado por varios, por Errol Flynn. Sí. También en la década del 30, ok. Ese Robin Hood amable que formaba una bandita, que se escondía en el bosque de Sherwood, ok. Acá tira todo absolutamente por la borda.
0: Me dio mucha risa tu relato, Iván, me dio mucha risa. Dale, seguí.
1: Este es un hombre que está ya transitando el último tramo de su vida, que de alguna manera busca algún tipo de redención, pero que ha sido un hombre absolutamente cruel y despiadado. Uno encuentra en este Robin Hood, qué sé yo, podría describir a Tila, ¿no? O Iván el Terrible,
0: por ejemplo,
1: o a Genghis Khan.
0: Claro, muy bien.
1: ¿No? Estos sí, tipos que eran tremendamente crueles. Y la película es tremendamente oscura. O sea, realmente hay momentos de la película en las que decís, wow, esta. Y esto no, tampoco está con la impronta de yo te voy a contar cómo era el verdadero Robin Hood. No, pero no, la verdad.
0: Sí, no, lógico. Es que basta con todo esto que ya, a manera de prólogo.
1: Sí, a manera de prólogo. Así que te digo, pero me resultó muy interesante. Mirá. Hacía rato que una película de este nivel de producción no me producía esa sensación de hasta rechazo al personaje. Digo, pero estoy me cae mal Robin Hood. ¿Entendés? Que no, ¿cómo puede ser eso?
0: Claro, sí. Con todo un comportamiento, una actitud de vida. El referente que hemos tenido. ¿Vos qué querés?
1: Totalmente.
0: Que yo sea? ¿Querés que yo sea un Robin Hood? ¿Cuántas veces lo hemos dicho? Y apelamos.
1: Exactamente.
0: A esa frase, ¿no? Sí.
1: Exactamente. Ok, olvídense de todo eso. Este no es el Robin Hood que intenta mostrar esta película.
0: Mira.
1: A partiendo de la base de que nunca se supo si existió realmente Robin Hood, ¿no? O sea, toda la leyenda que se cuenta de Robin Hood han sido un rejunte de varios relatos medievales que de alguna manera amalgamaron en un solo tipo, ¿no? Robin de Locksley. Pero bueno, este es otro. Así que les digo, si van a ver esta película, tengan en cuenta que no van a ver una versión del Robin Hood amable y justiciero.
0: Excelente. Iván, gran recomendación. La seguimos en un ratito, señor Tenka.
1: Sí, señor.
0: Buena tarde.
1: Un abrazo. Chau.
0: Locura. Multitudes. es una gran película de un domingo a la tarde. Aquella canción que escribiera Roger Taylor. Sí, Bruno, ahí. Sonido Queen, buscando el sol del domingo. Escuchando Mitre siempre. Radio Gaga.
2: Te amo, Juan Carlos.
0: Ay,
2: te
0: amor,
2: amo.
0: No me sorprendas así, que estoy todavía envuelto con la toalla.
2: Juan Carlos, sí. Yo también te amo.
0: No, bueno, está bien. Déjame que me seque. Chao.

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0: hora 13:31 minutos en la ciudad de Buenos Aires, cielo algo nublado, la temperatura 12 grados 8 décimas. Se acaba el tiempo para que Adorni explique su patrimonio. El 10 de agosto la justicia le había dado 15 días de plazo al ex jefe de gabinete para contestar 20 preguntas sobre sus ingresos y sus gastos en el marco de la causa por presunto enriquecimiento ilícito. La defensa del exfuncionario, sin embargo, pediría una prórroga. A partir de las respuestas que brinde Manuel Adorni cuando finalmente las presente, el fiscal Gerardo Pulichita podría pedir su indagatoria. Récord de muertes en España por las altas temperaturas. Desde mediados de mayo ya escalan a casi 4.800 los decesos atribuibles al calor. Es la cifra más alta de la serie histórica, superando incluso los registros de 2022, cuando se contabilizaron de mayo a septiembre 4.789 muertes. La cifra actual al 21 de agosto es de 4.794 muertes, más de un mes antes que el récord pasado. Automovilismo Fórmula 1, Gran Premio de Países Bajos. Colapinto, sancionado dos veces, logró mantener su posición de largada. El argentino había salido del puesto 14 y logró escalar hasta el 10 luego del accidente de Verstappen que dejó al belga fuera de la carrera. Fue castigado dos veces por sendas infracciones a banderas de seguridad, la primera muy polémica, y quedó en el último lugar de la grilla. Sin embargo, el argentino logró remontar y pudo terminar en el puesto 14 del que había partido. Fue una carrera en la que el otro piloto de Alpine, Pierre Gasly, tuvo mejoras en su auto que Colapinto recién disfrutará en el circuito de Monza. Cielo algo nublado en la ciudad de Buenos Aires, temperatura 12 grados 8 décimas, presión muy alta, 1024 hectopascales, viento del sudeste a 10 kilómetros por hora y la humedad 50%.
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¿Qué tal? ¿Cómo va el domingo? Soleado, agradable. Alcanzamos 13 grados de temperatura por ahí, según decía Sergio Hoffman desde Mitre Informa Primero. Llegan días con máximas más agradables. Miércoles, jueves, viernes, temperaturas que se irán ubicando en 19, 20 grados. Próximo fin de semana, lluvias. Y estaremos a las puertas de la popular y siempre bienvenida tormenta de Santa Rosa el próximo fin de semana. Nos asistirán las lluvias, obviamente. Bueno, algunos temas muy tempranitos, repasando los diarios. Quiero enviarle un abrazo grandote a Marcelo Bonelli. Somos compañeros en esta casa desde el año 1987. Puedo dar fe y conocimiento del profesionalismo de Marcelo, más allá de nuestra amistad de años. Por ahí pasa un buen tiempo que no nos mensajeamos. Lo veo, lo escucho a Bonelli, Bonelli lo leo. Bonelli es un gran trabajador y un gran investigador en el periodismo. Doy cuenta por los 39 años que nos conocemos. Eso me avala, sin ninguna duda. Y además de ser un compañero de esta querida y bendita casa. Abrazo, Marcelo. Todo mi cariño. Bueno, Ricardo Kirchbaum, con mates calentitos, leyendo que la visita del Papa llega el 8, Silvia, el 8 de noviembre, ¿no? El 8, sí. Bueno, es un acontecimiento que va a conmover al país, especialmente a la ciudad. Se va a alojar en la Nunciatura. Los desplazamientos plantean una cuestión logística no menor. León 14... no quiere viajar en helicóptero. Escribe hoy como un buen principio informativo. Aun cuando la presencia del Papa trata de ser encuadrada como una visita de un jefe de Estado, está provocando un juego de presiones políticas cruzadas que el Vaticano y la Iglesia Argentina tratan de administrar por ahí. Lo recuerda Kirchbaum, es muy interesante, parte de este artículo, nada más voy ahí. Milei tuvo una pésima relación inicial con el Papa Bergoglio, al que llamó una vez como el representante del maligno en la tierra, ¿nos acordamos? Después hubo un reacercamiento, con disculpas incluidas, con la frase de Bergoglio al presidente cuando ya habían hecho las paces: no te calentes. Todos hacemos boludeces de chicos, le dijo el Papa entonces. Bueno, un dato curioso, los incendios en Europa, temperaturas tan elevadas, bueno, activan bombas de la Segunda Guerra, llamas que afectan a los bosques en distintos países, ¿qué pasa? Y hacen detonar minas y artefactos explosivos enterrados durante las dos guerras mundiales. El cambio climático está desenterrando, reactivando lo que antes se mantenía estable. Incendios que pueden activar, perdón, municiones antiguas, pero también pueden terminar quemando la maleza y los matorrales que la ocultan. Todo esto fue guardado de la Primera y Segunda Guerra Mundial, chicos. Historia que venía de ahí. En un avance, las llamas se extendieron por un territorio que se sabe que guarda municiones sin detonar. Un legado letal que persistía mucho tiempo después de que callaran las armas. Está empatando 1-1 el Atleti de Madrid del Cholo Simeone con el Villarreal en el segundo tiempo. Impactante lluvia de silbidos. ¿Para quién? Para Julián Álvarez. Antes del partido. Es suplente. Está en el banco, está sentadito ahí y después entró, parece, ¿no? Me dicen, buen sí, no. Sigue permaneciendo al club colchonero, él está ahí, bócate quietito ahí, le dice. El Cholo y sigue caminando, el Cholo después ingresó, por supuesto. Ay, ay, ay. Pero bueno, estará tratando de forzar la salida del equipo colchonero. Qué silbatina, está pensativo, cabizbajo, no es para mí. No eran aplausos. Era silbatina, ¿no? Qué bien va el domingo.

0: Qué bien dice, muy buenos arreglos. Siddhartha, desde México. Como la novela de Germán Hesse, por ejemplo. Uy, qué memoria, está rico. ¿Te gustó, Lewen? 13:43, ya volvemos.
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2: Pelotita que nos llevará al luminoso estadio de Sarmiento en Junín, para Sarmiento Estudiantes. En esa hora también, pitazo de arranque para Barraca Central, Platense de Palermo, ¿sí? Ya por las 5 de la tarde, Belgrano de Córdoba, Defensa y Justicia, 19:15, River Vélez, 21:30, es verdad, señor. Racing recibiendo a Boca. Hoy, muy tempranito, leí Chiquito Romero, ¿sí? Ex arquero con pasado en los dos equipos, en Racing, en Boca. Quiere ser técnico. ¿Y por qué decidí ser técnico? Porque lo siento. Porque tengo muchos años de fútbol, porque estuve trabajando con muchos entrenadores de nivel en Europa, porque conseguí muchas herramientas de un montón de entrenadores. A ver, y desde Isabela hasta el Tata Martino.

0: Tuve la suerte de tener al Cholo Simeone como compañero, después como técnico, en estos pasajes. Un abanico de técnicos, personas con las que me fui preparando a lo largo de estos años como jugador. Vale, reconocer a aquellos que te ayudaron, te dieron una mano, te acompañaron, te orientaron, te enseñaron también, ¿por qué no? Bueno, suerte para Chiquito. Caferra, contá esa historia, estamos ansiosos de escuchar, a ver.
1: ¿Qué tal, Juan Carlos? ¿Cómo le va, compañero? ¿Cómo anda todo el equipo de Vivamos la Vida? Bueno, vamos con la historia de hoy, muy dolorosa. Yo estuve 6 meses detrás de Jonathan Gómez, buscando la entrevista de esta semana. Un exquisito jugador de fútbol que debutó como profesional cuando tenía 19 años. Tenía todo, gambeta, velocidad, talento, goles. Era un tipo completo en la cancha siendo muy pibito. Hoy tiene 36. Quedó libre de Sarmiento de Junín después de jugar más de 20 años por Colombia, Brasil, varios clubes de la Argentina. Hoy, acorralado por deudas de juego, el jugador cambia de perfil. Hoy no es futbolista. Hoy se reconoce como un ludópata.
2: ¿Te asumís como ludópata?
3: Sí. Cuando vuelvo de Brasil, donde empezó todo el tema este de los juegos online, que en el celular justamente un compañero de ese equipo había arrancado con esto del juego clandestino, de las páginas clandestinas y bueno.
1: Jonathan Gómez no solo perdió mucho dinero, fueron etapas, el trabajo, los amigos, la familia. Cuando quiso mirar alrededor, el juego ya se había llevado casi todo.
3: A ver, las etapas se cortan cuando te meten un palazo, cuando o tu mujer se entera, o como en este caso cuando uno tiene una deuda y no sabe cómo salir y por temor no cuenta y por temor se esconde.
1: Hay adicciones que dejan marcas visibles y otras que pueden esconderse detrás de una pantalla de un teléfono. Jonathan Gómez parecía estar sentado junto a su familia, pero al mismo tiempo estar cada vez más lejos de ella. Era fácil. Un tirito en el teléfono.
3: Esto es una droga. Es como el que consume todo. Es más silencioso, porque yo hoy puedo estar hablando con vos y puedo tener el teléfono en la mano y vos no te vas a dar cuenta que yo estoy jugando.
2: ¿Y podés hacerlo, si quisieras?
3: Sí.
2: ¿Ahora, en este momento?
3: Y no te das cuenta. Sí. Yo te cuento a vos que estoy mandando un mensaje con mi mamá y estoy tirando un tiro a la ruleta.
1: Pero esa fantasía en algún momento se termina. Las deudas se acumulan. Los acreedores se ponen impacientes y esto le pasó a Jonathan Gómez. Hoy, con una causa judicial por extorsión, se intenta defender de un grupo non santo que le reclama deudas que no contrajo.
3: Y llega un momento que no la puedo pagar. La verdad que estaba mi familia en juego, estaba mi trabajo en juego. El temor de uno, el estar tan mal y dar la cara y decirle a mi mujer, che, yo estoy viviendo plata. El temor de toda la gente que está atrás de esto también te haga daño.
1: El asunto fue así. Él contrajo una deuda original de $50,000 que los acreedores multiplicaron por 10. Para cobrarlo, fueron al entrenamiento en Sarmiento de Junín, lo encerraron en un auto y con poca elegancia le pidieron que firmen unos pagarés por un monto que jamás había pedido.
3: Yo estaba entrenando en Sarmiento de Junín y fue donde, bueno, hay dos personas. Vienen para que yo firme los pagarés, obviamente. Y nada, en ese momento, cuando subo a ese auto, hubo una conversación fea en la cual, si no firmaba, podían pasar muchísimas cosas. Y bueno,
2: ¿amenazas violentas tuviste?
3: Sí.
2: Es decir, si no pagás, te va a pasar algo
3: y
2: feo.
3: Sí, yo en ese momento, sí.
2: ¿Eran capaces de eso?
3: Yo en ese momento lo sentí que sí, la verdad que...
1: ¿Qué pasa si no firmaba? ¿Qué pasa si... no reconocía la deuda? Un futbolista profesional acostumbrado a esquivar patadas estaba esquivando casi un arma en la cabeza.
3: Es brava la ludopatía. En ese momento uno no piensa, uno no puede salir y por ahí firmando esos pagarés, digo, bueno, dejo tranquilo a ellos y después veo cómo hago. La cabeza te lleva, la verdad, a pensar cosas que son imposibles y más el temor de que le pase algo a mi familia. Yo tengo hijos, yo tengo una reputación, yo tengo una carrera, que de hecho hoy mi carrera está en pausa por todo esto.
1: En el corazón de la entrevista, la voz de Jonathan Gómez empieza a quebrarse. ¿Qué ganás y qué perdés cuando sos adicto al juego? Ganar, nada.
3: De hecho, perdí todo. Yo hoy perdí todo. Yo estoy en un proceso con mi familia en la cual está casi destrozada. No sé si voy a poder volver a jugar al fútbol. No sé si el día de mañana la gente va a confiar en mí y va a querer que yo trabaje por todo esto. Son muchas cosas que perdí, no es que solamente es el dinero.
2: ¿Cuánto hace que no juegas, Johnny?
3: Que no estoy jugando más y ya hace unos 4 meses. Sí, no, ahora estoy controlado todo el tiempo. La verdad que estoy medicado también. Necesito una pastilla que la tomo en el día y otra que la tomo a la noche para poder descansar.

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0: Las 2 de la tarde en la ciudad de Buenos Aires, el cielo está algo nublado. La temperatura 12 grados 8 décimas. Milei volvió a la carga contra los periodistas. El presidente había insultado el viernes a Marcelo Bonelli, acusándolo de inventar situaciones inexistentes y calificándolo de mierda humana mal cagada. Hoy, en un nuevo arranque de furia, el mandatario usó sus redes sociales para enfrentar nuevamente a la prensa. Periodistas ignorantes e imbéciles te quieren vender que hacer populismo es empatía, escribió y agregó. Esa estupidez le costó muy caro al país. Quizá a los imbéciles en cuestión les pareció bien el plan platita de Massa. Además, me encantan esos analfabetos numéricos que creen que entienden el vínculo entre los datos y la realidad. No conforme con esto, Milei agregó, estos idiotas útiles son funcionales al populismo, son parte del problema y jamás serán parte de la solución. Creí que podía haber cosas alocadas, pero no una defensa del populismo semejante. Los imbéciles empáticos condenan al gobierno por hacer lo correcto, inventan falsos debates internos. Igual, mucho no se les puede pedir, al fin y al cabo, son periodistas. Esto es unos ignorantes con aires de superioridad y autopercepción de sabios, cerró. Julián Álvarez fue silbado en su presentación ante el Villarreal. La araña fue al banco en el comienzo del partido y la reacción de la hinchada se oyó cuando su foto apareció en las pantallas del estadio. Mientras el público chiflaba, Julián, que se dejó el bigote en un inédito cambio de imagen, miraba al suelo con bronca sentado en su butaca. Es la primera vez que el campeón del mundo figura en la planilla del Cholo Simeone desde el 5 de mayo. Hace instantes ingresó al partido. Fue a los 20 del segundo tiempo cuando el encuentro estaba 1-1. En estos momentos está 2-2. Cielo algo nublado en la ciudad de Buenos Aires. Temperatura 12 grados 8 décimas. Presión alta 1024 hectopascales. Viento sudeste a 10 kilómetros por hora y la humedad 50%.
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0: Avancemos un poquito, pinta lindo el domingo. Señor Papi, ¿qué tiene por ahí? Hola.
1: Juan Carlos, un gusto de saludarlos.
0: Del mismo modo.
1: Escuchamos.
0: Muchas
1: Juan
0: gracias.
1: Antonio Márquez, el cantor de los Montes del Tordillo, que en varias oportunidades me ha recibido ahí en la radio. Le mando un saludo grande para el equipo, para a usted y para todos los oyentes. Y le dejo una copla y pienso como un trovero que no soy carne de sierra. La sola palabra tierra vale por el mundo entero. Por eso que soy matrero para no ser carne, para echar que arisco, para que me embarque nacido desde Potrillo, que en los campos del Tordillo nació Juan Antonio Márquez.
0: Muy bien.
1: Muchas gracias.
0: Gran valor. Además, muy buen decidor. Juan Antonio, un abrazo. Me gustaría charlar alguna noche dentro de esa posibilidad. Me encontré muy tempranito con una nota a Herman Cornejo, un bailarín que a los 15 años ya desafiaba el tiempo, empujando barreras, volver a nacer. Charlamos el domingo pasado. Silvia me dijo, está en línea, Herman Cornejo. Saludalo que está ahí. ¿Y cómo le digo? Bueno, decirle chau, si no le quería decir hola. ¡Qué cosa, por favor!
2: Hola, Juan Carlos. Con esto de...
0: Sí, mi amor.
2: ...de Robin Hood, me están destruyendo la infancia. Hará falta que Cenicienta sea una villana.
0: Ay.
2: Oh, no quiero pensar en todo eso.
0: Bueno, te dio la posibilidad,
2: que
0: Iván.
2: Que siga siendo la misma.
0: Claro, eso sí.
2: Te mando un cariño grande, me gusta mucho tu programa.
0: Muchas gracias.
2: Mi nombre es Elena.
0: Chau, Elena. Gracias. Buen domingo. Etíope, 28 años. Se llama Yomif. Marcó en la mañana fría de Buenos Aires un nuevo récord mundial en los 21K. Lo hizo en 56 minutos, 51 segundos. Escucha, Homan, para correr, ¿eh? Te trae una noticia, mira. Yomif largó junto a 31.500 inscriptos. Agotaron los cupos hace un mes más o menos. Tempranito, desde Figueroa Alcorta y Dorrego, el hombre sentía la carroza de fuego. Es que alguien, semanas, le dijeron, mira esta carrera, ve cómo te sentís. Y el hombre miraba y decía, qué interesante. Entre las mujeres, la ganadora también fue una etíope, Foltien, que hizo el circuito en 1 hora, 3 minutos. Lo dejó pasar, parece a Yomif. ¿Será así? Bueno, Ignacio Erario y Sofía Luna fueron los primeros argentinos en completar el tramo correspondiente. ¡Excelente!

suena lindo. Los tipitos. Una vida. Nada más que eso. Una vida. Disco que tiene 14 canciones. Excelente, buen trabajo. Te acompaña. Contemplan el sol, algún dibujito de la sombra. Los tipitos. ¿Cómo se llama el disco de Los Tipitos? Me dice papi. Boludo. Los tipitos del álbum Boludo, decí bien, locutor. Una vida. Y bueno, vos me preguntaste qué quiero.

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0: Me dice Silvia que la Juve, Juventus, en el fútbol de Italia, le está ganando 1-0 a Frosinone. Ha regresado el fútbol por Europa. El dato que recién Sergio Cosman completaba, que anticipamos un poquito, tanto silbido para Julián Álvarez. Atlético de Madrid con el Villarreal, 2-2. El fútbol dominguero, qué clima nos pone. Un poquito más. Es una sinfonía. ¿Te parece? Sí, suena bien, la verdad. Gran maestro argentino, director, productor, arreglador, músico, Aníbal Berraute. Hola Aníbal, lindo escucharte.
1: Hola Juan Carlos, feliz yo también de poder escucharte, de estar, sobre todo de estar acá en Buenos Aires.
0: Mirá qué bien. Bueno, es por sobre todas las cosas un recuerdo inmediato, especialmente por la consideración, por la música, por tus valores. ¿Cómo va la vida? ¿Cómo va un músico argentino en los Estados Unidos en estos tiempos? A ver.
1: Bien, bien, todo bien. Mirá, yo siempre digo además que no soy estadounidense, ni lo voy a ser nunca. O sea, soy un argentino viviendo en otro lado. Sí. Porque en casa se sigue tomando mate, seguimos comiendo asado.
0: Qué bien.
1: Con todas las costumbres y la idiosincrasia. Y sigo viendo los partidos de Boca.
0: Muy bien, los partidos de Boca. Muy bien, Berraute.
1: Sí, por supuesto.
0: Bueno, así que traes Neopía. Por algún dato por ahí, ese es el universo virtual de los juegos Neopets. Pasalo en limpio, Berraute, a ver.
1: No, la palabra neopía es la conjunción de dos términos que... O sea, yo siempre digo que grabar un disco nuevo es tirar un tiro al aire, por eso es una novedad y es una utopía, es una nueva utopía.
0: Ah, mira.
1: O sea, neopía es la conjunción de esas dos palabras. Siempre tratando de ver si a la gente, si la gente lo acepta, si le gusta el disco, si lo recibe bien. Así que por eso el nombre.
0: Tiene una conjunción exquisita, porque escucharlo a las 2 de la mañana estimula para un texto, para un poema, o para quedarte en silencio contemplando un cielo raso de la noche. O a esta hora el sol, un domingo, mira. Fíjate qué bien que te pone, ¿eh? Es muy buen trabajo el tuyo, Aníbal. Un chiquito más, ¿no?
1: Qué bueno, muchas gracias.

0: Y ahora regresando al pueblo, a las raíces, un domingo y estos días en tu ciudad natal, ¿verdad? En Cañada de Gómez. Contá un poquito.
1: Sí, sí. Ahí voy a terminar esta pequeña gira. Pero primero voy a estar mañana, voy a estar en la Usina del Arte.
0: Ah, qué bueno, ¿a qué hora?
1: Parte del Festival de Tango de Buenos Aires, presentando el disco Neopía.
0: Sí.
1: Después teníamos una fecha el jueves en la Biblioteca Café con Mariana Quinteros.
0: Sí.
1: Pero lamentablemente no va a poder estar.
0: Ay, no viene Mariana.
1: Tiene que volver a Buenos Aires. Tiene que volver a Estados Unidos.
0: Estados Unidos.
1: Así que voy a tener el honor y la suerte de contar con la presencia de una gran amiga, que es Diana María.
0: Oh, bien, gran cantante.
1: Vamos a hacer una presentación juntos. Hace mucho tiempo que no hacemos música juntos, pero
0: bien.
1: Un placer reencontrarse con ella y en un lugar tan lindo y tan íntimo como la Biblioteca Café.
0: La Biblioteca Café, después, allí en Marcelo T., ¿verdad?
1: Exacto.
0: Sí. ¿Y a qué hora van a estar allí? Contale a la audiencia, ¿a qué hora van a estar, Aníbal?
1: Eso va a ser el jueves a las 9 de la noche.
0: Bien. ¿Y después qué más?
1: El 27.
0: Sí. Sigue la gira.
1: Termino la gira yendo a mi pueblo, a Cañada de Gómez, provincia de Santa Fe.
0: Qué lindo.
1: Donde me voy a presentar ahí en el Teatro Verdi, donde obviamente la gente siempre me recibe con mucho cariño y mucho afecto.
0: No para menos. Un representante del lugar.
1: Subirse al escenario del teatro del pueblo de uno es mucho más difícil que cualquier escenario del mundo.
0: Sí.
1: Porque abajo están familiares, amigos, los que fueron con vos a la escuela.
0: Obvio.
1: Entonces es un compromiso, un doble compromiso.
0: Sí, sí. Son puñados de historias que se reciclan en pocos minutos y especialmente el hombre le pone banda de sonido. ¿Qué menos? Hoy. Componer este trabajo tuyo, que suena muy bonito, que lo recomienda, este Envido y Truco, ¿qué difiere de lo que habías hecho anteriormente, Aníbal? ¿Dónde está tu cambio, tu asimetría, tu pasión? ¿Cómo lo ubicas hoy?
1: No creo que difiera mucho de los trabajos anteriores. En última instancia, la esencia es la misma. Yo siempre trato de ponerle un nuevo lenguaje a la música de tango para que sea un poco más potable y mejor recibida por las nuevas generaciones. Probablemente sí haya algunos pequeños cambios en el sentido de que uno va creciendo, uno va adquiriendo nuevas experiencias en la vida y siempre en algo vamos cambiando. Pero en sí, la esencia es la misma. Es decir, mi idea es tratar de darle al tango, como te dije, una nueva imagen que tenga más que ver con nuestra época. Es también, como te dije antes, un tiro al aire, ¿no? Que uno tira porque hay que ver. Hay mucha gente que está metida en esto de tratar de innovar o de fusionar o de entregarle un nuevo lenguaje al tango, al folclore también. Yo he escuchado cosas de folclore que se están haciendo últimamente muy lindas y también muy fusionadas con otras corrientes.
0: Está muy bien.
1: Entonces, bueno, hay que ver quién los logra.
0: Bueno, pero vos estás en eso.
1: Piazzolla nos dejó una mochila muy pesada.
0: La vara alta, dicen los muchachos.
1: Sí, una vara muy alta, sí, totalmente.
0: Claro. Berraute trabajó con Raúl Lavie, con Jairo, con José Ángel Trelles, con María Graña, con Eladia Blázquez, con Chico, con Estela Raval. ¿Con cuántos artistas, con cuántos notables, Berraute?
1: Sí, ha sido a veces la universidad del músico, trabajar con tanta gente famosa y respetada, pero
0: además conocedores del tema, claro.
1: Y con tanto talento, además, claro.
0: Totalmente.
1: Yo siempre digo que si uno, estando atrás de toda esa gente, algo siempre hay para aprender, algo siempre te tiene que quedar. Diana María también ha sido una de las grandes artistas Bien. Con las que yo he tenido la suerte de trabajar. Por eso digo que ahora lo del jueves va a ser una gran satisfacción y un honor, ¿no? Volver a estar con ella.
0: Bien.
1: Pero ya te digo, el hecho de haber estado con toda esa gente siempre te deja una enseñanza, una experiencia.
0: Sin duda. Es crecer también.
1: Es muy importante. Sí. Y crecer como músico, obvio. Sí, sí. Con Mariano Mores también.
0: Grande Mariano. Bueno, repetile al oyente de Mitre dónde van a estar con Diana María, cuándo, qué día, qué hora. En lo inmediato.
1: El jueves 27, sí. A las 21 horas, en la Biblioteca Café.
0: Excelente.
1: Marcelo T. de Alvear, no me acuerdo el número.
0: Sí, ya sabe, es conocido. ¿Y después a dónde vas?
1: Al lado del teatro, sí.
0: Claro, al lado del Coliseo. Y después,
1: mañana lunes.
0: Sí.
1: Mañana lunes voy a estar con mi quinteto, que otra cosa que te quería decir, tengo un terrible honor de estar acompañado por unos músicos sensacionales.
0: Sí.
1: En el quinteto. Y mañana voy a estar en la Usina del Arte,
0: bueno.
1: En la sala de cámara, a las 19, presentando el disco Neopía.
0: Un beso a tu mujer.
1: 29 en Cañada de
0: Gómez. Sí, un beso a tu mujer, a Mariana. Un abrazo grandote, Aníbal, mi admiración, mi cariño de siempre. La seguiremos en algún momento con algún mensajito y escuchando esta obra colosal, Neopía. Abrazo. Bueno, gran domingo, Berraute.
1: Juan Carlos.
0: Chao, querido.
1: Gran abrazo.
0: Otro.

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0: Señor Iván Steinhardt, estamos en los últimos minutos. Consideramos todo lo tuyo en tu información cinematográfica. Dale, Iván.
1: Muy bien. Les voy a invitar al cine para que vean otra de las películas que se estrenó esta semana. Se llama El Gran Falsificador.
0: A la pelota.
1: Esta película de producción francesa es una recreación de época, porque la película oscila entre dos tiempos distintos, en un flashback a 1943. Y lo menciono a esto porque está basada en una historia real, en un personaje que existió, por supuesto, con las licencias que necesita una ficción.
0: Claro.
1: Pero en definitiva, este personaje existió, era un falsificador, un excelente falsificador de documentos para tratar de salir o de escaparse en momentos de la Segunda Guerra Mundial. Y que ya, ubicada la acción en un presente que nos ubica en el año 1951-52... Ahora el hombre quiere inventar cosas, pero no le va muy bien, le falta guita, así que cuando aparece un mafioso que le dice,
0: sí,
1: bueno, ¿por qué no hacemos billetes?
0: Apa.
1: Ahí
0: le cambia la cara.
1: Arranca, claro, ahí arranca esta historia de un hombre que trata de poner una máscara de inventor de cosas distintas en ese momento. Pero detrás, como solía suceder con las viejas películas de gángsters, es decir, detrás de la puerta del almacén, funciona algo de corte ilegal. Una buena recreación de época, un elenco sólido para esta película francesa que la hace entretenida, digamos. ¿Viste? Cuando decís, va a ver, vamos a ver algo entretenido de época. Ok, esta podría ser una buena opción, insisto. Que se llama El Gran Falsificador.
0: Ahí está. Y que no te cambien la butaca. Bien, buena recomendación.
1: Exactamente.
0: Exacto, para pasar un buen rato

0: historia, habrá estrenos y todo lo que provoca la época. Chau, Iván, buen domingo, viejo.
1: Un abrazo para ti.
0: Un abrazo, chau, querido. Otro.
2: Saludos, Juan Carlos, escuchándote, como siempre, la voz de la radio. Ya en algún momento te prepararé alguna bossa nova, que siento siempre que te gusta mucho ese ritmo. Abrazo.
0: Un abrazo para nuestro amigo, por supuesto, será músico para tararear bossa nova. Oh, mi gran pasión. Silvia Ferro en la producción, buena tarde. Agustín Balestrieri, alias Papi, en la cartelera espectacular también, técnicamente. Bruno Botone, Neuen Toro Martínez. Tenemos por delante al polaco Caimi, allá por Junín, para Sarmiento Estudiantes. Ariel me dice, no decís nada de Colón. No, acá estamos hablando de fútbol en la PRI. Por favor, no mezclemos la cosa. Chicos, todo el fútbol soleada tarde para escuchar Mitre siempre y disfrutarlo. Volveremos para caminar los últimos días de agosto, lunes, después de Nora Perlé y Andrea Esteves Mirson, allá por la 1:30 de la madrugada. Estaremos de la noche a la mañana en Mitre, siempre. Buena tarde, disfruten el sol. Hasta cada momento.
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0: Hora 14:32 minutos. En la ciudad de Buenos Aires el cielo está algo nublado. La temperatura 13 grados 6 décimas. Detectan serias fallas en las inspecciones a laboratorios. Surge de una auditoría de la Sindicatura General de la Nación que será incorporada al expediente sobre el fentanilo contaminado que provocó, recordemos, un centenar de muertes. La CIGEN detectó que más del 27% de los laboratorios habilitados en el país hace 5 años que no reciben una inspección por parte de la ANMAT. Recordemos que la causa por el fentanilo mortal avanza sobre 2 laboratorios, Ramallo y HLB Pharma, donde se produjeron las ampollas contaminadas. Allí, según testimonios de los trabajadores, las condiciones de producción eran desastrosas y se falsificaban los registros de seguridad internos. Indignación en Almirante Brown. Un patrullero de la bonaerense sin sirenas atropelló a toda velocidad a un peatón. Ocurrió en la localidad de Don Orione cuando una camioneta policial acudía a una llamada de emergencia recibida en el 911. Cerca de las 3 de la madrugada, en la intersección de las calles Figueroa y Concordia, un hombre que cruzaba no vio venir el vehículo y fue arrastrado casi media cuadra. Ahora está muy grave. Subastan una camiseta de Michael Jordan y esperan una cifra millonaria. Se trata de una casaca que el mítico jugador vistió en las finales del 98, su última temporada con los Bulls de Chicago. La camiseta está actualmente en poder de un coleccionista, Rob Goff, quien espera alcanzar los 100 millones de dólares en la subasta. Cielo algo nublado en la ciudad de Buenos Aires, temperatura 13 grados 6 décimas, presión alta 1023,4 hectopascales, viento sudeste a 6 kilómetros por hora y la humedad 46%.
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1: 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Ya vivimos desde el Estadio Eva Perón, Sarmiento Estudiantes. Lo comenta Lisandro Santangelo. Lo relata Eduardo.

0: domingo glorioso de fútbol y de emociones en el Supervitre. Con múltiples funciones estelares. Arrancando en el Eva Perón. Con Sarmiento y Estudiantes de La Plata. Para después hundirnos en la emoción monumental. 7:15 de la tarde con River y Vélez, con Anelo y Ciola. Y para después a la noche desembarcar en Avellaneda. Para Racing y Boca con Gávez y Espina.
1: La mochila más pesada.
0: Prepárate con la mochila bien cargada porque es un domingo que te va a tener a los altos. Con Sarmiento y Estudiantes que ya van apareciendo en el terreno de juego. Y Marco D'Arcangelo, querido Marco, bienvenido. Te arma el sorprendente equipo de Facundo Saba, que ganó los tres últimos partidos que jugó. ¿Qué haces, Marco, querido? Un abrazo.
2: Hola, Pola, buenas tardes. Así es, Sarmiento quiere seguir por la senda del triunfo y escapar de los últimos puestos de la tabla anual. Un solo cambio mete Saba, vuelve a la cancha Zavala en lugar de Jiménez. 12 en el arco, Thiago Ayala. 8, Santiago Salle. 44, Renzo Orihuela. 2, el capitán, Juan Manuel Insaurralde. Y 3, Lucas Suárez en la defensa. 19 para Julián Contreras. 16, Mauricio Martínez. 15, Cristian Zavala. Y 21, Julián Mavilla en la mitad de la cancha. Mientras que en la delantera, con la 24, estará Jonathan Herrera, acompañado del 27, del goleador, de Junior Marabel.
0: Casi 14 grados, un poco menos de sensación térmica. Un solazo hermoso en Junín, en buena parte del país, en un domingo, la verdad, disfrutable, aunque hay que estar algo abrigado. De verde, Sarmiento de Junín, de blanco con las tiritas rojas, el Estudiantes del Cacique, el saludo de los planteles, el abrazo fraterno también y la charla amena de Facundo Saba y del Cacique Medina. Y a propósito del Pincha de La Plata, qué bien que anda el Pincha, clasificado a los cuartos de final de la Copa Libertadores para jugar frente al Corinthians, que dejó en el camino a Rosario Central, para hablar de un Pincha hoy reformulado, el querido Federico Monetti. Hola, Fede, ¿cómo va?
3: Hola, Polaco, un abrazo grande para todos. Este Estudiante que, como mencionaste, pisó fuerte en América, también supo salir aireoso del clásico de la semana pasada y que tiene para este encuentro en Junín 7 modificaciones en comparación de lo que fue el triunfo en Chile frente a la U Católica. Mesa por Mancuso, Pereira por Benedetti, Pérez por Baltasar Rodríguez, Correa el capitán por Palacios, Aguirre por Tobio Burgos, Alario por Carrillo y Pierini por Núñez. Los 11, 16, Fernando Muslera, 20, Eric Mesa, 35, Valente Pierani, 24, Tomás Palacios, 36, Joaquín Pereira, 21, Ezequiel Piovi, 22, Alexis Castro, 29, Fabricio Pérez, 32, el capitán, Joaquín Correa, 28, Brian Aguirre, y camiseta número 27 para Lucas Alario, los 11 de Alexander Medina.
0: Ya está por arrancar también en la casa de Barracas, Barracas Central y Platense. Ya estamos con Alejandro Lischetti, con tanta información también a nivel global en este planeta fútbol. Mientras tanto, mientras la Molina posa para los reporteros y espera a los capitanes del Pincha y del Verde, el Tucu Correa y Juan Manuel Insaurralde. ¿Cuánto fútbol hay en ese abrazo? Y en algún momento Insaurralde lo va a cepillar inevitablemente al Tucu. Mientras se nos viene el fútbol en Junín, mientras la monedita vuela en el aire para definir quién saca y qué arcos se ocupan, el doctor para analizar el fútbol, el doctor Lisandro Santangelo. ¡Hola, Licha!
4: El gusto enorme de saludarte para vivir lo que será un encuentro que puede pintar atractivo en la previa por el gran momento de ambos equipos, de ambas instituciones. Un Sarmiento que maneja muy bien la pelota parada, que convirtió 2 goles en cada uno de los 5 partidos que disputó del torneo, que encuentra grandes momentos en Marabel y Mavilla frente a un estudiante que también será en incógnita ante esta rotación. En el mejor momento mostramos nuestra mejor faceta, dijo el Cacique Medina. Hoy sin Tobio Burgos y Palacios, vamos a ver cómo se las adjudica para generar fútbol y ganar aquí en esta tarde de Junín.
0: Grande, Licha. Hola, Lischetti. Ya están por arrancar, como decíamos, a la par de Sarmiento, Estudiante, Barraca Central y Platense. Un abrazo, vale, bienvenido.
5: Hola, hola, hola, Polaco. El gran abrazo a todos los fanáticos del fútbol a través del gran domingo en el Supermitre Deportivo. por Barracas Miño, Barrios Happer, Tobio de Martín Insúa, por Rolón Tapia, Bruera y Briasco, por Platense, Sumavil, Saborido, Cuosta, Mendía, Silva, Gómez, Bucio, Cauto, Heredia, Sapiola, Retamar, Hernán Bastrangelo dio la orden y juegan Barracas Central y Platense.
0: También en Junín frente a la pelota, el Pipa Lario, arranca el fútbol.
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0: Todo preparado. Sarmiento Estudiante. Que digamos lo que antecede a River Buene. Qué partidazo, 7 y cuarto de la tarde. El de Gaby Anhelo. Con Santi Rosciola, con Pirón Filippini, con Nico Sánchez. Con Caramelo Sheffer a las 21:30. Racing y Boca con Leo Gabe, con Marcelo Espina. Con Santangelo te va a Pavellaneda, tenés que meter en pata, ¿no?
4: Exactamente.
0: Con Kolivsky y toda la banda arranca el fútbol. Pelota de Eric Mesa que retrocede para Valente Pierani. Valente Pierani, rubiecito, fibroso, alto, 1.70 y pico, 1.80, ¿por qué no? Primer marcador central hoy de Estudiantes por Santiago Núñez. Sale jugando en corto para Tomás Palacio, que cada vez juega mejor. Palacio para Pierani, ahí la tiene Pierani. Pierani puede jugar por la derecha para Eric Mesa, dominando Eric Mesa. Mesa tocando para Pierani, son los primeros segundos en Junín, eleva Perón. 0-0, están Sarmiento y Estudiantes de La Plata. La tiene Tomás Palacio, Palacio por izquierda para que venga a buscarla al Tucu. El Tucu, que aporte para Estudiantes, el Tucu, Viene para el Tucu que retrocede hacia la posición de Piovi. Larga el pelotazo allá por la derecha para Mesa. Mesa saltó, controló y puede entregar para el Tucu, que ya está por la derecha. Buena marca por el costado izquierdo de Insaurralde, que ahora se come el loco. Mete, traba y gana por aquel lugar Lucas Suárez. Pierde el Río Cuartense. Cae aparatosamente en la mitad de la cancha Alexis Castro, pero recupera el Tucu. El Tucu de frente al área. Lo pone a correr por la derecha. La buena, Fabricio Pérez. El balón no llegó a destino, pero la primera aparición del Tucu resulta influyente. Capitán y emblema de Estudiantes. Saque de meta de Thiago Ayala.
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0: ¡Bisquete!
5: ¿Sí?
0: ¿Cómo lo silbaron a Julián Álvarez?
5: Sí,
0: no,
5: bueno.
0: Tremendo.
5: Bueno.
0: Se cayó el estadio encima de Julián cuando lo mencionaron.
5: Sí.
0: En la formación previa, estando en el banco, y después cuando entró, ¿no? La verdad sí. Que me resultó tan doloroso, ¿no? Pero algunas cosas se manejaron ahí.
5: Sí, sí,
0: ¿no?
5: Muy injusto. Julián jugó media hora en el empate ante el Villarreal, 2-2. El empate lo hizo Simeone para el jugado en el Metropolitano, 2-2.
0: Ataca Sarmiento, pelota profunda para que vaya a buscarla Jonathan Herrera, el Sultán. Gana muy bien Tomás Palacio. Salida de Mesa con alguna dificultad. Pelota que viene a la posición de Caramelo Martín. Intenta escapar casi de buen izquierdo. Traba el retroceso Alexis Castro. Balón por el costado lateral de Sarmiento. El ataque en los primeros 2 minutos de juego.
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0: La tarde juega el Barça en la Liga Española. Che, qué boleta le hicieron a la Aston Villa sin el Dibu Martínez. Perdió 4-0.
5: Sí, 4-0 con el Brighton. Sin excusas y sin Martínez.
0: Lateral de Lucas Suárez. Se la devolvieron el centro del Río Cuartense atrás del arco. Repone entonces Molerita. Fernando Mulera en el arco del Pincha de la Plata.
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0: La tiene Joaquín Pereira, que es el 3, sustituto de Benedetti, nacido en General Cerri en Bahía Blanca. Camila con Tomás Palacio. Palacio sale con propiedad. Palacio, que se recontra, firmó como segundo central, ¿no? El estudiante cede para Mesa. Mesa por la derecha. Va para Alexis Castro. Descargó muy bueno para Mesa. Mete en área para Alario. Media y vuelta al Pun. Medio giro. Control de pecho. No la controló bien Alario. No pudo darse vuelta. Recuperó Piovi. Después el rechazo. Viene para el remate de afuera. El remate de afuera elevado. Al fin de cuentas de Joaquín Pereira. Estudiante está bien, ¿eh? Está lúcido. Está ágil. El equipo del cacique.
4: Y empieza a ganar duelos individuales Piovi en la mitad de cancha. Decíamos, ante la ausencia de Palacios, ¿quién va a generar el juego? De eso intenta encargarse en los primeros minutos Joaquín Correa. Fue buena esta del Pincha, la primera del partido.
0: En un rato tendremos novedad de la Academia Racing Club, doctor, ¿no?
4: Por supuesto, equipo confirmado para enfrentar a Boca.
0: Bueno, no juega maravilla, que va Elías Torres de delantero, de 9.
4: Exactamente.
0: Ajá, mitad de terreno. La gana Alexis Castro, retrocede para Eric Mesa. Mesa combinando con el rubión Valente Pierani. Pierani para Alexis Castro, que la viene a buscar de 5. Soltó por la izquierda para Palacio. Dispara Joaquín Pereira y se abre bien Brian Aguirre. Otra vez Valente Pierani. Ahí la tiene el zaguero Valente Pierani tocando en corto para Piovi. Piovi dominando con Tomás Palacios. Palacios cruza la raya central, escapa doble marca, suelto muy bueno por adentro para el Tuco. ¡Falta, sí, señor! ¡Falta! ¡Falta! Una falta inmediata de Mavilla que lo bajó al Tuco. De 10 está jugando el Tuco.
4: Claro.
0: Enganchó por adentro, escapaba, le atravesaron la pierna. ¡Falta! Y un tiro libre hermoso del propio Tuco Correa. ¿Por qué no? Para marcar el primero.
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0: El Tuco Correa es uno de esos jugadores bonitos que cuando la agarra vos sentís que algo bueno va a pasar en el partido, ¿no? Ah, una buena descarga, un buen control, alguna gambeta, algún remate de afuera, un buen pase. La acomoda, en realidad no es este caso el Tuco, están los dos extremos, Brian Aguirre y Fabricio Pérez para darle. El cacique algo dijo. ¿Qué necesita cacique? Parece decirle Fabricio Pérez. ¿Arco o centro? Me gusta el arco de ahí, Brian Aguirre, meter un fierrazo con rosca. ¿Qué te parece? La pelota ubicada a 108 metros del área. ¿Sí? En la canaleta, en el pasillo del volante por izquierda. Le va a dar Brian Aguirre. Le va a dar con dureza, con rosca, remate. Un remate fallido, que no tomó tanto vuelo. Se va contra palo derecho, un roce entre un jugador de Estudiante y no sé si Insaurralde, que cayó pesadamente, ¿no? No, no es Insaurralde, jugador de Sarmiento que cayó. Hubo ahí una... Sí, un roce cuando iban a buscar la pelota al primer palo, porque el remate de Aguirre terminó siendo miti-miti. Ni remate al arco ni centro, ¿no? Convencido, saque de meta al fin de cuenta de Sarmiento de Junín, Licha.
4: Sí, no la pudo levantar nunca y tampoco acertarle ni siquiera al arco, como para probar en la primera intervención a Thiago Ayala. Bueno, los primeros remates de Estudiantes fueron fallidos, pero el Pincha muestra ya una iniciativa mejor que la de Sarmiento.
0: Juegue, Fede, juegue.
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0: ¿Le sacaron amarilla al área por esa, en ese roce que hubo en el área?
3: Claro, por eso te llamé, Polaco, porque vio la amarilla el número 27 de Estudiante Lucas Alario por un encontronazo con un defensor de Sarmiento.
0: El muchacho de Villa Ángela, Chaco, Thiago Ayala, suelta para la salida de Orihuela. Largo pelotazo, el uruguayo devuelve hasta ahí nomás Joaquín Pereira. El control de Salle, da la vuelta a Salle. El otro jugador de Independiente San Martín San Juanino. Va entre dos, gira, cae. Se le fue a él, más allá de la presión del Tuco Correa. Y el lateral será de Estudiante, que luce mucho mejor, en el mucho más consistente en el arranque del partido. Lateral de Joaquín Pereira, viene para Piovi, Piovi para Pereira. Atrás para Tomás Palacio, Palacio para Moulera. 10 metros fuera del área, vestido de amarillo. Ahí la tiene Moulera para Valente Pierani. Salida obligada contra la inminencia del Sultán Herrera. Triangulación, viene para Alexis Castro. Castro para Piovi, otra vez para Pierani. Pierani se abre, se mete al medio entonces como en la cueva. Piovi para recibir, largo por izquierda para Brian Aguirre. Devolución de Salle, la pelea Pereira, él se la lleva puesta. Al fin de cuentas contra Julián Contreras, el lateral frente al banco del cacique. Le corresponde Sarmiento.
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0: A la salida del lateral, buen medio giro de Herrera para que vaya Contreras, marca de frente. Finalmente Tomás Palacio, la que hizo el Tuco, tiró un sombrero, cayó, le cometía la infracción, cayó pesadamente, buenísima la que había hecho el hombre Estudiante. Por este, era Fabricio Pérez en realidad, que se había tirado por la banda por un instante, por este lado, por el lado izquierdo. Zavala en el roce lo derrumbó, no hubo falta. Igualmente la salida será de Sarmiento con Santiago Salles. Salle para el Sultán, el Sultán contra Tomás Palacio. Le rebota el Sultán Herrera, Joaquín Herrera, lateral pendiente que le va a corresponder a Estudiante de La Plata. Joaquín Jonathan Herrera, el futbolista que jugó en todas las divisiones, de la D a la A, sin estaciones intermedias, ¿no? El goleador histórico de Riestra. Lateral de Pereira, devolución hasta ahí nomás de Juan Zavala. Va a buscar al Sultán por la derecha. El Sultán quiso jugar hacia adentro para que vaya a buscarla Marabel, el paraguayo. Marcó muy bien yendo al costado. Al fin de cuentas, Tomás Palacio, lateral de Salle, que gana metros por la derecha en el ataque del verde.
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0: Lateral de Salle, viene al costado para que lo vaya a buscar el Sultán, el centro, en el área Marabel, el rechazo de Alexis Castro. No sé qué medio lo pateó al jugador, ¿no? Al jugador de Sarmiento que cayó pesadamente del rechazo de Alexis. ¿sí? Le da a la pelota y a la tibia del jugador de Sarmiento, que también quiere impresionarlo al árbitro para que cobren penal. Mientras tanto, el árbitro dejó continuar. Salida por izquierda para Brian Aguirre. Aguirre con rosca, la mete cerca del área. Le iba a buscar el Tucu también al área. Evolución. Recupera Zavala para Sarmiento. La juega atrás para Orihuela. Largo para que vaya. A buscarla todo a velocidad. Marabel escapa. Marabel va. El árbitro cobró una falta previa. Una falta previa en ataque. Que yo la verdad no la entendí como tal, ¿eh? ¿Eh? No la entendí como tal. Tiro libre del Pincha de la Plata, más allá de la queja del hombre de Sarmiento, que no me parece que haya sido quien cometió una falta. Se venía un ataque mano a mano del hombre de Sarmiento desprendido contra Muslera. En la anterior no hay penal, ¿no? Un mínimo contacto de Alexis Castro.
4: Para nada.
0: Pero no hay penal ahora que estamos viendo la repe. Mientras tanto, por la derecha, escapa Fabricio Pérez. Va el sanjuanino de buen derecho, va contra la marca de un zorrol de gana el Chaco. Devolviendo el Chaco de tres. Levanta para que vaya Marabel. Choca con Valente Pierani. Se cierra. Joaquín Pereira juega atrás para Muslera. 10 minutos ya, primera etapa 0-0.
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0: Está caído Tomás Palacios, un estudiante, Fede.
3: Sí, sí, un encontronazo con un delantero de Sarmiento de Junín. Me parece que cayó mal. El defensor, que pertenece al Inter de Milán, tiene vínculo contractual con los Estudiantes hasta diciembre de este año.
0: Lo que pasa es que lo chocaron Herrera y Pierani, ¿no? 2-1 le hicieron a Palacio, que ahí se va recuperando de a poco. Che, qué sol hermoso en este domingo. Ahora está haciendo frío hoy,
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0: Dominando Tomás Palacio, que igual se levantó rápido, más allá del doble choque, ¿eh?
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0: La pelota de Estudiante y Sarmiento intenta sostener el equilibrio.
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0: Mitad de terreno, una pelota que recorre toda la raya central de Aguirre, de izquierda a derecha para que vaya Pierani, Pierani para Eric Mesa, otra vez para Pierani, el primer zaguero de Estudiantes de La Plata, 20 metros en territorio rival como si fuese un 8, va para Tomás Palacio, apertura por izquierda para que domine el Tucu bocado de izquierda, toca, se la devuelve a Alexis Castro, el Tucu desde ahí les puede pegar y si no, juega para Mesa, Mesa se mete en el área, la marca está y no va, Mesa de sorda, apenas afuera, la armaron bárbara, de izquierda a derecha, de derecha a izquierda, el Tucu recibió, parecía que iba a sacudir, hizo una pausa hermosa, le metió la pelota en el área a Mesa, que trazaba la diagonal, el marcapunta de doble 9, un primer control, le quedó para la zurda, remató afuera, apenas contra el poste izquierdo, está mejor Estudiante.
4: Exactamente, y empieza a utilizar también a los laterales, más allá de la conducción de Correa, saludable para el cacique Medina, encontrar la jerarquía de Correa en este partido, en donde claro que la necesita la más clara del partido por ahora y lo mejor de Estudiantes.
0: Se lo perdió Mesa, lo tuvo Eri.
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0: Pelotazo largo de Joaquín Pereira para que vaya a buscar al área de arriba. Orihuela mandando por un costado, el lateral le va a corresponder al Pincha de la Plata, que está cerca del primero. 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
0: ¿Qué onda, Barraca Central y Platense?
5: Está bueno, recién Tapia le estrelló el travesaño al arquero Sumavil. El partido es bueno, 0-0, 12 del primer tiempo, Barraca Platense.
0: Balón largo de Mauricio Martínez, la avanzada para que vaya el Sultán. Una pelota demasiada, lejana para el Sultán, que igual se fatiga. Salió del área con pelota dominada Muslera, que alguna indicación le hace a Pierani y a Palacios, a los jovencísimos zagueros centrales de Estudiantes de La Plata, que fue el primer partido de local frente al Corinthians en La Plata. Será eso el 9 de septiembre, Fede.
3: Todavía no está confirmada, se sabe que es entre 8 y 10 de septiembre el partido de ida. Perfecto. La semana siguiente el partido de vuelta.
0: Tal cual, primero adentro y después afuera, ¿está bien?
3: Totalmente, porque Estudiantes, recordemos, salió segundo en su grupo. Claro.
0: Pelota larga de Tomás Palacio para que empiece a buscar la Mesa, el balón pica y se le va por raya final al marcapunta, que está siempre en ataque. Repone Thiago Ayala, el arquero del verde.
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0: ¿Cómo la ves, Arcángelo?
8: No le gusta nada el partido a Saba, que le reclamó un par de jugadas al árbitro de la Molina, el penal y la infracción que no permitió que Mavilla se vaya mano a mano con el arquero.
0: Arcángelo y Santangelo conviviendo en el Supermite futbolero en una misma transmisión. Pelota de Piovi, Piovi soltando para Palacio, Palacio cediendo para Pierani. ¿sí? Los dos puntas de Sarmiento le dejan la pelota a los centrales de Estudiantes para que la tengan hasta ahí, ¿no? Después viene la presión recién en territorio propio. Pase, pero la decisión del equipo de Saba es esperar, ¿no? Un 4-4-2 furioso. Balón atrás de Tomás Palacio para Mulera. Mulera contra Pierani. Ahí va la presión alta. Pierani salió bien por la derecha para Mesa. Mesa contra la marca de Lucas Suárez. La quiso mandar en avanzada para Fabricio Pérez. Le rebotó a Suárez y el lateral lo va a hacer Mesa. La mitad de terreno para que lo vaya a buscar al área. Gané el Chaco Insaurralde. De cabeza Caramelo Martínez atrás. Cediendo para el uruguayo Orihuela que se apoya en Thiago Ayala. Largo pelotazo del chaqueño. La peina. Hasta ahí nomás el futbolista Mavilla. Por izquierda venía a buscar la Contreras, marca de Eric Mesa, de cabeza Zavala, de aire Piovi, la hunde en el territorio de Sarmiento, retrocede desesperado Orihuela, que contra la embestida de Alario, de cabeza el 44, se le alcanza Thiago Ayala, 0-0 en 14.
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0: Ganó el Manchester City, no lo dio vuelta en Inglaterra.
5: Sí, con Jerónimo Rulli en el banco de los suplentes, no. Sin haber sido convocado Echeverry por temas personales, lo dio vuelta, le ganó sobre el final con gol de Bardiol, 2-1 al Bournemouth.
0: Bueno, sigue perdiendo el Liverpool frente al Newcastle.
5: Empató el húngaro Szoboszlai a los 90 más 9 de penal. 2-2 terminó Newcastle-Liverpool, media hora de McAllister.
0: Arranca Salle al caer. La paró con la mano, Salle.
8: Sí, clarísimo.
0: La paró con la mano. Va para Contreras al medio, pero no la vio en línea, que estaba ahí. Marco Alexis Castro, triangulación, mitad de cancha, le queda el Tuco para Alario. Tirado atrás, medio giro, la pone a la derecha para Mesa, buen control. Es increíble que no haya visto la mano del jugador Sarmiento. Decir que prosigue Estudiante con la pelota. Mesa, cambio de frente, viene para el Tuco. Pausa hermosa, lo espera Joaquín Pereira, de taco se la dio. Centro de Brian Aguirre, de cabeza, devolviendo hasta ahí nomás. El marca punta Lucas Suárez, el Tucu Correa siempre que aparece, le da distinción al juego con alguna pausa, con algún pase como lo marcamos hace un rato, ¿no? La fueron a apretar allá en la salida, finalmente a Mavilla. Mavilla de tres, la dejó corta en la cercanía del área. Guarda que está el Tuco en dos tiempos. Soltó muy bueno para que se venga con el remate. Joaquín Pereira le quiso dar al arco, le salió un buscapié. Defendió a pie firme. Muy bien el Chaco Insaurralde. Balón que viene para el Sultán. La tiene de ocho. Va Herrera, interrumpe. Tomás Palacio, cae Herrera. Vivo Herrera. Se deja caer en el mínimo contacto con Palacio. Tiro libre por derecha para Sarmiento para que pueda acomodarse el verde.
4: Bueno, y hablando del verde, Saba estaba impaciente. No se había visto mucho de Sarmiento, pero empezaron a aparecer los primeros envíos frontales. Está clarísimo que la idea es el juego directo y apuntarle a Maravella y a Herrera.
0: Mientras tanto, pelota frontal para que vaya Maravella. Esto no sé, una pelota tan larga para ir a divertirse contra Pierani y Palacio, que encima son dos gigantes, le domina Muslera, que ya sale con Tomás Palacio.
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0: Nos encanta compartir el fútbol, este sentimiento futbolero. 3 de la tarde, un domingo hermoso, un domingo soleado. ¿Por dónde andan? Están en la sobremesa, van a arrancar un almuerzo tardío. ¿En qué andan? Paseando por la City con los pibes. Pelota de Pierani, larga por la derecha. Donde quiera que estén, siempre el fútbol, siempre el supermitre. Lateral de Suárez. Cometió falta Pierani yendo lejos contra el Sultán y el tiro libre. Le va a corresponder a Sarmiento, que trata de hacer todo lento y parsimonioso para quitarle ritmo e ímpetu a Estudiantes de La Plata.
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0: ¿Qué tal Barraca Central Platense, Ale?
5: Mira, ahora Hernán Mastrangelo va al bar. Lo llamaron desde Seiza, va a observar una eventual expulsión antes de venir un tiro libre para Barracas, que es más 0-0 con Platense.
0: Atacando por izquierda Mavilla aceleró, escapó, metió el centro atrás, llega Caramelo, le dio palo, gol, golazo, gol, gol de Sarmiento, golazo, gol de Sarmiento, del verde de Caramelo, un Caramelo dulce de frente en la media luna, un pelotazo tremebundo que pega en el palo derecho de Muslera y se clava contra el segundo palo, gran desborde por izquierda, balón hacia atrás, en posición de extremo, del que dispara, acelera, gambetea y pasa, queda la contrapierna a los defensores y de frente, viene Caramelo Martínez, viene Mauricio Martínez, viene el santafesino de Santo Tomé, derechazo envolviendo la pelota con el empeine, palo y adentro, golazo de Sarmiento, lo hizo Caramelo, gloria y loor, honra sin par para un grande entre los grandes, Caramelo Martínez. 1-0 gana Sarmiento.
4: Y la simpleza de este deporte, porque estaba mejor Estudiantes, pero levantó una pelota frontal Insaurralde, sostuvo Herrera, por izquierda apareció Mavilla atacando esa segunda pelota, fue al fondo, tiró el centro atrás, y claro, apareció Caramelo Martínez, pisando medialuna rival, un zapatazo, nada pudo hacer Fernando Muslera, está ganando Sarmiento, 1-0.
0: A ver el Tucu, a ver el Tucu corría por izquierda, ay, pase fallido para Joaquín Pereira, que iba de un izquierdo porque se había cerrado Brian Aguirre, lateral pendiente de Sarmiento, que está ganando 1-0, qué golazo de Caramelo.
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0: Qué golazo de Arcángelo.
8: Golazo de Martínez, que llega al segundo en 19 partidos con la camiseta de Sarmiento, ambos en este torneo.
0: Sí, Sarmiento se está poniendo a la par de Argentino en el liderazgo del grupo, ¿no?
5: Sí, ambos con 12.
0: Qué buen andado de Sarmiento. Pero está recién empieza, igual 20 minutos, la tiene Brian Aguirre. Para empezar este fenómeno, le mojaron la oreja a Estudiantes, lo provocaron. Cambio de frente de Piovi, del medio a la derecha para Mesa, que lo había tenido ante Palpincha. Viene para Valente Pierani. Centro atrás, todos a contrapierna, de frente, un volante que llega, golazo de Caramelo, deja correr el toco cuando iba el pase por bajo de Piovi, al área no se avivó, marcó perfectamente Insaurralde, le queda Salle, el marca punta atrás a la diagonal, y la tiro larga para Marabel, Marabel contra Pierani, Marabel la sostiene, le tira la diagonal hacia afuera, Herrera la tuvo mucho Pierani, mejor dicho Marabel, la ganó y hasta se la pellizca Eric Mesa, después hay falta de Herrera del Sultán, contra Pierani que arrancaba de cuatro, tiro libre, corresponde al pincho de la plata que pierde 1-0 en el Eva Perón.
5: Penal para Barracas.
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0: Penal para Barraca, fue penal.
5: Sí, señor. No era tiro libre, lo llamó el VAR. Fue penal sobre Briasco. ¿Seguro? Batapia.
0: Batapia, dale.
5: Allí está el capitán que había estrellado un disparo en el travesaño de Platense. En este momento, 20 minutos del primer tiempo, 0-0. La oportunidad para el que había jugado mejor esta primera parte del primer tiempo. Va 3, 4, 5, 6, 7. ¡Paso gol! De Tapia de derecha. Fuerte, abajo, sobre el caño derecho de Sumavili. Era bien, Barracas, Tapia de penal 1-0.
0: Elijo el trompa para esta diferencia de Barracas, que le gana 1-0 entonces a Platense. Pelota larga de Piovi para que vaya Brian Aguirre. Para el ángulo de Cone viene Brian y tiró la pirueta contra Salle. La peló Brian Aguirre. Parecía falta el ataque. Sin embargo, se metió en el área, lo bajaron. Remata a colocar del toco de Alexis Castro. En realidad, borda interno del pie zurdo. La quiso poner en el segundo ángulo. No hubo falta el ataque de Brian Aguirre.
4: ¿Sabes que para mí
0: Salle
4: se durmió un poco Salle?
0: Ah, pues bueno, remate elevado cuando Insaurralde. ¿De dónde va contra la Molina? Dice, pero ¿cómo lo cobra la pelota? Y te cuenta, Nico. Pará, le dice Nico la Molina. Pará, anda al dentista. Pues, saque de meta, le corresponde a Sarmiento.
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0: A reponer juego Thiago Ayala.
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0: Escuchá, Cherichetti, ¿fue penal o...?
5: Pero vamos a creer que sí.
0: Toca taco de Contreras. Contreras jugando allá a la derecha para Mavilla. Retrocede para Salle. Salle para Thiago Ayala. Viste que vos. El otro día me pasó que fui a lavarme los dientes. Ya que estábamos con este tema odontológico en Insaurralde. Penal para Barraca. Fui a hacerme unos huevos, viste que ahora que se huevos, yo también. Los tres, penal para Barraca. Y así sucesivamente. Entonces pregunto por la duda. Lateral de Joaquín Pereira en el área. La busca Alario, la busca el Tucu. Devolución de Orihuela. Largo para que vaya a buscarla. Marabel, Marabel para Herrera. Rechazo corto de Pierani. Le quedó finalmente entonces a Mauricio Martínez, que la tiro larga para que vuele en velocidad. Junior Marabel con la defensa estudiante volviendo centro. La pelota supera a propios extraños. Le queda por el otro lado a Mavilla. Mavilla intentó encarar. Marcó fenómeno. Por este lado Alexis Castro, que le dio una mano a Eric Mesa. Se rompe el partido. partido está bueno. Fabricio Pérez la tira larga contra Insaurralde, el jovencito rápido. Iván Insaurralde que se fuerte. El Chaco ganó la posición enorme. El Chaco Insaurralde con 41 años. Le ganó la posición a Fabricio Pérez. Se le fue por raya final. Lo hizo correr como loco 50 metros. Pérez Insaurralde, los compañeros lo abrazan al Chaco como si hubiese hecho un gol, porque fue capaz de ganarle la posición a Fabricio Pérez, que tiene 30 años menos y le escapaba en velocidad.
4: Claro, es que se engolosinó también Pérez, porque en el momento que lo había pasado y tenía merced del centro, eligió dar un paso más hacia adelante y ahí se recuperó Insaurralde, que sostiene a Sarmiento de esta manera.
0: 24 y algo más, primera etapa 1-0 Sarmiento.
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0: La baja Herrera, la bajó para Marabel. Se filtra el paraguayo. Va entre los zagueros, salió Muslera con la cobertura finalmente de Piovi. Dominó el arquero del Pincha, sí señor.
5: Bueno, y agregamos a Barracas con 12 junto con Sarmiento y Argentinos.
0: Bueno, el bicho de la Paternal que juega mañana en la Fortaleza Granate, ¿no?
5: Mañana con Lanús, 21-15.
0: Pelota de Tomás Palacio, están todos hiperconcentrados. Estudiante está fuera todavía de los ocho, ¿eh? Está fuera.
5: Sí, está décimo, ¿no? Está décimo.
0: Exacto, pelota que viene Alexis Castro, viene para Alario, que no se mete en ese momento. A la derecha, para Fabricio Pérez, lateral le va a corresponder a Sarmiento de Jurín, del lado Lucas Suárez, 1-0, el verde. Repercusiones en el banco de Estudiantes, Fede.
3: El cacique Medina que trata de darle ánimo a su equipo después del golpe, del gol de Sarmiento de Junín, por eso quiere que se adelanten un poco más las líneas.
0: Escapa, cerrándose Joaquín Pereira como tercer zaguero, va con determinación, tiene que jugar por la tierra para Brian Aguirre. Falta de atrás, le dio un patadón Contreras. Y amarilla para el 19. Marco, fíjate cuando le escapaba Pereira para meter un balón cruzado al área de Sarmiento. Falta dura de Contreras, tiro libre, le va a corresponder al Pincha de la Plata.
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0: Amonestado Contreras.
4: Así es, primero en el local, primera amarilla para Contreras en este torneo.
0: Nacido en Rufín, tierra prodigiosa, que parió a Amadeo Carrizo, entre otros, ¿no? Que parió a Bernabé Ferreira. Mami, por favor, qué tierra, tirá semillas a los jugadores de fútbol, y encima ilustre. Tiro libre, Fabricio Pérez se cruza al ancho del terreno para pegarle desde la izquierda para envolver la borda interna del pie derecho a las 7:15 de la tarde. Anhelo. Relata River y Vélez, qué partidazo. Centro de Fabricio Pérez, la peinó el Tucu Correa casi que rechazándola. Sin embargo, Pierone la vuelve a poner en el área. La sacó Mavilla, devolvió vigorosamente Salle. Una salida desprolija de Sarmiento. Otra vez Salle arriba, otra vez Piovi de cabeza en el círculo. Control de Cristian Zavala. Ahí la tiene Zavala. El otro jugador de Tigre. Libera por la izquierda para Lucas Suárez, que puede meter el cambio de frente. Y ahí está, la tiró larga, sin embargo, para Herrera. La puede bajar para Marabel. Le quedó Herrera, que dominó con el pecho. Sacó el zurdazo, abriéndose del medio a la izquierda del área. Muslera dominó, llegó Sarmiento.
4: Qué fácil lo lastiman a Estudiantes. Otro envío frontal, el Sultán Herrera que la dominó. Quisiera saber si no la bajó con la mano, pero estuvo cerca. Sarmiento está más cerca del segundo porque Estudiantes regala metros.
0: Juegue, maestro, juegue.
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5: Gol de Chacarita.
0: El gol de Chaca, dale, el ascenso.
5: Maximiliano Meléndez. En San Martín, 11 del primer tiempo, Chacarita le gana 1-0 a San Martín Tucumano.
0: Escúchame, ¿están jugando Maipú y Quilmes en Mendoza?
5: 15:30, comienza en 18 minutos.
0: Bueno, fíjate si Juan Soper, el otro día Maipú le dio vuelta de clásico a Godoy Cruz, ¿no?
5: Sí, sí.
0: Y Godoy y Enzo Pérez lo festejó como si fuese una Copa Libertadores de River. Escapaba Mesa por la derecha al barrer Lucas Suárez, me parece que le pisó sin querer la mano. Mesa Suárez, lo que duele cuando te clavan los tapones en la mano. Muerto quedó Suárez, pero no hay falta. Lateral pendiente Estudiante, al lado del banderín con Eric Mesa, pero primero hay que reconstruirle la mano a Lucas Suárez.
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0: Lateral que viene de Eric Mesa, en el área Lario, en el área el Tucu, ni uno ni otro, devolución de Insaurralde. Le queda Pierani para Mesa, traba Mavilla, arriba abajo duro. Finalmente Mavilla contra Pierani, que cayó. El lateral de Estudiante, lateral de Mesa. A unos 3-4 metros del área. Viene para el Tuco. El Tuco se hace cargo. El Tuco Currea le marca el pase a Fabricio Pérez. Pérez se cerró para dejarle la banda a Mesa. Pase el Tuco para Mesa. Centro. Ahí está Brian Aguirre empujando. Rechazo de afuera. Pereira quiso meter un buscapié. Trabó Contreras. No hubo falta. Y salió gambeteando Zavala. Zavala para Contreras. Contreras como 8 retrasado. La cambia todo. Muy bueno por la izquierda para el Sultán. Dominó en peine diestro. Viene el Sultán con Estudiante muy estirado. El Sultán juega por izquierda. Va a la posición de Mavilla. Viene Mavilla. Va para Caramelo en realidad. Caramelo Martínez para el Sultán. Deja correr. De una Zavala, la pone al área, mano a mano Herrera, cobertura de Palacio, Herrera lo chocó a Palacio, salió Mulera y se quedó con la pelota.
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0: El Sultán Herrera lo chocó a Palacio, que le hacía la cortina a Mulera para que salga, y entonces entre que Herrera lo chocó a Palacio y Palacio se lo llevó puesto a Mulera, quedaron los dos estudiantes lastimado, Fede.
3: Sí, los dos, tanto el defensor como el arquero, quedaron tirados en el suelo, pero ya rápidamente se recuperaron.
0: Casi media hora dominando Ezequiel Piovi, tocando en corto para Alexis Castro. Se necesita más de Castro, se necesita más del Tucu corriendo en Estudiantes. Pelota atrás del Tucu de primera. De espalda a la marca, juega para Pierani. Pierani por izquierda para Tomás Palacio. Palacio puede entregar para Joaquín Pereira. La tiene de buen izquierdo. Se cerró Brian Aguirre. Va Juaco, va por afuera, va contra la marca de Salle. Enganchó para la derecha. Viene Pereira, lo agarra Salle. La tiene Pereira, la sostiene. El sustituto de Benedetti. Juega hacia el centro. El Tucu se la devolvió. Va para el propio Pereira. Pereira, triangulación. Soltaron por la izquierda para que venga a buscar al Tucu. El Tucu de Wynn en el puesto de Juan Ramón Verón. Soltó cortito para Brian Aguirre. Aguirre para Pereira, Pereira para Aguirre, mete el viandazo, sacó el remate al arco, rodillas en tierra, dominó perfecto el arquero, dominó Thiago Ayala.
4: Y fue buena esta de Estudiantes, que despliega los laterales, que después empieza a encontrar circuitos en el medio y remata al arco, pero por ahora no inquieta tanto a Sarmiento, no. Pero Estudiantes va.
0: Media hora, 1-0 Sarmiento.
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0: Más luego, 9:30 de la noche. Qué clásico. La reedición de uno de los clásicos más tradicionales de la historia del fútbol argentino. Racing y Boca. Leo Gabe, Marcelo Espina, el doctor Santangelo, Jonathan Kolinsky, Fede Benítez, o sea, vas y venimos.
9: Sí, señor.
0: Es todo, típica ya. Una pelota larga de Piovi, ahí va a buscar a Lario, que no pega uno. También el Tucu Correa dominó el arquero Thiago Ayala, que la tuvo unos cuantos segundos, por eso hasta Correa le estaba contando. Levanta Ayala, la va a buscar el Sultán Herrera, devuelve de cabeza a Tomás Palacio, mitad de cancha. La bajaron para Alexis Castro, intentó la gambeta, perdió. Otra vez Palacio, todo por la derecha de una, viandazo a la derecha, defectuoso para Fabricio Pérez, pica y se va por un costado. Después del gol de Sarmiento se deslució Estudiante de La Plata, ¿no?
4: Sí, exactamente. Y claro, Sarmiento empieza a aliarse a que la pelota se detenga, a que se vaya lateral y a que se consuma el tiempo.
0: Le mandamos un gran abrazo a ese gran trovador guitarrero, el gran Jorge Alvarado, que nos está escuchando. Figura fundamental de los sonidos de Mitre. Así la tiene Piovi, gana en la mitad del terreno, se recuesta por izquierda, medio giro, suelta atrás para Pereira, le va de atrás Marabel, sale triangulando entonces con Alexis Castro. Alexis Castro arranca de 5, cruza la red central, espera Sarmiento, bien sostenido en esta victoria, bien afirmado para cortarle camino de desequilibrio Estudiante de La Plata. La movieron por izquierda, viene para Joaquín Pereira, pica Brian Aguirre, así la tiene Joaquín, retrocede para Tomás Palacio. Soleado pero frío el domingo, ¿no?
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0: Mirá, pelota que viene de Pierani. Pierani en el círculo central. Va para Piovi. Piovi a la derecha para Mesa. Lo mató con el pase. Muy mal pase de Piovi, de una para romper por afuera con Mesa. Pica y se va. Se lamenta Piovi. Le pide disculpas a Mesa, que regresa. Saque de meta de Thiago Ayala. 1-0 Sarmiento.
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0: Qué rápido escapó Mavilla por izquierda para el centro atrás y el gol de Caramelo Martínez, para que Sarmiento gane 1-0.
7: 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Ay,
0: con el centro atrás perdió el equilibrio defensivo. Estudiante en esa jugada del gol.
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0: Lateral pendiente de Salle. Toca Marco D'Arcangelo junto a Sarmiento, que ganó 1-0.
8: Para este partido, Pola, Sarmiento pudo recuperar a Zavala, que viene siendo importante ya que ha sido padre la semana pasada.
0: Mirá, viene el sultán de Win derecho, va el sultán Herrera, se lo lleva la rata Tomás Palacio, atraviesa la pierna, el Lungo la manda por última línea. Corner provocado por el goleador, le corresponde a Sarmiento.
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0: Hoy vengo, Ale, que reacciona Platense para empatárselo a Barraca.
5: Sí, sí, reacciona Platense, es tenue esa reacción, por ahora no alcanza. Gana Barracas 1-0 con gol de Tapia de penal.
0: El córner que volará desde la derecha. El córner que volará desde el ángulo diestro, le pega Julián Contreras, el santafesino de Rufino. El córner que vuela primer palo, quedó muy corto, devolvió Alexis Castro. A ver si puede salvarse la contra Estudiante. Y se armó. Y salvó porque escapa a toda velocidad Brian Aguirre. Por el medio viene llegando Fabricio Pérez, jugada de gol. Viene Brian Aguirre, desaceleró, está muy solo. Va Brian, se acomoda, soltó para el toco. Y en el regreso, qué mal la trabajó Brian Aguirre, tenía pase al medio. Enganchar él y pegarle. Enganchó cortito, se frenó y se la quiso dar al Tucu Correa, que venía por izquierda. El tema que en el regreso Orihuela interceptó y la pelota llegó a los dominios del arquero.
4: La trabajaron tan mal Contreras para ejecutar ese tiro de esquina como Aguirre para la conducción del contragolpe. Peligroso lo que hizo para Sarmiento Contreras en esa mala ejecución.
0: Lo que se perdió, la verdad, este muchacho Brian Aguirre, la contra, por favor.
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0: Gana Sarmiento 1-0, gana Barraca Central 1-0. Sarmiento se lo gana Estudiante, Barraca se lo gana Platense. Platense que está en otra cosa, está en otra dimensión, Platense. Vamos por vos, Fluminense, no te tenemos miedo, Flu. Vamos con el calamar para llegar a las semifinales de la Copa Libertadores. Ahí lo tenés, el calamar.
4: De Martín, ¿no? El calamar de Palermo.
0: Démosle, más allá de alguna derrota dura, algunas circunstancias, también el crédito a Walter Zureno, ¿no?
4: Claro.
0: Se fue empujando, ¿no?, a Platense, fase de grupo. Una falta en la mitad del terreno contra Brian Aguirre, tiro libre que le va a corresponder a Estudiantes de La Plata. Un balón cruzado, ya no está tan lúcido Estudiantes como en el primer tramo, antes del gol de Sarmiento, el golazo de Maravilla. En realidad el caramelo, pero igual fue una maravilla el gol de caramelo. Centro con rosca, devolución de Insaurralde, la ponen otra vez en el área, la saca Salle, complementa Marabel, la gana Piovi por izquierda para Brian Aguirre, escapa con determinación Fabricio Pérez, de frente marcó muy bien Salle, la pelota está en cancha, no, se había ido lateral. Entonces Joaquín Pereira, le corresponde a Estudiantes. 36 minutos, etapa inicial, 1-0 el verde de Junín.
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0: Lateral de Joaquín Pereira, la pone cerca del área para Aguirre, de media vuelta. Brian Aguirre la terminó mal, está tomando malas decisiones. El bueno de Brian, remate de medio giro afuera del muchacho de Granadero Baigorria. Saque de meta de Thiago Ayala en 36 ya.
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0: Hablando de maravilla, hoy no puedo jugar todavía, ¿no? Frente a Boca.
4: Claro, le queda todavía suspensión por aquel codazo en la Paternal.
0: No juega maravilla en Racing, no juega Paredes en Boca, pero igual es un clásico de la puta madre hoy. A las 9:30 de la noche, en el Cilindro Académico, con Leo Gávez, Marcela Espina, el doctor Santangelo, Jonathan Kolivski, Fede Benítez y gran elenco.
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0: Perdió la pelota al triple 5, Salle. Balón que viene para Fabricio Pérez. Buen regreso de Salle, que lo terminó derrumbando a Fabricio Pérez. Igual la soltaron por la izquierda para Brian Aguirre. Marcó Contreras y el lateral será para Estudiantes. Una pérdida de Salle. En la mitad del terreno había quedado mal parado Sarmiento. Pero rápidamente el propio Salle lo perturbó en el arranque por adentro Fabricio Pérez. Lateral de Joaquín Pereira. Viene para Brian. Lo pega una. Brian Aguirre. Nacional, ¿no? Salió gambeteando hasta con caño. Mauricio Martínez de cuatro, traba Joaquín Pereira. Martínez, figura estelar de Sarmiento. Lateral del verde, la posición de Salle, la posición de cuatro.
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0: Me parece que en el segundo tiempo van a entrar las grandes figuras de Estudiante, ¿no? Están todos en el banco. Recuperó la pelota, muy bueno Contreras, con el revés del pie derecho la pone a correr a Maravello, mal parado que estaba Estudiante, tuvo que salir del área como un médico de emergencia Muslera, que después largó un pelotazo largo allá para Fabricio Pérez. ¿Qué cobra ahora? Porque Pérez no estaba, no sé, ¿no?
4: ¿Offside antes o...?
0: Puede ser, offside antes.
4: Pero era fina,
0: muy fina, o sea, qué pelota metía con el revés del pie derecho Contreras, hermosa, Y gran reacción, gran lectura de Muslera, que salió rapidísimo del área para desbaratar,
4: Es que con solo un pase vertical lo puede incomodar muchísimo Sarmiento a Estudiantes.
0: Sí, señor. Mientras tanto, dominando en corto Mesa. Mesa tocando hacia la posición de Piovi. Piovi lo invita a subir al pibe Pierani. Pierani combinando con Tomás Palacios. Somos el supermite futbolero de la transmisión, líder de la República Argentina, tocando a Alexis Castro. Castro para Piovi. Toquetea a Estudiantes, pero sin profundizar. Al Tucu no lo ubican. ¿Dónde está el Tucu Correa? Que va de un lado al otro, pero no lo encuentran para darle cierto grado de fútbol, de fluidez de juego a Estudiantes. Ahí toca Correa cortito. Se vino un poco a la izquierda Correa y se la dio Pierani. Correa volanteando por izquierda. A ver, contra la marca del sacrificado Sultán, Jonathan Herrera. Balón de Palacio, la pone abajo de la suela. Linda pelota para Castro, dejó correr. Piovi para adentro, Piovi rebota muy bien. Alexis Castro de frente, devolución para la diaria. La sacó Contreras. Uy, le metió un patadón, creo que Pereira. Cuando la fue a rechazar Contreras, la trianguló bárbara Estudiantes. En esta la fue moviendo. De izquierda, de derecha a izquierda. Pasa entre líneas, rebota Alario para que alguno venga de frente, un rechazo y después lo levantó por el aire Joaquín Pereira a Contreras, y por eso se lleva la amarilla puesta, ¿no? El defensor de Estudiantes de La Plata, Fede.
3: Claro, el segundo amonestado en Estudiantes, el primero fue Alario, recién el número 36 de Estudiantes, Joaquín Pereira, oriundo de General Daniel Seri.
0: Claro, ahí en Bahía Blanca, ¿no?
3: Claro.
0: 40 minutos, primera etapa, 1-0 Sarmiento.
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0: Como la ves, cuarta victoria al hilo de Sarmiento, elevando el arquero. Thiago Ayala, devolución de Piovi, recupera Caramelo, Caramelo entregando para Mavilla, Mavilla se viene de la izquierda al centro, toca para Salle, Salle puede jugar para Contreras, pelota por la derecha para que vaya el Sultán, la cuelga por un costado en la platea oficial de Sarmiento, la colgó finalmente Joaquín Pereira, lateral por la derecha, ganando metros por ese costado de Sarmiento con Santiago Salle.
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0: Lateral de Salle, rechazo de Piovi cuando iba para el Sultán y a córner. Porque Piovi le quedaba medio incómodo la pelota, cabeció mirando para el fondo de la cancha y la mandó al córner. Punta, pie de esquina de la derecha y va Insaurralde para el segundo.
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0: Casi las 3:30 de la tarde en la República. Una tarde dominguera, soleada, algo fresca, ¿verdad? Pero hermosa, para disfrutar y para colgarse de las emociones futboleras. Se armó el trencito de Insaurralde con Maravilla y con Mavilla. Corre de Contreras, salió Muslera con la precisa. Domino Fernando Muslera, se quedó con la pelota, ya sale rápido por izquierda. Por este lado con Fabricio Pérez. A ver si puede arrancar Fabricio. Fue de frente a la marca, se entregó a la marca de Caramelo Martínez, que arrebató el mejor de la cancha. Caramelo juega para Contreras, jugada de gol. Va para Maravilla, jugada de gol. Centro, segundo palo, salió Muslera cuando remetía por aquel costado el Sultán Herrera, a la altura del segundo palo. Muslera bajó una pelota brava.
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0: Alta contra Joaquín Pereira, parecía de Salle, el árbitro no la cobra y Martínez tira el cuarto caño en el partido, se lo hizo a Fabricio Pérez, rebotó en él, en Fabricio, se perdió por un costado lateral de Salle, le corresponde a Sarmiento de Junín, ya 42, primera etapa 1-0 con un gran gol de caramelo dulce de Mauricio Martínez. 1-0 está ganando Sarmiento.
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0: Doctor Santangelo, qué lindo es agarrarla así, ¿no? Como Martínez, centro atrás, los defensores a contrapierna y el tipo que viene de frente ante la inmensidad del arco y del gol, ante el paraíso del gol. Por bajo juega Pierani combinando con Castro para el Tucu. No pudo jugar entre línea. Después Castro marcó muy bien en la mitad de terreno. Zavala, es más directo Sarmiento. Larga para el Sultán, larga para Marabel, como en esta de Zavala. Marabel escapa, Marabel contra Palacio, cobertura de Palacio. Palacio juega para atrás para Mulera, la deja corta Mulera, obligado en un costado del área. Tiene que revolearla porque Palacio se la dio de manera dificultosa. Acá se aprovecha Marabel. Me pregunto si no vio el side de Marabel cuando le sueltan el pase lateral de Sarmiento. Está resquebrajado Estudiante, ¿no?
4: Sí, era offside de Marabel, pero igualmente Estudiante está muy complicado en el fondo. Está para cualquier cosa. Lo mejor que le puede pasar al equipo de Medina es que se venga al entretiempo.
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0: Y aquí Eric Mesa, pasa el ataque, se frena, toca en corto, va para el Tucu Correa y la tiene Joaquín. Lo perturban, lo molestan, gana con todo, metiendo. Por supuesto, el Chaco Insaurralde, que ahora vuelve a la cueva. Insaurralde, siempre 41 años. Lo que mete, ¿no? Lo que mete, la sabiduría para manejar los tiempos también, ¿no? Por izquierda de Joaquín Pereira. Manda por mano zurda y paralela, raya al costado para que vaya a buscarla Brian Aguirre. La perdió Brian.
4: No, pero le dio foul.
0: Ah, le dieron foul contra el Tucu. Pelota el Tucu Herrera. Jugando en avanzada para Joaquín Pereira. Se apura el Tucu Correa. ¿Para qué? Se la da al compañero mano a mano, cuerpo a cuerpo. Devolución de Renzo Orihuela, la mitad de terreno. De cabeza Tomás Palacio. La ganó Marabel, Marabel de cabeza lo dejó mano a mano al Sultán. Jonathan lo tiene, le dio, tapó Mulera. Y dominó después Herrera, no hay falta. Herrera la pincha y está el segundo, el cabezazo. Afuera. Por dos veces lo tomó Sarmiento. Afuera. De una pelota larga con Estudiante muy mal parado. Marabel de cabeza por arriba de los dos centrales. Le da un pase con la cabeza, una asistencia extraordinaria a Jonathan Herrera. Mano a mano se va el Sultán, arrancando casi desde el borde, desde el contorno del círculo central. Definió bajo y lento frente a Mulera y después lo tuvo Movilla. Le ataca Estudiantes ahora. Balón que viene para Brian Aguirre, puerta del área, saca el zurdazo. Y abajo era Pérez en realidad. Por izquierda el arquero. Thiago Ayala.

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1: La más clara del partido, Herrera lo erró y ahora también lo tuvo Estudiantes. Hay córner para el Pincha.
2: Tres situaciones, una más clara que la otra. Herrera tapa Muslera, centro de Herrera, cabezazo afuera de Marabel. Y en la respuesta lo tuvo Brian Aguirre y tapó abajo el arquero. El corre que vuela de la izquierda, golpe de puño de Thiago Ayala. Ahí se viene entonces Brian Aguirre, encarando, enganchando. Escapó hasta el fondo del área, es buena el centro. Y a Chica, devolución del Chaco. La bajó Pierani, medio giro, pelota atrás. Alexis Castro, lo trabaron, remataba el gol Alexis. Lo trabó justo Lucas Suárez. Pereira por aquel costado, Pereira, Fabricio Pereira. Atrás la jugaron para Insaurralde, que eleva a la mitad de la cancha. Dion Fabricio, la el de Sarmiento que sale del ahogo.
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2: Dos minutos furiosos del partido. Por dos veces lo tuvo Sarmiento, casi la misma jugada. Por dos veces lo tuvo también Estudiantes de La Plata.
1: E hizo todo bien Marabel, porque asistió con la cabeza para evitar que Herrera quede en offside. Lo dejó mano a mano. Impresionante lo que erró el Sultán Herrera, que no viene teniendo buenos partidos, por lo menos en la definición en los últimos encuentros.
2: Convicción en la definición, ¿no?
1: Claro.
2: Más allá de la gran tapada de Muslera.
1: Abrió el pie sin fuerza.
2: Jugamos dos minutos de adicional, 1-0 Sarmiento.
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2: Ahí está, Herrera, Herrera, lo pone mano a mano Marabel. Barre abajo cerrando Pierani. Le queda Lucas Suárez, que de pelota tiene atrás Estudiante. Escapa Lucas, Lucas se mete en el área. Lucas remata para el gol. Enganchó, le pega a la derecha. Muslera, Muslera, Muslera, Muslera. Qué jugada hizo este muchacho. Qué jugada hizo este muchacho. Extraordinaria. Muslera, rodillas en tierra. Se quedó con la pelota y se termina la etapa, subió por la izquierda con determinación, encarando, escapando, enganchando dentro del área y sacando el derechazo, que dominó en la última de la primera etapa, al fin de cuentas el arquero, y lo tuvo de nuevo Sarmiento, un final apasionante de partido. Se termina la primera etapa en el Eva Perón de Junín, se guardaron lo mejor para el final. Gana Sarmiento con un gol estupendo de Caramelo Martínez después del desborde por izquierda de Mavilla y el centro atrás. Golazo de Caramelo de frente, medialuna, la calzó con el empeine, palo y gol. Por esa circunstancia, 1-0 le gana Sarmiento a Estudiantes de La Plata.
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4: Se juntan los jugadores de Sarmiento para ir rumbo al vestuario. Un solo amonestado, que es Julián Contreras. En el banco esperan Arboleda, Arturia, Jiménez, Santa María, Pasquini, García, Naduz, Elian Jiménez, Díaz, Magnín, Churín y Gastón González.
5: Ya en el vestuario visitante, todo el plantel de Estudiantes con un Fernando Muslera enojado con sus propios compañeros por los errores defensivos que tuvo el equipo del Cacique Medina en el final de este primer tiempo. Medina, que tiene estas alternativas: el arquero Fabricio Jakovic, el defensor Ramiro Funes Mori, Santiago Núñez, los mediocampistas José Sosa, Gabriel Leves, Joaquín Tobio Bulgo, Baltasar Rodríguez, Guido Carrillo, Facundo Farías y Edwin Cetré.
1: Gana bien Sarmiento, que encuentra el partido con simples lanzamientos para sus dos centrodelanteros. Por una mala definición de Jonathan Herrera, el partido no está 2-0 ante un estudiante que está mostrando, después de muchos partidos, después de tres partidos en donde estaba yendo bien, hoy Estudiantes aquí en Junín está mostrando su peor cara.
2: ¿Qué onda, Lisquetti? Barracas 1, Platense 0.
6: Bueno, ha terminado, Polaco, el primer tiempo. A los 23, el gol de Tapia de penal. Lo ganó bien en estos primeros 45, Barracas 1-0 a Platense.
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2: Sigue ganando Chaca en la primera nacional.

0: Frente a San Martín Tucumano.
1: Sí, gana 1-0 y si me permitís quería hacerte un comentario sobre la situación de Julián Álvarez hoy que entró en el empate 2-2 con Villarreal. Lo que está llegando desde España en este momento es que Simeone no lo quería convocar a Julián de local. La directiva le habría ordenado al técnico que lo convoque y en su necesidad de ponerlo como finalmente lo hizo el Cholo. Cuando el partido termina, cuando se están saludando los jugadores, se preparan los hombres del Atlético Madrid para saludar a su afición. Se acerca alguien de prensa, del departamento de prensa, y al oído de Julián le dice que él no vaya con sus compañeros a saludar a los simpatizantes después del empate 2-2. Una situación tensa, muy difícil, y vamos a ver cómo la soporta el campeón del mundo.
0: Lo está dejando expuesto a más no poder. Totalmente. Claramente a Julián Álvarez, ¿no? Más allá, después discutimos y debatimos si estuvo bien como Julián comunicó lo que comunicó en el medio del Mundial y todo lo demás, ¿no? Cuando no estaba claro si había una oferta concreta de millones y millones y millones de euros para llevárselo, ¿no? Digo, más allá de lo que quiso forzar y demás, pero claramente lo están queriendo dejar expuesto, ¿no?
1: Sí, sí. Con lo que estás claro contando. Y Simeone tuvo en conferencia de prensa, dijo esto que te estoy mencionando.
0: Lo contó él, lo contó Simeone.
1: Sí, sí, lo contó Simeone, lo de los jugadores al final. Claro, la prensa española dice que él no lo quería convocar para no exponerlo. Y además dijo Simeone que la decisión no fue de Julián Álvarez, sino fue del club, que tomó la decisión de alejarlo y separarlo para que venga hacia el vestuario, dijo Simeone. Y le preguntaron, ¿y tú como entrenador qué les puedes dar después de lo que pasó? No, yo no estoy para dar consejos. Yo creo que me tengo que centrar en mi trabajo, que es deportivamente. Dar lo mejor para el Atlético Madrid. Lo único que sé es que si el Atlético Madrid quiere ganar algún título, necesitamos estar juntos. Necesitamos tener delanteros y delanteros importantes y para eso necesitamos, obviamente, trabajar en consecuencia todos. Eso es lo que necesitamos, dijo el Cholo en conferencia de prensa.
0: Se despegó un cachito el Cholo, ¿no? Hizo la suya. Y no la primera vez. 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
0: La mano viene así, descansan en Junín, Sarmiento 1, Estudiante 0, descansan en la casa de Barraca, en la casa del Trompa. Barraca 1, Platense 0, mientras estás ganando Chacarita, mientras estás jugando Quilmes en Mendoza. ¿Cómo están en los primeros minutos Maipú y Quilmes?
1: En 5-0-0 y en 9, Ciudad de Bolívar y Racing de Córdoba también.
0: La mano viene así entonces. Pausa y a la vuelta, el doctor Sanzangelo comenta la victoria parcial de Sarmiento 1-0 sobre el Pincha.
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2: Camino a River Vélez, 7:15 de la tarde en el Monumental, con Gaby Anhelo, con Santino Sciola, Camino 21:30, Avellaneda, el cilindro magno académico para Racing Boca con Leo Gávez y Marcelo Espina. Disfrutamos de esta victoria parcial de Sarmiento sobre el Pincha, 1-0, con un derechazo temerario. Caramelo Martínez, de Mauricio Martínez. Sarmiento le gana a Estudiantes 1-0. Comenta la primera etapa del Supervite Futbolero el doctor Lisandro Santangelo.
3: Un primer tiempo que se cuenta con una iniciativa de un Estudiantes que rotaba después de alcanzar los cuartos de final de la Copa Libertadores aquí en Junín, con caras como Correa, su jerarquía, este futbolista que empezó a conducir en esos primeros minutos, que encontró a Mesa, que remató también al arco en la primera jugada del partido, pero bueno, ese remate fallido fue una constante de Estudiantes cada vez que quiso enfrentar a Ayala o por lo menos proponerle un remate de media distancia. Duró muy poco esa iniciativa de el Pincha porque Sarmiento empezó a ejecutar lo que sabe jugar, ¿no? Ese juego directo que viene siendo reiterativo pero efectivo desde las últimas fechas, por eso el buen momento del equipo de Facundo Saba. Y bueno, promediando ya este inicio, Insaurralde salía con pelota dominada, levantó un pelotazo frontal para que el Sultán Herrera pueda pivotear, Mavilla atacar la segunda pelota y a partir de allí Mavilla subió por el sector izquierdo para profundizar y tirar un centro atrás que encontró a Caramelo Martínez con las ganas y con la iniciativa de ir a buscar justamente esa pelota para rematar entrando en la medialuna del área, como decía recién el polaco. Nada pudo hacer Muslera ante ese gran derechazo. Caramelo Martínez, que es de lo mejorcito de esta levantada de Sarmiento y justifica también el buen momento del equipo de Facundo Saba porque está siempre en el podio de los últimos triunfos aquí en Junín. También, a partir de allí, también les cuento que encontró espacio Sarmiento. Lejos de replegarse y de darle situaciones claras a Estudiantes de La Plata, Estudiantes fue con ambición, claro, adelantó las líneas, pero sin darse cuenta que estaba regalando muchísimos metros, muchísimo espacio para que tanto el Sultán Herrera como también Marabel compliquen a esa saga central que no hace pie de Tomás Palacios y de Valente Pierani. Yo creo que Estudiantes debe ser paciente, en algún momento pudo encontrar circulación y sobre todo un callejón interno con movilidad que le dio la posibilidad de por lo menos generar un remate, pero fue muy flojo lo del Pincha en esta primera parte. La más clara del partido fue sobre el final y justamente la tuvo el Sultán Herrera, es decir, la tuvo Sarmiento para incrementar el tanteador, para subir el segundo tanto del encuentro. No lo pudo conseguir porque Muslera le atajó muy bien esa ocasión al Sultán Herrera después de que Marabel con una simple peinada lo deje cara a cara con el arquero de Estudiantes. Eso habla de lo mucho que le está costando al Pincha y de lo fácil que significa para el equipo de Saba generarle a este Estudiantes, que está mostrando su peor cara, volviendo a lo que ha sido algunos partidos atrás, sobre todo en los centrales, que no le encuentran la vuelta. Estoy hablando de Pierani y de Palacios, y yo imagino muchísimos cambios que debe estar pensando el cacique Medina y que seguramente les vamos a contar en algunos segundos, cuando Estudiantes vuelva al terreno de juego con ánimos de revertir esta ocasión. Quedan 45 minutos que pueden llegar a ser bastante atractivos, porque Sarmiento también con estas pelotas y envíos y los espacios que le concede Estudiantes, hasta incluso puede irse también incrementando el score. Por ahora es solamente 1-0 en Junín, en esta tarde que tiene sol, pero también algo de frío. Está ganando Sarmiento 1-0 y creo yo en buena ley.
2: Y lo comentó en el Supervite Futbolero el doctor Lisandro Santangelo. Beltrán, Giovanni González, Martínez Cuarto, Tamendi, Ortega, Moreno, Freitas, Andrada, Almada, Correa, Beltrán. La probable de River, firmado por Pirón Filippini, ¿no? Que ya está camino al Monumental para el partido con Vélez. Tal vez juegan todos, ¿eh? Almada, Correa, Andrada, está muy bien. Está muy bien. Beltrán de 9. Vuelven los laterales. Giovanni González, porque Montiel todavía no está. Y Ortega, porque Acuña, no sé, creo que está en el banco Acuña, ¿no? Está volviendo muy a poco. Bueno, la probable de River para jugar frente a Vélez Sarsfield en el partido de Anhelo, de Gaby Anhelo y de Santino Ciola. En Boca la duda es Villa o el pibe Leonel Pérez adelante, ¿no? Después juega Figal de 2. Belmonte en la mitad de terreno. Ajá. No, falta Paredes.
3: Claro.
2: Con Acacíbar y con Milton Delgado. Juega Aranda, obvio, como no va a jugar Aranda. Racing, una probable de la cadena, Licha.
3: Sí, más que probable te lo doy confirmado.
2: Con bueno.
3: Facundo Cambeses en el arco. Canavo, Mateo Martínez, Marcos Rojo, Nacho Rodríguez. En la mitad de cancha, Leo Pérez. Lodico, Ortegoza, Miljevich como enganche. Y con Echni acompañando a Elías Torres. Claro, vos lo decías, no puede jugar. Hoy Maravilla Martínez todavía sancionado.
2: Uh-huh. Todos preparados en Junín. Arranca el segundo tiempo. Sarmiento le gana a Estudiantes 1-0.
1: Ya comienza el segundo tiempo con los relatos de Eduardo Caimi.
2: Cambios en Estudiantes, ¿no?
4: Dos cambios, Polaco, para este segundo tiempo en Estudiantes. Si querés lo presentamos y anunciamos los cambios del Pincha.
2: Los presentamos a los cambios en el Pincha, claro.
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4: La primera modificación es el ingreso del colombiano Edwin Cetré, que ingresa con la camiseta número 18, sale con la 29 Fabricio Pérez. Y la segunda modificación es la salida de Eric Mesa con camiseta número 20 y el ingreso de Eros Mancuso con la casaca 40.
2: Todo preparado, arranca el segundo tiempo, le eleva Perón de Junín. Pelota profunda para la derecha para que vaya a buscar el Sultán Herrera. Alcanza a devolver hasta ahí nomás Joaquín Pereira. Complementa para rechazar a Alexis Castro. No puede el Tucu Correa. Levanta Cristian Zavala. Todo por la derecha para que vaya a buscar a Contreras. Devolución hasta ahí nomás de Palacio. Otra vez la ponen cerca del área para Contreras. Defiende Palacio. Le queda Zavala. Pase por bajo. No puede dominar Marabel. Atrás jugaron la pelota para Muslera que sale por la derecha con Eros Mancuso. Así la tiene Eros. Eros tocando para Piovi. Piovi la trae hasta la mitad de terreno. Son los primero segundo de la etapa final. 1-0 está ganando Sarmiento. Y en este tiempo me tomé unos minutos para disfrutar de una foniza, ¿viste? Para acomodar la bola. Así la tiene Tomás Palacio, siempre tan recomendable. Anda medio mal de las cuerdas y la bola afonizante saca para adelante. Dominando este Piovi. Piovi retrocediendo para Tomás Palacio. Palacio para Joaquín Pereira. Pereira por izquierda para Brian Aguirre. Dominante Brian Aguirre. Aguirre tocando atrás. Se dio la pelota para Pereira. Estudiantes y el balón aún en la mitad de terreno.
5: Arrancó el segundo tiempo. 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
6: Italia.
2: Sí, claro, Italia, dale.
6: Gol del brasileño Bremer. Ganó Juventus 1-0 a Frosinone. Leche le ganó 2-0 a Venecia. Están jugando Atalanta, Sassuolo y Torino, Milan.
2: Arrancó el segundo tiempo de Barracas 1, Platense 0.
6: Así está la cosa en dos minutos.
2: Estás en todas. Pelota de Piovi. Piovi para Tucu. Tucu rebota atrás para Pielani. Sube por la canalita del 8 Pielani. Viene el zaguero. Entrega para Cetré. Cetré como 10. Va Cetré. Cetré se recuesta por la derecha. Soltó la pelota para Mancuso. Ahí la tiene Eros. Cantate algo, Eros. Eros jugó la pelota para Pielani. Pielani para Cetré. Con Isa Cetré. Cetré puede meter el centro con zurda. No, sigue jugando de manera horizontal. Va para Piovi. Piovi combinando con Alexis Castro. Castro así como controló. Liberó por la izquierda para Joaquín Pereira. Va con determinación. Va contra Salles. En la cuerda personal. Escapa Pereira, centro y a Chica, Barça se manda por última línea, corre de la izquierda para el Pincha de la Plata.
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2: Y va al ataque, estudio con este corre de Brian Aguirre, estudio. Y va contra el Corinthians en la Copa Libertadores. Lo veo bien al Pincha. Centro, primer palo, el arquero. Salió golpe de puño hasta ahí nomás. La rechazaron después para un costado. La va a buscarse tres cuerpo a cuerpo con Marabel. Chocaron los hermanos latinoamericanos. Y en la zona técnica de Saba, Central le pisó la pelota a Marabel y le hizo un caño delicioso.
3: Increíble.
2: La perla más hermosa de toda la tarde.
3: Afuera del terreno de juego. Igual.
2: El caño de Central afuera de la cancha. Hermoso. Al lado de Saba, se la pisó y yo, le tiró un caño. Precioso, Domina, hacerlo dentro de la cancha, Central. Estará algún loco, ¿viste? Pierani jugando para Muslera, Muslera para Pierani. Es la perla sobre el mic. La perla sobre el césped de Cetré. Qué maravilla, ¿eh? Qué movimiento hermoso, pero lástima que estaba fuera de la cancha. Pelota larga, muy buena de Piovi para que pase el ataque Mancuso. Va con determinación, cobertura de Lucas Suárez. Ya la tiene Thiago Ayala, el buen arquero de Villa Ángela, en la provincia del Chaco, que tiene Sarmiento.
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2: Mientras tanto, salida del Pincha. Con Muslerita. Muslerita combinando con Tomás Palacio. Palacio para Pierani. Pierani cede para Palacio. Ya te pregunto por los jugadores que están en el banco. Te estoy ante una pelota entre líneas para que vaya por este costado, para que la venga a buscar el Tucu. El Tucu por izquierda. El Tucu frenando. Se va para Brian Aguirre. Aguirre combinando en corto con Joaquín Pereira. Pereira para Alexis Castro. La reclama Piovi a la salida del círculo. Viene Piovi frontal. Correa de 10. Era Mancuso de 7. Va Mancuso. Mancuso para Correa. De una para Mancuso dentro del área. Marca muy bien en el retroceso el jugador Lucas Suárez. Defiende Mavilla, que también había retrocedido como doble 3. Largo para Maravel. Gana de arriba el futbolista Tomás Palacio. Mano a mano cuando se la tiran larga. Maravel a Jonathan Herrera. Están mano a mano con los dos centrales de Estudiantes, ¿no?
3: Claro.
2: Ese es el juego de Sarmiento. Larga para los dos puntas, mano a mano con los dos zagueros, ¿no?
3: Ya pasaba en el primer tiempo. Veremos cuántas veces en este segundo puede hacerlo el equipo verde.
2: Tal cual, entre Mavilla y Lucas Suárez ganaron conjuntamente frente a C3. Viene Mavilla. Mavilla dominó, escondió la pelota y soltó en corto para Zavala. Zavala levantando entonces. Ahí está frontal para que Contreras tire la diagonal. Gana Pierani de frente. Va para Mancuso, se le arrebata Contreras. ¡No hay falta! ¡No era falta, por favor! Ah, pero muy quiquilloso la Molina. No era falta de Contreras. Contra acusa un golpe. Pero a mí no me pareció falta en esta cuestión de que el fútbol es un juego de tan contacto. No hay falta para nada de Contreras.
3: En el potrero no.
2: ¡Ay, por favor! Pelota que viene jugada del futbolista. Por izquierda, Joaquín Pereira. Va para Brian Aguirre, va para Joaquín Pereira. Quiere ir para el área, trabó de frente el volante en el regreso. Mauricio Martínez dio de última en el propio Joaquín Pereira. Saque de meta será de Thiago Ayala. 5 minutos, segundo tiempo, 1 a 0 el verde.
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2: ¿Qué onda, D'Arcangelo?
7: Marquito. No le gustó nada a Saba esta salida del arco de Ayala. Aplausos para despertar al equipo.
2: Decía, sale.
6: 20 minutos, segundo tiempo. Getafe con el ex Estudiantes Said Romero. Empata 0 a 0 con el Racing de Santander.
2: Mira vos, Alexis Castro atrás de la salida lateral. Viene para Piovi con alguna dificultad ante este rival y soltó a la izquierda, cortito para Joaquín Pereira. Pereira para Brian Aguirre. Traza la diagonal, se viene para adentro. Es buena, escapó la marca de Salle. Va Brian Aguirre, mano, porque se tira a barrer Mauricio Martínez y la arrastra con el brazo.
3: Sí.
2: Por más que le sirva de apoyo, se la arrastra a Brian Aguirre, que lo dejaba en el camino, ¿eh? Está muy bien lo que cobra la Molina. Conceptualmente corresponde la mano porque le tapa la gambeta a Brian Aguirre. No hay intención, sí, porque pone el brazo para apoyarse Mauricio Martínez, pero le corta el doble enganche a Brian Aguirre. Lindo tiro libre para el Pincha de la Plata en 6.
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2: La acomodó C3 para darle. Brian Aguirre lo viene a chamullar y C3 le dice: hermano, esta es mía. Le dijo: hermano, correte de aquí que lo voy a dar. Una mezcla de guaraní con colombiano. Le va a dar C3 por el callejón del 10. El volante por izquierda, para ser más preciso, hacete la película. C3 con sus trencitas al viento le va a dar. C3 que se estira, se levanta para mirar más allá de la barrera. El palo del vallado. C3 para el empate. C3 le dio el arquero Thiago Ayala. Contra palo izquierdo, planeó y la mandó al córner.
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3: Saludable ingreso de C3, ya por lo poco que está mostrando. Estiro de esquina para el Pincha.
2: Sí, córner de C3. Desde el ángulo derecho. 8 minutos ya, segundo tiempo. 1 a 0 Sarmiento. Centro C3, la peinaron, el remate. La agarró mordida Pierani. La peinaron el primer palo. Pierani la agarró. Más con el hueso, con la tibia, que con el empeine. Igual le salió bien direccionado, aunque un remate muy centralizado, algo débil. Dominó el arquero Ayala, lo tuvo el pincha de La Plata de nuevo.
3: Y ya Cetré hizo mucho más que Pérez en el primer tiempo. Primero para revolcar a Ayala y que la pelota se vaya al córner, y de ese tiro de esquina para servirle a Pierani una chance clara para empatar. Zafó Sarmiento, está mostrando otra cara el pincha.
2: Ay, lo que se perdió Estudiante de La Plata.
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2: Tucu para adentro, Tucu para Cetré, Cetré se frena, aguanta entre dos, la perdió. Y el árbitro cobró falta que no era. Cobró falta que no era, la Molina empieza de manera incorregible a ver faltas inexistentes. Para mí, como esta y la anterior de Contreras contra Mancuso, le saca la amarilla al victimario, a Lucas Suárez. Para mí no hay falta. De ninguna manera hay un roce. Hay un roce, ¿verdad? Pega un grito Cetré para impresionar. Cetré está en el piso, gira, se levanta. Detrás, un poquito Suárez lo mueve en la pierna de apoyo que estaba flexionada de Cetré. Y el árbitro cobra la falta y Suárez le suplica. No solo que no cobre la falta, sino que no le saca amarilla.
3: Sí, además lo amonesta. Increíble lo de la Molina. En esta ocasión lo perjudica al lateral
2: no
3: izquierdo de Sarmiento.
2: No me pareció falta para nada. Hay un roce, hay un grito de Cetré para entrar. Ahora un tiro libre, igual que el de Cetré, pero del lado derecho. 27, 28 metros. En el callejón del 8 están Tucu Correa, Cetré y alguno más para pegarle, ¿por qué no? Para el empate del pincha de La Plata.
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4: Ojo con Polaco.
2: Sí.
4: Ojo con Castro.
2: Alexis Castro para darle, ¿verdad? Está el vallado, 6 jugadores de Sarmiento y el hombre tiburón atrás, ¿no? Por la duda. Cetré, que quedó con la vena así, inflamada por la anterior, que le tapa ya, la quiere pegarle de nuevo, pero prefiere para un zurdo. Va Cetré, preparada. Cetré, qué jugada rara, ¿no? La tiró al segundo palo, la va a buscar allá afuera del área. El Tucu Correa, el Tucu para Piovi, no la aprovecharon bien. El Piovi para Correa, a ver, Correa de buen izquierdo, escapó. Levanta el centro para el empate, ahí está. Pierani no le pudo dar, casi que la rechazó para atrás. Cetré venía de frente y justo se la arrebataron, se la sacaron del buche cuando le iba a pegar. Cetré para empatarlo, va Estudiante, que está mejor que en la primera etapa. Fundamentalmente lo decía Licha, con el ingreso de Cetré, cambio de frente a Alexis Castro. De 8 para Tucu. Tucu por izquierda, va para Brian Aguirre. Pelota profunda para el centro atrás de Joaquín Pereira. Centro que despeina el pato. Iba a Cetré, devolvió Lucas Suárez. Falta el ataque de Alexis Castro. El árbitro no la cobró. Ahora sí. Pero se puede mover. Dejó correr el árbitro. Y Estudiante manejaba la pelota. Y hubo una falta en ataque contra Caramelo Martínez. Mal arbitraje de la Molina. Es que ahora se enoja con Insaurralde. ¡Basta! ¡No me protesten más! ¿Qué cree? Pegá una, la Molina. Pegá una.
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2: Soleado el domingo futbolero, pero está fresco, ¿no? Está un poquito fresco.
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2: Levanta Insaurralde frontal para que vaya a buscarla. Maravel, Maravel entre dos estudiantes. Le quedó finalmente a Zavala, pura gambeta, se mete el abre por la derecha, centro, segundo palo, y está Mavilla, le dio, la agarró mordida porque le quedaba muy de aire y lo venía perturbando Mancuso, de medio giro le dio Mavilla, se la alcanzó a Mulera. Buen partido en el segundo tiempo, ahora van y vienen 1-0 Sarmiento, sí.
6: 16 del primer tiempo en Francia, pierde el Paris Saint-Germain, gol del Rennes a través de Szymanski, no. Y el nuevo equipo de Orlando Gil, el ex San Lorenzo, el Lille, con un gol de Giroud, le ganó 2-0 al Angers.
2: Se va confirmando, ¿no? La transferencia, sí, sí, de San Lorenzo al Lille.
6: 4.6 millones.
2: Ah, sabés lo que está haciendo una procesión por el bajo flojo.
7: Hola.
2: Mando, sí.
7: Se viene el primer cambio en Sarmiento. Cuando quieran lo presentamos.
2: Lo presentamos ya.
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7: A la cancha con la 20, ex River Ulises Jiménez. Se retira el amonestado el 19, Julián Contreras.
2: Bueno, ahí está el cambio. El pibe Ulises Jiménez, el chico que viene de River, el nombre de José Cepaz. Sí, cedido por el Millo, que pasó por Defensa y Justicia, ¿no? Para más datos. Balón largo para que vaya a buscar a Alario. Qué poco Alario, casi que no lo mencionamos en el partido. Ahí llegaron para Mavilla, cerrado el volante por izquierda, volante ofensivo, ¿no? Por izquierda, Balón de Marabel, Marabel rebota, muy bueno para Caramelo Martínez, el autor del gran gol de Sarmiento. Entrega para Salle, escapa, tira un caño, se mete en el área. Salle, otro intento de gambeta, Marcos Palacio, la había hecho bárbara. Contra Pereira con caño incluido Salle, el tema que después se embaló. La dejó corta Piovi, va Marabel, tiene que salir Mulera para devolver como un zaguero abajo. Pelota de Alexis Castro, lo derrumbaron, falta, falta el ataque. Falta, insólito lo del pincha.
3: Claro.
2: Porque rechazó mal un... creo que Piovi o Tomás Palacio, la pelota fue para atrás hacia el área. Después del mal rechazo es Piovi que se la quiere dar mal a Pierani y casi lo deja mano a mano a Marabel en el medio de esa sucesión de hechos bochornosos. Tuvo que rechazar barriendo como un zaguero y despejando, alejando del área, fue el propio Fernando Mulera.
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2: Pasa el ataque Salle con determinación, rompe la línea y los volantes de Sarmiento, jugada de gol, viene Salle, Salle al medio, la tiene el Sultán, se acomodó de derecha, la tiró muy elevada, lo de Salle extraordinario, ganó en la mitad del terreno, escapó, jugó en ataque. 3 contra 2, lo decíamos, la jugó al medio para el Sultán, que controló la pelota, le quedó picando la media luna y la tiró muy elevada. Lo que se perdió, Jonathan Herrera.
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3: Y bueno, el olfato de Salle, porque quitó en la mitad de cancha, fue al frente para después terminar de encontrarlo a Herrera, que está, no está bien con el arco, no está fino el Sultán, la tiró por arriba, apareció Sarmiento en este segundo tiempo.
2: Mamita, lo que apareció, ¿no? Salle pasando al ataque, 15 minutos ya. Etapa final 1-0 Sarmiento.
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2: ¿Qué tal Barraca Central Platense?
6: Está mucho mejor Platense. Merece el empate. Gran segundo tiempo del equipo de Palermo. 1-0 Barracas.
2: Bien, hay una falta en la mitad de la cancha. Cobra la Molina. Para allá, mirando cuando elevaba Thiago Ayala, una falta contra el área, tiro libre que le va a corresponder Estudiante en el círculo central. Soltaron por izquierda para Brian Aguirre. Aguirre combinando con el Tucu la trae. El cambio de frente a Raliz. En posición de un izquierdo la tiró al círculo central para Pierani. Necesita más del Tucu, Estudiante, ¿no?
3: Sin duda. Y también, como decías, ¿no? De Alario, que está desaparecido en el partido.
2: Está bien que no le llega Alario, pero igual no va a los costados, ¿no? Busca ajustarse con los volantes. Dominando Alario. En esta juega para Lesica, para Castro, bien digo. Atrás para Pierani. A la derecha para Eros. Acuso también para Pierani. Pierani para Piovi. Estudiante maneja la pelota, pero en este tramo es inexpresivo. Hasta que la agarra Cetré. A ver, Cetré algo puede inventar. Está lejos del área. Igual, de 8 flota atrás. Juega para Tomás Palacios. 15 y algo más, casi 16. Camino River Vélez. 7:15 de la tarde en el Monumental con Gaby Anhelo. Por Vental Anhelo con Santino Ciola. Después Racing Boca con Gabe. Con Espine, gran elenco. Pelota de Pierani. Pierani para Mancuso. La trae de la derecha al centro y retrocede. O sea, Estudiante llega a 3/4 y pase para atrás. Llega a 3/4, pase para atrás. Llega por los alrededores del área, pase para atrás. Hasta que no puede romper por afuera. En este caso con... porque se trata muy por el medio, ¿no? Y cuando pasa Mancuso lo toman. Dominando... entre línea la juega Palacio, triangulación. El Tucu Castro, descarga de C3. Esta es buena, todo por adentro, apertura por la derecha. Alexis Castro cayéndose, el centro control de pecho. El Tucu lo tiene, no le pudo dar. Devolvió hasta ahí nomás. El zaguero Orihuela recupera los Mancuso. Centro con zurda, centro segundo palo. Un rechazo hacia el medio, de frente. Alexis Castro lo trabaron, lo trabó finalmente Lucas Suárez. Corner, más allá de la protesta, corner. Desde la izquierda le corresponde al pincha de la plata que tuvo el empate.
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2: Cuando pedíamos aceleración, cambio de ritmo por adentro, hermano, una jugada bárbara. Está Alexis Castro, C3, el Tucu, sí, para después abrir por la derecha, Licha.
3: Ese callejón interno, justamente.
2: El corre, diestro desde la izquierda, centro, ahí está el empate, se agachó Alexis Castro, como no le dio a él. La levantó Pierani, segundo palo, la peinó un defensor. El Tucu, pelota atrás, le dio mal, increíblemente le dio mal. Pifió el remate, Tomás Palacio, que después cometió falta el ataque. Insólitamente la pelota sobrevolaba el área de Sarmiento. Primero, después del córner, Alexis Castro no salta para cabecear en el segundo palo, insólito. Saltó en miedo, se agachó creyendo que venía un compañero por atrás. ¿Cómo no cabecea él? Después Pierani la vuelve a levantar, un rechazo para el medio. El Tucu se la da a Palacio, toma y acero. Y Palacio no pudo darle de zurda de frente al arco para empatar el partido. Mientras tanto, el sultán escapa por la derecha, tropieza, cae, mete Palacio, lucha el sultán, gana Palacio, allá en la raya final, sale jugando Tomás Palacio con enorme categoría, con una personalidad abrumadora. Después lo agarran, falta, sí señor, falta de Salle, táctica, tiro libre, Estudiantes, zona defensiva.
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6: ¡Con el Platense!
2: Sí, claro, lo empató el Calamar.
6: Sí, señor, lo veíamos venir, Nicolás Reta Mar. Empató para Platense 1-1 con Barracas.
2: Pelota profunda para C3-C3, cuerpo a cuerpo en el área con Insaurralde. El Chaco puede. La dejó correr por la final, saque de meta de Piaguayal, 1-0 Sarmiento.
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2: Está el Maipú y Quilmes en Mendoza, Primera Nacional.
6: 0-0 en 34 y hay gol de Racing de Córdoba. Hola, Nick. Racing le gana 1-0 a Ciudad de Bolívar y arrancó. 4 del primer tiempo, Temperley y Midland 0-0.
2: Perfecto, Chaca sigue ganando 1-0 frente al Ciruja Tucumano.
6: Sí, con el gol de Meléndez en el entretiempo, Polaco.
2: Hay un lateral pendiente de Lucas Suárez para Sarmiento, que sigue ganando 1-0.
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2: Se vienen un par de cambios en Estudiantes, los presentamos.
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4: Bien, Polaco, doble cambio en Estudiantes. Se retira primero con la camiseta número 36, Joaquín Pereira. El que ingresa es el otro Joaquín, pero Tobio Burgos con la camiseta número 17. Y la segunda modificación es la salida del número 28, Brian Aguirre, y el ingreso del capitán del número 7 de Estudiantes, José Sosa.
2: Poco de Aguirre, alguna subida de Pereira. Se reacomoda Estudiantes de La Plata, ahora con el Príncipe, con José Ernesto Sosa en el terreno de juego, que se plantó como un tercer volante, con Alexis Castro y con Piovi, ¿no?
3: Claro, que le va a dar remate, le va a dar lucidez. Y Tobio Burgos, que también llega en un gran momento a este ingreso.
2: Tal cual, Juaco Tobio Burgos, sí señor. La salida de Palacio, Palacio por izquierda, combinando hacia la posición de Tobio Burgos. Levantaron para Sosa, Sosa para Tobio Burgos. Tobio Burgos de buen izquierdo. Dominó, dio la vuelta, se frenó. Va a meter el centro para el empate. El centro, 2-2 en el área. Centro no pudo cabecear tampoco el área. El balón recorrió vía aérea. El cuadro mayor se perdió por el otro costado lateral de Lucas Suárez para Sarmiento.
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2: ¿Cómo la ves, Marco D'Arcangelo?
7: Poco más conforme, Saba, que ahora está llamando un suplente, se vienen dos cambios más, en breve te confirmo quiénes ingresan.
2: Sí. Dale, 20 minutos ya, etapa final en el Eva Perón.
3: Por lo general, Saba, con el resultado a favor en el segundo tiempo, suele armar una línea de 3/5, va a defender con 5, me parece.
2: Bueno, de cabeza José Ernesto Sosa, círculo central, entregó la pelota para Tobio Burgos. Tobio Burgos encarando, va con determinación, va contra la marca de Salles, traba y la gana Caramelo Martínez, hasta que le queda finalmente a Salles, pausa de Salles, que ahora está más adelantado con el ingreso de Ulises Jiménez, ¿no? Encaró contra la marca, se la mandó fuera del terreno. Por aquel costado, Tobio Burgos, y el lateral será de Sarmiento, que aceptado lento, parsimonioso, ganando 1-0.
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2: Hola, se abre un nuevo ventalán para los cambios en Sarmiento. Antes Lichetti decía salir.
6: Dos grandes clásicos en marcha. En Chile, U de Chile, Colo Colo. En Paraguay, Olimpia, Cerro Porteño. Ambos 0-0, 5 del primer tiempo.
2: Presentamos los cambios en Sarmiento.
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7: Segundo cambio en el local. A la cancha con la 9, Diego Churín. Se retira el 24, Jonathan Herrera.
2: Bien, y creo que se fue Mavilla.
7: Se fue también con la 21, Julián Mavilla, para que ingrese con la 11, el ex Unión de Santa Fe, Gastón González.
2: Perfecto, impecable, Marco. Los cambios en Sarmiento. Que ahora lo tira Churín de 9 por el sultán, cansado. Salió Mavilla de muy buen partido, protagonista fundamental, ¿no? También de la jugada del gol. manejando la pelota Estudiante con Palacio y con Pierani, con los dos centrales. Viene para José Ernesto Sosa como 8. Va para Mancuso, Mancuso a la derecha para C3. C3 dominante contra la raya, retrocede, va para Mancuso, 22 y algo mal. Pierde Estudiante, se eleva Perón. Sarmiento mete la cuarta victoria al hilo y es líder en su grupo con Argentino y más compañía. Allí la tiene Piovi, Piovi para Mancuso, se cerró Mancuso de frente al área. Toca en corto para Tucu. Tucu corría en dos tiempos combinando con Mancuso. Mancuso para C3. Se la juega la persona contra Suárez. Mete el centro, segundo palo. Va a buscarla a Tobio Burgos por el otro extremo. Tobio Burgos tocando para Palacio. Palacio para Tobio Burgos. Tobio Burgos dominando, enganchando por adentro. Viene Tobio Burgos. Tobio Burgos tocando en corto. Pelota que viene para Alexis Castro. Castro para Palacio. Palacio para José Ernesto Sosa. Mueve la pelota Estudiante sin profundizar. La mueve de tres cuartos a mitad de terreno. Ahí está Alexis Castro. La salida del círculo. Toca en corto. Va para Mancuso. De derecha a izquierda para que venga Tomás Palacio. Palacio y el centro. El arquero. En el borde del área, chico, un centro que no le sirve al área. Salió sin problemas con ella, Thiago Ayala.
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2: 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Pelota de Mancuso, Mancuso para C3. C3 con ella, C3 tocando en corto. Viene para Piovi. Ezequiel Piovi combinando con Palacio. Palacio puede entregar por la izquierda. Allí la tiene Palacio. Palacio entre líneas jugó. Oh, falta. Sí, falta. Lo levantaron por el aire. Al Tucu Correa, sin lugar a duda, cuando recibió de espalda la marca, tiro libre de la salida del círculo. Le corresponde a Estudiantes de La Plata.
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2: Mientras tanto, manejando los tiempos, José Ernesto Sosa. Falta un buen tramo todavía. 25 y Moneda. En una tarde dominguera con un sol bellísimo, más allá de la fresca. 1-0 gana Sarmiento y en un rato River Vélez y después Racing y Boca en un domingo extraordinario. El centro de Sosa con Roca de frente a la pelota, devolvió fenómeno Diego Churín. Le va a quedar a Mancuso, Mancuso a la derecha para Piovi. Piovi la pone por bajo, cercanía del área, Alexis Castro de 8, Alexis Castro la pisa, orientó el pase hacia adentro, se acomoda para rematar Palacio, se acomoda, le dio, hay un ruso en el camino y el arquero agarró una pelota brava, Palacio de 10 recibió el zaguero, Tomás Palacio, no, Thiago, que no estaba en cancha. Palacio se acomodó, enganchó muy bueno para adentro, escapando a la marca de Salle, sacó el zurdazo en el camino, creo que rozó en Caramelo Martínez, y el arquero dominó fenómeno contra palo izquierdo.
3: Como si fuera un volante ofensivo, se hizo el lugar, la sacó para su pierna izquierda, remató de pique al piso, estuvo muy seguro Thiago Ayala, pero el pincha empieza a caerle al arquero de Sarmiento.
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6: Muy bien, Nicolás Pinto, penalizado por la infracción con bandera amarilla tras el accidente de Verstappen. Pudo haber sido mejor. Lamentablemente terminó como comenzó. 14, Gasly 10. Lando Norris, segundo triunfo consecutivo con McLaren. Antonelli con Mercedes, Russell también con Mercedes, tercero, cuarto y quinto la Ferrari de Hamilton y Leclerc.
2: Escapa Tobio Burgos, escapa por regionalmente el centro, atacaba la zona del área chica, Alario dominó el arquero, Thiago Ayala que se levanta larga para Churín, ¿por qué se apura tanto el arquero? Evoluciona, está ahí nomás, de Tomás Palacio, conduce el Tucu. El Tucu le dice, vengan a buscar porque si no la tengo mucho y no tengo con quién jugar. Se la dio Mancuso cortito, viene para Piovi por la izquierda, para Tomás Palacio. Palacio para Tobio Burgos, Burgos contra Salle, encara para adentro, va para Sosa, pausa de Sosa. Sosa jugando a la izquierda para Tucu, Tucu corría para Sosa. Sosa de 10, con cierta rosca la juega al centro para Mancuso, a la salida del círculo central. Soltó para Sosa, Sosa de una para C3. C3 está muy a la banda contra Suárez, se pelea con Lucas Suárez, C3 que igual soltó la pelota al medio para Mancuso. Inofensivo Estudiante, moviendo la pelota, Sarmiento lo deja ahí, ¿no? En tres cuartos, lo mata una mosca Estudiante. La mueve a lo ancho, a ver el Tucu. El Tucu juega por la izquierda, va para Tomás Palacios. Palacio para Alexis Castro, va para Tobio Burgos, junta pase Estudiante pero sin profundizar, la pide al medio José Ernesto Sosa, también Piovi, balón de Palacio, Palacio está jugando allá por la izquierda, ¿no? Abandonó la saga, viene Piovi, Piovi para Sosa, se acomoda para el centro, se acomoda para el centro, quedó corto, devuelve el Chaco, Insaurralde. El Chaco devolviendo, de cabeza Sosa está ahí nomás, Suárez lo anticipa hace tres, levantando Suárez, falta parecida de Piarani contra Churín, cobra el árbitro, sí señor, gana una falta para salir del ahogo, Diego Churín, tiro libre, círculo central, le corresponde entonces a Sarmiento que gana 1-0.
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3: La va a circular Estudiantes, es lógico, Sarmiento lo deja. Bueno, tuvo un centro, el buen pie de Sosa, que lo tiró fallido. No le sale nada al pincho.
2: Estudiante está cerca del empate. 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
2: Qué rápido es este muchacho Marabel, ¿eh? Se la dio a Salle. Aceleró Marabel, Salle, después le cometieron falta, tiro libre. Será de Sarmiento de Junín en el costado diestro.
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2: Que ha perdido algo de equilibrio también, Estudiante de La Plata, ¿no?
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2: Se arma el tren verde. El centro volará desde la derecha de Caramelo, el autor de el golazo, un derechazo impactante de la media luna. Preparada, pelota atrás, el centro que vuela, segundo palo, va Insaurralde, lo anticiparon a Insaurralde, saltaron tres tipos, de Sarmiento cabeció arriba, Marabel cuando venía mejor Orihuela, se desprendieron todos los vagones, de ese tren verde, tres tipos fueron a cabecear, el más incómodo Marabel, cabeció elevado afuera.
3: Buenísima jugada preparada, porque la sacaron para que llegue el centro y allí perder las marcas. Por eso apareció tan libre Marabel, el cabezazo desviado. Fue buena esta de Sarmiento.
2: Presentamos un nuevo cambio en Estudiante de La Plata y entra el goleador.
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4: Última modificación en Estudiante, se retira con la camiseta número 22, Alexis Castro. Él entra el ancho de espada de Estudiantes, el número 9, Guido Marcelo Carrillo.
2: Doble 9 con Alario, ¿no? Por bajo Pierani venía para Alario. Alario se tira un poquito atrás por los alrededores de Carrillo. No participó el juego Alario.
3: No, pero bueno, sabemos cómo son los goleadores. No,
2: claro, está bien, pero...
3: Pero Estudiantes no le levanta un centro bien tampoco.
2: No, tampoco, pero tampoco él retrocede para ir a buscarla, está... Lo vi muy estático, ahora con Carrillo, capaz que se mueve un poquito para juntarse con Sosa, con el Tucu. Mientras tanto Pierani por la derecha va para C3 en dos tiempos, soltó para Mancuso en cancha para adentro, tiró artillería pesada, Estudiante en la cancha para empatarlo, se viene Tomás Palacio puede levantar el centro, Palacio toca en corto, Correa, Palacio de frente, marca cayéndose Salle, sin embargo le queda la pelota a Lario, ahí está, ya participó, porque juega un poquito más atrás de Carrillo, Mancuso recibe de 8, pase por bajo, va para el futbolista Palacio, dio la vuelta Palacio por adentro. En cancha se la arrebataron. Atravesó muy bien la pierna Zavala. Pelota larga para que vaya Marabel. Cuerpo a cuerpo va con el futbolista Pierani. Se lo va llevando un costado Marabel. Pero igual juega una gran pelota para Zavala. Se la lleva por delante Zavala. Zavala va hasta el fondo de la cancha. Lo empujan. Cae. No hay infracción de Piovi. No, según la interpretación especial del árbitro. La soltaron a la derecha entonces para Sosa. Sosa de 4 para C3. Se lo comió Suárez y no hubo falta. Reclama C3. No tiene razón. Pase por bajo. Muy bueno. Para que vaya a buscarla el futbolista Gastón González. Por izquierda, el otro la jugador de Unión la juega para Marabel, la sostiene Marabel, traba en Sosa, el balón se pierde por un costado casi en la raya final, lateral de Sarmiento, que la sostiene lejos de Thiago Ayala.
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4: Gol de Midland.
2: Gol de Midland, mirá vos frente a Temperley.
4: Ezequiel Bulacio, Midland le está ganando a Temperley en campo gasolero 1-0 y lo supera al Celeste del Sur, los de Libertad por un punto en la tabla 7 de Tristán Suárez.
2: Uy, cómo debe estar el relator, lateral de Lucas Suárez, salió el arcano, Mulera. Más allá del primer palo la fue a buscar, ¿eh? Mulera que salió rápido por la izquierda hacia Tobio Burgos dominante, Tobio Burgos entregando para el Tucu Correa, el Tucu recibiendo, el Tucu tiene pase, está algo tapado al área, soltó a la derecha para Mancuso, se cerró mucho C3. Ahí está recibiendo en el vértice del área C3 contra Lucas Suárez. Se la juega en la personal, C3 toca cortito atrás, viene para Mancuso, se acomoda. Mancuso quiere tirar un centro, hay tres tipos de Estudiantes en el área. Pega corto para José Ernesto Sosa, pausa de Sosa. Sosa, Sarmiento está de tres cuartos para atrás reculando, ¿no? Y buscando alguna contra. Dominando Tucu Correa. Correa sigue, la pincha sobre el futbolista sobre Caramelo Martínez, juega para Mancuso, Mancuso para Cestré, Cestré contra la marca Suárez, toca y va, Mancuso centro al área, Insaurralde devolviendo, Insaurralde, porque si hay tres estudiantes en el área y hasta cuatro o cinco, siempre hay superioridad numérica de los verdes, ¿no? Ahí está Cestré, Cestré para encarar, pero toda la saca Insaurralde. Cestré, toca para Sosa, Sosa para Cestré, desbordó, centro, ahí está el empate, cabezazo al arquero. ¡Qué pelota sacó el arquero! ¡Era gol de Carrillo! ¡Era gol en el Eva Perón y en todas partes! ¡Carrillo, ángulo superior derecho! ¡El arquero, la tajada del campeonato! Corre corto para Tobio Burgos. Marca Salle. ¡Qué pelota colosal! ¡Sacó consagratoria pelota que saca el pibe Ayala en el ángulo! ¡Era gol de Carrillo! La que tuvo Estudiante, impresionante el arquero.
3: Y una jugada a pura jerarquía, porque fíjate qué nombres. Cestré, después Sosa y luego el cabezazo de Carrillo. Ayala y un atajadón espectacular que sostiene a Sarmiento.
2: Es una de las atajadas del campeonato. Pelota de Mancuso, Mancuso jugando para Piovi. Piovi dominante, Piovi juega para Cestré. Cestré con ella, se viene la derecha al medio, lo agarra Suárez. Cestré no sabe si seguir encarando o pelearse con Suárez. Ahí la tiene Sosa, lo encaró Cestré a Suárez. Cambio de frente de Sosa. El control de Palacio, Palacio jugando de tres. Un tres adelantado, ¿no? Va para Tobio Burgo. Carrillo, se nota que ya entró. Mirá vos, Carrillo en dos tiempos. Juega para Palacio, la pone al área. Marca de Caramelo Martínez, el autor del gol. Devuelve de cuatro, la tira larga para que vaya a buscar a Marabel. Choca con Pierani, aguanta Marabel. Lo tiene agarrado a Pierani. La ganó finalmente Churín. Churín para Marabel, jugada de segundo gol. Centro atrás, Gastón, lo tiene González, lo tiene González. ¡Gol de Sarmiento! González, que acaba de entrar. ¡Gol! De Sarmiento de Jorel. A 10 del final. Después de la tapada de Ayala ante el cabezazo extraordinario de Carrillo. Salió la contra. Me pregunto si hubo falta. Si hubo falta de Marabel contra Pierani. El pibe perdió porque vino a colaborar el propio Gastón González. Churín. Ahora sí, con semáforo verde. Churín se la jugó a la derecha para Marabel. Estudiante volviendo desesperado al inferior de la numérica. Al medio el pase González. Llegando de nueve, abre el pie y somete a Muslera. 35 y algo más. De contra, un piñón en el hígado. Le propina Sarmiento a Estudiante. De contra, Gastón González. De contra, 2-0 gana Sarmiento.
3: Lo volvió loco Marabel durante toda la tarde. A Pierani lo sostuvo, está pidiendo infracción el cacique Medina, pero para mí es todo lícito. Un pivoteo excelente que lo sacó del juego y estuvo bárbaro Churín para asistir al propio Marabel, que después le terminó concediendo el gol al Tonga González, que llegó a pisar área rival y a poner el 2-0. Sarmiento en los últimos 5 encuentros ha hecho 2 goles en cada uno de ellos y por ahora es su cuarta victoria consecutiva de este equipo de Facundo Saba.
2: Ay, yo creo que pudieron haber cobrado falta, ¿eh? A ver, era...
3: Hay un forcejeo,
2: el pibe que el Estudiante queda mal parado, ahí Marabel se la pellizca y sale la contra, y sí, con un Estudiante que quedó totalmente resquebrajado, ¿no?
3: Hola.
2: Sí.
3: Se hizo el último cambio en Sarmiento, cuando quieras lo presentamos.
2: ¿Lo presentamos?
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3: Vete línea de 5, Saba la cancha al 6, Gastón Arturia, se retiró Junior Marabel.
2: Ahora, qué rompe guíndate Marabel, ¿eh? Qué partido jugó, ¿eh? Sacrificado el hombre. Palacio de la izquierda, el centro juega para José Ernesto Sosa. 2-0 Sarmiento cuando estaba para el empate Estudiante.
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2: Pelota profunda para que vaya a buscarla Tucu Correa como triple 9 con Alario, con Carrillo. Gana Insaurralde, lateral de C3. 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
2: En un rato anhelo, 7:15 de la tarde, Gaby va a relatar con Santino Ciola, River y Vélez, pase por bajo, Tucu Correa, devolución de Alario, lo bajaron a toco, falta, en posición de 8 adelantado, para el descuento de Estudiantes, gran tiro libre para un zurdo.
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2: A ver si puede llegar el descuento de Estudiantes de La Plata, este es el momento, ¿no? Quedan 7 más lo que se agregue. Un gol fundamental el de Sarmiento. ¿En qué momento psicológico del partido, no? Cuando Estudiantes estaba al borde de empatarlo, salió la contra y el gol de Gastón González. Tiro libre Tobio Burgos, zurdazo, dio en la cabeza de un jugador de Sarmiento, va al medio del área, la saca como puede el uruguayo Orihuela, la deja correr por un costado, Sosa no, para nada, la tira para atrás, Mulera casi en la mitad de la cancha, domina sin ver de cercanos, juega en corto para Piovi, Piovi sale por la izquierda para Tobio Burgos, dejó correr, ahí está Tobio Burgos, va para Tucu Correa, cambio de frente izquierda a derecha, los próceres, el Tucu Correa de izquierda a derecha para Sosa, Sosa para Mancuso, 2-0 está perdiendo Estudiantes, para el juego, la Molina anda a saber por qué. ¿Qué pasó? No me queda claro, algo va a haber en el VAR.
3: ¿Sabés que en el remate último de Estudiantes una posible mano pedían?
2: ¿En serio?
3: Sí, en la barrera, claro. Ah.
2: ¿Y la barrera estaba dentro del área? ¿Sabes que no lo recuerdo?
3: Ahora, lo paró directamente el partido y fue al VAR.
2: Sí.
3: Ni siquiera esperó que se vaya la pelota, ¿no?
2: Ah, sí, estaba en el área, sí. Se da vuelta el jugador Gastón González y le mete el codo. Penal para Estudiantes. Sí, penal.
3: Coincido con el Pola, sí.
2: Tobio Burgos le mete rosca, salta el jugador de Gastón González, se da vuelta. La pelota le da en el codo porque levanta el brazo, no lo tiene pegado. Levanta el brazo, claro, en tiempo real es imperceptible. Lo va a explicar la Molina y va a cobrar penal, ¿no? Imagino yo que va a cobrar penal. 40 minutos, momento clave de la tarde, la Molina explica. Penal, bloqueo del jugador de Sarmiento, en este caso Gastón González. Penal para Estudiantes, penal para descontarlo.
3: Así será. Y seguramente Carrillo ya toma la pelota. También está Correa para ejecutar. Pero me parece clara y correcta la decisión de la Molina, que le puede conceder el descuento a Estudiantes para meterse en partido.
2: Y Estudiantes está a un penal de descontarlo cuando quedan 5.
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2: El penal es para el pincha de La Plata, va el Tucu, va el capitán, va Correa para alimentar ilusiones y esperanza. Thiago Ayala, que la viene rompiendo, salta en el centro del arco, el arquero de Sarmiento, que ante el segundo gol le tapa una bárbara a Carrillo. Va Correa, repiquetea, se frena, repiquetea, Correa, la tiró arriba, el toco, insólito, Correa, lo mal que le entró, insólito, en vez de ir derecho viejo y pegarle duro, repiqueteó, se frenó, volvió a repiquetear, y la tiró elevada, Correa, no se puede creer, la pelota todavía está volando por Areva Perón,

0: todo dicho y quiso abrir el pie con una sutileza que el contexto y el momento no lo merecía. La tiró por arriba, festeja todo Junín este penal errado de Correa.
1: Y después tuvo un roce con Orihuela, porque Correa levantó la mano, el brazo como para rascarse la cabeza, después tirar el penal afuera. Y al hacer ese movimiento le dio un codazo a Orihuela, que pasaba por ahí. Sarmiento zafó de semejante situación. Se consolida su victoria. 2-0. Lo tiró arriba el penal Correa.
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1: ¿Polaco? Sí, yo que me había embalado con el tubo Correa en el comienzo del partido, Fede Monetti, cómo fue decayendo, la verdad,
3: Sí, increíble lo que... erró el ex futbolista de Inter. Pero un dato también a tener en cuenta, Polaco. Estudiantes tuvo dos penales en esta liga profesional, los dos cerrados. Carrillo contra Independiente, claro, y el que observamos y escuchamos recién de Correa aquí en Junín.
1: Quedó muy afectado, creo que Renzo Orihuela, ¿no?
0: Porque... Sí, Pola, con sangre en la nariz, claro. Lo están atendiendo, está fuera del campo, así que Sarmiento está con 10 en este momento.
1: Pelota de Tomás Palacio, para clarificar. Correa, como decíamos, levanta la mano para rascarse la cabeza, lamentándose por el penal. Y ahí justo pasa Orihuela, le da un codazo, pero sin ninguna intención, digamos, en la circunstancia, la verdad, impensada. Y ahí lo corta, ¿no? A Orihuela. Pelota de Lucas Suárez, gana contra C3. La juega a la mitad de terreno, pelea Chorín. Pelea también Lucas Suárez. Balón de Mancuso, Mancuso va para el área. Traba, muy bien. De frente, finalmente, Gastón González. Le queda Maravilla. Maravilla Caramelo, ¿sí? Un caramelo que es una maravilla. Ahí está Mauricio Martínez retrocediendo para el arquero Thiago Sala, que levanta la mitad de terreno. 2-0 Sarmiento en el final.
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1: ¿Cuánto falta en Barraca Central Platense, Ale?
4: Faltan 8 minutos. Y la verdad, yo no daba dos mangos por este partido.
1: Está bueno.
4: Un gran partido y un gran segundo tiempo de Platense 1-1 con Barraca Central.
1: Pelota José Ernesto Sosa para que vaya a correr, para que vuele por manos diestras. C3, cuerpo a cuerpo, gana la posición Lucas Suárez, lo abraza porque el balón se pierde por raya final y Zarralde lo festeja como un gol. El Chaco, saque de meta de Ayala, 2-0 Sarmiento.
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1: Ahí lo tenés al equipo de Sada, Camanzada, a Sarmiento Juninense, que está líder del torneo junto en el grupo B con Argentino, que juega mañana en la Fortaleza Granate. La tiene finalmente Correa, Batucu. Lo mal que le pegaba a Tetucu, no, pero tanto vuelo, duro y al medio, fuerte, ¿no? Digo, está perdiendo. La sutileza, abrió el pie, repiqueteó y qué sé yo, y dale que va. Lateral de Estudiante, lateral para José Ernesto Sosa. Sosa para Tobio Burgos, la pisa Tobio Burgos, marca en aquel costado Zavala. Zavala la protege, da la vuelta. Qué bien Zavala, salió entre dos, jugó para atrás. Jugó hacia la posición de Luis Jiménez, que la tira larga, la avanzada para Churín. De frente Pierani, da la vuelta, se apoya en Mulera. ¡Sí, dale!
4: Comenzó el partido de Elche-Barcelona. Dituro está en el arco del Elche, juega Redondo también en el equipo de Anselmi. Arrancó Elche-Barcelona 0-0.
1: El equipo de Braga, ¿no? Pelota profunda para Tobio Burgos, arriba abajo, echando por un costado. Ulises Jiménez, lateral de Estudiante, lateral que hizo Palacio. Él sentó el segundo palo rápidamente de el Tucu Correa, la iba a buscar C3, marcó Lucas Suárez, mete por este costado Gastón González, traba Mancuso, está de última frente al banco del Colorado en Gastón, el autor del segundo gol de Sarmiento de Junín. El lateral le corresponde el ataque a Estudiantes, se le escapa el partido al pinche, gol cobró una falta previa.
0: Cinco más, Pola.
1: Bueno, vamos hasta los 50.
0: Una mano.
1: Cobraron una mano, entonces tiro libre. De Sosa, que va a meter la pelota en el área.
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1: Centro de Sosa, devolución. Entre tanto, de verde de uno de ellos. Y después la rebaló Gastón González. Tiene que salir del área Muslera. Muslera casi a la altura del círculo por izquierda. Por derecha, en realidad, para José Ernesto Sosa. Toca de una Palacio, rebota para Tobio Burgo. Por adentro, Tobio Burgo libera por la izquierda para C3. A ver si C3 limpia el marcador. Engancha y le pega. Enganchó para adentro, enganchó para afuera. Sigue C3 gambeteándole. ¡Dios! ¡Buenísima de C3, extraordinaria! Entrando al área. Engancha para adentro, para afuera, para adentro. Remata el segundo palo arriba del ángulo. Casi la cuelga C3 para.

0: descuento.
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3: Una máquina de enganchar, la terminó sacando para su pierna derecha y la remató por arriba, desviada.
2: Arranca Lario, Lario para Tucu, Tucu para el área, Tucu para el área, doble gambeta. Va a correr, le dio cruzado el arquero. Tiago Ayala todo para adentro. Lario rebotó una buena pelota y entró Carrillo. Lario participa más. Correa encaró frontal, dos en el camino. Entró al área, sacó el remate. Algo mordido. El arquero, muy buena reacción contra el palo derecho. 2-0 Sarmiento.
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4: ¡Gol de Platense!
2: Miró el segundo, lo veía venir, querido Lisquete.
4: Sí, señor, era claro. Un gran segundo tiempo del equipo de Palermo, Luciano Jiménez. Ahora Platense le gana 2-1 a Barracas.
2: Llegó Palermo y gana todo. Le ganó Independiente, clasificó con Coquimbo y ahora le dio vuelta al partido al equipo del Trompa, ¿no?
4: Barracas. ¿Y de qué forma? ¿Y de qué manera? Mirá, muy buen segundo tiempo.
2: Luciano Jiménez casi le gana a Boca, ¿no? Platense, recordemos.
4: Sí.
2: Luciano Jiménez está jugando fenómeno. Pelota de Mancuso. Mancuso centro, no puede Sosa, tampoco Carrillo. ¿Quién devuelve? El Chaco Juan Manuel Insaurral. Qué jugador Insaurral. Le perdió Caramelo. Mete, el hábito cobró falta. Fue piadoso con Caramelo. Yo no vi falta de Piovi. Tiro libre de Sarmiento. 2 minutos le quedan a los 5 agregados. Va a ganar el verde.
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2: Escuchame, gana bien Platense. Entonces, ¿cuánto le queda a ese partido?
4: Y minutos. Tres minutos le quedan, o 4, un poco más de descuento quedará más. Sí, para mí lo gana bien. Gran segundo tiempo, fue mejor que lo que hizo Barracas Central en el primero, 2-1.
2: A las 5 de la tarde, Belgrano y Defensa, lo estaremos viendo también con Alejandro Lisquetti. Pelota cruzada de Insaurralde, gran control por la derecha de Salle, la sostiene Salle. Salle, se la devolvieron a él, se mete por la derecha, al área para el tercero, centro atrás, pensó en el gol. Pensó en el primer gol, el tema que no venía. Caramelo recupera por el otro lado Suárez. Va para el tercero Suárez. Marca, se estrella el regreso a córner. Desde la izquierda para Sarmiento, que ya se siente ganador. Queda 1 minuto, va a ganar el verde. Va a ganar el equipo del Colorado.
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2: El córner de la izquierda se termina y Estudiantes resignado. Muerde el polvo de la derrota.
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2: Corner corto, Zavala. La sostiene Gastón González. Él quiso el segundo gol en un momento clave cuando estaba por venirse el empate de Estudiantes. La sacaron desde el fondo del área. Hasta ahí nomás Sosa, luchando y ganando y metiendo hasta ahí nomás Caramelo. Mete Insaurralde, salió del fondo, salió de la cueva, metió una murra ahí contra Carrillo, la salida del círculo, tiro libre Estudiante y vuelve Insaurralde. Mirá cómo corre el 41 volviendo, lo que es tremendo lo de Insaurralde. Pelota, y ahora Alario lo va a buscar Lucas Suárez. Sabe que se picó el partido, ¿no? De la izquierda al centro, mal pase de Piovi, que no anduvo bien con la pelota. Recuperó Marán, recuperó Caramelo, que hizo una maravilla. Le tiró un caño hermoso a Palacio, que salió lejos. La sostiene por la izquierda Gastón González. La cruza para un tercer gol. Mulera rechazó de cabeza a media luna. Churín por arriba para el tercero. Churín en la línea. Devolvió Piovi, control de pecho en el área de Mancosa. Tuvo el tercero Sarmiento de Junín, con un Estudiante que está totalmente resquebrajado, roto en mil pedazos. Iba de nuevo Mauricio Martínez, va para el área, chocó de frente con Mancuso, segunda jugada, devuelve Pialani, hay un roce, le va a quedar a Zavala, la sostiene Zavala, va a ganar Sarmiento. Mira el reloj, La Molina, va a ganar Sarmiento, es más, ya ganó Sarmiento, escapa Zavala, puede convertir un tercer gol, falta. No, era, no tenía amarilla Piovi. No tenía amarilla Piovi, digo, de pronto me parece.
5: Creo que no, Pola, no estaba molestado.
2: Bueno, ni siquiera lo molestaron, ¿no?
5: Lo fue a revolear,
2: Zavala escapaba por la izquierda para sostenerle al ángulo de córner. Lo levantaron por el aire. Tiro libre para Sarmiento, que tuvo el tercer gol. Y termina manejando la pelota con situaciones lejos de su arco para ganar en Junín en el Vapero.
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2: Se va terminando la cuestión. Ya superó la frontera de los 5 minutos agregados.
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2: Y si ya sale.
4: Se metió entre los 8 de su zona. Con Retamar y Jiménez le dio vuelta al gol que había anotado Tapia de penal en el primer tiempo. Platense visitante 2-1 a Barraca Central.
2: ¿Ya se terminó?
4: Sí, señor. Y final.
2: Y en Junín también se termina. Cuarta victoria al hilo del sorprendente Sarmiento del Colorado. Camán Zafá. Una victoria espléndida de Sarmiento, que se lo gana el mismísimo Estudiantes de La Plata, en el Eva Perón de Junín. 2-0 con ese derechazo demoledor de Mauricio Martínez en el primer tiempo, con esa contra fascinante que armaron entre Marabel, entre Gastón González, entre Churín. Centro atrás de Marabel y la llegada al gol mano a mano con Muslera de Gastón González para definirlo. Correa tuvo el descuento unos minutos después para Estudiantes, lo ejecutó tan mal el penal y la tiró elevada. Se ha terminado en Junín, cuarta victoria consecutiva del verde. 2-1 frente a Independiente de Mendoza, 1-0 frente a Atlético Tucumán, 2-0 la semana pasada frente a Huracán, y ahora este 2-0 frente a Estudiantes. Sarmiento, el impactante, el sorprendente Sarmiento de Sada, puntero del Grupo B junto a Argentino, que juega mañana. Salute Sarmiento, ganó el verde en Junín, en el Eva Perón, ha ganado 2-0 sobre el Pincha de La Plata.
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3: Celebran los jugadores Sarmiento en la mitad de la cancha. Como bien dijeron, cuarta victoria consecutiva. Y de local ganó 9 de los últimos 13. Levantada del Kiwi, que empieza a ilusionarse con meterse en zona de Copa Sudamericana a través de la tabla anual. Próximo partido, viernes 28, visita Unión de Santa Fe a partir de las 19 horas.
6: Cortó con la dulzura Estudiante después de haber ganado el clásico y de haber pasado los cuartos de final de Copa Libertadores. Alcanzó su cuarta derrota en esta liga profesional. Ahora rápidamente tiene revancha el conjunto del Cacique Medina, porque el próximo jueves, 7 de la tarde, jugará por Copa Argentina frente a Barraca Central.
3: Justificada victoria de Sarmiento, que al juego directo y la efectividad del primer tiempo le puso solidez en la segunda parte. Aprovechó también algún contragolpe y todavía lo veo a Caramelo Martínez por allí robando e iniciando jugadas de gol para el equipo de Facundo Saba, que le ganó muy bien a un Estudiantes que ha mostrado lo peor, más allá de que sobre el final tuvo la posibilidad de descontar.
2: Lo escuchamos a Caramelo Martínez, a ver si podemos al... autor del primer gol de Sarmiento, que hoy la rompió toda. Sí. A ver,
7: vamos. Ahí va. Molestando mucho al rival, ya una marca registrada de este Sarmiento.
8: Sí, la verdad que hicimos un gran trabajo, por ahí le seguimos la posesión al rival, sabemos que tiene un jugador de mucha jerarquía, y era eso, cerrarse bien y encontrar los espacios, y bueno, creo que lo hicimos y bueno, pudimos concretar.
7: Llegando a la cima de la zona, junto a Argentinos Juniors, esperando lo que haga el bicho, estos 4 triunfos consecutivos, de puntos todos de oro.
8: Sí, la verdad que sí. No lo esperábamos, sinceramente no lo esperábamos, pero bueno, como te dije hoy en la previa, estamos para sumar, para seguir trabajando, hay que tener los pies sobre la tierra, que no nos sobra nada. Ahora tenemos 2 partidos muy complicados visitantes y bueno, trataremos de hacer lo nuestro.
7: Y encima tienen gol, son el equipo con mayor registro goleador del campeonato con 12.
8: Sí, eso es lo que venimos trabajando, mantener el arco en cero, porque nosotros sabemos que convertimos, y bueno, por suerte hoy mantuvimos el arco en cero nuevamente. Y pudimos jugar 3 puntos en casa.
7: ¿Qué es lo que más te gustó de este partido?
8: La intensidad del equipo. Creo que nos defendemos como hermanos dentro de la cancha. Y creo que donde van uno de ellos, nosotros somos 3. Y bueno, creo que eso es lo importante.
7: Felicidades, fuiste la figura.
8: Muchas gracias. Salud.
2: Ahí está la palabra de Caramelo Martínez, ¿no?
4: Esos 12 goles le permiten a Sarmiento ser el puntero del grupo por una diferencia más 4. Igual que Argentinos, que todavía no jugó, pero tiene 3 goles más a favor que el equipo de la Paternal.
3: ¿Sabes qué? Me pone contento el presente Mauricio Martínez. En su momento llegó a Racing con Eduardo Coudet, se rompió la rodilla una vez seguro, pero creo que también en dos oportunidades, o sea, dos veces tuvo que recuperarse de esa lesión y hoy goza de un buen presente y es de lo mejorcito del campeonato.
4: Mancuso.
2: A ver, lo escuchamos, Airos.
9: En estos partidos nos costó mucho con Riestra, nos vuelve a costar hoy.
10: ¿Qué está pasando? Porque en el campeonato tal vez en el día a día les cuesta eso y no lo otro.
9: No, la verdad que creo que por ahí tuvimos en ese partido con Riestra y como hoy tuvimos desatenciones que nos costaron caro y yo creo que no merecimos llevarnos esta derrota, pero bueno, no nos pueden pasar esas desatenciones porque la estamos pagando caro.
10: ¿Cómo se mejora eso? ¿Charlando, trabajando? ¿Por dónde va la cuestión?
9: No, seguir trabajando. Yo creo que este grupo viene laburando bien. Nos ha tocado a mucho y las rotaciones siempre trata cada uno de dar lo mejor. Pero bueno, yo creo que esos minutos de desconcentración nos están costando caro y hay que laburar eso y mejorar.
10: Gracias.
9: Nada.
2: La palabra de Eros Mancuso, el lateral por derecha que tiene Estudiantes de La Plata y que jugó en el segundo tiempo.
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2: Tiago Ayala, el arquero de Sarmiento, a ver si lo podemos escuchar.
11: Sí. Se está brindando en cada partido y nada, estoy muy contento por eso.
7: Me imagino que también desde lo personal es muy positivo este momento para vos, desde la fecha número 3, venís de dos vallas invictas y desde que entraste el equipo gana, también tiene mucho que ver con lo que estás haciendo en el arco.
11: Sí, es todo el equipo, los chicos se brindan al máximo, como te dije, y bueno, yo estoy muy contento, muy agradecido a Dios, porque sé que se tenía que dar de esa manera y sé que no lo esperaba, y bueno, sus planes son perfectos, así que estoy muy contento y muy agradecido también a los chicos porque me dieron confianza y me dieron la oportunidad de poder sumar desde donde me toque, así que sí. Muy contento por todo el grupo.
7: Que te traslado lo de Fabi que te quiere preguntar.
12: No suelo meterme las notas y pido disculpas, pero me gustaría conocer la historia de Ayala.
7: Sí.
12: Porque apareció en la primera de Sarmiento, aquel debut que vos contabas de Damonte, pero se acaba de quedar con el arco de Sarmiento en el momento más importante de la temporada de Sarmiento, que es defender la permanencia en primera, ¿no?
7: Quiere conocer un poquito tu historia, porque comentamos cuál había sido tu debut y bueno, tu paso aquí por Sarmiento, tu historia, pero que te has quedado y consolidado con el arco en un momento realmente importante del club en el que lucha por la permanencia.
11: Sí, sin duda. A mí me tocó debutar hace 2 años y bueno, de ahí después no jugué más y bueno, fue una etapa donde tenía que trabajar y esperar el momento y que sabía que en algún momento se iban a abrir unas puertas. Y bueno, se dio así, de esta manera, gracias a Dios. Y bueno, también te vuelvo a repetir, muy contento por el grupo porque se brindan al máximo todos, los que entran también entran de la misma manera y era increíble cómo se llenaba el área de gente y se tiraban de cabeza para defender, entonces eso es de todo, así que gracias a Dios se ve reflejado en los partidos.
7: Ese compromiso, el rendimiento del equipo, el momento y que no paran de sumar, ayuda para ilusionarse con algo más, más allá de lo gran objetivo que tienen, que es la permanencia.
11: Sí, sin duda, nos ayuda para poder salir de ahí abajo, que es nuestro objetivo principal, así que nada, tenemos que sumar puntos y después lo otro vendrá solo.
7: Felicidades, gracias.
11: Muchas gracias.
7: Están apurando.
11: Sí,
7: uno de los goleadores del equipo.
11: A mi señora que cumple años hoy, así que está ahí en la tribuna, a mi familia y bueno.
7: Felicidades para ellos.
2: Joder, felicidades entonces para toda la familia, para la esposa de Tiago Ayala, THY, Tiago, otra manera de redactarse el nombre, ¿no? Y viene Gastón González, el autor del segundo gol de Sarmiento.
13: Buenas tardes, sí. Estaba apurado porque quería saber a mi familia, obvio. Claro. Pero no, contento porque volvimos al triunfo otra vez. La verdad que nos sentimos bien, estamos con confianza, así que queremos seguir por ese camino.
7: ¿Qué es lo que más destacas de este equipo?
13: La entrega, el sacrificio que tienen. Hacen un laburo enorme todos, el entrenamiento día a día, y eso se ve reflejado después adentro de la cancha.
7: ¿Sienten que están logrando el gran objetivo que ustedes tienen, que es el de la permanencia? Bueno, están en lo más alto de la zona, no paran de sumar puntos, eso es importante.
13: Sí, sí, teníamos esos objetivos de alejarnos de ahí abajo, y lo estamos haciendo muy bien, y obviamente que ahora que estamos ahí arriba queremos seguir peleando.
7: Son un rival difícil, ¿no? En su casa y también de visitante. A cualquier equipo se le hacen difícil.
13: Sí, agarramos esa confianza de hacernos fuerte de local, y bueno, también queremos, como te digo, seguir ganando. Entonces, a las canchas que vamos queremos hacernos fuertes, ser protagonistas, así que vamos a seguir por eso.
7: Éxitos, felicidades.
13: Muchas gracias, nos vemos.
2: Ahí está la palabra de Gastón González, el autor del segundo gol de esa contra demoledora de Sarmiento, que sirvió para amplificar la diferencia y terminar de resolver el partido 2-0 frente a Estudiantes. 2-0 ganó Sarmiento. Platense se lo dio vuelta, lo vivimos con a Barraca Central, lo vivimos con Alejandro Lischetti. Y la victoria del Calamar es tan valiosa que se mete entre los ocho, ¿no?
4: Sí, sí, efectivamente se mete entre los ocho. Fue muy valiosa porque mantuvo en el segundo tiempo las ganas y los métodos que usó para clasificarse a los cuartos de final de la Copa Libertadores de América. Mirá. Realmente un sorprendente segundo tiempo frente a Barraca Central, que prácticamente lo dejó sin aliento. El equipo de Palermo lo ganó bien, se lo dio vuelta bien, 2-1.
2: Impresionante, Ale. ¿Podemos repasar la Primera Nacional? ¿Actualizamos todos los resultados?
4: Sí, te iba a llamar porque hay lío en Chacarita, por lo menos en principio con el resultado. Se lo dio vuelta San Martín de Tucumán. Arfaraz marcó los dos goles tucumanos en 7 minutos. Se está por terminar el partido en Villa Maipú y pierde Chacarita 2-1. Queda a 2 puntos del descenso, del último que desciende. Chacarita, que es Patronato, que ayer empató 3-3 con Gimnasia de Jujuy. El Deportivo Maipú le gana a Quilmes 1-0. Ciudad de Bolívar empata con Racing de Córdoba 1-1. Y en el entretiempo, el gol de Bulacio le está dando la victoria a Midland 1-0 en campo gasolero a Temperley.
2: Lo que debe ser la cancha de Chaca, ¿no? Ganaba 1-0 Chacarita en cuanto a 10 minutos se lo dieron vuelta.
4: En 7 minutos le dieron vuelta en el segundo tiempo.
2: Está ganando el Barça en España mientras
4: sí,
2: tanto.
4: Sí, cómo no. El gol de Rafinha. De penal, Barcelona le gana 1-0 al Elche. Si Elche le gana a Barcelona, bueno, hay que verlo, ¿no? Hace 52 años que no se producía un triunfo de Elche. Arrancó mal. Rafinha de penal a los 14, gana el Barça 1-0.
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3: Bueno, Pola, estábamos hablando, festeja a los jugadores Sarmiento. Esto es histórico, es la primera vez desde que están en primera división que acumulan 4 victorias consecutivas. Así que estamos
14: ante uno de los mejores momentos del Kiwi. Y cuando quieran podemos hablar un poquito del arquero Thiago Ayala, que hablaban de su historia en la entrevista. De las divisiones inferiores de Sarmiento, atajó un solo partido con Damonte hace unos años. Agarró el puesto ahora, pero en el medio, no solo que atajó en la reserva del Kiwi, sino que él en una entrevista días atrás contaba que rotaba entre AFA y llegó a atajar en la Liga Regional de Junín. Claro. Hasta fue campeón de un torneo nocturno con el Kiwi antes de llegar a este presente.
2: Perfecto. Detalles que siempre enriquecen, ¿sí? Y nos hacen conocer un poco más el trayecto del joven Thiago Ayala, este arquero ya consolidado en el equipo de Facundo Saba. Qué contraste los de Estudiantes, Fede Monetti, ¿no?
6: Sí.
2: Con respecto a la Copa Libertadores y al campeonato local, ¿no?
6: Totalmente, porque evidentemente este plantel, sin los habituales titulares, con los futbolistas que tienen menos rodaje durante las competencias, siente el recambio. Este equipo tuvo una dura derrota también como visitante frente a Riestra por 2-0. También es dura la derrota de hoy frente a Sarmiento de Junín. Y además hay que tener en cuenta que Estudiantes tiene varios lesionados, en realidad dos titulares. Uno es el cabezón Leandro González Pires, que no se puede recuperar porque sufrió una lesión muscular en la previa del inicio de este campeonato. Y el que tampoco va a tener minutos en los próximos partidos en Estudiantes es Thiago Palacios, el número 10, que en el partido frente a la Católica sufrió una lesión muscular en el bíceps femoral de su pierna derecha y estiman que no estará como mínimo en 4 partidos. Así que Estudiantes necesita dar rápido la vuelta de página en esta temporada. Tiene un duelo fundamental por Copa Argentina frente a Barraca Central el próximo jueves a las 7 de la tarde en el Estadio Julio Humberto Grondona.
2: Tal cual, Fede Bonetti, y tantos detalles del pincha de La Plata, que por supuesto tiene una prioridad esencial y seguir camino en la Copa Libertadores ahora frente al equipo brasileño, ¿no? Por supuesto, frente al Corinthians. Mientras tanto, el pincha está fuera de los 8, ¿eh?
10: Sí.
2: En este momento. Digo como que quede claro por si era necesario precisarlo.
6: Polaco.
2: Sí.
6: Sí, además Estudiantes estaba muy atento con la tabla anual, porque antes de arrancar este campeonato estaba tercero, ingresando directamente a Copa Libertadores, que es el gran objetivo de Estudiantes, porque no solamente quiere llegar lo más alto posible en esta Copa Libertadores versión 2026, sino también hacerlo en la temporada que viene para aspirar a llegar al Mundial de Clubes, que se va a jugar próximamente. Por eso estos partidos también son fundamentales, puertas hacia adentro, pero Estudiantes evidentemente sin los futbolistas titulares, sin Santiago Núñez, sin Leandro González Pires, sin Palacios, se resiente, es un rendimiento.
2: En un rato nada más ya vamos tendiendo el puente hacia el Monumental para la gran previa del partido que arranca a las 7:15 de la tarde. River y Vélez con Gaby Anhelo, con Santino Ciola, con Pilón Filippini, con Nico Sánchez, con Santi Sheffer, con Caramelo Sheffer, porque nosotros también tenemos nuestro Caramelo. Vos te crees que Sarmiento solamente tiene Caramelo. Con Alejandro Lichetti, que se queda hasta las 12 de la noche, porque después mete Racing y Boca, Lichetti, ¿no?
4: Sí, por ahora, muy si bien. Querés, metemos Belgrano Defensa y Justicia.
2: Perfecto. Ah, que ya están arrancando. A ver cómo comienza Belgrano.
4: Bueno, por Belgrano, Cardoso, Falcón, Morales, López y Sporle, Sánchez, Vázquez, Velázquez. Está Nicolás Fernández, está frente a Leandro Fernández. Ahí está la familia, los hermanos, ¿eh?
2: Claro, está bien.
4: Ahí está. Pacerini y Rigoni por Belgrano. Por defensa, aparte de Leandro, el 9, que es el capitán, Borgoño, Loza, Damián Fernández, Martínez, Román, Sosa, Pérez, Juan Gutiérrez, Barbona y Perrota completan el equipo de Bacari en juego en Barrio Alberdi, 0-0. Primeros 30 segundos.
2: 5 de la tarde ya en la República. Qué historia la de los Fernández, ¿no? La de toda esa familia. Brian en el medio, Leandro, Huita. Qué historia tan particular de verdaderos personajes, ¿no? Uno más personaje que el otro de los Fernández, ¿no? Y alguna vez claramente. Es más, creo que va para serie lo de la familia. Creo que va para serie en algún momento.
4: Los buenísimo. Fernández.
3: Buenísimos futbolistas.
2: Sin duda. Cada uno con su característica, cada uno con su particularidad.
4: Perdió Chaca.
2: Perdió. Bueno, qué mala cosa. Se ¿qué onda? Un quilombo. Perdió Chacarita, que está a 2 puntos del descenso, dijiste.
4: Sí, ¿no? Sí, sí, está a 2 puntos. San Martín de Tucumán le ganó 2-1 en San Martín. Como decíamos, arrancó con Maximiliano Meléndez ganando Chaca. Y Arfaraz en 2 ocasiones en el lapso de 7 minutos en el segundo tiempo, 2-1 para el Ciruja.
2: Perfecto. Bueno, una victoria enorme de San Martín de Tucumán y una derrota tan dolorosa para el Chaca, que ahora está dirigiendo el huevo Rondina. La mano viene así, la pausa y a la vuelta, con buenas recomendaciones, voces varias, Licha Santangelo va a comentar, antes de irse para Avellaneda, metiéndole pata, la victoria del Sarmiento sobre Estudiantes 2-0.

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3: ¿Cómo son los primeros movimientos de Belgrano y defensa en Córdoba, Alejandro?
4: Bueno, viéndose mucho juego en el mediocampo, todavía no hay situaciones de riesgos. En 5 minutos del primer tiempo, Belgrano y Defensa y Justicia 0-0.
3: Barrio Alberdi, ¿no?
4: Barrio Alberdi.
3: Perfecto. Bien. Sarmiento le ganó 2-0 a Estudiantes. Con los goles de Caramelo Martínez, Mauricio Martínez, el santafesino, y Gastón González. Y para entender el gran triunfo del equipo de Facundo Saba, cuarto triunfo al hilo frente al Pincha de la Plata en el Supermite Futbolero, comenta el doctor, el Lich, Palocho Chavo, Lisandro Santangelo.
5: Seremos simples y contundentes para explicarlo, como justamente, ¿no?, el juego de Sarmiento que saca adelante este partido, esta victoria, la cuarta consecutiva en fila, que se pone a luchar también por la punta de su grupo, pero que, claro, a ese primer tiempo con el juego directo que les habíamos anticipado, que les habíamos contado, la simpleza del fútbol, ¿no?, de levantar un envío frontal desde Insaurralde, para los delanteros, los dos centroatacantes que tiene, que son Marabel y Herrera, a encontrarlo como recurso para abrir un partido y a partir de allí comenzar a crecer en el mismo. No estaba tan cómodo tampoco Sarmiento ante un Estudiantes que había tenido la iniciativa en ese arranque del juego, pero claro, ese juego directo, ese balón, ese envío frontal, encontró a Mavilla atacando una segunda pelota. Mavilla, que subió sobre justamente el sector izquierdo, profundizó, tiró el centro atrás y lo encontró a Caramelo Martínez, para mí la gran figura de este partido, para meter un zapatazo bárbaro que terminó descolocando a Muslera y de esta manera darle la victoria parcial a Sarmiento, que a partir de allí, claro, le entregó la pelota, se replegó ante un Estudiantes que mucho no supo qué hacer en lo que quedó del primer tiempo con la pelota, hasta que llegó el entretiempo y yo decía, bueno, el cacique Medina, me imagino, va a hacer algunas variantes para encontrar respuestas. El que ingresó fue Cetré, que ya con muy poquito, desde el inicio del segundo tiempo, terminó mostrando más credenciales y más jugadas, más oportunidades que Pérez, que había iniciado el encuentro. También entró Mancuso para ser una alternativa y una constante sobre el sector derecho, pero realmente no tuvo muchísima claridad con la pelota Estudiantes de La Plata. En algún momento vale destacar también la aparición de Salle en Sarmiento en este segundo tiempo para darle a el conjunto verde esa posibilidad de ponerse en zona de tres cuartos, no meterse tan atrás porque todavía faltaba muchísimo para que corra el reloj y uno pensaba que Estudiantes tenía que ser paciente, tenía que seguir haciendo circular la pelota y terminar de encontrar el callejón interno que a la espalda de los dos volantes centrales, o en realidad también confundiendo en esa zona a Mauricio Martínez, podía llegar a encontrar algo de lucidez en su futbolista. Justamente para encontrar lucidez, también el cacique Medina lo tiró a la cancha a Sosa. Estudiantes se pasaba la pelota hasta encontrar a un Sosa con la posibilidad de tirar el centro. En la primera oportunidad, impreciso. Pero para mí la gran jugada del segundo tiempo estuvo en un merodeo de Cetré, que justamente lo ubicó a Sosa por derecha, quien levantó un centro bárbaro a la carrera para que Carrillo, también ingresado, ustedes fíjense qué nombres, qué jerarquía estamos mencionando, con un cabezazo haga lucir a Ayala en la gran atajada del partido y una de las atajadas del campeonato también, porque mucho le debe Sarmiento a ese atajadón de Ayala, de quien recién conocíamos su historia, el golero de Sarmiento que le ahogó el grito a Carrillo, lo que hubiese sido el empate de Estudiantes en un momento clave, clave del partido, justamente promediando la segunda etapa. Y Sarmiento resistía hasta que, habíamos dicho también que en el primer tiempo no nos había dado mucha solidez defensiva, por lo menos al analizar a Estudiantes, la situación de Valente Pierani y de Tomás Palacios no habían estado bien en la primera parte, colectivamente incluso a los dos les costó muchísimo contra los delanteros de Sarmiento, estos centroatacantes, Jonathan Herrera y Marabel, que complicaron. Y hablando de complicaciones, Llegó también otro envío frontal. Marabel lo fijó a Pierani, luchó, hay un forcejeo, incluso Cacique Medina pedía infracción, para mí no llega a ser foul. Yo lo noto muy, muy flojito, muy livianito al primer marcador central de Estudiantes de La Plata, Pierani, que pierde en el forcejeo. Y Churín asiste al vacío a Marabel, totalmente habilitado por el sector derecho, se cortó, se fue, terminó tirando el centro atrás para la llegada del ingresado Tonga Hernández, que castigó a Muslera, y claro, fue un golpe al mentón del entusiasmo que mostraba Estudiantes de La Plata. Sí, es verdad, hubo tiempo también después para que Estudiantes pueda o tenga la posibilidad de descontar, porque en uno de los tantos tiros libres que halló el Pincha para remontar el encuentro, hay un remate, hay una ejecución, ese remate pega en la barrera, pega más precisamente en el codo del Tonga González, y la Molina tiene que ir al VAR para dar el penal, que a Estudiantes le dio la posibilidad de descontar. Se hizo cargo Correa y repiqueteó, la verdad es que quiso abrir el pie, quiso ponerle sutileza a un contexto que necesitaba una resolución mejor y más favorable al Pincha. La terminó tirando por arriba del travesaño para ahogar todo entusiasmo y toda esperanza de un Estudiantes que terminó tirado en el terreno de juego, buscando llegar, buscando profundizar, pero sin encontrar claridad. Por ahí, si puedo destacar algo de lo mejorcito de Estudiantes, el ingreso de Cetré, que después, a fuerza de enganches, tuvo una ocasión también con pierna derecha, abriendo el pie, tirándola afuera. Estuvo muy impreciso Estudiantes cada vez que ejecutó contra el arco de Thiago Ayala. Además, Correa tuvo la posibilidad de reivindicarse con un remate flojito, raso, que contuvo el gran arquero de Sarmiento. Y así es como se le fue a Estudiantes el partido, y así es como Sarmiento terminó afianzando una cuarta victoria consecutiva, porque a la efectividad y al juego directo del primer tiempo le agregó esta solidez del segundo. Y un Estudiantes que, claro, qué paradoja, ¿no? Porque definitivamente, y cerrando el análisis, Estudiantes está entre los 8 mejores de América, pero por ahora, y ante este mal rendimiento, es cierto que rotó, tendrá claramente algunas cuestiones para analizar el Cacique Medina por esa rotación y futbolistas que no han estado a la altura. Estudiantes está dentro de los 8 mejores de América, pero por ahora fuera de los 8 que clasifican a los playoffs del fútbol argentino. Fue justo el triunfo del Sarmiento de Junín de Facundo Saba, que cada vez pisa más fuerte.
3: Ha tropezado Estudiantes en el Eva Perón de Junín, se lo ganó Sarmiento 2-0, y lo comentó en el Supermite Futbolero el doctor Licha, Lisandro Santangelo.
4: Gol de defensa.
3: Ah, gol de defensa en el barrio Alberdi, claro.
4: 12 minutos, una pequeña distracción de Belgrano le trajo el centro de Leandro Fernández atrás, y César Pérez, el chileno que llegaba, le está dando la victoria al Halcón frente al Celeste, 1-0 en Córdoba en 15 del primer tiempo.
3: Está caliente el cacique, ¿no? Se está hablando ahora lo vamos a escuchar el técnico Estudiante, ¿no? Bueno, en un tramo. Vamos a presentar a Juan Locatelli con todo el automovilismo. ¡Vamos, Juancito!
6: Hola, qué gusto saludarlos. Soy Juan Locatelli y es un placer acercarles al resumen del deporte motor en el Super Mitre Deportivo. Comenzamos con un acto lamentable. Ayer en el Autódromo de Concepción del Uruguay, en la provincia de Entre Ríos, se realizó el show de autos clásicos con la presencia de grandes figuras del automovilismo, incluido el joven campeón de la Fórmula 4 de Estados Unidos, Lázaro Bainotti. Y en la madrugada del Autódromo de la Histórica fue objeto de un robo en sus instalaciones. Me cuentan que las pérdidas son millonarias y se registraron en distintas dependencias de la torre de control. La policía de Entre Ríos trabajó en el lugar del hecho. Fuerte abrazo a la gente de la Comisión Autódromo de Concepción del Uruguay, encabezada por su presidente Julián Forclaz. Pasando a lo deportivo, con sol a pleno y una multitud en el Autódromo de Paraná, Juan Martín Truco, con Dodge, ganó la décima y última fecha de la etapa regular del Campeonato Río Uruguay Seguros del Turismo Carretera. El piloto de tres algarrobos consiguió su segunda victoria en la categoría más popular y pasional del país en 235 competencias. La anterior había sido el 18 de agosto de 2024 en el Autódromo Oscar y Juan Gálvez de Buenos Aires. El uruguayense Nicolás Bonelli, con Ford, de gran actuación durante todo el fin de semana, fue su escolta. Mientras que Marcos Dianda completó el podio también con Dodge. Jonathan Castellano, con la misma marca, ganó la etapa regular, en tanto que Nicanor Santilli Pasos, con Ford, ganó por primera vez en TC Pista. La etapa regular de la categoría telonera fue para Bautista Damiani con el Chevrolet Camaro, que hoy arribó en la sexta colocación. La próxima del TC y TC Pista, que será la primera de la Copa de Oro, será el 13 de septiembre en el Rosendo Hernández de San Luis. El agradecimiento por toda la información a los amigos de Prensa y Relaciones Públicas de la Asociación Corredores Turismo de Carretera. Para terminar, pasamos por lo internacional, por una tan polémica como injusta penalización, el argentino Franco Colapinto se vio perjudicado y con un Alpine falto de potencia terminó 14º el Gran Premio de Países Bajos, 12ª fecha del Gran Premio de la temporada. La última presentación de la Fórmula 1 en el circuito de Sandor la ganó el campeón Lando Norris con McLaren, seguido por los Mercedes de Antonelli y Russell. Segunda victoria consecutiva del piloto británico en ese trazado. Tercera consecutiva para McLaren. El campeonato lo lidera Kimi Antonelli con 242 puntos, seguido por Russell y Hamilton, ambos a 59 puntos del italiano. La próxima fecha, el 6 de septiembre en Monza, el templo de la velocidad. Gran domingo para todos.
3: Abrazo, Juancito, y gracias por este resumen del automovilismo deportivo. Querido Marco D'Arcángelo, gracias por todo, atendiendo a Sarmiento de Junín, que hoy metió una gran victoria frente al Pincha.
7: Abrazo grande, Paul, hasta la próxima.
3: Chao, Fede Monetti, gracias por todo. Está caliente el cacique ahí en la conferencia.
8: Muy enojado porque además, bueno, hizo referencia también a la falta de futbolistas. Tenía todo acordado estudiantes para que se incorpore el plantel. Matías Catalán, finalmente, por una decisión de Talleres, el futbolista defensor no llegó a estudiantes, así que por eso y por otras cuestiones también está enojado el cacique.
3: Abrazo grande, Fede.
8: Abrazo, amigo, un placer.
3: Licha.
5: Un placer enorme, Pola. Gracias, estimado, cuando
3: gracias,
5: quieras.
3: Gracias.
5: Cuando
3: ¿te quedás, Ligeti, no?
4: Sí, me quedo y observando Defensa y Justicia. Belgrano tiene unos líos bárbaros en el fondo. Lo tuvo Leandro Fernández. Gana el de Varela 1-0 en Córdoba. Polaco, abrazo.
3: Abrazo. Nosotros tendemos el puente desde Leva Perón de Junín al Monumental. Monumental Anhelo. 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

0: Amigos de Radio Mitre, el placer de saludarlos, darle la bienvenida aquí en el Estadio Monumental, una tarde realmente fría. Diga que desde algún sector todavía tenemos algo de sol, pero cuando el sol se vaya, el frío va a ser más fuerte. Bueno, es el invierno, alguno dirá, en invierno hace frío, en verano hace calor. En invierno cuando hace frío la gente se queja del frío, en verano cuando hace calor la gente se queja del calor. Bueno, siempre decía mi abuela, de algo hay que quejarse. En este contexto, esperamos por River, esperamos por Vélez. Estamos en la previa de este partido donde River empieza a levantar cabeza. Quizás no encuentra el mejor rendimiento. Recupera soldados, si bien todos esos soldados no los tira a la cancha. Pero River de una manera u otra cortó una racha de derrotas. Una victoria en el campeonato local frente a Argentinos aquí, el empate por Copa Libertadores de América, Sudamericana, perdón. En ese contexto se plantea el primer debate de la tarde. River fue a buscar el empate, River fue a hacer su negocio a Colombia. Si la historia de River valida que River vaya a hacer lo que hizo en Colombia. Muchos en la semana en nuestro programa decían, no, River no puede jugar de esta manera. Otros decíamos, bueno, es lo que tiene River hoy, con jugadores que físicamente son incorporaciones y no están al 100%. Incorporaciones que llegaron, que todavía no se adaptaron. Andrada, por ejemplo, no sabemos dónde termina jugando. Freitas, no sabemos cuál es la posición. Más allá de ser un pibe, no es que recién llegó. Thiago Almada, que físicamente no está. Ángel Correa parece recién ahora empezar a tener ritmo. Bueno, en ese contexto arma River. Pero el equipo de Coudet da la sensación que hizo lo más importante. Cuando pasa un avión por sobre el estadio, lo toma el micrófono de ambiente de Radio Mitre. Lo primero que uno tiene que decir es que River cortó la hemorragia. Bueno, ahora tiene que empezar a validar. Y hoy es Vélez. El equipo de los mellizos es un equipo serio, que quizás en el último tiempo no se le dieron los resultados. Empate con Boca, empate con Defensa y Justicia en el José Amalfitani. Y después entre semanas será el partido de Copa. Ahí anda River sin sobrarle demasiado, pero consiguiendo algunos resultados. La pregunta para el hincha de River es, ¿es el camino correcto? Bueno, empezaremos a ver si el equipo de Coudet, como este avión que sobrevolaba el Monumental, empieza a tomar vuelo, Santino. Esa es la gran pregunta. Hoy tiene un rival difícil, hoy tiene un rival que juega. Hoy River pondrá todo lo que tenga al alcance de la mano de Coudet sin arriesgar a Montiel, a Acuña, a Driussi, que tengo entendido van a estar en el banco de los suplentes, y que se los imagina Coudet en el partido de entre semana por la Copa Sudamericana. Quizás tengan algunos minutos. Bueno, ahí anda River tratando de este plantelazo transformarlo en un equipazo. El plantelazo está. El equipazo aparecerá. Bienvenido Santino Ciola, el comentarista de Radio Mitre.
1: Hola Gaby, abrazo grande, es cierto. Una tarde fría. River, sacando obviamente el partido de Copa Sudamericana que fue hace unos días, viene en este estadio sacarse de encima una mochila pesadísima, una racha negativa histórica que lo tenía muy mal. Ganó el partido con Argentinos, para mí mejorando desde el funcionamiento, contra un equipo serio. No creo que haya dejado una buena imagen en Colombia, más allá de que todos coincidimos en que el resultado para River es positivo, porque siempre está esta frase, y hasta es algo tácito, que en la Copa podés, lo importante es no perder de visitante y tiene que ganar de local. Pero más allá de eso, para mí no fue buena la imagen en Colombia. Lo decías, lo debatimos en la semana, y justo yo estaba en la vereda opuesta a lo que decías vos, de que creo que no es que River fue a buscar el empate, sino que terminó empatando porque le falta jerarquía ofensiva Independiente Santa Fe, y no porque haya sido el planteo de River, porque estuvo a centímetros nada más, por ejemplo una pelota que pegó en el travesaño, a centímetros de perder el partido, y eso hubiera sido duro. Desde el resultado, con la mirada resultadista, obviamente que le sirve mucho ese empate a River en Colombia, porque definen este estadio dentro de unos días, pero del funcionamiento creo que es otro partido más que se anota en esa lista de los que están en deuda. Enfrente tiene a Vélez, que es un equipo que creo que hay una palabra que lo resume muy bien, porque obviamente que puede perder y puede ganar y tiene buenos momentos y algunos no tan buenos, pero es un equipo trabajado Vélez, que hace rato juega los mismos, que el entrenador los conoce, que los chicos, porque la mayoría son chicos, que pone desde el banco, le funcionan. Habrá que ver cómo se planta en esta cancha, porque también es un partido importante para Vélez, que está disputándose la tabla anual, que quiere meterse de lleno en la Copa Libertadores. Y para River es, obviamente, seguir ganando en el torneo local, porque no solo está lejos en para meterse entre los ocho, sino que hoy no está clasificando a ninguna Copa Internacional, y eso sería absolutamente grave. Tiene que seguir ganando confianza, tiene que volver a ganar y tiene que sumar de a tres en este estadio de cara a lo que será la Copa Sudamericana. Que River en el torneo local perdía, y lo decía Paulo, bueno, la vida de Coudet en River depende de su participación o no en la Copa Sudamericana. No dejemos de lado que en tres días River puede clasificar o también puede quedar eliminado en este estadio con todo lo que eso significaría. River se sigue armando, se nota que a los futbolistas que llegaron físicamente todavía le falta, y es algo sumamente lógico. Entiendo que en la vorágine de los hinchas se esperaba que llegaran y que se disfrazaran de salvadores de un día para el otro, pero eso es prácticamente imposible. Hoy tiene una medida fuerte, incluso más fuerte que la de Argentinos Juniors del otro día, en este estadio, con la chance de volver a ganar, pero para mí, después de haber dejado una floja imagen en el partido de Copa.
2: Señores, por Radio Mitre estamos, venimos del relato del querido Eduardo Caimi, de la victoria de Sarmiento por 2-0 frente a Estudiantes de La Plata. Platense se lo dio vuelta a Barraca Central, le ganó su partido por 2-1, Alejandro, y ahora está perdiendo Belgrano frente a Defensa y Justicia en Córdoba. Este Belgrano que en la semana pegó un tropezón tremendo frente a Racing, eliminado de Copa Argentina. Hola Ale, hola Lichetti.
3: Hola, hola Gabriel, el gran abrazo reiteramos a todos los fanáticos del fútbol a través del Super Mitre Deportivo en el gran domingo. Es así, Gaby, con el gol de César Pérez, aprovechando los horrores defensivos que está cometiendo en estos primeros 20 minutos Belgrano. Defensa le gana en Córdoba al Pirata 1-0.
2: Contame por qué ganó Sarmiento, Alejandro, en su partido que relató el polaco.
3: Y porque tuvo un golazo de Mauricio Martínez, y porque tuvo alguien que entró minutitos antes, es Gastón González. La victoria de Sarmiento 2-0 ante Estudiantes, que terminó con 10, porque Joaquín Correa erró el penal que podía haber determinado la posibilidad del descuento para el equipo pincha.
2: Contame por qué lo dio vuelta Platense, Alejandro.
3: Porque jugó mejor, jugó muy bien. Un gran segundo tiempo del equipo de Palermo. Lo perdía con gol de Iván Tapia de penal. Barracas lo dio vuelta y con sustancia definitiva Nicolás Retamar y Luciano Jiménez. La victoria para el Calamar sobre Barracas 2-1.
2: Contame, Alejandro, en la Primera Nacional perdió Chaca.
3: Perdió Chaca, lo ganaba con gol de Meléndez. Lo perdió en 5 minutos del segundo tiempo a través de Alfaraz. San Martín de Tucumán se lo dio vuelta a Chaca y ganó en San Martín 2-1.
2: Ganó el equipo de Enzo Pérez, perdió la cerveza, Lichetti.
3: Sí, perdió la cerveza en el medio de la cerveza. Mirá vos, Lisandro Cabrera para el equipo de Maipú. Gran victoria mendocina 1-0 ante el Cervecero.
2: Fue empate en Ciudad Bolívar.
3: Sí, lo ganaba Racing de Córdoba con el gol de Olinik. Lo dio vuelta Ciudad de Bolívar y lo empató sobre el final a través de Martínez 1-1.
2: Lo arrancó perdiendo, lo va ganando. Estoy hablando de Temperley, el único que se está jugando hasta ahora.
3: Temperley, que lo perdía a los 11 minutos con el gol de Bulacio. Primero Echeverría a los 4 del segundo tiempo. Después Souto a los 10 de esa etapa. Le están dando a Temperley el tercer puesto en su zona. Gana el gasolero 2-1 a los de Libertad.
2: En la Primera Metropolitana, el Doque, el equipo del Turco Elías, empató.
3: 2-2, áreas vivas para el Doque, del Bianco y López para los camioneros.
2: Con toda la polémica que generó Julián Álvarez y el Cholo Simeone, rapidito, dame los tres partidos, 3-1 que se está jugando, dos finales de la Liga de España.
3: Atlético Madrid, el Villarreal, 2-2 el gol del empate a los 85 de Simeone, jugó 30 minutos silbado. Después vamos a contar lo de el jugador argentino. Getafe con gol de Uñal Le ganó 1-0 el Racing de Santander y Barcelona, con goles de Rafinha de penal y de Adeyemi, el alemán. Barcelona le está ganando 2-0 a Elche al término del primer tiempo.
2: Tres partidos, tres. Hablo de la Premier.
3: De la Premier. Arrancó mal con el pie izquierdo, pero sin Dibu. El Aston Villa, el Brighton le ganó 4-0. Y el Manchester City le ganó 2-1 al Bournemouth. Gueye y Bardiol a los 90+1 para el equipo de Maresca Tavernier. Había arrancado para el equipo del Bournemouth y el Newcastle empató 2-2 con el Liverpool. El Liverpool con media hora de McAllister y con el gol de penal del húngaro a los 90+9, Szoboszlai, el otro de Gakpo, empató.

0: Del calcio, tengo la victoria parcial de Atalanta 2-1 ante Sassuolo, con los goles de Raspadori y Dijtovic. Ses Oltal, el gol del Sassuolo y los dos goles del Milan. Cissé y Rabiot. Está jugando Simeone en Torino. Gana Milan 2-0 y Lecce. Por ese resultado le ganó a Venecia y Juventus. Con el gol del brasileño Bremer le ganó la Vecchia Signora de visitante a Frosinone 1-0.
1: Hola Paulo, hola Filippini en el vestuario de River, Paul.
2: Hola Gaby, un abrazo grande para todos. Parece todo acomodarse en el equipo del Chacho Coudet. Y no hablo tanto de los resultados, sino de empezar a tener un plantel completo. Porque hoy vuelven tres futbolistas que estuvieron ausentes. Es más, hay un jugador que todavía no sumó un minuto en lo que va de este semestre, que es Sebastián Drussi. 38 días para recuperarse un desgarro en el gemelo interno derecho, pero bueno, después de aquella lesión que sufriera el 15 de julio, hoy por lo menos estará en el banco de suplentes. La vuelta de Gonzalo Montiel, recuperado una distensión en el aductor izquierdo, parece que estará también en el banco porque lo van a cuidar de cara al partido del próximo miércoles, y el regreso del Huevo Acuña. Bueno, quien se había lesionado, había sufrido un desgarro en el isquiotibial derecho en el partido con Gimnasia el 29 de julio, regresa otro de los referentes que tiene el plantel de Chacho. Remarco esto porque hoy el Chacho ya tiene todo el plantel a disposición. Obviamente no puede contar ni con Portillo Rihuerto, con lesiones ya mucho más difíciles de recuperar, que fueron operados, pero después tiene a disposición todo un plantel como para empezar a armar el equipo que quiere. Hoy en principio, Gaby, la idea es jugar con mayoría de titulares, no preservar, cuidar quizá los que puedan llegar con alguna cuestión física, pero ir con la mayoría de titulares. Beltrán el arquero, yo creo que va Giovanni González porque recién lo remarcábamos, Montiel viene de una distensión. Martínez Cuarta, Otamendi, Francisco Ortega, Aníbal Moreno, Freitas Andrada, Almada, Correa y Beltrán, la probable formación de River.
1: Bueno, a ver, Paulo, a partir de lo que marcás, tengo varios temas que preguntarte, y te los voy a preguntar desordenadamente a medida que me viene a la memoria, porque después me olvido, viste, cuando uno se pone viejo pasan estas cosas. La primera es Beltrán, pero Beltrán el arquero. ¿Se viene una oferta europea para que Beltrán emigre de River a Europa, Paulo?
2: Por ahora solamente son rumores, no hay nada oficial, se habla de la posibilidad de la Juventus, pero por ahora nada oficial, tiene contrato hasta diciembre del 2027, obviamente en River comienzan a trabajar para hacer un contrato más largo con el arquero titular hoy de River, pero por ahora oficial nada.
1: ¿River estaría dispuesto a venderlo? Por lo pronto, lo inmediato sería un dolor de cabeza, porque River no tiene arquero, Paulo.
2: En este momento no hay ninguna posibilidad que Beltrán salga de River, porque hoy solamente está Ezequiel Centurión como alternativa y Jarosewi, que tiene una historia particular. River lo estaba a punto de dejar libre, o en realidad no iba a ser tenido en cuenta, iba a ir a entrenar a Cantilo, y finalmente cambiaron la decisión porque se dieron cuenta que era el tercer arquero que tenían anotado en la Copa Sudamericana. Para no correr ese riesgo, termina siendo parte del plantel, pero hoy no hay una posibilidad que Beltrán salga.
1: Paulo, ahora, mirá cómo son las cosas del fútbol, ¿no? Hay tres jugadores importantes de River, Santino también te sumo, que son los tres jugadores que nunca pudo tener ni Gallardo ni Coudet hasta aquí. Y son los tres nombres que hoy vuelven, pero con una diferencia en las anteriores, no los han apurado. Salvo, y aquí quiero preguntar, el tema Montiel. ¿Cuánto tiempo estuvo parado Acuña, Paulo?
2: Acuña, 3 semanas. Por eso te decía, 29 de julio, frente a Gimnasia, se desgarró el isquiotibial derecho, 3 semanas de recuperación.
1: ¿Cuánto tiempo estuvo Drussi afuera?
2: Se desgarró en la pretemporada el 15 de julio, sufrió una lesión muscular en el gemelo interno derecho, 38 días.
1: Bueno, y dijiste Montiel, una distensión, y ya está recuperado. Evidentemente, como decía mi abuelita, Montiel tiene hormigas en el traste y vuelve permanentemente, pero digo, son jugadores muy importantes para la hegemonía de River, Santino, que nunca creo estuvieron al 100% físicamente para poder rendirle al equipo. Ahora cada sí, vez que Drussi volvió, respondió con racha de goles, de manera continua en los partidos. Cuando tenía que dar el golpe o el salto, se volvía a desgarrar.
3: Eso fue algo recurrente, más que nada en el último tiempo de Gallardo. Lo de Drussi era tremendo porque es como vos marcás. jugaba algunos partidos.

0: partidos, hacía algunos goles, pero ni siquiera se podía contar con él en el plantel, o Gallardo no lo podía tener en cuenta porque cada 3 o 4 partidos, creo que ese era el promedio exacto, se terminaba lesionando. Es importante, si la recuperación fue buena y está al 100%, va a ser importante para Coudet, pero creo que Driussi ya va a jugar con ese desafío físico contra sí mismo directamente. Es Driussi contra el físico de Driussi, porque si es un jugador que va a estar para jugar cada tres o cuatro partidos, se va a lesionar, bueno, ya empieza a retar más de lo que puede.
1: Ahora,
0: sumar.
1: Paulo, en el seno médico de River, en el departamento médico de River, lo de Driussi tiene que ver, como dice Santino, con una cuestión muscular, con una cuestión corporal de Driussi, o está relacionado, vinculado con que cada vez que se lesionaba a Driussi lo apuraban y la recuperación no era la adecuada.
2: Yo creo que tiene que ver con eso, que muchas veces la necesidad futbolística de River hizo que se apurara por Driussi y terminara nuevamente lesionándose. Y ahí también me parece una cuestión de la cabeza, Desde que volvió Driussi a River, más allá de que obviamente lo del Mundial de Clubes fue diferente porque fue un esguince severo de tobillo, después el resto fueron todas lesiones musculares, fueron 5 desgarros. Entonces por eso creo que también creen del cuerpo médico de River que también hay una cuestión psicológica que hoy afecta al jugador, que hoy ha sufrido demasiadas lesiones musculares.
1: Sácame de una duda, Paulo, ¿Driussi pudo estar en la final con Belgrano?
2: No, creo que no. A ver, tengo en la cabeza
1: que no, pero por eso no. Te pedí que me saques de la duda, porque digo, fíjense que Driussi había sido importante en la etapa de Coudet haciendo goles para llegar a la final, y tengo casi claro en mi cabeza que la final no la termina jugando y era el 9 de River.
0: Freita jugando.
1: Que creo que venía de cometer entre 5 o 6 goles, Alejandro, o alguien que me tire el dato, porque no lo tengo en mi cabeza, de manera consecutiva, Paulo. Venía muy bien Driussi en la recta final del campeonato, Paulo.
2: Está confirmado que no jugó, Yo acá tengo la formación de aquel partido y jugaron Colidio y Freitas en la delantera de River. Ni siquiera ese partido fue al banco. Estuvo Maximiliano Salas como alternativa de ataque para el equipo del Chacho Coudet. Es decir que ya venía de una lesión y en la pretemporada obviamente sufrió una nueva lesión muscular, por eso todavía no ha sumado un minuto.
1: Bueno, pasemos en limpio entonces el River de hoy, Paulo.
2: La probable formación: Santiago Beltrán, Giovanni González, Martínez Cuarta, Otamendi. Creo que Francisco Ortega, más allá de que Acuña esté recuperado, y Acuña lo van a guardar para el partido del miércoles porque Ortega no está anotado en la Sudamericana. Moreno, Freitas, Andrada, Thiago Almada, Correa y Beltrán.
1: Después, Santino, si podés explicarme lo de Freitas, no lo entiendo. Ni a Coudet, ni la posición, ni el rendimiento de Freitas. Si me podés explicar a mí, a la gente, por ahí a la gente le pasa lo mismo. No entiendo a este Freitas volcado por derecha, siendo una especie de win. Lo veo perdido cuando juega dentro del área. Pobre, no tiene la culpa. Quizás el responsable de esto es Coudet, pero no termino de entender a lo de Freitas.
0: Ojalá pudiera explicarlo porque es realmente difícil de entender. Para mí es un chico con condiciones que en este momento duro de River se gana la banca de la gente por la entrega que tiene, pero lo han probado absolutamente de todo y me parece que es algo hasta perjudicial para él, porque el otro día casi que terminó jugando de carrilero por derecha. A veces juega de 9. Ahora Coudet lo prueba bien tirado contra la banda, más allá de algún destello, siento que no es su posición natural y no lo termino de ver cómodo a Freitas ahí al costado. Yo creo que es un buen jugador, pero me parece que a River le falta alguien más marcado de extremo por derecha, que no es Freitas en este caso.
1: Paulo, ¿tendrán minutos Montiel, Acuña y Driussi hoy? Me dijeron que Driussi podría ser.
2: Sí, yo creo que tanto Driussi como Acuña van a sumar minutos justamente para tener buenas alternativas para el partido del miércoles. Es más, el nivel de Borré lo dejó tan disconforme al Chacho Coudet que si pudiera contar con Driussi para ponerlo de arranque el miércoles lo pondría. Pero bueno, tampoco lo quieren apurar, por eso quieren ver qué respuesta puede llegar a tener en el partido de hoy. El que yo no creo que sume minutos, porque recién hoy se cumple una semana,
1: Montiel.
2: Es Montiel, Gaby. Yo en eso coincido. Viene de una distensión en el aductor izquierdo. Yo creo que tiene la alta médica, pero más pensando en el partido del miércoles que en el de hoy con Vélez.
1: Bien, bien, Paulo Filippini con toda la información de River. Está Nico Sánchez por el lado de Vélez, por el equipo de Gustavo Guillermo Barros Esqueloto, de buen campeonato, de buena tabla general. Este es un partido para River también importante para descontar de la general y la clasificación a las copas. Es un rival directo y de arriba, Santino.
0: Sí, hoy River está fuera de todo. Si gana, se vuelve a meter por lo menos en zona de Copa Sudamericana. Hay muchos puntos en juego todavía. Pero es importante para descontar la Vélez que está arriba, pero también para meterse. Y enfrente, a ver, Vélez es un equipo serio, es un equipo muy trabajado, que si hay que marcarle algo es que le ha costado en los partidos de mata-mata, en los cruces directos no estuvo a la altura, pero que en las etapas regulares siempre respondió, y es un equipo que se conocen entre ellos, tiene buenos jugadores el mellizo.
1: Querido Nico Sánchez, bienvenido, un abrazo grande, Nico.
3: Hola Gaby, buenas tardes para todos, el placer de saludarte. Vélez Arfield, que llega a este partido como el único invicto de todo el torneo clausura, le ganó a Instituto, a Talleres, a Independiente, pero viene de dos empates consecutivos, tanto contra Boca en cancha de Huracán como contra Defensa y Justicia, la última fecha en Liniers. Guillermo Barros Esqueloto habló en la previa del partido y dijo que lo principal para hoy es marcar a Correa y Almada. Ya empiezan a ver en Liniers las dos figuras que tiene River en este equipo para esta tarde. Un Guillermo que nunca le ganó a Coudet en ninguno de sus cuatro partidos donde se enfrentaron. Tres empates y una derrota para el mellizo, con un Vélez que tiene cuatro ex River como posibles titulares. Lanzini, Elías Gómez, Mamana y Aliendro, jugadores que ya conocen muy bien lo que es jugar en esta cancha, pero un Vélez que hace cinco partidos que no puede ganar aquí en el Estadio Monumental. La última vez, en 2-1, el gol del triunfo, Thiago Almada para Vélez de penal, que hoy estará en la vereda de enfrente. En ese contexto, el 11 probable para visitar a River esta tarde, al arco Tomás Marchiori, los cuatro del fondo, Joaquín García, Thiago Silvero, Emanuel Mamana y Elías Gómez. En la mitad de la cancha, Rodrigo Aliendro, Lucas Robertone, Matías Pellegrini, Manuel Lanzini, y arriba Alex Verón y Dylan Godoy.
1: Bien, bien, señor, magnífico. Vamos a ver si cambiamos ese handy, Nico, y le damos un sonido un poquito más profesional al tema, porque parece de juguete. Vamos a ver si cambiamos el handy ese. Paulo, hay dos partidos ya que jugó el Manchester City y no estuvo, ayúdame Alejandro, sí, por favor, sí. No estuvo ni en la convocatoria el Diablito Echeverri.
4: Yo tengo la información que por motivos personales, Maresca, no desconozco cuáles fueron, pero las dos ocasiones Maresca no lo citó, hoy bueno, también, por motivos personales.
1: A mí me dicen, Paulo, que el chico está buscando club o que tiene la intención de buscar club. ¿Puede venir Echeverri a River o ya no hay manera, Paulo?
2: No, ya hoy parece imposible porque el propio presidente de River manifestó claramente que River ya se ha retirado del mercado. A ver, igual uno no puede decir definitivamente que no, pero parece muy difícil porque además la idea del equipo europeo es que se quede jugando en ese continente, que no venga a la Argentina. Pero bueno, hoy parece imposible, pero bueno, esto es fútbol, la oportunidad se puede llegar a dar. River, yo creo que lo que no haría es un gasto muy importante si mañana tuviese que venir, e incluso habría que ver si River estuviera de acuerdo de pagar un sueldo tan elevado como hoy tiene el Diablito.
1: ¿Qué error, algún día se van a tener que hacer cargo. Yo entiendo que esto es por guita, yo no laburo gratis, mi laburo lo hago por guita, si no, no lo hago. Sé que los representantes laburan por guita, pero los representantes también a veces tienen un rol de consejeros. Algún día, aquel que le dijo al Diablito Echeverri, andate de River, ya en una nota previa a su salida, donde lo dejó expuesto, ¿se acuerda que después el chico tuvo que salir a pedir perdón?
0: Después de la final con Colón.
1: Bueno, salió campeón. Alguien, yo no sé quién fue, Paulo, si vos sabés, decilo, pero le va a tener que pedir perdón a la familia y a Echeverri, porque hoy entiendo que le cagaron la vida deportiva y futbolística al pibe. Porque la verdad, lo que han hecho con este chico, llevándoselo de River para Europa, para ganar un mango, es verdad, pero coartándole la posibilidad de crecer futbolísticamente, es tremendo lo que pasó, Ciola.
0: Todavía es chico y tiene margen, escuchamos los silbidos porque se mete Herrera al campo de juego, pero es cierto que, bueno, es difícil de este lado analizar la situación, porque cómo frenás a un chico de un lugar tan humilde cuando lo viene a buscar el Manchester City. ¿cómo lo frenás? Esa es mi pregunta, cuando hay tanta plata.
1: Lo vino a buscar el Manchester City, o se esperó para que el chico vaya al Manchester City. ¿Quién era el representante de aquel momento de Echeverry, Paulo?
2: Ya te confirmo, pero no es de los más conocidos, y sé que ha tenido varios conflictos con River. Sí. Que es más, cuando ha tenido que renovar con River, cada vez que se tenían que sentar a charlar era todo un problema.
1: Bueno, sí, es cierto lo que dice Santino Ciola, te vino a buscar el Manchester City, vos te ves tentado, es una suma de dinero muy importante.
0: Enzo Montepavone.
1: Bueno, pero también hay una realidad, un consejo, cuando un chico no está preparado, vos no lo podés mandar a la Premier con limitaciones como tenía Echeverry. Yo entiendo que la plata lo es todo y probablemente Echeverry haya asegurado para él y para toda su familia un futuro económico. Ahora, ¿creen que quedándose 1 o 2 años más en River no lo aseguraba y no lo aseguraba mejor? Hoy la carrera del chico es casi lamentable. A nivel europeo, después de su salida de River, ¿no te ascendió, Santino?
0: No, es cierto, no hizo pie en Europa todavía. Es un chico con mucho talento, muchas condiciones. Para mí le faltaba algo de desarrollo físico, por lo menos en Argentina, jugar un tiempo más, tener más roce. Pero bueno, insisto en esto, es muy difícil, también sabiendo del lugar humilde del que viene Echeverry cuando viene, no sé si el Manchester City puntualmente, pero el grupo, el City Group con tanta plata...
1: Se necesita preparación, ¿no? Poder sí, mandar a un chico a los leones crudos.
0: No sé si fue la decisión final de Echeverry o de quién, pero mi pregunta es cómo le decís a Echeverry, bueno, no ahora, esperemos en 2 años con lo efímera que puede ser la carrera del jugador, que nunca sabe si hay mañana... Creo que es difícil. Yo lo único que sí, digo, bueno, acá Echeverry se equivocó, claramente es en la declaración después del partido con Colón, que habrá estado mal asesorado, ahí sí tiene que ver el representante, ahí sí, y fue un error grave. Después pidió perdón. Bueno, creo que para River al final terminó siendo un negocio redondo porque sacó una buena plata por un chico que todavía no había explotado en la primera.
1: Los insultos a Herrera en la primera recorrida del campo de juego. Vuelve Herrera, Paulo, al Monumental. A ver, desandame después de aquel penal no cobrado frente a Boca en este estadio, Paulo. El famoso empujón de Blanco contra Martínez Cuarta, que hasta el propio Úbeda, una vez dejando de ser el técnico de Boca, confirmó que esa jugada, Paulo, había sido penal, ¿no?
2: No volvió a dirigir a River, ni siquiera fuera del Monumental, Darío Herrera, así que será el regreso dirigiendo un partido a River del árbitro que estuvo en el último Mundial. Te quiero agregar algo más a lo que decían del Diablito Echeverry. No nos olvidemos cómo se fueron Julián Álvarez y Enzo Fernández, mucho más maduro, con 21 años,
1: claro.
2: Mucho más preparado. Yo en eso estoy con vos, Gaby, ¿eh? Para mí hubo un apuro, mal asesorado. River, como yo decía, en algún momento con el representante tuvo serios conflictos como para renovar, siempre apuró la venta. Después de lo que pasó en aquella final con Colón, sé que fue Suculini el que habló con el jugador porque dentro del seno del plantel no había gustado para nada lo que había declarado. Bueno, digo, había que tomar aquel ejemplo, el de Enzo Fernández, el de Julián Álvarez, y me parece que se terminaron haciendo un daño importante.
1: Alejandro.
4: Te quería comentar que Guardiola, cuando llegó Echeverry a Manchester, lo quiso preparar, pero nunca le encontró la vuelta a su juego. Y finalmente el ex técnico del Manchester City lo cedió al Girona. Allí estuvo jugando muchos partidos de la Serie de España, tampoco sin conformar demasiado al técnico Michel en ese momento. Pero Maresca, en los primeros partidos de este año, en los preparatorios, lo tuvo en cuenta. Jugó media hora cada uno de ellos, creo que fueron 2 o 3 inclusive, hizo un gol Echeverry. Por eso sorprendía esta no citación, dicen, por razones familiares, del nuevo técnico del City.
1: Sí, yo también lo que manifiesto es, no soy quien para hablar sobre un crecimiento futbolístico, digo, no entiendo sobre ese tema, si el chico está preparado o no está preparado, si lo que le da River está relacionado con lo de la Premier. Claramente hay una diferencia abismal entre el fútbol argentino y la Premier. Ahora, lo que yo digo es que vos, un chico, yo voy a ser Gaby, no puedo dejar de ser yo a la hora de hacer esta descripción. Un chico que a gatas sabía leer, escribir, a gatas, no lo podés mandar a la Premier. No podés, yo entiendo la guita, entiendo la necesidad, entiendo de asegurar el futuro de toda la familia. Ahora, si vos tenés un diamante en bruto, lo vendés a los 17, lo vendés a los 18, lo vendés a los 19, va a valer lo mismo, va a valer más inclusive. Yo entiendo que alguno me dirá, bueno, ¿y si se lesiona, qué haces, Anhelo? Bueno, se puede lesionar hoy, se puede lesionar mañana, no se puede lesionar nunca. Ahora, la formación de un futbolista, más allá de cómo le pega la pelota o cómo define de cabeza en el punto del penal, de la Argentina a la Premier, va mucho más allá de quedar mano a mano con el arquero. Vos, un chico que Agata sabe leer y escribir, o Agata sabe rozarse con el compañero, no lo podés mandar a la Premier. Y sabíamos de las condiciones educativas, sociales que tenía Echeverri. Me parece que esos trabajos son los que hacen los representantes. Sí. Esa es parte de los trabajos que hacen los representantes. Llevarlo, cuidarlo, educarlo. Jiménez, por ejemplo, el delantero de Boca, que es un muchacho mucho más grande, estudia inglés. Estudia inglés, se está preparando porque él cree que su futuro puede estar en un país donde el idioma que se hable sea el inglés. Digo, tiene que ver con las preparaciones también, Alejandro, digo humildemente, ¿no? Desde aquí sentado.
4: Sí, sí, esto está claro, sobre todo en los tiempos que estamos viviendo. Algunos que no supimos en su momento aprender inglés, lo lamentamos hoy tan grande. Imagínate un chico de 20 años. Lo que te quería comentar también es que en Girona jugó 17 partidos, hizo un gol, dio una asistencia. Y en toda la temporada, 17, imagínate, jugó muy pocos, tuvo 4 amarillas. Tampoco deslumbró a la gente del norte de España.
1: En un equipo de medio pelo para abajo, Alejandro, ¿no?
4: Que descendió.
1: Bueno, por eso. Señores, están los árbitros en el campo de juego. Está hablando Guillermo allá del otro. ¿Guillermo aquel? Me parece que Guillermo Barros es aquel otro.
0: Creo que sí.
1: No, bueno, puede ser Gustavo, ¿no? Uno de los 12. A mí me parece que como está hablando Guillermo, con los jugadores de Vélez saliendo a caminar el campo de juego. Vamos a escuchar a Guillermo Barros Esqueloto.
5: Nosotros tenemos que pensar que vamos a jugar con un equipo que tiene muy buenos jugadores, que tiene malos resultados, si haces el número de 7 u 8, de los últimos 7 u 8 partidos, pero tiene buenos jugadores, tiene un entrenador con mucha experiencia, que fue campeón en el fútbol argentino en otro equipo. Así que la verdad, el análisis que tengo que hacer es el real, no el que la gente se imagina. Viene mal, le van a ganar de vuelta, River puede mejorar y sacar buenos resultados y sostenerlo. Así que preparamos el partido siendo conscientes de que enfrente tenemos un equipo grande y que tiene muy buenos jugadores. Con respecto a cómo se hace para parar a jugadores como Correa o como Almada, es difícil, pero tenemos que hacerlo, tenemos que trabajar para que sea de manera individual o con táctica poder sostenerlos, que estén alejados del área, alejados de la posibilidad de correr a llegar al gol, o de Almada de manejar la pelota.
6: ¿Para vos sigue siendo especial ir al Monumental en esta ocasión o ya es algo habitual y normal?
5: Ir a la cancha de River tendrá que ver con el pasado personal mío, pero no en lo colectivo, que hoy estoy representando a Vélez, y lo único que nos jugamos el día del partido, el domingo, es ganar, sumar 3 puntos.
7: Te digo que vas a ganar un partido de estos 3 que te nombro a continuación. ¿Cuál te gustaría ganar? ¿River en el Monumental, Estudiantes o el Platense de tu amigo Palermo, que quizás llega agrandado y te apueste algo?
5: No, me prepararía el partido para ganar los 3. El único sentimiento que tengo es de ganar ahora a River para que Vélez esté mejor. No tengo ningún sentimiento personal.
1: Bueno, hasta ahí me parece el técnico de Vélez. Repasamos, Nico, el probable equipo de Vélez para jugar aquí con River en un ratito nada más.
3: Sí, Gaby, el probable 11 de Vélez para visitar esta tarde a River va con Tomás Marchuri al arco, con 4 en el fondo, Joaquín García, Thiago Silvero, Manuel Mamana, Elías Gómez en la mitad de la cancha, Rodrigo Aliendro, Lucas Robertone, Matías Pellegrini, Manuel Lanzini, Alex Verón, y arriba el único punta, Dylan Godoy.
1: ¿Cuál sería el de River, Paulo?
3: ¿Cómo?
1: ¿Cuál sería el equipo de River, Paulo?
8: Beltrán, Giovanni González, Martínez Cuarta, Otamendi, Ortega, Moreno, Freitas, Andrada, Almada, Correa y Lucas Beltrán.
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1: Quedé seguir a Boca en la Sudamericana, a River en la Sudamericana, a Independiente quedó eliminado. Estudiantes en la Copa Libertadores, Platense en la Copa Libertadores. 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
1: Bueno, perfecto. Ya ganó Sarmiento, lo relató el polaco Caimi. Cuarta o quinta victoria consecutiva del equipo de Saba, Alejandro Lichetti.
4: Cuarta, Gabriel.
1: Muy bien. ¿Cómo arrancó el trueno verde? Porque bajó a Estudiantes de La Plata. ¿Y qué está pasando con Belgrano, que está jugando ahora, Ale?
4: Lo están bajando a Belgrano en el primer tiempo. El gol de César Pérez, el jugador chileno de defensa, a los 12 minutos gana el Halcón 1-0 al Pirata.
1: En la Primera Nacional, el único que está jugando hasta ahora y ya termina es Temperley.
4: Sí, ya termina, queda poco. Goles de Echeverría y Souto. Temperley lo dio vuelta Bulacio para el equipo de Libertad. Había arrancado el partido a los 11 minutos ganando.
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1: Paulo, ¿tenés algunos hinchas de River que van llegando aquí al Monumental? ¡Filippi!
8: Señor, porque de a poquito se va a ir colmando aquí el Estadio Monumental, así que nos vamos a ir acercando a los hinchas que van a acompañar al equipo, a ver cómo lo viven. ¿Qué tal? Estamos en vivo por Radio Mitre. Bueno, ¿con qué expectativas llegan y dónde vienen?
10: Venimos de La Plata. Va, yo de la costa, en realidad, todo el resto de La Plata.
8: Bueno, ¿cómo lo esperás a River para hoy?
10: Sí, espero que juegue un poquito mejor, que ganemos.
8: Dios, ¿no les gusta cómo está jugando hasta acá?
10: No, a mí mucho no. Pero bueno, esperemos que mejore.
8: Gracias. Bueno, ¿cómo lo ven a River para hoy?
11: Yo para hoy lo veo bien. Lo veo bien. Acá en el último partido con Argentina estuvo bien. Allá no tanto, pero el equipo se está armando. Hay que esperarlo, hay que esperarlo.
8: Dios, ¿lo bancan a Coudet?
11: Sí, todavía sí. Hay que bancarlo. Es de River. Es de River. Y la gente de River hay que bancarlo.
8: Gracias. Bueno, ¿cómo lo ves a River para hoy?
12: Un lujo.
8: ¿Estás tranquilo?
12: Volea hoy, 5-0.
8: Ah, bueno, cuánta fe. Gracias, ¿eh? Bueno, siguen llegando los hinchas de River, que de a poquito se van a ir acomodando. Estamos en vivo por Radio Mitre. ¿Cómo lo ve a River para...?
1: A ver, Paulo, si te tengo.
8: ¿Está tranquilo? ¿Lo ve bien?
13: Sí, lo veo bien. Olvídate, quédate tranquilo.
8: ¿Hay confianza en Coudet?
13: Bueno, la gente está dividida, ¿viste? Pero al tipo hay que darle un poco más de tiempo. Un poquito, no, tampoco tanto. No, nunca en contra de nada de lo que sea arriba. Es así, ya sufrimos mucho y superamos los momentos. Bien,
8: está bien. Gracias. Muchas gracias, ¿eh? Bueno, así de a poco van llegando los hinchas de River.
1: Bueno. Sí, señor, a ver.
4: 2-1, como indicábamos en el párrafo anterior. Bulacio para Midland, Echeverría primero y Souto después para Temperley. Ahora Tristán Suárez 48, Gimnasio Jujeño 45, Temperley 43, después Atlanta con 42. Queda Midland con 38, Maipú que ganó también, Gimnasia y Tiro 38 y San Martín de Tucumán que hoy le ganó a Chacarita en San Martín. Los 8 que buscarían el octogonal, Tristán Suárez puntero.
1: Muy bien, se mete en la pelea Temperley. 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
1: Bueno, tremendo el momento que se vivió en el Estadio Wanda Metropolitano. Sí. Con el tema Julián Álvarez. Creo que estamos en una situación bastante extraña donde su propio entrenador, el Cholo Simeone, hombre del riñón del Atlético Madrid, de su casa, debe ser uno de los técnicos más longevos en la continuidad de la conducción técnica. Yo no sé cuánto hace el Cholo que 14, dirige el Atlético de Madrid, pero debe ser 15 años aproximadamente. Ahí salen algunos auxiliares de River para preparar todo para hacer River la entrada en calor. Pero digo, es tremendo, Alejandro, lo que se está viviendo en el mundo atlético con Julián Álvarez, ¿no?
4: La verdad, una pena. Hay una foto, Gaby, que la verdad que me causó un desconsuelo tan grande. realmente a la distancia, 15.000 kilómetros de distancia, yéndose Julián Álvarez solo por el túnel mientras sus compañeros estaban saludando a la afición madridista que estaba aplaudiéndolo después de Simeone haber empatado el partido. Desoladora foto que seguramente estará en todos los portales del mundo hoy con Julián. Se le ordenó a Julián no ir a saludar con sus compañeros a las gradas.
0: Sí, eso te iba a marcar, Ale. Después yo vi un video de un hincha de la tribuna que aparentemente alguien del club le ordenó que fuera directamente al vestuario y no se acerque a la tribuna con sus compañeros.
1: Vamos a escuchar al Cholo Simeone a ver lo que decía al respecto de esto. A ver.
14: Me comentaba la gente del club que el club decidió que él no se acerque a saludar con sus compañeros a la gente y que la decisión no fue de Julián Álvarez, sino fue del club, que tomó la decisión de alejarlo y separarlo para que venga hacia el vestuario.
0: Ahí pasaba el Cholo Simeone, que marcaba esto, que desde el club bajaron la orden de que, bueno, Julián no esté con sus compañeros saludando a la gente. Hoy cuando se lo nombró antes de empezar el partido fue terriblemente chiflado, y cuando tocó cada pelota también.
1: Hay un audio, a ver, Ariel, si lo tenés. Ariel González, nuestro productor, que ya voy a saludar a nuestro colega Lisandro Moñino, periodista del País, que cubre el Atlético Madrid, una de las personas que más sabe del Atleti. Pero a ver este audio, este abucheo generalizado a Julián Álvarez. ¿Lo tenés, a Ariel? A ver.

0: Dile que se vaya.
1: Dile que se vaya. Julián, que se vaya. Dile que se vaya. Está Ladislao Moniño. Moniño, así se dice correctamente. Él cubre el Atlético Madrid para el diario El País. Bueno, la verdad que es un placer tenerlo. Daría la sensación que el tema Julián, el Atleti toma otro capítulo, pero creo que el peor de todos, porque una parte fuerte había arrancado en el Mundial cuando Julián había hecho fuerza para irse al Barcelona. Bueno, pero esto me parece que ya no tiene ningún tipo de fin y la situación cada vez, a mi entender, se complica más. Ladislao, un abrazo grande, gracias por atendernos. Te saluda Gabriel Anhelo, Santino Ciola, aquí en el aire de Radio Mitre. ¿Cómo estás?
2: Bien, bien, buenas noches a todos.
1: Bueno, ¿tiene solución esto de Julián?
2: Pues yo, o sea, la solución más fácil dentro de lo complejo que es que ahora el Atlético de Madrid tiene 3 partidos fuera de casa, que juegue Julián y que meta goles. Es la única, la solución, ya digo, más fácil y más compleja, porque el Atlético de Madrid no lo va a traspasar nunca al Barcelona y el jugador no quiere ir a otro sitio que no sea el Barcelona. Entonces, a partir de ahí, es un jugador del Atlético de Madrid. El Atlético de Madrid tiene una final de Champions, el Metropolitano, este año, y ahora mismo el margen para operar el mercado es muy estrecho porque se cierra el próximo día 31. Entonces, la única solución que veo, digamos, es que Julián empiece a jugar y empiece a meter goles. Es la única, o sea, es, ahora mismo es la única solución, digamos, más fácil, pero a la vez más compleja. Porque, dime.
1: No, te iba a preguntar si ves que en este momento, vos que seguís el día a día, nosotros lo conocemos a Julián de la selección, de su pasado por River, seguramente él no esté bien anímicamente. ¿Vos creés que un jugador estando como está como Julián podría llegar a convertir goles? Y si el Cholo, un hombre que conoce muy bien al futbolista y también conoce la casa, ¿le dará su continuidad en estos 3 partidos que va a jugar fuera de casa para que él logre tener ritmo?
2: Yo creo que sí, el Cholo es inteligente y yo creo que lo es. Sabe que tiene 3 partidos para intentar reconducir la situación. No sé si el primero lo jugará de titular o no en Sevilla, pero si Julián vuelve dentro de 15 días al Metropolitano con 3 o 4 goles y han servido para que el Atlético gane, la cosa cambia. Hoy mismo, a pesar de la pitada, que yo creo que era esperada, porque no sé, las declaraciones de Julián hicieron mucho daño a la afición del Atlético. Es como algún jugador en Argentina dice que se quiere ir de Independiente a River porque tiene un sueño. No sé, yo no creo que la afición de Independiente le reciba tirándole flores. Pero todos sabemos cómo es el fútbol. Es más, hoy ha habido un momento que cuando Julián tenía la pelota, el Atlético necesitaba empatar, un par de veces que ha tocado el balón o 3, no le han silbado, porque la gente lo que quería era resultado, por lo menos empatar. Entonces, yo es la solución que veo. O sea, a mí los pitos no me han sorprendido. Y es cierto que el Cholo ha dicho que ha sido el club el que le ha dicho que no vaya a saludar a la afición, pero yo creo, no lo sé, desde luego, si eso lo ha dicho el club, para mí es un error. Porque al final lo que hace es calentar más el ambiente contra Julián, que no creo que sea la intención del club, porque el club lo quiere y lo quiere tener bien y lo quiere cuidar. De hecho, lo están mimando desde que se incorporó el 10 de agosto. Otra cosa es que los mismos hayan conseguido o no levantarle, pero claro, o sea, yo solo de por sí, siendo una persona normal, si yo soy Julián Álvarez, no voy a ser tan hipócrita de, después de la que he montado, irme a aplaudir a la afición. Es que no tiene ningún sentido. O sea, yo creo que Julián podrá ir, como pasó con Griezmann, a aplaudir a la afición, pues cuando la afición la haya perdonado. Entonces, no sé si el club le dijo eso, si se lo dijo, pero vamos, yo si fuera Julián Álvarez tampoco hubiera ido a saludar a la afición, porque no se puede ser, o sea, sería un ejercicio de hipocresía tremendo. O sea, no, tú no puedes ir a saludar a una afición después de todo lo que han montado. Digo, en el caso de Julián, de cualquier otro jugador que hubiera hecho lo mismo.
1: Déjame preguntarte, déjame preguntarte respecto, déjame ser pesimista de este lado. Ha quedado claro la postura que marcabas y cuál puede ser la postura del Atlético Madrid. Ahora, ¿qué pasa si en esos tres partidos, no, siendo pesimista, porque puede ocurrir que haga goles, que vuelva y se abrace con la gente, con la afición, y puede pasar que no haga goles? ¿Qué podría llegar a pasar? Digo, está claro que el Atlético Madrid no lo quiere vender. Ahora, si no hace goles...
2: Si no hace goles, pero la gente, yo creo que la gente aficionada al fútbol no es tonto. Evidentemente, si no hace goles, eso le puede perjudicar a la hora de rebajar un poco el clima. Pero si la gente le ve que corre, que lucha, que se implica y que tiene mala fortuna, porque lo normal es que un jugador como Julián Álvarez en estos tres partidos vaya a tener ocasiones de meter gol. ¿Sabes? Entonces, si la gente... aquí la gente de Atlético Madrid le estuvo esperando aquí tres meses sin marcar un gol, ¿eh? Y estando mal, que se le iban hasta los controles. Entre enero y marzo, evidentemente la cosa ha cambiado. Y eso también ha dolido mucho, porque... por eso ha dolido mucho también el comportamiento de Julián, porque la sequía que tuvo entre diciembre y marzo, la gente, vamos, no, todo lo contrario, le apoyaba y le silbaba. Que yo creo, al final... Para mí es que Julián, o sus agentes, o quien sea, lo ha gestionado mal, porque una vez que se metieron en la espiral de, primero, no acepto la renovación, me parece lícito, porque además es lícito que Julián quiera jugar en Barcelona. El Atlético de Madrid es un club grande, pero volvemos a lo mismo. Tú estás en Independiente o en Racing, te llaman Boca o River, y salvo... cosa extraña, lo normal es que quieras ir a Boca o River, porque aunque Independiente o Racing sean clubes muy grandes en Argentina también, está claro que los dos grandes son Boca y River. Pues aquí pasa lo mismo con el Real Madrid y con el Barcelona. O sea, es lícito que Julián quiera ir allí. Pero una vez que ha operado, ¿cómo ha operado?
0: La postura del Atlético Madrid es absolutamente intransferible, o solamente con el Barcelona es eso, y si, por ejemplo, aparece el Arsenal, que es otro de los interesados, lo larga.
2: Sí, al Arsenal a lo mejor lo podrían vender, pero es que Julián no quiere ir al Arsenal. Y me parece normal también, porque no quiere volver a Inglaterra. Yo creo que es algo que lo sabemos todos. Y bueno, que su sueño es jugar al Barcelona.
0: La posición de Julián es muy demasiado estricta, me parece. No quiere ir solamente al Barcelona, está en un club con el que tiene firmado contrato y no quiere ir a otra liga. Yo creo que también coincido con vos en que hay un manejo de Julián que no es bueno.
2: Que no, y sobre todo, porque una vez que comenzó esta espiral de no acepto la oferta de renovación, su agente empieza a filtrar, que además ahí se equivocó, diciendo que el fútbol del Cholo no le va. Y es cierto que ha habido otras facetas o otras épocas de Simeone que era mucho más conservador, pero desde que llegó Julián, el Atlético de Madrid ha jugado al ataque y ha intentado fichar jugadores para él. Es más, el año pasado, una pregunta mía, Simeone dijo una frase histórica: atacamos mejor que defendemos. Es decir, eso también falló. Después falló el irte a una esquina de una zona mixta en el Mundial, el día que Messi había batido el récord de goles en un Mundial, y soltó lo que soltó. El siguiente paso que tenía que haber dado, ya que estaba en esa espiral, es haberse declarado en rebeldía. Y no se ha atrevido. No se ha atrevido, porque ese era el siguiente paso en el camino que llevaba. Entonces, una vez que tú no te declaras en rebeldía, pues deriva en lo que está pasando ahora. Que vuelves al club, que la afición, el primer día que sales a jugar, te va a pitar porque es normal, y ahora a ver cómo se desarrollan los acontecimientos.
1: Muy bien, bueno, lo vamos a seguir de cerca el tema. Nos interesa mucho Ladislao Moñino con nosotros, hombre del país, que sigue al Atlético Madrid. Un cariño grande y muchas gracias por ayudarnos a entender qué pasa con Julián en España. Y saludo a toda esa gran audiencia y esa gran afición española. Gracias.
2: Gracias a vosotros y un saludo también para la Argentina.
1: Un abrazo grande. Ladislao Moñino, qué tema el de Julián Álvarez y el Atlético Madrid, ¿eh? Qué tema. Un tema trascendental. Paulo, voy con vos, Filippini.
3: Un tema en el que River también está atento, porque River de lo económico se vería beneficiado con una transferencia con el 4,5% por derecho de formación, mientras que el 0,5% sería para Calchín, el equipo donde nació y donde dio sus primeros pasos, así que en River estará muy atento con esto. A ver, van llegando los hinchas de River. Bueno,
1: el tema, Pablo, el tema dijo que tiene que ser internacional.
0: Claro.
1: Claro, no puede ser del Atlético Madrid a Barcelona.
3: Me parece que esto cambió, Gaby. Hace 2 años me parece que ahora cambió, que ya no es más de país a país, sino que ahora, hace un pase, ya los clubes reciben.
1: Bueno, vamos con los hinchas de River, Paulito.
3: Ahora sí, bueno, vamos llegando de a poco, mucho escapándole al frío. Estamos en vivo por Radio Mitre. ¿Puede ser? ¿Cómo esperan el partido de hoy?
4: Y con ansiedad. Esperemos que sigamos con la senda del último partido de local.
3: ¿Lo sorprende la posición donde juega Freitas?
4: Sí, la verdad que sí. Para mí debería jugar arriba, como en sus inicios. Pero bueno, hay que bancar.
3: Gracias. Bueno, ¿cómo lo ven a River para hoy?
5: Bien. Partido complicado en casa, pero bien. Estamos todos juntos los hinchas de River alentando al equipo.
3: Digo, ¿te sorprende dónde juega Freitas hoy?
5: No sé, no vi dónde juega.
3: Bueno, está jugando de volante por la derecha.
5: No, pero lo viene haciendo bien. No me disgusta. No me disgusta. Su fuerte es jugar adelante. Pero si juega de 8, está bien.
3: Gracias. No, bueno, sigue llegando los hinchas de River. A ver, estamos en vivo por Radio Mitre. ¿Cómo la ven para hoy?
6: Y bien. Dentro de todo, este es un partido difícil, pero lo veo bien a River. Creo que vamos a pasar al frente.
3: Estoy preguntando a los hinchas de River por la posición de Freita. ¿Lo sorprende que lo tire para jugar por la derecha?
6: Por la derecha jugó bien muchos partidos. Pero jugando más bien como el viejo 7. No tirado a mediocampista. Me gusta más que desborde, que a lo mejor de 9. Que para eso lo tenemos a Drius y que esperemos que hoy, si llega a entrar, haga algún golcito.
3: Gracias, ¿eh? Bueno, ¿qué te parece hoy el partido? ¿Cómo lo esperás?
7: Muy bien. Vamos a ganar, va a costar, pero bueno, creo que 1-0, 2-0 ganamos.
3: ¿Qué te parece lo de la posición de Freitas?
7: Me gusta Freitas. Me gusta ir de extremo, que desborde, tire centros.
3: ¿Pero no lo pone muy al medio?
7: Ahí, al medio me parece que no está para jugar ahí. Está para que juegue suelto arriba, en el frente de ataque. Y no al medio.
3: Gracias, ¿eh? Bueno, ahí estaban pasando los hinchas de River y también Gaby preguntándole por esto que siempre charlamos de Freitas y que tiene que ver con la posición.
0: Hay un denominador común que es que la gente de River a Freitas lo banca. Eso quedó claro, pero hay que ajustar esa posición porque, como decíamos, en su momento con Gallardo había sido delantero, después con Coudet empezó como extremo por derecha. A veces queda tan atrás en el campo que parece un 8 porque termina jugando en la mitad de la cancha. Es un chico que para mí tiene condiciones, pero no le terminan de encontrar la posición donde le pueden dar rodaje consecutivamente.
1: Bien, Paulito, repasamos River.
3: Todavía no está confirmado, me dicen que en un par de minutos ya sale oficialmente el equipo. Santiago Beltrán, Giovanni González, Martínez Cuarta, Otamendi Ortega, Moreno, Freitas, Andrada, Almada, Correa y Lucas Beltrán, la probable formación de Coudet.
1: Bueno, estamos una hora del comienzo del partido, somos Radio Mitre, Nico Sánchez, la formación de Vélez, la probable, ¿la tenés a mano?
8: Sí, Gaby, estamos aquí en la puerta del vestuario visitante, dentro del anillo del Monumental. Recién veíamos a Lanzini y a Liendro hablando con algunos empleados del club, viejos conocidos aquí en el Monumental. El probable 11 de River, de Vélez, para esta tarde. Al arco Tomás Marchioni, los 4 del fondo, Joaquín García, Thiago Silvero, Manuel Mamana, Elías Gómez. En la mitad de la cancha, Rodrigo Aliendro, Lucas Robertoni, Matías Pellegrini, el mencionado Manuel Lanzini, Alex Veroni y Dylan Godoy. Lanzini, que en el partido por el torneo de apertura le marcó a River en la victoria de Vélez por 1-0 allí en Liniers.
1: Están unos chicos, Paulo, preparando o armando una posible vuelta olímpica con la indumentaria de invierno de River, una copa en mano. ¿Sabemos qué son, Paulo? ¿Qué celebran estos chicos?
3: Tiene que ver con una categoría que salió campeón. Yo ya te confirmo porque tenía la información que siempre nos hace llegar el amigo Roberto Tragucci. La categoría 2018, que se consagró campeón en el torneo Sueño Celeste, que se organizó en Rafaela, tras vencer en la final a Olimpia de Paraguay por 5-0.
1: Gracias, como siempre. ¿Cómo?
9: Gol de defensa.
1: Bueno, dale.
9: 2 minutos, segundo tiempo, Damián Fernández. Defensa le gana 2-0 a Belgrano.
1: Muy bien, pobre Belgrano, ¿eh? Gimnasia se cayó a pedazos después de perder el clásico. Belgrano tropieza a partir del partido Copa Argentina, Santino.
0: No levanta cabeza, te diría, desde que salió campeón del fútbol argentino. Desde ahí le ha costado al equipo de Celici.
1: 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Se fueron a vestuario los futbolistas después de hacer el reconocimiento del campo de juego. 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
1: Ya el polaco Caimi por Radio Mitre relató la victoria de Sarmiento frente a Estudiantes con Santino Ciola. Estamos esperando por River y por Vélez Arfield y a la noche cierra Boca en la casa de Racing frente a la Academia Racing Club. Y Barcelona, para esto está como gol de Barcelona.
11: Bueno, para sintetizar, que hizo tantos goles tan seguidos que son 5. Barcelona le gana 5-0 al Elche. Había dicho Rafinha de penal, Adeyemi. Y en 10 minutos, otra vez Rafinha y 2 de Fermín. A 10 del final, gana Barcelona 5-0 de visitante al Elche.
1: Bueno, decía, sí.
3: Confirmado River, el equipo que veníamos contando, bueno, desde el principio de la transmisión. Si querés ya vamos con los números.
1: Dale.
3: 41 Santiago Beltrán, 20 Giovanni González, 28 para Lucas Martínez Cuarta, 30 Nicolás Otamendi y 3 Francisco Ortega. Mitad de la cancha, 6 Aníbal Moreno, 35 Joaquín Freitas, 50 Tobías Andrada, 23 para Thiago Almada, 10 Ángel Correa, 18 Lucas Beltrán.
1: Muy bien, ¿tenés el banco a mano, Paul?
3: Sí, señor. Centurión, Montiel, Rivero, Acuña, Lucas Silva, Vera, Arambarri, Galván, Lautaro Pereira, Mesa, Driussi y Borré.
1: Muy bien, señor. Decía que el polaco Caimi venía de relatar la victoria de Sarmiento frente a Estudiantes, con Ciola esperando por River Vélez, y a la noche Gávez y Espina van a estar para este partido importantísimo entre Boca Racing, Racing Boca en Avellaneda. Está el querido Coli Ruidito Kolinsky para hablar de Boca. Hola, Coli.
12: ¿Cómo te va, Gaby? Compañero, buenas tardes para todos. Es cierto, ya yendo rumbo a Avellaneda, Boca va a llegar para enfrentar a la Academia en su grupo en el puesto 13. Obligado a ganar para meterse en zona de top 8. Si no, terminará la fecha otra vez fuera de top 8. No levanta cabeza el equipo del Vasco, que no pierde, que juega más lindo, pero que la campaña en números con respecto a la apertura es igual que al equipo de Claudio Úbeda.
1: ¿Tenemos equipo confirmado?
12: Resta saber la confirmación del 11 titular, sobre todo para ver quién juega arriba. Si lo hace el pibe Flores, devolviéndole el vasquito a Robarrena la titularidad, o lo mantiene a Sebastián Villa, que fue titular en Paraguay. El 11 para hoy: Montero en el arco, en el fondo Gorosito, Figal, Costa y Blanco. En la mitad de la cancha, Ascacíbar, Delgado, Belmonte. Como enganche, Aranda arriba, Merentiel y la duda, Flores o Villa. Lesionado entonces Braida, por ende Boca no tiene ni lateral derecho ni lateral izquierdo, suplente en este caso. Así que Boca va a llegar a este partido sabiendo que no tiene un 4 y un 3 como suplente, y que como marcador central solamente lo tiene a Jair Herrera, que debutó el otro día en Paraguay, que no le fue mal, pero que tampoco sobresalió.
1: Tengo un chismecito para que con Gávez y para que con Espina lo toquen a la noche. Me contaron que hubo algunos chispazos entre el Vasco Arruabarrena y el presidente de Boca, Juan Román Riquelme. Aparentemente, por lo que me contaron, el Vasco Arruabarrena insiste con un primer marcador central.
13: Sí.
1: No está conforme con Dinolo, no está conforme con Figal, y le está pidiendo un primer marcador central. Y la respuesta de Riquelme para sacárselo de encima, porque él quiere que juegue Figal, es: si lo vendo a Dinolo afuera, te lo traigo, si no, arreglate con lo que tenés. Respuesta que al Vasco no le gustó demasiado. ¿Esto pudo haber pasado, Coli?
12: Si querés te lo profundizo.
1: Profundice, vaya a fondo.
12: Sí o sí, le pidió un marcador central y le pidió también un volante más, un jugador más en la mitad de la cancha, porque él piensa, el Vasco, que si bien tiene jugadores importantes, con las lesiones, con las suspensiones, le va a faltar ahí en la mitad de la cancha. ¿Y qué le dijo Riquelme? Le dijo: mira, con respecto al marcador central, lo que vos decís, Gaby, si lo vendemos a Dinolo, que además le duele el corazón, y quizás también la piernita, pero más el corazón que la piernita, y por eso no concentra, bueno, por ahí te traemos otro. Si no, conformate con lo que tenés, que es el pibe Herrera, que debutó el otro día como marcador central. Y con respecto a los volantes, Riquelme le dijo: yo pienso que el equipo así está bien, así que no te lo voy a traer, Vasco.
1: Bueno, empiezan los primeros cortocircuitos entre Riquelme y Arruabarrena. Yo les dije que esto iba a pasar cuando uno tiene un problema de autoestima, como tiene Riquelme, que debería tocarlo más en un facultativo, como psicólogo, como psiquiatra, empiezan estos problemas. Claro, porque Riquelme hoy sabe que la afición de Boca lo ha corrido del centro de la escena, y si hay un repunte viene de la mano del Vasco y no de él. Entonces empieza a ponerle trabas al Vasco Arruabarrena, y esto ya sabemos cómo termina, Coli, en un año muy divertido.
12: ¿Pero qué te parece? ¿Divertido para, no sé, para los que no son de Boca?
1: Para mí.
12: Pero se divierte
1: para
12: la
1: mí.
12: Gente, ¿eh?
1: Yo me claro. divierto con Riquelme, que se quede 20 años más.
12: Pero mirá el banco de suplente, querido Gaby, ya que se lo pediste a Filippini. Tiene 12 jugadores, lo completa, pero tiene que meter hoy a los dos arqueros para completar 12 suplentes. Y repito, no tiene 4, no tiene 3, tiene a un pibe de marcador central. La verdad que es una vergüenza. Después tiene todos delanteros o volantes ofensivos, de los cuales muchos estaban borrados. Por ejemplo, Alarcón borrado, vení Alarcón, porque hay que completar el banco. Jiménez borrado, vení Jiménez, porque hay que completar el banco. Si el Vasco hacía la lógica, saca un arquero, saca los borrados, Alarcón y Jiménez, más algunos otros jugadores que quisiera limpiar el Vasco, Boca hoy tendría 6 o 7 suplentes, no 12.
1: Bueno, Coliqui, lo voy a estar escuchando con mucho entusiasmo. Espero que vaya a fondo con Gávez y con Espina. No arrugue. Tiene todo mi apoyo y cuente todo lo que usted sabe, ¿eh?
12: Siempre a fondo, nunca arrugar. Y Boquita, ojo, que esta fecha puede terminar último en su grupo. Hay que levantar también Vasquito. Gaby, hay que decirle al Vasquito que hay que sumar puntitos también, ¿eh?
1: Ahora lo llamo, Coli. Un abrazo.
12: Please.
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10: Sí.
1: Ayer lo confirmó el presidente Javier Milei en Radio Mitre, en lo que queda del día, no, en la previa. 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
1: Antes de la tanda, Alejandro, repasemos resultados. Desde el viernes que arrancó la fecha, lo que queda, las tablas de posiciones y el ingreso a las copas. En Radio Mitre, Alejandro Lichetti repasa todo lo que tiene que ver, esperando por River Vélez, por Boca Racing en Avellaneda, todo lo que tiene que ver con esta nueva fecha del fútbol argentino.
9: Muy bien, primero Gaby, gol de Belgrano, lo hizo Ramiro Hernández, descuenta el Pirata ahora, Defensa y Justicia le gana 2-1 a Belgrano. Esta fecha en el fútbol grande en la Argentina, Aldo Civi 1, Unión 3, Estudiante de Río Cuarto 0, San Lorenzo 0, Gimnasia de La Plata 2, Gimnasia Mendocino 3, Atlético Tucumán 0, Instituto 0, Independiente 0, Independiente Rivadavia 0, Newell's 2, Banfield 1, Huracán 0, Deportivo Riestra 0, Sarmiento 2, Estudiantes 0, Barraca Central 1, Platense 2. Y todavía falta un ratito para Belgrano 1, Defensa y Justicia 2. Grupo A en el fútbol grande en la Argentina, en el torneo clausura, Instituto 13, Gimnasia Mendoza 12, Vélez 11, igual que Defensa que está ganando. 10 para Independiente, 10 para Newell's, 8, Platense 7, Riestra. Hasta aquí los 8 primeros del grupo A del fútbol argentino. En el grupo B del torneo clausura, Sarmiento es el puntero. Sarmiento tiene la delantera más goleadora con 12 goles y 12 puntos. Argentinos también 12. Belgrano pierde 10, Central 10. Atlético Tucumán, Barraca, Gimnasia 9, Tigre 8. Hasta allí los 8 de esta sesión. Estudiante de Río Cuarto es el último en los promedios y en la tabla anual. La gana Independiente Rivadavia, por ahora con 42, y Libertadores. Argentinos 41, igual que Vélez 39. Sudamericana para Central 38, Estudiantes 37. Boca 36, con Belgrano, Gimnasia 35. Independiente con 34, River está con 32, décimo primero. Si desciende por promedios Estudiantes de Río Cuarto, en la tabla anual lo estaría haciendo en este momento Aldo Civi.

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0: estadio Monumental. Hace instantes salieron los arqueros de River para hacer el movimiento precompetitivo. Ahora sí que se levantó fresco. Se fue totalmente el sol. Estamos quedando oscuras. Se encienden las luces del estadio, Paulo. Fresquete. No hay nadie sin campera aquí en el estadio Monumental, Paulo.
1: No sabes lo que está afuera. Si vos tenés frío en la cabina, imagínate nosotros acá afuera. Bueno, van llegando los hinchas de River. Estamos en vivo por Radio Mitre. ¿Cómo lo ves para hoy?
2: Esperemos que ganemos, papá. Tenemos que seguir la... Bueno, a veces empezamos la racha.
1: ¿Se lo sostiene a Codé? ¿Cómo lo ves al técnico de River?
2: Cuando apenas lo nombramos, yo dije que él no era técnico para River. Es perdedor. Nunca ganó nada. Es técnico chico, para equipo chico. Yo no lo banco. Es igual que Simeone. Y con Simeone está todo mal con lo que le está haciendo a Julián. Que no pise el Monumental.
1: Gracias. Bueno, a ver, ¿cómo lo vemos a River para hoy? Estamos en vivo por Radio Mitre.
3: Y estamos para darle el batacazo. Hoy tenemos que dejarlo fuera, Guillermo, de toda expectativa. Creo que vamos a levantar y vamos a ganar un 2-0, ¿eh? ¡Vamos, River, vamos!
1: ¿Es especial que esté Guillermo del otro lado?
3: Sí, por supuesto, por supuesto. Siempre le tuvimos ahí, Javier, que vamos a seguir con eso, ¿eh? Vamos a seguir con eso.
1: Gracias, ¿eh? Bueno, ahí está llegando el hincha de River. ¿Cómo lo vemos a River para hoy? Estamos en vivo por Radio Mitre.
3: Vamos a ver.
0: A ver, Paulo, ¿estamos?
4: Siempre esperas algo más y no hace nada. Pero yo lo veo bien. Vamos a ver qué pasa.
1: ¿Te cuesta sostenerlo y bancarlo con él?
4: A mí sí. Nunca me gustó. Nunca. Jamás. Pero bueno, es lo que está.
1: Gracias, ¿eh? Bueno, ahí estaban los hinchas de River. ¿Cómo le está costando al Chacho, eh? Esa es la realidad con los hinchas. Estamos en vivo por Radio Mitre. ¿Cómo lo ves para hoy?
2: Bien, bien, con fe. Si ordenamos un poquito atrás, pasamos.
1: Y digo, ¿cómo lo ves al Chacho Coudet?
2: Yo le tengo fe. Capaz que nos falta ese golpe de suerte que tuvimos cuando él arrancó. Ganamos muchos partidos seguidos, no sé cuánto. No llegamos a jugar bien, lo que a River le gusta, ¿no? A lo que River está acostumbrado. Pero le tengo fe. Este equipo tiene que jugar solo, en realidad.
1: Con el equipo que hay. Gracias. Bueno, vamos a seguir buscando algunos más de los hinchas que va llegando. Sí. Bueno, ¿cómo lo ves para hoy?
2: Bien, bien.
0: Se corta, Paulo, se corta permanentemente. Yo digo, hay un tema que la gente es, la verdad, sinceramente, es injusto. Uno puede estar de acuerdo, ¿no? Coincidir o no con Coudet. Pues la gente lo critica, Coudet sale el arquero de Vélez a hacer la entrada en calor. Coudet estuvo a 10 minutos de ser campeón del fútbol argentino. Hoy estarían hablando maravillas del Chacho. Ciola.
5: Y bueno, sí. Bueno. En cierto punto es injusto. Lo que sí hay que decir, sacando todo lo que logró o no logró, es cierto que lo futbolístico River, bajo su mandato, para mí todavía no despegó nunca.
0: Pero esa es otra cuestión. Puede haber cuestionamientos. Yo no entiendo lo de Freitas. Hay cuestiones que se le pueden cuestionar a Coudet. Ahora, el hincha de River, cuando lo pone en un lugar a Coudet, tuvo 5 minutos.

0: era campeón. Y si Coudet era campeón, hoy estaban hablando maravillas.
1: Es algo muy del fútbol moderno también, que te ponderan por dos partidos y también te tiran la basura por otros dos.
0: Bueno, ahí sale River a hacer el movimiento precompetitivo. Sale River a hacer la entrada en calor. ¿Con qué camiseta juega River hoy, Paulo?
2: Creo que con la tradicional, creo que con la de la banda roja, no tengo otra información. Jugaría con esa camiseta. Repasamos, Gaby, si te parece bien el equipo. Recién se lo confirmaban. 41 Santiago Beltrán, 20 Giovanni González, 28 Lucas Martínez Cuarta, 30 Nicolás Otamendi, 10 Francisco Ortega, 6 Aníbal Moreno, 35 Joaquín Freitas, 50 Tobías Andrada, 23 Thiago Almada, 10 Axel Correa, 18 Lucas Beltrán.
0: Le pasamos, Vélez, Nico.
3: Sí, Gaby, porque Vélez ahora sí tiene el equipo confirmado. Confirmó los 11 para esta tarde, el mellizo Esqueloto. Al arco con el número 1, Tomás Marchiori, los 4 del fondo, 4 Joaquín García, 32 Thiago Silvero, 16 Lisandro Magallán, 3 el capitán Elías Gómez en la mitad de la cancha con el número 8, Lucas Robertone, 29 Rodrigo Aliendro, 22 Manuel Lanzini, 11 Matías Pellegrini, 18 Simón Escobar y 39 Thiago Aguirre.
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0: Está Vélez, está River, se están moviendo en el campo de juego y palpitamos Racing Boca con Licha Santangelo. Sin sus dos delanteros titulares, va Racing a buscar la victoria frente a Boca con Gámez y Espina. Hola, Licha.
5: Hola, Gaby, el gusto de saludarte. Correcto lo que marcás, Racing sin Maravilla Martínez, porque todavía arrastra la sanción de la paternal, la expulsión que lo dejó afuera mucho tiempo. Pudo jugar por Copa Argentina, lo hizo bien, Racing respiró con esa clasificación de Copa Argentina para que hoy el cilindro esté más tranquilo. Me atrevo a decir que el 11 será con Cambeses en el arco, Canavo, el chico Mateo Martínez, Rojo Nacho Rodríguez, Leonel Pérez, Gastón Lodico, Ortegoza Miljevic, Konechny y Elías Torres. Esa será la delantera de Bojoda para recibir a Boca en el cilindro 21-30.
0: ¿Quién será el árbitro del partido, Licha?
5: Nicolás Ramírez. No cayó bien su designación. ¿Pero
0: ¿para
5: bueno,
0: qué?
5: Habrá que... Porque en los clásicos de Avellaneda le va muy mal a Racing.
0: Pero no hay un árbitro que te guste, Licha, vos o a Racing.
5: No, sinceramente, si hay un árbitro que Racing no quería o no quiere para ningún partido, es Nicolás Ramírez. Es el máximo apuntado, pero bueno, simplemente lo marcaba como un detalle porque me preguntaste por el arbitraje. Yo creo que Racing igualmente tiene muchas cosas para mejorar y para crecer en este campeonato, en donde viene dejando mucho que desear.
0: El clima está más tranquilo después de la victoria frente a Belgrano en Copa Argentina entre semana, ¿no?
5: Claro, igualmente yo creo que si pasan los minutos, vamos a suponer que Boca se puede poner en ventaja, suponiendo ese mal augurio, yo creo que no tardaría mucho en regresar los reproches, porque Racing por el campeonato local está muy lejos todavía de los 8 primeros, está fuera de los 8 primeros, y además muy lejos también de un posible ingreso a Copa Sudamericana. Por eso la realidad es que Racing siempre en este segundo semestre va a jugar contra el tiempo, contra los resultados, ante un cilindro que criticó duramente a su presidente y a la comisión directiva en los últimos encuentros en casa.
0: Me contaron que cayó muy bien para algún sector de los hinchas de Racing la arenga del video, insisto con lo que yo pienso, el video que Vilito hizo viralizar, que cayó bastante bien en la parcialidad hinchas de Racing, Licha.
5: Sí, seguramente, porque se vio a un presidente sin cassette marcando también la oposición que siempre está agazapada para bueno, aprovechar los malos momentos de Racing en cuanto a los resultados deportivos y de alguna manera hacer fuerza pensando en lo que viene en el plano político, que falta muchísimo todavía. Van recién 2 años de mandato de Diego Milito, le faltan otros 2, pero bueno, hay una oposición que está todavía latente y que siempre es también la que inicia los insultos o los cánticos. Después, por supuesto, que hay muchos hinchas y socios genuinos que también ante los malos resultados se suman, pero siempre están ahí agazapados ante el primer gol en contra que recibe Racing o ante el primer murmullo para poner palos en las ruedas de esta gestión.
0: Te escucho con Gávez, te escucho con Espina. Será Boca, será Racing y todo por Radio Mitre. Abrazo, Licha.
5: Será un placer, abrazo enorme.
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0: Alejandro Lichetti, ¿qué pasa con Belgrano, que perdía 2-1?
6: Y sigue perdiendo 2-1 con Defensa y Justicia, media hora del segundo tiempo. Y quería agregarte que en el Brasileirao hoy hubo gol de Colidio en el Vasco da Gama. El triunfo de Palmeiras fue 4-1 sobre el equipo de Río de Janeiro. 2 goles de José López para el Verdão. Segundo partido con el Vasco de Colidio. El Vasco está en zona de descenso. Próximo rival, en caso que pase River en Copa Sudamericana, hubo el primer gol de Colidio con la camiseta número 9 del Vasco da Gama.
0: Bien, Paulo, ¿cuándo juega River por Copa Sudamericana aquí en el Monumental? ¿Cuándo es la revancha?
7: Será el próximo miércoles a las 21:30. Otto Hitch será el árbitro del partido frente Independiente Santa Fe.
0: Listo. Aseguraste la bocha, ¿no?
7: Sí, hay que traer un amigo, por la duda.
0: Ah, no, por eso.
1: Está muy bien.
0: Aseguraste la bocha. Lo trajo Enzo. Viene en la misma camioneta.
7: Enzo, pero nos ha ido bastante bien con el amigo Otto Hitch.
0: Sí. ¿Querés que te cuente? Porque el otro día te hiciste canchero hablando de Boca. Dijiste, ¿querés que lo cuente yo? Le dijiste a Tony Serpa. ¿Querés que lo cuente yo o lo contás vos, lo de Otto Hitch y River?
7: Cuente, cuente, no hay ningún problema.
0: Ah, pero sos bastante cagón,
1: arrugo,
0: ¿eh?
1: Arrugo.
7: No, yo prefiero hablar de las barras, no tengo ningún problema.
0: ¿Y de esto por qué no?
7: Porque la verdad no tengo mucho para contar.
0: ¿Y por qué a River le va tan bien con Otto Hitch, che? ¿Qué pasará?
7: Con Méndez, con Otto Hitch, con los árbitros uruguayos le ha ido bien.
0: Bueno, dame la formación de River y los suplentes, dale.
7: 41 para Santiago Beltrán, 20 para Giovanni González, 28 Lucas Martínez Cuarta, 30 Nicolás Otamendi, 3 Francisco Ortega, 6 Aníbal Moreno, 35 Joaquín Freitas, 50 Tobías Andrada, 23 Thiago Almada, 10 Ángel Correa, 18 para Lucas Beltrán.
0: Bueno,
7: en el banco, sí. Centurión, Montiel, Rivero, Acuña, Silva, Vera, Arambarri, Galván, Pereira, Mesa, Driussi y Borré.
0: Da la sensación que Coudet, de local, aquí en la cancha de River, no va a modificar el sistema que lo vio salir campeón en Racing. Este sistema de 4 defensores, un volante. Ese volante que es Aníbal Moreno, 3 por delante de él, Freitas, Andrada, Thiago Almada, y estos 2 delanteros que hoy en River son Lucas Beltrán y Ángel Correa. Ahora, hay una realidad: en Racing le funcionó, en Racing fue campeón, en River todavía no le funciona. No se encuentran demasiado Correa y Thiago Almada, no se encuentran dentro del área Correa y Lucas Beltrán. No le funciona el tándem Andrada y Freitas, digo, con mucho nombre, tiene poco funcionamiento en ataque, Santino.
1: Sería muy apresurado decir que encontró el equipo, pero sí podemos decir que los nombres los tiene claros, porque sacándolo de Montiel, que es algo físico y que hoy juega Giovanni González, después es el mismo equipo que le ganó a Argentinos Juniors y que fue en este semestre con poco la mejor cara del River de Coudet. De hecho, la única vez que pudo ganar fue con ese equipo. Y yo creo que algunas cositas, algunos cimientos, la base de esto lo tiene Coudet. ¿Qué es eso? Un 5 como Aníbal Moreno, una rueda de auxilio como Andrada, que para mí lo está haciendo bien. También lo de Almada, Correa, bueno, es cuestión de que se empiecen a conocer, de que empiecen a jugar juntos, de que Almada esté al 100 físicamente, pero creo que su equipo en la cabeza lo tiene y va por acá, con Freita por derecha, con Correa como delantero entrando y saliendo, Beltrán lo mismo, Almada lo imaginamos volcado a la izquierda. Bueno, habrá que ver, no encontró el equipo, pero sí tiene a los nombres para ese equipo.
0: Paulo, ¿te imaginás este mismo equipo con Montiel, con Acuña y con Driussi en lugar de Beltrán en el partido de la Sudamericana el miércoles? Digo, Beltrán, Montiel, Martínez Cuarta, Otamendi, Acuña, Moreno, Freitas, Andrada, Thiago Almada, aquí en lugar de Beltrán, Driussi y Ángel Correa.
7: A ver, yo creo que hay posibilidad de que sea este equipo. Déjame dudar si es Driussi o es Borré. Si es por rendimiento, debería salir Borré por la imagen que dejó jugando en Colombia. Pero también hay una realidad. Driussi hace mucho que no juega. Tuvo una inactividad de 38 días después del desgarro. Veremos si suma minutos y quizá lo ponga de titular el miércoles. Pero el equipo creo que está encaminado por ese que estaba dando, con esa salvedad. Yo esperaría para ver si es Driussi o Borré.
0: Ahora, le hago una pregunta a Santino Scioli y también a Paulo Filippini. ¿Es el ideal y lo mejor que tiene River? Digo, Beltrán, vuelvo. Beltrán, Montiel, Martínez Cuarto, Otamendi, Acuña, Moreno, Freitas, Andrada, Almada, Driussi y Ángel Correa. ¿Es lo mejor que tiene River?
1: Yo creo que con el plantel de hoy, sí, es el mejor equipo. Entiendo al que te puede decir que es mejor otro esquema, con un doble cinco, con, no sé, por ejemplo, la vuelta de Vera como el otro día con Aníbal Moreno. Para mí River tiene que jugar con un solo cinco. Andrada puede ir y volver sin ningún problema. Creo yo, con el plantel que veo hoy, me da la sensación de que sí. A ver, es muy fácil en la práctica, porque te digo, son los mejores nombres, son buenos jugadores, después lo ponen en la cancha y por ahora no le funcionó. Parece fácil decirlo, difícil llevarlo al campo de juego, pero a mí me da la sensación de que sí.
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0: Pasamos el limpio, Vélez. Querido Nico Sánchez.
8: ¿Cómo no, Gaby? Al arco con el número 1, Tomás Marchioli, línea de 4. 4, Joaquín García, 32, Thiago Silvero, 16, Lisandro Magallán. 3, el capitán Elías Gómez, en la mitad de la cancha. 8, Lucas Robertone, 29, Rodrigo Aliendro, 22, Manuel Lanzini, 11, Matías Pellegrini, 18, Simón Escobar y 39, Thiago Aguirre.
0: Bien, ¿suplentes?
8: En el banco de los suplentes, el único refuerzo de Vélez en este mercado de pases, el arquero Facundo Sanguinetti, que llegó a préstamo desde Banfield con opción de compra. También estarán Leo Cristaldo, Manuel Mamana, Alexis Pereira, Claudio Baeza, Lucas Feller, Diego Valdés, que vuelve de una lesión muscular, Juan Cruz Polichela, Matías Arias, Lautaro Piola, Alex Verón y Dila Godoy.
0: Bien, señor, magnífico. Ayer empató Independiente con Independiente, ¿sí? En esta fecha jugaron Independiente contra Independiente y Gimnasia contra Gimnasia. El fútbol argentino, su máxima expresión. No crees el rojo, debut de técnico. ¿Y qué sensaciones quedaron? Falcón, abrazo.
9: ¿Cómo te va, Gaby? Abrazo grande para vos y para todos los muchachos. La sensación que quedó en Independiente es que este equipo con estos mismos futbolistas puede dar mucho más. Yo intercambié mensajes después de que terminó el partido con gente del cuerpo técnico, y lo que te marca justamente el cuerpo técnico de Jackson Viera es que vieron la buena intención y la buena predisposición de los futbolistas. Después está claro que hay cosas para mejorar, pero ellos entienden que este primer partido fue positivo en el inicio del ciclo.
0: ¿Qué se le viene Independiente de cara al futuro?
9: El próximo partido va a ser el domingo, también en condición de local con Gimnasia de Mendoza. Mañana van a entrenar por la mañana, hoy tuvo día libre el Rojo, mañana por la mañana todos a Villa Domínico, 6 días para preparar el partido hasta el próximo sábado, luego la concentración domingo, 7:15 p.m, nuevo partido del Rey de Copas.
0: Bien, un tema político que se conoció en las últimas horas es que anunció Luciano Nakis, que va a acompañarlo en su lista el Kun Agüero.
9: Sí. Fue uno de los títulos, Gaby, indudablemente, de Independiente, que hizo ruido, obviamente, en el mundo rojo, en las redes sociales y demás. Lo cierto es que Agüero todavía no se manifestó públicamente, ni mucho menos, pero también es igual de cierto que Luciano Nakis dijo que Agüero va a apoyar la lista y que probablemente forme parte de la lista justamente y que tenga algún tipo de cargo en la comisión directiva. Bueno, veremos. Yo creo que dure más, Gaby, se va a empezar a mover el arco político.
0: A mí me dijeron que no en el trinomio de los demás arriba. Alguien lo que me dio a entender, manager, una especie de embajador, porque el Kun está estando poco en la Argentina, Agustín.
9: Sí. Yo tengo la misma información y hasta la misma sensación que vos, Gaby. Me parece que por una cuestión de la agenda del propio Kun Agüero es complicado pensarlo en el trinomio. Veremos desde qué lugar acompaña. Lo cierto es que ya de formar parte, digamos, de alguna forma u otra, ya es un acercamiento para con Independiente, que al menos en los últimos años no tuvo el Kun, Gaby.
0: ¿Suma votos, Agüero? Porque en el último tiempo la gente Independiente no estaba muy contenta con el Kun, ¿no?
9: No. La verdad que no, Gaby. Yo tampoco puedo decir lo contrario. No creo que sea piantavotos. Está claro que es una figura rutilante, ¿no? El nombre del Kun Agüero, la marca Kun Agüero como tal, es rutilante. Yo creo que puede arrastrar más que perder, sinceramente, más allá de lo que vos decís, que también es verdad.
0: Y del otro lado, el candidato a enfrentar a Luciano Nakis podría llegar a ser finalmente el Gato Gaudio.
9: Y podría llegar a serlo. Lo cierto es que Gaudio viene conversando desde hace varios meses con distintos miembros de todo el arco político Independiente. Yo te voy a contar algo, Gaby. Yo tengo la sensación de que de alguna manera u otra Gaudio va a participar de la vida política Independiente. Ahora, como también digo esto, también tengo que decir que no me parecería incluso hasta prudente mencionar con quién va a jugarlo Gaudio, porque ha hablado con todos, y cuando digo con todos es todos. Yo creo que se va a terminar acomodando, por llamarlo de alguna u otra manera, y que podría ser la oposición, entre comillas, a Luciano Nakis, pero me parece que es algo que igual se va a terminar de confirmar en el

0: unos miembros que hoy forman parte de su propia comisión directiva.
1: ¿Vos decís que va a haber tres listas? O sea, que no va a ser Gaudio Nakis.
0: Sí, sí, yo creo que van a haber tres listas, Gaby.
1: Bueno, eso puede complicar mucho al oficialismo, ¿no? Me parece.
0: Sí. Sí, yo hago la misma lectura que vos. Te pongo el ejemplo, en la última elección también hubieron tres listas y me parece que esta vez los tiros van a ir por acá. Es que en Independiente, si bien hay elecciones a fin de año, hasta acá viene muy calmo realmente todo lo que tiene que ver con la política. No hay un solo candidato que se haya oficializado como tal. Falta, pero tampoco falta tanto.
2: Yo creo que igual el oficialismo no hay manera de que continúe. ¿Se sabe alguna fecha, Agus, para las elecciones?
0: No, fecha confirmada no. A mí me dicen que van a ser en diciembre, ¿eh? Si bien la oposición quiere que sean cuanto antes, lógicamente, a mí me dicen que van a terminar siendo en diciembre y seguramente para fines de diciembre.
1: Muy bien, Falcón, abrazo grande.
0: Abrazo, Gaby, saludos para todos.
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4: Ganó defensa.
1: Dale.
4: Con César Pérez, con Damián Fernández, a los dos del segundo tiempo, este último gol. El descuento de Ramiro Hernández, Defensa y Justicia le ganó a Belgrano en Córdoba, 2-1.
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4: Vamos. Sarmiento, 2-0 Estudiantes, los goles de Mauricio Martínez y de Gastón González para el puntero del grupo B del fútbol grande argentino. Joaquín Correa de Estudiantes erró un penal. Platense le ganó 2-1 a Barraca Central. Arriba estaba Barraca con el tanto de penal de Iván Tapia. Empató Nicolás Retamar en el segundo tiempo y Luciano Jiménez terminaba el partido. La victoria para el equipo de Palermo, y lo anunciado con César Pérez y Damián Fernández. Defensa y Justicia le ganó 2-1 a Belgrano, que descontó a través de Ramiro Hernández.
1: Bueno, Yolita, ya se vienen los equipos a la cancha. Riego, más agua. ¿Qué te imaginas?
2: Mira, Gaby, me llama la atención el 11 de Vélez, porque juega Escobar como extremo por izquierda. Es un chico, 17 años, que naturalmente el lateral izquierdo. Vamos a ver por qué lo pone en ese sector el Guillermo, porque puede llegar hasta a ser un doble lateral izquierdo. A Vélez le ha faltado peso ofensivo. Aguirre es otro chico también de 17 años que le hizo un gol a Independiente, pero es algo en el que está el debe el equipo de Guillermo, que juega bien, que maneja bien la pelota, que tiene buenos volantes, pero que ofensivamente no tiene el peso necesario. Me imagino que River se va a querer hacer cargo del partido, pero tal cual lo dije con Argentinos Juniors, Vélez no va a resignar tener la pelota porque tiene volantes como para jugarle de igual a igual.
1: Bueno, viene River, Paulo.
5: En cualquier momento lo vas a tener a River. Recién cuando la voz del estadio daba los nombres de los futbolistas, la mayoría con indiferencia, salvo Thiago Almada, Correa, Freitas, al resto de los jugadores, la verdad, ni aplauso ni silbido. Sí hubo otra vez, pero en menor medida que en el partido contra Argentinos Juniors, silbido para el técnico.
1: Está hablando Correa, a ver, ¿me lo das cortito, Correa? Angelito.
6: Volver a jugar acá a nuestro fútbol después de tantos años ahí que salí de San Lorenzo. Ahora volver a hacerlo en este club tan grande como es River Plate, nada, muy, muy feliz.
7: No, yo no tuve la chance de preguntártelo, pero ¿cómo viviste el desenlace de tu pase? ¿La espera? Porque fue, arrancaron las charlas, no sé, un mes antes del Mundial más o menos.
6: Sí, bueno, la verdad que no fue nada fácil. Creo que eso es algo para charlarlo en otro momento, no ahora que estoy a punto de jugar un partido y nada, estoy pensando en el partido de ahora.
7: Y te pregunto por el grupo, más allá de que las cosas salgan o no, ustedes mostraron la verdad que una unión importante con distintas declaraciones también de Otamendi y del presidente también, y dentro de ese grupo también me imagino debe estar bueno para vos tener amigos, campeones del mundo.
6: Sí, bueno, sin duda, no solamente los chicos de la selección, sino todos los juveniles que nos están acompañando en este momento. La verdad que son grandísimos jugadores y grandísimas personas, y se nota la unión del grupo y bueno, el respaldo también de la dirigencia, del presidente.

0: fuerte hacia el equipo y nada, esperemos hacer un gran partido y nada, pegar algunos buenos resultados que lo necesitamos y nos va a venir bien para todo lo que viene.
1: Gracias y lo mejor.
0: Gracias.
1: Dio la sensación de que recién el partido con Argentino, que fue la semana pasada, fue la primera vez que lo vimos bien físicamente, Ángel Correa. Por eso me parece que en esa oportunidad jugó un gran partido, pero anteriormente como que todavía le faltaba algo físico y se notaba. Hay que ver si hoy lo repite o no, porque, bueno, con Almada son los dos futbolistas diferenciales de este River.
2: Primero Tupé, lo segundo Francia. 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
3: ¿Cómo está River a esta hora, Alejandro, en la tabla de posiciones y en la general, Lichetti?
4: Bueno, River en este momento se ubica 14º en su zona con 3 puntos y obviamente en la general lo tenemos cerca del 9º lugar. Tiene 32 puntos contra los 34 de Independiente, que es el último. Si me permitís una frase del fútbol francés que te quería recomendar antes que salgan los equipos, Gaby.
3: Vale.
4: Hoy jugaba Paris Saint-Germain con Rennes. El Rennes ganaba 2-0. El Paris Saint-Germain terminó empatándolo 2-2. Los dos goles fueron de Ferran Torres, que del Barcelona hoy debutó en el Paris Saint-Germain, y las 2 asistencias de Ferran Torres fueron de Fabián Ruiz. Un detalle de lo que fueron los campeones del mundo hoy en Francia.
3: Bien, señor. Che, hay poca gente aquí abajo en la platea, Paulo, ¿no? Cuasi vacía, te diría, Filippi.
5: Verdad lo que está remarcando, y hasta hace un rato todavía tenía la posibilidad de sacar entradas, menos en las populares que estaban agotadas, pero en el resto de los sectores del estadio había posibilidad de sacar tickets, entradas que valían de 75 mil pesos la Ciborio, la Centenario Media, hasta San Martín y Belgrano Alta, San Martín y Belgrano Baja. Bueno, hoy la verdad que no creo que el estadio esté lleno, por lo menos hasta hace un ratito, ingresando por River ID, había ubicaciones.
3: Más allá que River ha cortado una racha y una sangría de derrotas, le ha ganado de local a Argentinos, ha conseguido un importante empate en el Campín de Bogotá frente a Independiente Santa Fe. Paulo contaba que había algunos silbidos para Coudet cuando la voz del estadio daba la formación. Evidentemente, ante el frío, ante un domingo en familia, ante gastar un dinero en este momento, este River no contagia, Santino.
1: No entusiasma la gente de River y el plantel todavía, evidentemente, no se dieron la mano. Lo siguen mirando de costado. Fue muy festejada la victoria con Argentinos porque cortó una racha histórica, pero se cae de maduro que el plantel está en deuda con la gente.
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3: Bueno, si inminente la salida de los equipos a la cancha. En Radio Mitre estamos. Ya estuvo el polaco Caimi para la victoria de Sarmiento. Sarmiento, que cómo se mete en la tabla después de ganar a Estudiantes con su 4ª victoria consecutiva, Alejandro.
4: Y está puntero, arriba. Gaby, está puntero. Tiene 12 puntos, está primero en su grupo y es la delantera más goleadora del campeonato. Tiene 12, supera a Argentinos precisamente por 3 goles, y antes que juegue Argentinos, Sarmiento es el puntero y la delantera más goleadora.
3: Mirá vos, mamá mía. Bueno, señores, se levanta el público de River. Empieza a tomar un poco de calor el Monumental. Se va a venir River, se ha confirmado con Beltrán. Giovanni González, Martínez Cuarto, Otamendi, Ortega, Aníbal Moreno, Freitas, Tobías Andrada, Thiago Almada, Lucas Beltrán, Ángel Correa, Denis Arfield con Marchioni, García, Silvero, Lisandro Magallán, ex Boca, Elías Gómez, ex argentino, si pasó por River, Lucas Robertone, Rodrigo Aliendro, otro River, Matías Pellegrini, a mí me encanta, Manu Lanzini, Simón Escobar y arriba Thiago Aguirre, el equipo de Gustavo y Guillermo, Barros Esqueloto, en un ratito ya veremos en la cancha para que arranque este plato fuerte de domingo, la cena central con River, con Vélez, después con Gávez y Espina, que será Boca Racing en la casa de Racing.
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3: En esa mano, Alejandro, los resultados finales de los partidos de hoy de la Primera Nacional.
4: Sí, cómo no, por aquí están, sobre todo la derrota de Chacarita, 2-1 en San Martín, por San Martín de Tucumán, Deportivo Maipú le ganó 1-0 a Quilmes, Ciudad de Bolívar y Racing de Córdoba 1-1 y Temperley le ganó 2-1 en su campo al Middanun, a precisamente el equipo de Libertad.
3: Le pasamos River, Pablo, de corrido.
5: Beltrán, González, Martínez Cuarta, Otamendi, Ortega, Moreno, Freitas, Andrada, Almada, Correa y Beltrán.
3: El gran tema es que en el banco de los suplentes, ¿quiénes están, Paulo?
5: Centurión, Montiel, Rivero, Acuña, Silva, Vera, Arambarri, Galván, Pereira, Mesa, Drius y Borré.
3: ¿Tendrán minutos, pregunto, Montiel, Acuña y especialmente Drius y Paulo?
5: En principio la idea es que Acuña y Drius jueguen seguro, sobre todo pensando en el partido del próximo miércoles. Yo lo de Montiel soy más cauto porque la distensión la sufrió hace una semana frente a Argentino Junior y yo creo que no lo van a arriesgar, que lo van a esperar y dejar para el partido frente a Independiente Santa Fe.
3: ¿En esa mano cuántos días estuvo Driussi parado?
5: Una semana exactamente, porque fue en realidad hace... en la fecha pasada, cuando River jugaba contra Argentino Junior en el Monumental, bueno, jugó la primera etapa y después salió lesionado y reemplazado por Giovanni González.
3: Bueno, ese es el caso de Montiel. El de Driussi, ¿cuántos días? Yo pregunto días.
5: 38 días, Driussi.
3: 38 días, perfecto. ¿Y cuántos días? ¿Tenés días que estuvo parado también Acuña?
5: 21 días.
3: Claro. Bueno, es el tiempo adecuado para recuperarse y que no vuelvan a lesionarse. River ha tenido un tema con Montiel, ha tenido un tema con Acuña y ha tenido un tema con Drussi. Veremos si este parate más largo, Santino, hace que no se lesionen en la inmediatez.
1: Lo va a decir el tiempo, ahí lo vamos a saber. Pero es cierto que esos tres futbolistas han tenido problemas recurrentes con las lesiones y por eso que no le han podido responder a River en la manera que ellos pueden hacer.
3: ¿Qué más? Paulo, ¿Drussi no es el goleador de River en la era COVID?
5: Sí, creo que sí, ¿eh? Es el goleador, sin ninguna duda. Es verdad lo que está remarcando.
3: Que no estuvo en la final, que no está en esta etapa. Es más, mi memoria es bastante frágil. Ahora, yo digo algo, para mí hay una racha de Drussi en la era COVID, cuando lo acomoda para llegar a la final, que para mí hace 5 o 6 goles de manera consecutiva, Driussi, Paulo.
5: Sí, de verdad lo que está remarcando. Es más, es una racha que también en su momento lo había tenido cuando había vuelto a River con Gallardo. Bueno, después lo repite con Cobet en el primer semestre del año.
3: Bueno, si lo tienen a mano el dato, me gustaría que lo pasemos en limpio. Si esto es verdad o no, porque yo estoy hablando sobre mi memoria, que puede ser absolutamente irreal.
4: 5 goles en el campeonato de Primera División, 2 en la Sudamericana en este 2026 y en el 2025 4 goles en la Libertadores de ese año y 6 goles en el torneo local Copas Nacionales del segundo semestre, como decía Pablo, del 2025.
3: Bueno, ¿y fueron de manera consecutiva, Alejandro, las que hizo en la era Caudet?
4: Tengo 8 goles en total.
5: Bueno, que ha hecho, no, no, no lo puedo... de manera consecutiva.
3: Seis, ahí está. Viste, yo tenía cinco, eran seis.
4: Seis. Bueno.
3: Por eso digo lo importante. ¿A qué quiero llegar con esto? Lo importante de Drussi, que no está y que no lo puede contar con Coudet, Santino.
1: Va a ser importante siempre y cuando esté bien físicamente. Lisa y llanamente es así el caso de Drussi, que de ese lado ha estado en deuda y que no le ha respondido a River con su físico.
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3: Ya se saludaron los futbolistas de Vélez, los futbolistas de River. La ovación del público aquí en el Estadio Monumental. El abrazo y la sonrisa de Coudet, de Guillermo, de Gustavo, del Pocho Insúa. Y después se quedan chamullando Coudet y Guillermo. Dos personajes que le hacen muy bien al fútbol argentino, ¿sí o no?
1: Todos personajes del fútbol, los mellizos, el Chacho, el Pocho Insúa, lindos abrazos, una linda imagen.
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3: Por Radio Mitre somos el fútbol más escuchado en la Argentina, todo arrancó muy temprano en Junín, donde el polaco Caimi relató la victoria de Sarmiento frente a Estudiantes 2-0 con Santino Ciola. Esperamos por River y por Vélez. Y a último turno, Leo Gávez y Marcelo Espina relatan Boca Racing. Racing Boca en el cilindro de Avellaneda.
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3: La foto primero de Vélez, la foto de River ahora. Repasame las autoridades del partido, Paulo.
5: El árbitro del partido es Darío Herrera, Facundo Rodríguez el asistente número uno, el asistente número dos Diego Martín, Pablo Dóvalo el cuarto árbitro, en el VAR Germán Delfino.
1: Para entender cómo va a jugar Vélez es clave ver dónde se para Simón Escobar, si va a ser un extremo, si va a estar más cerca de ser un doble lateral izquierdo. Ya por cómo están ahora, sabemos que Robertone y Aliendro son los que se van a repartir la mitad de cancha.
2: 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Y todavía hay tiempo, queda mucho por jugar. 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
3: Capitán de River, Otamendi, no Paulo.
5: Es así, el número 30, Nicolás Otamendi.
3: Bien, capitán de Vélez, Elías Gómez, no, Nico.
5: Exactamente, con el número 3, el ex River, Elías Gómez.
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3: ¿Qué gritan los hinchas de River ahora, Paulo?
5: El que nos canta murió en Madrid.
3: Ah, lo de Madrid.
5: Para Guillermo.
3: Perfecto. Ahora sí. La ringa. Los futbolistas de River. Gran técnico de Boca para el Duque prevenido. Guillermo Barros Esquelota en aquella final de la Libertadores, ¿no?
1: Bueno, sí, y siempre hay un condimento especial cuando está Guillermo en esta cancha. De hecho, le han cantado a él mismo, pero bueno, es dirigido a él, obvio.
3: Bueno, va a ir River para el arco del Río. Va a ir Vélez para el arco de Figueroa Alcorta. Pero viene demorado el tema con el carrito que trae la pelota.
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3: Bueno, parece que se le rompió la goma del auto a Guillermo.
1: Ahí se
3: entiende. ¿No? Sí. La goma del auto de Guillermo Barros Esqueloto. Hasta los hinchas de River. Señores, cuando quiera Darío Herrera para poner el partido en marcha. Vamos a ver River. Va a ir contra el arco del Río. Todo de negro, Herrera da la orden. Vamos River contra el Clan. Y el partido ya se pone en marcha. El pelotazo largo de Martínez, cuarta. Arriba, quiere Beltrán, Beltrán no llega. La pelota la Medina a la mitad de la cancha. Quiere Pellegrini, Pellegrini gana. Pelotazo largo, va a ser largo el fondo. Martínez, cuarta. De cabeza la entrega atrás para su arquero Beltrán. Toca Beltrán, Beltrán para Martínez, cuarta. Martínez, cuarta con la pelota. Domina Martínez, cuarta. Toca para Otamendi. Otamendi saliendo del fondo en el comienzo del partido. River 0, Vélez 0 por Radio Mitre. La pelota la vuelve a dominar. Sale Martínez, cuarta. Martínez, cuarta con Otamendi. Mi micrófono, por favor. Arriba, otra vez la pelota para que la tenga Beltrán. Beltrán domina y entrega para
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1: Se para Moreno como 5, lo tiene a la derecha Andrada. Almada está bien volcado a la izquierda. Freitas tirado a la derecha y como doble 9, Correa y Beltrán.
3: Viene el chino, va Martínez, cuarta. Martínez, cuarta con la pelota, sale para Otamendi. Otamendi con el balón, domina Otamendi. Otamendi con la pelota, saliendo del fondo. River con la pelota, viene para Martínez, cuarta. Martínez, cuarta, va hasta la mitad de la cancha. Domina abierto por derecha, ya con la pelota Giovanni González. River y el balón en la mitad de la cancha. Se hace discutido el partido ahora en el medio, se pierde afuera por el costado. Lateral de Vélez, lo va a tomar Ortega.
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3: Elías Gómez con el lateral, la tira dividida a la mitad de la cancha. Devuelve de cabeza en el retroceso el jugador de River. La pelota viene alto y largo para que corra por el costado derecho. Ángel Correa tiene que mandar la pelota fuera. Lisandro Magallán, el ex Boca, el lateral para River por el costado derecho frente al banco de suplentes, donde está Caudet. Lo va a tomar Giovanni González. Toca Giovanni, Giovanni al medio, se equivoca en el pase. Thiago Almada la recupera por el medio. Viene Thiago, viene Thiago con la pelota, va contra el área, afuera, entregó bien abierto para que vaya Ortega. Ortega al punto del penal, la termina sacando la pelota Robertoni. Se viene la contra de Vélez, abierto Thiago Aguirre, que aplaude, no llegó, se va afuera por el costado lateral de River.
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3: ¿Cómo arrancó Cobé, Paulo?
5: Se pide el técnico de River, obviamente, por ahora en silencio.
3: ¿Cómo arrancaron los mellizos?
5: Uno sentado y Guillermo parado al borde de la línea de cal con las manos en los bolsillos. Por ahora y solo por ahora, tranquilo.
3: Intenta tener la pelota en el comienzo del partido River, Santino.
1: Sí, Vélez lo presiona, ¿eh? No lo espera atrás de mitad de cancha, sale a buscarlo arriba.
3: Viene Martínez, cuarta, entregando a la derecha, va de cuatro. Entrega el balón para Giovanni González. Lo presionan a Giovanni, Giovanni perdió. La tiene Lanzini, Lanzini tocando de primera al medio. La pelota no prospera, le queda el chino para Beltrán. Beltrán abriendo la derecha para Giovanni. La tiene Giovanni González. Toca Giovanni, que debutó muy mal con Andosivi en River. Después en otro partido con Argentinos, cuando le tocó reemplazar a Montiel, lo hizo bien. Y acá la tiene Thiago Almada, buena contra. Recuperó Thiago Almada, tres dedos, abrió a la derecha, se quedó corto en el pase. Y la saca Lisandro Magallán. Magallán entregando por el costado izquierdo para Elías Gómez. Falta para mí, sí señor. Lo marca el árbitro del partido, Darío Herrera. Tiro libre en el fondo y salida para Vélez con el partido 0-0.
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3: Campera, Jean y aplausos para Thiago Almada. Ese es Coudet, Paulo.
5: Sí, obviamente, aplausos del entrenador de River. Un detalle hace un ratito, un utilero le llevó una campera a cada futbolista de River para que se tapen las piernas. 8 grados la sensación térmica.
3: Equipo de gimnasia para Guillermo Barros Esqueloto, ¿no?
5: Sí, equipo deportivo para el mellizo, pero así empieza a hablar un poco más con Simón Escobar, que es el que tiene más cerca el chico.
3: Claro, acá se ve como una especie de funda de silla, pero son las camperas de los jugadores de River, tapando las piernas sentados en el banco de los suplentes, Santino.
1: Claro, parece como una frazada, Pablo dice que es una campera, de lejos lo vemos todo rojo el banco de River.
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3: Vélez y la pelota la viene a buscar Simón Escobar. Simón Escobar la tira larga. La pelota vuelve a la mitad de la cancha. Se ha enredado el partido. La domina y sale por el medio Correa. Después del pase de Thiago Almada, viene Correa, Correa por afuera. La entrega para Ortega. Este es Ortega. Ortega con la pelota lateral izquierdo. Pellegrini se para adelante. Tiene que apoyarse atrás. Viene para Aníbal Moreno. Aníbal Moreno para Thiago Almada. Thiago Almada para Otamendi. Otamendi. Lo viene a buscar a Thiago Almada. No, sale por el círculo central. Domina Otamendi. Otamendi con la pelota. Cruza al medio, toca para Martínez, cuarta. Martínez, cuarta, entregando a la derecha, abre por afuera y entrega la pelota para Giovanni González. Giovanni González, buena combinación, falta contra el hombre de River, sí señor. Hicieron correr a que no, para mí me falta, claro, cuando Giovanni González buscaba la pared. vuelve otra vez al medio, le hace una cortina el árbitro Darío Herrera. Aníbal Moreno presiona y gana Thiago. Thiago para Correa, se viene Correa, Correa cachó, le toca abajo, pide falta, sí señor, retrotrae el árbitro, tiro libre para River, en la puerta del área Ángel Correa, le tocaron el pie de apoyo y va River con este tiro libre en la puerta del área en busca del primer tanto del partido. Ciola.
1: Es hermoso el tiro libre para que Almada le pegue directamente al arco. Aliendro quedó enganchado y lo tocó a Correa. Está bien cobrado el tiro libre.
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3: Hay tiro libre para River en la puerta del área. Es un tiro libre que tiene un gol, un honor a gol de River. Tremendo en 6 minutos del primer tiempo. Está Thiago Almada y creo que es Correa, que ahora se corre para que le quede a Thiago Almada el rebote del tiro libre. Es en el arco del Río de la Plata. Busca River el primero, va Thiago Almada acomodando la barrera Marchiori. Todo Vélez defendiendo el 0-0. Claro, lo que protestan es que la barrera no está a la distancia. Por eso le recriminan a Darío Herrera. Exactamente, que le dice, mirá, ¿dónde estoy yo? Están para el arrugue. Viene Thiago Almada. Corre la pelota atrás. Otamendi le protesta a Darío Herrera. Ahora también viene Ángel Correa, Beltrán. La barrera de Vélez se sigue adelantando. No quiere patear Thiago Almada. Darío Herrera lo va a hacer ejecutar. La barrera está en la puerta del área grande. Thiago Almada, muy jugado al palo izquierdo del arquero. Pegó la barrera, le queda Thiago Almada. ¡Ah! Rebote córner. Rebote córner, la barrera casi que se tira a los pies. Rebotó la pelota en Magallán, se fue al córner. Tiro de esquina para el River.
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1: No la pudo levantar Almada.
3: Hay córner corto.
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1: Vélez intentando salir del fondo con la pelota. Está impreciso, le está costando. River con más dinámica que fútbol. Pero otra vez el equipo de Coudet con cierta energía. Van los dos a presionarse. Es atractivo el arranque del partido.
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3: Va a salir Marchiori largo. La tira a la mitad de la cancha. La pelota queda. El balón por el medio para Robertone. El Robertone para Elías Gómez. Sale Elías Gómez por el costado izquierdo. El partido está empatado 0-0. ¿Y qué hace Coudet, Paulo?
5: Ahora sí empezó a moverse mucho el técnico de River de un lugar a otro. Habla mucho el entrenador.
3: ¿Qué hace Guillermo?
6: Me parece que está con frío el mellizo, porque arrancó más tranquilo de que de costumbre. Todavía no se peleó con el árbitro. Hoy sí que está un poco más tranquilo.
3: Para la pelota en la mitad de la cancha, con las manos la repone Vélez. Lo va a tomar por el costado derecho Joaquín García. Con el partido 0-0. ¿Qué pasó con Belgrano en Córdoba? ¿Cómo terminó el Pirata, Alejandro?
4: Perdió. Defensa y Justicia le ganó 2-1 en Córdoba.
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3: Equilibrado arranque de partido en 8 minutos entre Vélez y River, que pasa 0-0, Ciola.
1: Sí, porque Vélez quiere ir a jugarlo en campo de River. Propone y va a presionar también.
3: La recupera en la mitad de la cancha. Por el medio, Andrada, Andrada, rápido. Entregó para Ángel Correa, Ángel Correa a la derecha. Para que se venga Giovanni González. Va Giovanni González. Va a meter el centro contra el área. No la cambió toda aquí a la izquierda. La domina y se viene Ortega. Primero Thiago Almada. Thiago Almada encaró para adentro. La tiene Thiago. Thiago la saca toda. Otra vez para Giovanni. Se viene Giovanni. Giovanni se juntó con Correa. Correa para adentro. Buen pase dentro del área. No pudo combinar con el hombre de River. Le queda otra vez por el costado derecho la pelota. Maneja el partido River ahora. 0-0 estamos.
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1: Hay un buen síntoma en River y en la posición de los laterales. González y Ortega, uno por cada lado, muy adelantados los dos.
3: La pelota la viene a buscar el chino, va Martínez Cuarta. Martínez Cuarta con la pelota, toca para el chino, que mete un pelotazo largo, se va fuera por el costado, no lo encontraron Ortega. El lateral para Vélez por derecha lo va a tomar Joaquín García.
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3: 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La pelota viene al medio, la toca Pellegrini, se la prestan. La viene a buscar de cabeza. Gana Correa, Correa pierde. Quería Beltrán, Beltrán no podía. La pelota le quedaba a Thiago Aguirre y un despeje largo. Le va a quedar la pelota, Correa se va para el gol. Correa domina, está en el área, enganchó, tiene el primero. ¡Gol arriba! ¡Gol! Reclamando un offside. Hay que ver la posición de Correa. Vino la pelota a la mitad de la cancha, la devolvieron. Yo creo que estaba adelantado un pasito, creo que Correa estaba adelantado. De hecho espera a Darío Herrera y todo Vélez se queda en la media luna. Salió Vélez a la mitad de la cancha, un despeje larguísimo. No, está habilitado Correa, está habilitado Correa. Para mí lo termina habilitando Silvero. Para mí Silvero no habilitó más el gol de River. Correa, ni Lerdo, ni Perezoso aguantó, lo hizo pasar de largo. Alisandro Magallanes, ex Boca, enganchó para adentro, le pegó paralelo al primer palo. Le pasó entre las piernas a Magallanes, no tuvo reacción Marchioni. Lo gana River 1-0, de arranque apareció Correa con un sello distintivo. Fue por el medio, definió por el medio. Quedó mal parado Vélez. El despeje de Otamendi terminó siendo una asistencia para que River gane, para que River arranque arriba en el marcador. En un partido peleado, River mete la primer trompada, el primer cross de derecha, Angelito Correa, para el gol de River y para que le gane a Vélez 1-0.
1: Pelotazo, con suerte este gol de River, porque revolearon desde el fondo. Silvero es el que queda enganchado con el taco, termina habilitando a Ángel Correa y los jugadores de jerarquía cuando tienen una te la mandan a guardar. Parecía que le pegaba de zurda, enganchó, quedó perfilado para la derecha, dio fuerte abajo, se tiró Marchiori, quedó abierto de piernas Magallán. Gol de River que se encuentra con el gol absolutamente de la nada. Correa tiene una y la manda adentro.
3: Pero Herrera ahora se enoja con Aliendro, que le sigue protestando sobre una supuesta posición adelantada que no existió, Nico Sánchez.
6: Exactamente, sí, el número 29, Rodrigo Aliendro, lo persigue Herrera por la cancha pidiéndole offside.
3: Señores, gana River 1-0 y lo festejó con Di Paolo.
6: Puño apretado del entrenador, obviamente que lo festejó todo el desahogo del entrenador. Segundo gol con la camiseta de River para Ángel Correa.
3: 13 minutos por Radio Mitre estamos. Gana River 1-0 frente a Vélez. Es el primer gol de Ángel Correa con la camiseta de River, Paolo, ¿no?
6: El segundo había marcado contra Argentinos de penal.
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3: Ahora hay una falta a la puerta del área, la cometió Martínez Cuarta. Es para Vélez que va a buscar el empate. 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
3: Che, qué frío que está haciendo hoy en el Monumental también,
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3: Va a venir el tiro libre al área, le salió el arco. Al lado del palo, fuera. Al lado del palo afuera, todos creíamos que iba a venir en forma de centro. Pero le terminó saliendo un tiro al arco que pasó al lado del palo izquierdo de Beltrán, que hizo vista. Te digo algo, se lo perdió Vélez en un remate que casi se le mete en el segundo palo a Beltrán.
1: Le había pegado bien Robertone, pero creo que el arquero de River la tenía calculada, por eso la dejó salir.
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3: Salud Ortega, Ortega con Thiago. Gana River 1-0. A ver si se suelta un poco más River ahora después del gol. Toca para Giovanni, Giovanni por el medio. La pelota viene de primera para Andrada. La tiene Andrada, Andrada lo pone a correr. Y se la termina llevando jugador de River con un taco en la puerta del área. Viene Correa. Correa va contra la media luna, se apoya atrás Correa. Se arma otra vez la jugada en ataque de River. Que busca el segundo tanto del partido. Viene Giovanni, Giovanni. Abierto por derecha, sale del offside. Lo vuelve a buscar ahora Beltrán. De primera con un taco. Correa, Correa para Giovanni. Falta el ataque para mí. Falta el ataque del jugador de River contra Elías Gómez. Salida de tres para Vélez, gana River 1-0, corre el gol.
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3: Se levanta el público de River. Está rápido River de mitad de cancha para adelante después del gol, Santino.
1: Está con otra energía, cierto. En esta jugada quedó claro que Escobar está casi de doble tres en vez de estar como extremo. Magallanes está con algunas dudas.
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3: Ganó Sarmiento, le ganó Estudiantes, ganó Platense, le ganó Barracas, ganó Defensa y Justicia, le ganó Belgrano, y gana River, le gana Vélez 1-0, después se viene Boca, después se viene Racing, por Radio Mitre con Gámez y Marcelo Espina del cilindro de Avellaneda. Ataca Joaquín García, va por el lateral derecho, se viene Joaquín García, mano a mano, con Diego Almada. El miércoles juega River la definición de cuarto, de octavos de la Copa Sudamericana, por un pasaje a cuarto, la tiene Lanzini, busca el córner, rebota esquina. Esquina en el arco de Figueroa Alcorta para Vélez.
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3: Algunos silbidos para Lanzini, ¿no, Nico?
6: Sí, algunos silbidos no solo para el jugador de Vélez, sino también para Pellegrini.
3: Va Matías Pellegrini con el centro de zurda, primer palo, la peinaron los segundos. La pelota cruza al ancho del área, requiere Robertone, Robertone mete al centro. La pelota cruza al ancho del área, la saca Livianito Correa. Perdón, el Santiago Almada. En la presión le quitaron el balón y casi de pavota le terminan empatando arriba, pero estaba atento Beltrán.
1: Era para revolear la de Almada, quiso jugar corto, García lo mordió.

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2: Señores, volvemos al Estadio Monumental. Gana River 2-0. Si me apuran, sin ser comentarista y analista, de lo mejor que he visto en River en esta etapa de cuestionamientos, este equipo del Chacho Coudet, quedándose con una victoria en los primeros 45 minutos sin ningún tipo de discusión. Le han llegado a River, casi lo lastiman a River, bueno, sí, pero le va a pasar a un equipo que busca atacar y lastimar en el arco de frente y jugando con un solo 5. Los futbolistas de Vélez se han quedado haciendo un regenerativo en el campo de juego. Es todo felicidad. Y por Radio Mitre, este River 2 Vélez 0 lo comenta, lo explica y lo analiza por Radio Mitre el señor Santino Siola.
3: Es una buena imagen la que mostró River en el primer tiempo, porque enfrente tiene un equipo serio, trabajado, y por momentos lo ha dejado chiquito. Los dos con la misma intención, la de presionar, la de ir a buscar, la de atorar arriba. Por eso estamos teniendo un partido muy intenso. Sí es cierto que los primeros minutos se prestaban la pelota porque estaban imprecisos. River pudo juntar más pases a lo largo del primer tiempo que Vélez, que tiene a Lanzini contra el mundo, que sigue sufriendo el equipo del Guillermo del Mellizo esta falta de peso ofensivo. Y lo que hay que decir, más allá de que River hizo una buena primera parte, es que se encontró con el primer gol, porque todo nace de un pelotazo, de un central en el fondo, literalmente rechazándola, sacándola. Silvero, el 2 de Vélez, es el que sale al trote, habilita a Correa, que estuvo rápido, que estuvo activo, que una vez que picó esa pelota y le quedó en la medialuna, la frenó, enganchó, dejó pintado a Magallán, y una bomba abajo para poner el 1-0. Ahí Vélez reaccionó, Vélez salió del fondo, Vélez fue a buscarlo, pero dio la sensación de que nunca le alcanzó, y es porque le falta algo de jerarquía, porque pudo generar una buena jugada de peligro, que River la sufre por su intención de jugar, porque cuando jugás con un solo 5, cuando querés ir a morder en todos los lugares de la cancha, podés dejar espacios atrás. Hay que darle mérito también a los de Vélez, que hicieron una buena combinación, Pellegrini y Lanzini. El 22 tiene un centro al segundo palo, rasante Escobar, que en realidad el lateral izquierdo hoy está jugando de extremo, y se nota en la marca, porque retrocede mucho. Quedó cara a cara con el arco, es un chico, tiene 17 años, no siente el gol, se abatató a la hora de definir, la pelota le quedó atrás y Vélez perdió una gran chance. Y unos minutos después, con una pelota parada, Lanzini, otra vez como el eje de Vélez, tiró un centro al segundo palo que Escobar remató y pegó la pelota en el palo. Fueron las dos chances claras de Vélez. River tuvo aproximaciones, pero está jugando muy bien Aníbal Moreno. Se está comiendo la mitad de la cancha y está lúcido con la pelota a los pies. Andrada también entrega todos los balones a sus compañeros. Freitas está más centralizado que de costumbre. Correa está fino y Beltrán está presionando. Yo siento que le falta algo más a Almada, que es cierto, todavía le falta de lo físico primero que nada, pero está tocando mucho la pelota en lugares donde no tiene influencia. Tiene que jugar unos metros más adelante. Pero así todo, River está presionando. River está con intensidad, con energía, y así llegó el segundo gol sobre el cierre del primer tiempo, presionando en el sector izquierdo de Vélez, recuperaron la pelota y le quedó a Freitas, que no está tan pegado a la banda, que está más cerrado, hizo una pared con Beltrán, y así como Silvero fue responsable de Vélez en el primer gol porque habilitó a todos, Magallán para mí es el gran responsable en el segundo gol, porque cuando Freitas toca con Beltrán y la va a buscar, Magallán no mira la pelota, se queda mirando al hombre, pero tampoco le hace ninguna cortina como para que Freitas no pueda pasar, quedar casi sin ángulo, tirado sobre la derecha, rematar. La pelota se terminó desviando en Silvero, entró en el primer palo, Marchiori estaba vencido y River puso el 2-0. Para mí es justo que River esté ganando porque mostró una buena cara. Creo que es algo exagerado que esté ganando por 2 goles. Es una diferencia que no sé si estuvo tan plasmada en el juego, pero si el partido tiene que tener un ganador, claramente River, por eso es justo que esté en ventaja. Creo que 2 goles son mucho, pero es una buena imagen de River. después de lo que fue el semestre, es casi una obviedad, pero es lo mejor que ha mostrado hasta aquí el equipo de Cubete en esta segunda parte del año.
2: Señoras y señores, por Radio Mitre lo comentó, lo analizó el señor Santino Ciola.
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2: Bien, Paulo, ¿cómo se vivió este primer tiempo del lado de Codet?
4: Conforme, muy tranquilo el entrenador, obviamente, a medida que fueron pasando los minutos, que el equipo fue mostrando respuestas como él hubiese y como quería, así que se fue muy contento el técnico de River, que además consigue mantener el arco en cero por tercer partido de manera consecutiva. Veremos, falta 45 minutos todavía.
2: ¿Quiénes son los suplentes de River, Paul?
4: Centurión, Montiel, Rivero, Acuña, Silva, Vera, Arambarri, Galván, Pereira, Mesa, Driussi y Borré. Yo creo, Gaby, que pensando en la segunda etapa, la idea es que en algún momento Acuña y Driussi, sobre todo pensando en el partido del miércoles, sumen minutos.
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2: Bueno, por el lado de Vélez, la bronca de los mellizos, ¿no?
5: Sí, se retiraron al entretiempo con muchísima bronca y también un poco de resignación sobre el final del primer tiempo, donde se iban a sentar al banco de suplentes a revisar una y otra vez la jugada de los goles junto al Pocho Insúa, a Gustavo y Guillermo. Vamos a ver qué cambio prepara para este segundo tiempo. Un Vélez que también tiene muchísimos chicos en el banco de los suplentes y un equipo al que le falta un delantero centro. Desde la salida de Brian Romero, hoy actúa allí Thiago Aguirre, que es un juvenil que es más bien un extremo, un media punta, no termina de ser un 9. Un Vélez que todavía sigue activo en el mercado de pases y busca incorporar a Michael Estrada, delantero centro de Liga de Quito, un delantero centro experimentado que Guillermo dijo que le gustaría contar con él, pero por ahora siguen los chicos en Vélez.
2: ¿Me das los suplentes?
5: Sí, están en el banco de los suplentes Sanguinetti, Cristaldo, Mamana, Pereira, Baeza, Feller, Diego Valdés, que volvió de una lesión, Polichela, Arias, Piola, Verón y Dylan Godoy.
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3: Tiene todo el sentido del mundo esa búsqueda del mellizo por Estrada, porque quedó claro que Vélez necesita un centro delantero, algo de jerarquía en el área. Si lo hubiera tenido, quizás no estaría perdiendo 2-0. Tuvo dos claras que Escobar no pudo aprovechar.
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2: Bien, bien, señor, magnífico. Se demoran los equipos para la vuelta a la cancha. Paulito, repasame suplentes de River.
4: Centurión, Montiel, Rivero, Acuña, Silva, Vera, Arambarri, Galván, Pereira, Mesa, Driussi y Borré. Veremos. Yo no creo que haga cambios ahora en el entretiempo, pero seguramente va a pensar en algunas modificaciones. Además de lo de Acuña y Driussi para darle minutos y darle rodaje, me imagino para cuidar a algunos futbolistas de cara al miércoles.
2: Bien, bien, señor, magnífico. Los suplentes de Vélez, ¿los repasamos?
5: Facundo Sanguinetti, Leo Cristaldo, Emanuel Mamana, Alexis Pereira, Claudio Baeza, Lucas Feller, Diego Valdés, Juan Cruz Polichela, Matías Arias, Lautaro Piola, Alex Verón y Dylan Godoy.
2: Bien, Alejandro Lichetti, repasamos, si tenés a mano allí, todos los resultados que va dejando esta nueva fecha del fútbol argentino.
6: Aldo Civi 1, Unión 3, Estudiantes de Río Cuarto 0, San Lorenzo 0, Gimnasia La Plata 2, Gimnasia Mendoza 3, Atlético Tucumán 0, Instituto 0, Independiente Avellaneda 0, Independiente Rivadavia de Mendoza 0, Newell's 2, Banfield 1, Huracán 0, Deportivo Riestra 0, Sarmiento 2, Estudiantes 0, Barraca Central 1, Platense 2, Belgrano 1, Defensa y Justicia 2 y por ahora River 2, Vélez 0.
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2: Bien, señores, vuelve Vélez para estos segundos 45 minutos. Esperamos por River. Ha hecho, pensándolo bien, un buen primer tiempo River, Santino.
3: Sí, es un buen primer tiempo, lo decíamos. Es la mejor imagen de River en el semestre comparado con lo otro que había mostrado. Es muchísimo porque había sido muy bajo. Pero en líneas generales hizo un buen primer tiempo y además contra un rival que juega bien.
0: 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Todavía hay tiempo, queda mucho por jugar. El equipo tiene que estar tranquilo. 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
2: Bueno, sin cambio River entonces para el segundo tiempo, ¿no, señor?
5: Segundo tiempo.
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2: Sin cambio River para el segundo tiempo, Paulo, ¿no?
5: Sin cambios el equipo de Coudé para el segundo tiempo.
2: Sin cambios Vélez, ¿no?
5: Sin cambios el equipo de Linier para esta segunda mitad.
2: Bueno, señores, se va a poner en marcha, va a ir Vélez para el arco del Río de la Plata. River para Figueroa, corta Darío Herrera. A la orden y el segundo tiempo se pone en marcha. La pelota viene para Silvero, lo salen a presionar a Silvero. Silvero la tira a campo de River, devuelve Ortega. Queda la pelota en la mitad de la cancha, intentaba por derecha Joaquín García. Primera presión de Thiago Almada para mandarla fuera por el costado. ¿Dónde está Coudet, lateral de Vélez por la derecha? En la reanudación del segundo tiempo con River ganando por 2-0. Ángel Correa, para mí, Silvero en contra, para mis compañeros, el gol lo termina haciendo Freitas para que River gane con contundencia en los primeros 45 minutos. La pelota la domina Ortega. Ortega pisa, sale por afuera, lo marca Lanzini. El balón de Thiago Almada. Qué bien, limpió Thiago Almada, ¿no? Recibió la pelota con tres jugadores de espalda, la limpió atrás. Se la dejó Martínez Cuarta con un toque girando limpito. Ahora para Freitas para Martínez Cuarta, Santino.
3: Sí, de primera. En estos toques se nota que es un jugador distinto, pero River necesita más de Almada todavía, ¿cierto?
2: La pelota la tiene Otamendi, que para mí se va haciendo partido en lo físico, porque desde que llegó para mí no estaba al 100%, más tan lejos de ser el Thiago Almada que vimos en el Mundial, Santino.
3: No, obvio, por eso hay que darle tiempo, tiene que ponerse a tono. Fíjate Correa, que los primeros partidos no podía brillar y hoy se lo ve mucho mejor, necesita ese tiempo Almada.
2: Falta de Robertone contra Giovanni González en la mitad de la cancha, por derecha tiro libre para River, Balchino.
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2: Ya nos vamos a Racing, ya nos vamos con Gávez, con Espina, con Licha Santangelo, con Coli, para Boca, para Racing. Para el Racing con Boca, el partido que se viene por Radio Mitre, sale Beltrán, para Freitas, corre, va por derecha Freitas, rebotó la pelota, le queda a él, toca Freitas, la sacó toda para Thiago, corre Thiago Almada por izquierda, River empieza a merodear, el tercero se viene Thiago adentro, gran pase para Correa, tapó el arquero, y después de recorrida al córner, la banda Robertone que venía acompañando la jugada, tapó el arquero, lo tuvo River en el mano a mano, Correa Aragón lo tapó el arquero.
3: Salió con toda River, Almada le dio la pausa necesaria, un pase filtrado justo donde duele, Correa le pegó de zurda, buena tapada del arquero de Vélez.
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2: Era el tercero de River, viene el córner contra el arco de Figueroa, corta, Thiago el arquero con los puños, le queda la pelota Aníbal Moreno contra la media luna, viene Freitas, no llega, la sacaron a la mitad de la cancha, la viene a buscar Escobar con la pelota, va en el mano a mano, le tira larga Escobar, corta Moreno, buen partido de Moreno, me ha gustado mucho el 5 de River, queda descompensado River, ahora se viene Lanzini, falta Falta de Martínez, cuarta, cuando Lanzini armaba una contra complicada con River retrocediendo mitad de cancha, costado del círculo central, tiro libre para el Fortín.
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2: Lo relató Caimi por Radio Mitre en Junín. Hola, puntero. Claro, es puntero Sarmiento, le ganó a Estudiantes 2-0 y se viene con la pelota Freita. River busca el tercero, Freita, Angelito Correa, Thiago por el medio, se frenó, atrás para Giovanni, Freita, rebote, queda la pelota para Thiago, Thiago sale del área, en offside, adelantado Thiago Almada, tiro libre indirecto que corresponde a Vélez. Insisto con este concepto, 4 minutos del segundo tiempo, pero ve al tercero River, Santino.
3: Sí, está más cerca River del tercero que Vélez de descontar. Hay pasividad en los jugadores del Fortín, defensivamente muy frágil.
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2: 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Ángel Correa, Freitas con la ayuda de Silvero, para que gane River 2-0 en el primer tiempo.
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2: Sale Aliendro, Aliendro por el medio, toca para Magallán. Magallán con la pelota, abierto por el costado izquierdo, viene Díaz Gómez, lo sale a presionar Freitas. Toca para Lisandro Magallán, el ex Boca también. Estuvo en la final de Madrid con Guillermo como entrenador, hoy es su técnico en Vélez. La tiene Marchiori, Marchiori largo a dividir. Arriba, alta y gana el chino Martínez cuarta. Devuelve la pelota al medio, va y viene, hace una gaseosa. Seco, cola, en la más rica. Y juegan de cabeza, pero ya la recupera, la tiene Correa, Correa, otro de gran partido, nivel altísimo. Toca la pelota por el medio para Andrada. Andrada se empieza a juntar con Thiago Almada. Thiago Almada para Otamendi, Otamendi. Por el costado izquierdo, entrega para Ortega. Ortega para Thiago Almada. Se viene Thiago Almada, Thiago Almada para Ortega. El miércoles juega River. La clasificación a cuartos de la Copa Sudamericana con Independiente Santa Fe y estaremos por Radio Mitre.
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2: Ya tiene River rival en cuartos de final. Si es que pasa Alejandro, es el equipo de Brasil, ¿no?
6: El Vasco da Gama, que hoy perdió con Palmeiras 4-1, Colidio, el gol del Vasco.
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2: Martínez cuarta, Andrada, Andrada al medio. Para Thiago Almada que empieza a jugar por el medio. Se soltó, la tiene Thiago, Thiago la cucharío para que vaya Beltrán. De cabeza devuelve Silvero, la tiene a la mitad de la cancha. Silvero con la pelota, tocó para Escobar, Escobar a pura gambeta, sale del círculo central. Escobar tocó a la izquierda, se viene Vélez en el mano a mano, lo cierran. A Thiago Aguirre, flojito Thiago Aguirre, recupera arriba la pelota, la tiene Andrada. Andrada vuelve atrás. Se entrega para Moreno. Moreno más atrás para Otamendi. Prolijo River, sale del fondo. Gana 2-0-6.
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3: Está jugando simple, está jugando fácil River. Por eso sostiene la pelota mucho tiempo y Vélez corre detrás de ella.
2: A la gente le empieza a gustar este River. Maneja la pelota, viene Freitas, Freitas por afuera. La tiró por un lado, fue por el otro, la perdió. La recupera Elías Gómez. Elías Gómez tocando a la mitad de la cancha. Viene Robertone. Robertone con el balón. Hace el rodeo, no puede recuperarla. Andrada, Robertone limpia atrás para Silvero. Silvero que participó en los dos goles de River. En uno habilitó el despeje de Otamendi y lo dejó Correa mano a mano con el arquero. Después se desvió en él la pelota en el remate de Freitas para terminar el gol. Se viene Escobar, Escobar mal a contrapié. Lo terminó encontrando a Lanzini que le dice no, para el otro lado era. Y ahora arranca Beltrán, Beltrán toca al medio para Thiago. A Thiago lo fue a buscar Silvero. Sigue Thiago, Thiago con la pelota, cruza la mitad de la cancha, se viene Ortega. Thiago Almada con la pelota en cara a la marca de Joaquín García. Sigue Thiago Almada, domina Thiago Almada, tres dedos, se entregó para Beltrán. O Beltrán lo anticiparon. Saca bien la posición de la pelota Magallán. Magallán al medio, falta contra Pellegrini que no tuvo buen partido. Ha pasado casi desapercibido Pellegrini, uno de los mejores jugadores de Vélez. Hay tiro libre para el Fortín del fondo, Ciola.
3: Sí, pasó casi desapercibido, no la tocó, de lo único rescatable Lanzini. A Vélez le cuesta atacar. Y Gaby, para los jugadores de River, Acuña, Drussi, que tienen que sumar minutos de cara al miércoles, este es un buen contexto para jugar.
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2: ¿Qué hace Coudé, Paulo?
4: Mandó 6 futbolistas a moverse, Acuña, Silva, Vera, Arambarri, Mesa y Borré. Por ahora no está Drussi.
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2: Viene Magallán, Magallán, Escobar, Escobar. En cara la marca, Giovanni González. Toca Escobar, Escobar por el medio. Buen rodeo y sale Thiago Aguirre. Hasta la mitad de la cancha, toca con Robertone, Robertone por afuera para Joaquín García. García. Está García, ataca Vélez, quiere el descuento. Entregó para Roberto, le pegó, desvío. Y al córner el Chino Martínez Cuarta metió la cabeza, se desvió y al córner. Casi lo descoloca Santiago Beltrán. Tiro de esquina que corresponde a Vélez.
3: Es que el desvío hizo más peligroso todo porque el remate era lejano. Beltrán lo tenía controlado. Bueno, Vélez ganó un córner.
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2: Tiene el córner contra el área Beltrán. Beltrán arriba, descuelga una pelota que se venía cayendo, venía pesada. Muy seguro el arquero de River por piso, se quedó con la pelota Beltrán.
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2: Se quedó saltando, dando saltitos. Andrada tiene algunos movimientos, algunos gestos que como futbolista, no como jugador. Gestos corporales que son muy similares a los de Riquelme, jugador.
3: Es largo, juega con las medias bajas, es un futbolista que casi siempre decide bien con la pelota y recupera. Me gusta mucho.
2: Pachorra,
3: sí,
2: ¿no?
3: Ya se ganó un lugar el 11 de River.
2: Encorvado, encorvado. Mirá.
3: Lo tenemos trotando acá.
2: Este sí. corre con los hombros para las tetillas y los codos para afuera. Es un Riquelme, insisto, no estoy diciendo que juega como Riquelme.
3: Físicamente.
2: Tiene características de caminar y moverse como Riquelme. Se viene Thiago Almada, va para el tercero, Thiago está enganchado, su golazo. La tiene Thiago, apuro gambeta, le quedó para mano con el arquero, no pudo pegar. Se la sacó Magallán, pero un golazo porque había arrancado apuro gambeta, se viene Freitas. Freitas va contra la media luna, lo marcan 6, Freitas entrega atrás, reclaman una falta, no se la dan. Está al caer el tercero de River, Está al caer el tercero de River, en cualquiera lo pone y lo perdió Thiago Almada ahora.
3: Se engolosinó, fue pasando jugadores, nunca le quedó limpio para rematar, por eso la terminó perdiendo.
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2: Bueno, la gente se levanta, Paulo. Reconoce después de un largo tiempo que sí se identifica con este River, Filippini.
4: Ahora sí se prende el hincha de River y el que se prendiera, joder. Patí en el grito del entrenador.
2: Pellegrini al medio. Claro, es que Vélez va a salir a ir a buscar. Y a River le van a quedar espacios y los goles de River para liquidar el partido van a llegar. Martínez Cuarta la tiró larga, va 2-2 ahora. Correa la tiró larga y la perdió, se la regaló a Silvero. También extenuado, entiendo, Correa. Ha hecho también un desgastante primer tiempo. Responde ahora Joaquín García, se levanta el público de River. Por Radio Mitre estamos. La saca Ortega primero Tamendi. Le queda y sale. Angelito va Correa para Beltrán. Son 2-4 que defienden. Se viene Beltrán, si no se viene, gol de River. Se viene Giovanni González, va Giovanni. Centro para Beltrán, está. La sacó Magallán. El rebote queda en el área y se queda con la pelota Marchionne. Marchionne arriba. Empieza a llegar por todos lados River, Santino.
3: Está muy expuesto Vélez, pierde la pelota y quedan solamente Silvero y Magallán. River ataca con mucha gente. Justito se metió Magallán porque si pasaba estaba el tercero y era de Beltrán.
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2: Bueno, ahora hay reunión, Guillermo, Gustavo y Súa para reacomodar a Vélez, que no la pasa bien, Nico.
5: Sí, con una reunión de consorcio, ahora los tres en la línea de cal, mientras mandó a mover a 6 jugadores, Mamana, Feller, Valdés, Viola, Verón y Godoy.
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2: 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Gana, señores, River 2-0. Angelito Correa el primero. El segundo, Freitas, con la ayuda de Silvero.
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2: Se viene por el costado derecho manejando la pelota Thiago Aguirre. Este Thiago Aguirre, a ver, corre por la derecha, va cuerpo a cuerpo, lo cierra. Falta para mí de Thiago Aguirre. En línea levanta la bandera el asistente número uno. Marca la infracción contra Nico Tamendi. Me parece que es el que está en el piso. Estiro libre y salida del fondo para River.
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3: ¿Cómo le costó el partido a Vélez en la faceta ofensiva? No entendí qué buscó el mellizo con Escobar, que tuvo 2 chances de gol clara, no las pudo convertir y no tuvo un buen partido el chico de Vélez.
2: 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Se van a venir los primeros cambios en Vélez. Lo vamos a presentar, el primero en salir me parece que es Thiago Aguirre. Se va la primera modificación en Vélez, la presentamos.
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5: Se retira Bahía con el número 39, Thiago Aguirre ingresa con el número 15, Dylan Godoy.
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5: Ya dejó la cancha con el número 18, Simón Escobar, e ingresó en su lugar con el número 10, Diego Valdés.
2: Bueno, Godoy con la 15, Valdés con la 10, Escobar y Aguirre no anduvieron. No se entendió mucho lo que quiso hacer con Escobar, lo que quiso hacer con Aguirre, Guillermo. Más preocupado porque defiendan que ataquen, y ahí es donde Vélez terminó perdiendo, me parece. Balancini, a ver, Balancini por el medio, la pelota viene en diagonal, tiene que salir Beltrán, tardó en salir, pero sale el Chino Martínez Cuarta, cierra el Chino entrega por el costado derecho para Giovanni González, va Giovanni, Giovanni al medio para Freitas, Freitas con un taco, la deja en la mitad de la cancha, llega Correa, Correa toca para Aníbal Moreno, de cabeza entrega bien Thiago Almada con la pelota, está cansado me parece Correa, Me parece que Correa está cansado ya, empieza a denotar un cansancio Correa, que es digno para que salga ya y esté a punto para el partido de la Copa Sudamericana.
3: Es que ya las últimas pelotas que perdió tienen que ver con eso, con que las piernas ya le empiezan a pesar. No entendí lo de Guillermo ni con Escobar ni con Aguirre. Ahora queda Valdés de enganche y Lanzini por izquierda.
2: La tiene Valdés atrás. 14 minutos, casi cuarto de hora inicial del segundo tiempo. Gana arriba.

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0: La pelota viene por izquierda, a ver qué hace Lanzini. Domina Lanzini, Lanzini la pone debajo de la suela. Domina Lanzini, Lanzini con la pelota, ataca Vélez, gana River 2-0. Toca Lanzini por el medio, encontró a Valdés pero la perdió. Termina ganando Andrada, Andrada rápido para correr. Entrega la pelota por el costado izquierdo para Ángel Correa. Gol Correa para Thiago, domina Thiago. Se va, Thiago se equivocó, la regaló Valdés. Está el descuento, lo tiene Vélez, Valdés va mano a mano, está Valdés, tardó una eternidad, rebote, viene, gol de Vélez. ¡Gol! ¡Gol! ¡Gol! Vélez, apareció Valdés para descontar, se equivocó Thiago Almada en la salida. La pelota quedó dando vueltas. Valdés recuperó. Se la quiso llevar de frente por una serie de rebotes para que Pellegrini de atrás, para que aparezca el 11 que estaba desaparecido, defina mano a mano con Beltrán, aunque la pelota se desvió y tomó una parábola distinta. Se terminó metiendo y termina descontando Vélez. No pudo Valdés, le quedó a Pellegrini. Para mí la pelota se desvía, creo que Otamendi o en un compañero, cuando rebotó el balón en el remate de Pellegrini. Mira Vélez, se pone en partido en el mejor momento de River. Se quiere morir con él. Thiago Almada se equivocó, Pellegrini lo facturó. Ahora River gana 2-1.
2: Y Almada lo puso en partido a Vélez. Regaló una pelota en salida, un pase flojo a la medialuna, los pies de Valdés, que hizo una pared con Dylan Godoy. Se chocaron Aníbal Moreno y Martínez Cuarta cuando volvía la pelota para el chileno. Y le quedó a Pellegrini para darle de zurda, poner el 2-1 y meter a Vélez en el partido.
0: La bronca de Godoy, no.
3: Imagínate, Gaby, la bronca del entrenador, no lo puede creer. River estaba cerca del tercero.
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0: 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Hay partido en el Monumental. Gana la cuerda, viene siendo Beltrán. Beltrán no quiere terminar el partido. Va Beltrán, Beltrán, Thiago, Thiago pegó, rebote. Le queda Freita, Freita, Correa, no sé igual. Correa estaba en offside. Lo sacaba Marchioni, pero Correa estaba en offside. Lo perdió River, que tiene que salir otra vez para hacer la diferencia. En el mejor momento de River, cuando estaba cerca del tercero, llegó el descuento de Vélez. Y ahora se lo pierde Correa. Estaba en offside, tapaba Marchioni y lo perdió River.
2: Sí, estaba adelantado, pero es positivo que River, una jugada después del gol de Vélez, ya tuvo una situación clara de gol.
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0: Dale que se puede, dice Guillermo, Nico, ¿no?
4: Sí, ahora sí, se paró del banco de suplente, le empezó a cantar a sus jugadores que se puede.
0: ¡Ah, Correa, Correa a la derecha! Entregó para Freita, Freita con la pelota, tocó para Correa, Correa. Lo corta muy bien Silvero. Cortó muy bien Silvero. Esperaba también Beltrán. Se quedó corto en el pase. Ahora viene a buscarla Aníbal Moreno. Aníbal Moreno mete la mitad de la cancha. Perdió también salió lejos Andrada. También perdió. Le queda la pelota a Lanzini. Hay partido en el Monumental. Por Radio Mitre, señores, estamos. Perdió Robertone, gana el chino. Martínez Cuarta toca la mitad de la cancha. Sale jugando por izquierda Ortega. Ortega para Thiago. Se viene Thiago. Mano a mano con Joaquín García. Se frena Thiago. Thiago para Ortega. 18 minutos y medio. Gana River ahora 2-1.
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0: Escalofríos cuando dio el pase atrás para el gol de Almada en el error para que Vélez se ponga 2-1 en el resultado. Fríos, calofríos pasaron por el alma de los hinchas de River.
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0: Va Beltrán, quien irá a la contra, la tiene Beltrán. Beltrán a la derecha para Giovanni. Giovanni al medio. Entrega para Freita, Freita para Correa. Va Correa para el tercero, cachó la media luna. Hizo una de más. Hizo una de más. La pedía Beltrán en la media luna. Le falta una para el peso a River para que un delantero quede mano a mano con Marchioni. Y ahí le queda Thiago. A ver, va Thiago, Thiago hace la diagonal. La tiene Almada, viene Thiago, busca revancha. Thiago pegó de afuera. Tapó el arquero. Qué rebote y la termina sacando Magallán. La termina sacando Magallán. Remate de Thiago Almada. Y ahora se viene la contra con Valdés. Va Valdés, Valdés por la derecha. Entregó para Joaquín García. Se viene Vélez ahora para empatarlo. La pelota a la puerta del área. Le queda otra vez a Valdés. Valdés la saca atrás. Le queda Diego Gómez. Le va a pegarla afuera. Otra vez para Valdés.

0: izquierdo, mata al fondo, mete el centro, punto el penal, cruzaron todos, la saca como puede, rebote, volea, está afuera Aliendro, lo tuvo Vélez con el remate de Aliendro cruzado, la quiso sacar Beltrán, no pudo, le quedó Aliendro de volea, afuera lo perdió Vélez, Santino.
1: Y el error de Almada y el gol de Pellegrini revivieron a Vélez, que están partido otra vez, que ahora tuvo el empate, que la armaron bien por izquierda, le quedó en la derecha Aliendro, le dio con la inhábil y desviado.
0: Qué rápido está el partido, qué bueno está. Porque lo tuvo Thiago Almada, después Vélez tuvo el empate.
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0: Otamendi, Thiago se dio cuenta la macana que se mandó en el gol de Vélez y por eso quiere su gol ahora, Santino.
1: Está con la sangre en el ojo. Las últimas dos pelotas que tocó buscó el arco.
0: La tiene por el medio Andrada. Toca para Beltrán, otra vez para Andrada, otra vez para Thiago. Thiago con la pelota, sale por el costado izquierdo mirando el balón Ortega. Las pide todas Andrada, ahora las pide todas. Se quiere adueñar de Rivero, ahora Andrada, que sabe que se equivocó y es el responsable del descuento de Vélez y que Vélez esté partido.
1: Que fue grosero el error, fue un pase atrás que regaló el gol, literalmente.
0: La tiene Thiago, viene Almada. Almada entrega atrás, buena maniobra para Giovanni. Va Giovanni por la derecha, se mete en el área. Amaga, va Giovanni, llegó hasta el final de la cancha, centro picado, está. Techo del arco y afuera. Techo del arco y afuera, Giovanni. González afuera, saque de meta para Vélez, es una y una sola.
1: Está muy dinámico, para mí fue casi sin querer el gol de González, que la picó, quiso tirar un centro, fue al arco, pegó en el techo.
0: Lindo, 21 y medio. Está totalmente roto el partido, no hay equilibrio.
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0: Y mete mano con él, Paulo, ¿no?
3: Ha llamado a algún futbolista de River que comienza a prepararse para ingresar.
0: La tiene Thiago al medio. Toca para Andrada para Moreno. Moreno con la pelota, lo busca atrás y entrega para Martínez cuarta para Otamendi. Domina Otamendi por el medio. Otra vez para Thiago Almada, se la manda afuera, Aliendro lateral, mitad de cancha por izquierda para River.
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0: 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Se viene Racing, se viene Boca, pegadito nosotros con Cabez y Espina.
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0: La pelota está en la mitad de la cancha, se la prestan, traba por el medio, lucha Andrada, viene el balón otra vez por la mitad de la cancha, se apoyan atrás de Marchiori, domina Marchiori con la pelota, sale Marchiori abriendo por derecha para Silvero mete un pelotazo largo y una devolución de cabeza a la mitad de la cancha de Aníbal Moreno. La baja de cabeza Thiago Almada se queda corto. En el retroceso gana Godoy. Godoy con el balón, tiene que volver atrás Godoy, lo presiona, se lo van a comer a Godoy. Ahora sí vuelve atrás. Entrega Godoy con la pelota para Silvero, del fondo sale Vélez.
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0: Ganó Sarmiento, lo relató el polaco Caimi contra Licha Sant'Angelo. Sarmiento puntero, primer turno. Le ganó Estudiantes 2-0.
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0: Viene Correa para Ortega. Ortega toca la mitad de la cancha, de primera para Thiago Almada para Andrada. Está jugando bien Andrada. Tocó para Correa para afuera. Se mostró y la tiene Giovanni. Correa está en el área. Se frenó, va Correa, mete la cola a la marca. Elisandro Magallán se queda corto en el pasecito. Correa para mí está extenuado. Para mí Correa no puede más con su alma, ya Santino.
1: Pero ya hace un rato, las últimas decisiones no fueron buenas y tienen que ver con eso, con que está cansado.
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0: Se va Correa que no podía con su alma. Primer cambio en River, dámelo.
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3: Muy aplaudido por los hinchas de River, se retira con la 10 Ángel Correa. Adentro el 19, Rafael Santos Borré.
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1: Es lógico el cambio, Correa estaba cansado, lo veníamos diciendo. Vamos a ver cómo funcionan ahora Borré y Beltrán. Y también el 10 sale por una cuestión de que en pocos días River se juega la clasificación en la Copa.
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0: Lo dejan un minuto afuera, Borré, algo pasó, ¿no? porque tardó Correa en salir.
1: Tiene esos 10 segundos, claro.
0: Porque tardó Correa en salir, entonces lo dejan un minuto fuera, Borré. Esto es reglamentario, esto se modificó en el Mundial y se aplicó en el fútbol argentino, Santino.
1: Es una de las nuevas reglas, salió muy tarde Correa, tardó bastante caminando, así que Borré tiene que estar un minuto afuera para entrar.
0: Tiene Thiago, toca Thiago para Andrada. Andrada con la pelota, me ha gustado el segundo tiempo de Andrada, porque se ha animado a pedir la pelota y a manejarla, Santino.
1: Una rueda de auxilio, lo acompañó siempre Aníbal Moreno y además es muy criterioso con la pelota.
0: La gente no conoce el reglamento y silba, porque Borré no entra, River está con 10. Pero tiene que saber que cuando un jugador tarda... Claro, no saben el reglamento.
1: Esta no es del Chiqui igual.
0: Cualquier momento es bueno para putear a Tapia. Pero digo, esto es de conocimiento de reglamento. Centro que viene al área, tiene el empate, Lanzini lo perdió. No perdió Lanzini, la pelota cruzada por derecha. Estaba el gol de Vélez. Arremetió con los pies para adelante tirándose Lanzini. Lo perdió increíblemente Vélez, se equivoca Beltrán, sale mal, recupera Nicodoy. Arco, saque de meta para River. Ahí recién entra Borré. River está haciendo todos los méritos suficientes ahora para que Vélez empate el partido, Santino.
1: Mientras River pensaba por qué Borré estaba fuera y no había entrado, Pellegrini recibió sobre derecha, tiró un centro de zurda buscando el punto penal. Lanzini llegó a desviarla, sin fuerza se le alcanzó a entrar, estuvo el empate de Vélez.
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0: Rápido pasa el partido, 26, está abierto. Solamente ahora River lo gana 2-1.
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0: Hay una imagen, a ver compañeros, Alejandro, si me ayudan. En el gol de Vélez, Freitas se queda tomando la cabeza y se toma el rostro. ¿Puedo haberme confundido yo? ¿El del pase atrás es Freitas o es Thiago Almada? Es Thiago Almada, ¿no?
1: Para mí el del pase sin duda fue Almada.
0: Porque hay una imagen, me parece que es Freitas, que se queda tomándose la cabeza. Como pareciendo que él es el que se equivoca, pero bueno, nada. La pelota la tiene Aliendro, domina Aliendro, va por la mitad de la cancha, viene Vélez. Aliendro toca para Joaquín García, la toca Joaquín García. Joaquín García toca al medio la pelota para Valdés, que entró bien el 10 de Vélez, ¿eh?
1: Sí, la verdad que los cambios le hicieron efecto porque Godoy y Valdés participaron de la jugada del gol. Y Aguirre y Escobar hicieron un mal partido.
0: Sí, está frío el tema, ¿eh? Está frío el tema.
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1: Una canción nueva, Tapia, ¿no?
0: Chiquitapia.
3: Sí,
0: la de la madre.
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0: 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Chiquitapia, el insulto a la madre. 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Es una nueva canción en el cancionero del Monumental. Mientras River no hace pie, sale la contra con Pellegrini. Pellegrini toca al medio, falta contra Godoy, falta, ¿no? Se dio River que se levante. La pelota la tiene Otamendi, Otamendi para Ortega. La deja correr para Thiago Almada, sale con una pisada extraordinaria. Toca al medio para Freitas hasta dónde va Freitas. La pelota viene por derecha para Giovanni, falta contra Giovanni González o contra Andrada. Me parece que contra Giovanni, hay infracción, tiro libre. Elías Gómez es para River.
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0: Para molestado Elías Gómez, ¿no?
3: Exactamente, el primero en Vélez, el número 3, Elías Gómez.
0: En River tenemos uno solo, Moreno, ¿no?
3: Así es, Aníbal Moreno.
0: Bueno, equilibrado el final del partido, llegando a los 29 minutos, casi media hora, gana River 2-1 ahora.
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0: Un partido que debería estar 3-0 a favor de River, lo gana 2-1, quedan 15 minutos. Se metió en un lío bárbaro River.
1: Parecía que íbamos al 2-0 derecho, Almada la regaló y lo puso a Vélez en partido.
0: Presiona y gana Andrada. Andrada entregó la media luna, la tiene Borré. Borré con la pelota. Borré se apoya atrás, entrega para Aníbal Moreno, una de las figuras de River. Aníbal Moreno con Ortega. A Ortega toca atrás para Thiago Almada. Thiago Almada con la pelota, hace el rodeo, metió la cola, ganó Thiago Almada. Va entre dos, la va a perder, falta. Falta Thiago Almada, la falta fue de Valdés, tiro libre para River.
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0: Exactamente, y como quiera acomodar el equipo. Otamendi, ¿no va más Thiago Almada? A ver, no, se pone de pie Thiago Almada. No, Otamendi lo que está haciendo gestos es cómo reacomodar a River en la parte ofensiva para después retroceder, Santino.
1: Sí, y le decía a Giovanni González que se quedara en ese tiro libre porque él va a ir directamente al área a buscar el tercero.
0: Hay tiro libre para River. Thiago Almada ya recuperado. Busca River de cabeza, lo tienen abierto Ortega. Prefiere amagar. Thiago Almada a tirarla contra el área. 2-1 está el partido, media hora. Viene Thiago Almada al centro, viene bombeado, la bajó de cabeza a Martínez Cuarta, estaba en offside igual, no valía, la pelota la tiene Marchiori.
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0: Quedan 15 minutos y estamos por Radio Mitre en el Monumental, ya viene Gavis, ya viene Fina, ya viene Coli. Ya viene Santangelo, ya viene Boca, ya viene Racing.
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0: Pierde Martínez Cuarta, lo presiona y termina ganando Lanzini, la manda fuera Giovanni González. Lateral para Vélez por izquierda frente al área de Beltrán.
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0: A Díaz Gómez con el lateral frente al área de River. Para River, pero ahora 2-1 por Radio Mitre. Descuenta el árbitro del partido, Darío Herrera, que hay que decirlo, ha tenido un partido bastante correcto. La tira Freitas, Freitas para que corra Beltrán, Beltrán incansable, va mano a mano con Silvero, que para mí jugó muy bien, pero esta la va a perder Silvero, esta la va a perder Silvero, la aguantó y ganó. Gran partido de Silvero, juega muy bien el central de Vélez,
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0: No se vienen más cambios en River, Paulo.
3: Mira de reojo, chachos, charla con Brosi y lo sumó a Druce, los que se están moviendo.
0: La tiene Giovanni, Giovanni González, el lateral derecho. Tiene que pasar rápido el tiempo para River, 32. Gana solamente 2-1.
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0: Lateral para Beltrán, Beltrán en el cuerpo a cuerpo, la hace rebotar en Lisandro Magallanes, corner. Estiro libre para River de esquina. Contra el arco de Figueroa el corta, va a buscar de cabeza al millonario.
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0: Va Thiago Almada con el corner. Aquel Correa que ya no está en la cancha. Freitas con la ayuda de Silvero, el 2-0. Después se equivocó Thiago Almada. Y Pellegrini puso el 2-1. Hay partido en el Monumental. Hay córner de Thiago Almada en el área. Pasa de todo, viene para Borré. Se pasaron todos. La pelota cruzó el ancho del área. La viene a buscar por el costado izquierdo y sigue atacando River, que lo quiere liquidar. Otro centro, mal ejecutado. De cabeza devuelve Silvero. Silvero para Lanzini, Lanzini la tiene a la derecha. Va Godoy, va Godoy, busca el empate. Viene mal parado River. Va Godoy, le va la mano. Enorme quite. Enorme quite en el retroceso de Otamendi. Lo paró mano a mano y Aníbal Moreno, que le cubrió la espalda a los marcadores centrales, la mandó al lateral. Partido de figura para Aníbal Moreno, Santino.
1: La rompió y redondea un gran partido con este cierre que es vital.
0: Le queda Robertone, Robertone para Díaz Gómez. Le va a pegar de zurda, mete el centro, está Gómez Vélez. ¡Gol! ¡Gol! Lanzini de cabeza, golazo. Cabeza, se vino de contra Vélez, el centro vino de Díaz Gómez, 2-6 River, para que en el primer palo carezca Lanzini, segundo gol contra River de Lanzini de cabeza, le cambió el palo Beltrán y cruzó en el ángulo izquierdo, gol de Vélez que se venía, que lo lastima River, que mira con las manos en carra y no lo puede creer, era el 3-0 de River, se equivocó Thiago Almada, fue 2-1 y ahora Lanzini de cabeza pone el empate sobre llovido mojado. Reía Koubek, sufría Guillermo, pero el que ríe último por ahora ríe mejor, ríen los mellizos. Preocupación para Koubek. Vélez 2, River 2, la ley del ex. Primero Elías Gómez para el centro, segundo Lanzini para un cabezazo letal. Quedan 10, el partido está 2-2.
1: Y se estaba quedando River después del descuento de Vélez y el error de Almada. Qué buena combinación. Primero Valdés con Robertone. Abrieron para Elías Gómez. La conexión de los ex River. Un centro preciso. La pinchó despacito al punto penal y Lanzini. Mancini como un gran cabeceador, no lo conocíamos en esta faceta, impecable la debió de palo, voló Beltrán para hacerlo más estético, lo empata Vélez, inesperado empate del Fortín en el Monumental.
0: Y ahora por una falta amarilla Martínez cuarta, Paulo.
3: El segundo, ahora Martínez cuarta, antes Aníbal Moreno.
0: Insisto, en un partido que River lo tenía para el 3-0. Se equivocó Thiago Almada, se puso 2-1, ahora se lo empataron y Vini va a ir por más, Santino.
1: Desde el error de Almada que River se fue quedando.
0: Centro que viene al área arriba, devuelve Martínez cuarta, complementa Otamendi. Aparte, los relevos del barco de suplente de Vélez le hicieron bien el remate de afuera del área, Beltrán. Beltrán se quedó con la pelota, una volea a la puerta del área, Beltrán. Le pegó Joaquín García, Beltrán tapó el gol, Santino.
1: Valdés mejoró mucho a Vélez, que ahora tiene otra energía, tiene otro ímpetu y está más para el tercero que River.
0: Sale Thiago, Thiago para Beltrán. Beltrán ya va al choque. Perdió la pelota, quedó sentido con Lisandro Magallán. La pelota vuelve para Otamendi. Ojo con Otamendi. Ojo con Otamendi. Ojo con Otamendi que está riqueando, Paulo, y con Beltrán también.
3: Sí, es verdad lo que está remarcando, tanto lo de
0: Otamendi
3: como lo de Beltrán.
0: Va Lanzini, Lanzini, tira un sombrero. Va en el mano a mano Lanzini. Gana Martínez cuarta. Sale jugando con Giovanni. Giovanni, atrás para Andrada. Andrada, Martínez cuarta. La gente se fastidia ahora de River. Era todo alegría y ahora es todo desazón.
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0: Sale Silvero, falta de Moreno. Está amonestado, tiro libre para River. Se va a venir un cambio en River. Creo que es el gordo Drews, ¿no?
3: Yo al que veo moviéndose ahora es el 25, Lautaro Pereira, pero también está Drews cambiándose los botines.
0: Se viene para afuera, Elías Gómez, córner. Corner Martínez cuarta para Vélez.
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0: 37 esquina para Vélez y Vélez va.
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0: 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Dramático final en el Monumental.
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0: Le va a ejecutar el corner. En este tiro de esquina, Robertone. Lo dejó el número 10, Valdés. Va Robertone con el corner, mucha roca. De cabeza la termina sacando Aníbal Moreno, para mí la figura de River. La tira de la mitad de la cancha, Valdés atrás para su arquero. Se van a venir entonces Pereira, Drews y Paulo, ¿no?
3: Así es, con la 9 Sebastián Drews y con la 25 Lautaro Pereira.
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0: Pelotazo largo para Valdés, corta justo Otamendi. Le queda la contra Beltrán. Sale Beltrán, Beltrán para Freita. Domina Freita, Freita se tropieza con la pelota, la perdió. Lo que era el aplauso para Freita para el gol. Ahora son murmullos, falta. Falta en la mitad de la cancha de Aliendro. Tiro libre para River, Santino.
1: Que se fue quedando con el correr de los minutos. Que obviamente lo puede ganar porque tiene jerarquía. Pero hace rato que no genera situaciones y Vélez se adueñó de la mitad de cancha.
0: Vamos con el primer cambio. Presentámelo, River.
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3: Afuera el 35. Freitas, adentro el 25. Lautaro Pereira.
0: Segundo.
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3: Afuera Lucas Beltrán, adentro el 9, Sebastián Drews.
0: Bueno, una vuelta muy esperada Drews. Veremos cuánto tiempo tiene hoy para demostrar, pero es importante que arriba devuelva a Drews pensando en el futuro, Santino.
1: Obviamente recupera un jugador de ataque que ya está bien parado de 9, pero hay que ver cómo está de lo físico.
0: Lucha Borré, corre Borré. Presiona y termina ganando la posición de la pelota Andrada. Se viene Andrada, Andrada, Drewsi. Drewsi con la pelota, hace el rodeo, ataca River. Drewsi entregó para Giovanni González. Va Giovanni, Giovanni, centro al punto del penal. Devuelve de cabeza, bien parado Silvero. Vuelve otra vez la pelota a la mitad de la cancha. Presiona Moreno. La tiene y la domina la pelota al diestro. Muy bien, Valdés, insisto, Muy bien, entró Valdés. Valdés se entregó para Godoy. Se viene Godoy, va Godoy por el medio. A toda velocidad se frenó Godoy, Godoy con la pelota. Pura gambeta. Párenlo, Godoy. Lo terminaron parando, Godoy. Se iba para el gol, Godoy. No paraba la pilar, muñeco de River, Santino.
1: Erró con el planteo inicial el técnico de Vélez, pero la pegó con los cambios. Godoy y Valdés, muy bien los dos.
0: Sale Drews y Drews. Pizzi, entregó para Tiaguito, se viene Thiago Almada, está abierto el partido, puede ser para cualquiera de los dos, 2-2, la tiene Ortega ataca, se viene por el costado izquierdo, viene Ortega con un centro, lo termina cerrando García, ni los centros le salen arriba ahora, lo ganaba 2-0, se lo empataron 2-2, ya se viene Boca, ya se viene Racing con Cabez y con Espina.
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0: A Beltrán, sale con un pelotazo largo a la mitad de la cancha, lo aguanta Borré y Beltrán en delantero. No el arquero, Lucas, son más lucha que fútbol.
1: Sí, fueron sacrificio, fueron tirarse al piso, poco entraron en juego. Hay un buen partido en la marca de Silvero en el último
0: Preparame Boca, Coli, que ya voy. La pelota viene para Thiago Almada, abriendo por izquierda para Rafael Santos Borré. Toca Borré con la pelota. Entrega otra vez para Thiago Almada, le abrió la puerta a Vélez. Sí, increíble, pero real. Toca al medio para Andrada. Andrada la sacó toda a la derecha. Quedó la pelota a la media luna, remata al arco. Afuera, la agarró Teredo, Pereira la cucharió, casi la pone en el ángulo. Hacía rato River no llegaba, lo perdió Santino.
1: Y este fue un regalo de Elías Gómez. Cambio de frente de Andrada, la bajó Elías Gómez a la media luna y Pereira le dio de tres dedos, pasó cerquita.
0: ¡Dame Boca, Coli!
4: Con dos cambios, Reino Menés por Belmonte, Flores por Villa, en el arco Montero, en el fondo Borosito, Fidal Costa Blanco, en la mitad de la cancha, hasta Silver Delgado, Reino Menés, Aranda como enganche, arriba Flores y Merentiel.
0: ¡Dame Racing Micha!
5: Buenas noches, Gaby, Elías Torres. Por Maravilla Martínez, el único cambio al respecto del equipo que le ganó Belgrano. Campese, Canavo, Mateo Martínez Rojo, Nacho Rodríguez, Pérez Lodico, Ortegoza, Miljevic, con Echlin y Torres.
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6: Se retiró con el número 22, el autor del empate, Manuel Lanzini, para que ingrese con el número 17, Alex Verón.
0: Se vino Verón, se fue Lanzini. Para equilibrar un poquito la mitad de la cancha de un partido que está completamente roto, Santino.
1: Fue de lo mejor del partido Lanzini, que le vuelve a hacer un gol a River, pero estaba cansado. Verones para jugar por la banda rápido.
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0: Se viene Giovanni, va González. Va Giovanni, mano a mano con Elías Gómez. Gana Elías Gómez, presiona Giovanni. La pelota la termina sacando Magallán. Le pegó su propio compañero, recupera Pereira. Pereira con la pelota, ataca River sobre el final del partido. A ver qué hace Pereira, se está de cabeza. Se tiró palomita, no llegó Drussi. Era el gol. En el primer palo, si la desviaba Drussi en el minuto 42 y medio, era gol de River.
1: Buen ingreso de Pereira, que está bien tirado contra la banda derecha. Recibió, tiró un centro al vértice del área chica. Se tiró de cabeza y no llegó Drussi.
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0: Lo ganaba River 2-0 en el primer tiempo. En el segundo tiempo lo empató Vélez 2-2 después de un error de Thiago Almada. Le cobran una mano. Aliendro ahora, tiro libre para River. Una pelota parada, va a buscar con Otamendi de cabeza arriba la victoria.
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0: 43 y medio, escalofrío. Mucho frío pasa por el cuerpo de los hinchas de River.
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0: Le explica la mano Herrera que le cobró a Aliendro. Le va a pegar Thiago Almada, él se equivocó. Lo aprovechó Valdés y Pellegrini, puso el 2-1. Después la cabeza de Lanzini, viene el centro al área, arriba de cabeza, córner. Cuando saltaba Martínez Cuarta, le cobraron falta en ataque Otamendi. Falta en ataque, se apoyó, los tiró a los defensores de Vélez. El tiro libre y salida en el cuadro mayor para Vélez, Ciola.
1: Bien cobrada la falta, se había apoyado con las dos manos Otamendi arriba de Elías Gómez, lo terminó empujando. Y está bien Herrera, buen partido en líneas generales.
0: Hola Gabe, ¿cómo está el clima en Avellaneda, Leo?
7: Extraordinaria noche en Avellaneda, fría pero multitudinaria. Racing Boca en un rato, todo celeste y blanco acá en un campo de juego notable.
0: ¿Cómo te lo imaginás, Espina? Hola Marce.
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0: Largo pelotazo de Marchiori. Marchiori la tira a la mitad de la cancha. Dramático final, abierto también. Se viene por afuera y termina ganando la cuerda Pellegrini. A ver, ganó la cuerda, va hasta el fondo. Corner. Corner, cerró Martínez. Cuarta, la mandaron al corner. Era Verón. Era Verón el que ganó la cuerda. Corner, tiro de esquina para Vélez, que va a buscar la victoria.